Señor. Invito a que puedas poner tus ojos en el Señor. Cerrar tus ojos naturales para abrir los espirituales. Y decirle gracias.

0: Gracias, Espíritu Santo. Gracias por esta bendición hermosa que nos das, de estar delante de tu presencia. Señor, nos permite, Señor, derramar nuestros corazones a ti, derramar nuestra vida a ti, Señor, y decirte lo mucho que te anhelamos, lo mucho que te necesitamos, Espíritu Santo. Espíritu Santo, bendito, glorioso, te doy gracias por este tiempo que tú nos das, por este tiempo, Señor, de poder buscar tu rostro, de poder buscar tu presencia, y en medio de tu presencia, Señor, ser edificados como piedras vivas. Bendice a tu pueblo, Señor, y llénales de ti, en el nombre de Jesús. Amén y amén. Gracias, Señor. Aleluya. Gloria al Señor. Aleluya. ¿Cuánta gente feliz hay esta noche aquí? Amén. ¿Cuántos felices en la presencia del Señor? Amén. Vuélvase a dos o tres hermanos, dígale: eres una bendición. Amén. Eres una bendición. Qué alegría de verte. Qué lindo verte. Qué lindo verlos. Dios les bendiga. Bendiciones. Gusto de verles. Las chicas de rojo. Amén. Puede tomar su lugar. Damos gracias al Señor y yo doy gracias a Dios por esta bendita bendición de poder estar en su casa. Estuve viajando y en un tiempo muy hermoso allá por la ciudad de Chicago, y junto a otros ministros del Señor, edificando al cuerpo de Cristo. Y realmente fue una hermosa, hermosa, hermosa bendición. Llegué un poco cansadito, pero el Señor nos ha renovado las fuerzas también. Amén. Y Dios nos bendice. ¿Hay alguien que hoy viene por primera vez? Is somebody your first time with us? ¿Allá? ¿Primera vez? ¿Cómo te llamas? ¿Usted? Annette. Anel. Anel. ¿Y usted? Erickson. Erickson. O Erickson. Con X. Ah, con X. Dejen de soplar mal. ¿De dónde son? De Antofagasta. Mire qué lindo. Dios le bendiga. Desde la perla del norte. Amén. Dios le bendiga. ¿Alguien más que viene por primera vez? Madre, ¿cómo se llama usted? María. Dios te bendiga, María. Bendecida. Bienvenida. Amén. ¿Alguien más que nos visita por primera vez? Allá. ¿A dónde? A ver. Aquí. ¿Cómo te llamas? Jimena. Dios te bendiga, Jimena. ¿Con quién viene, Jimena? ¿Con quién viene? ¿Sola? ¿Solita? Aquí tiene amigos y aquí, después te van a invitar a tomar un café y todo eso. ¿Alguien más que viene por primera vez? ¿Todos de casa? Bueno, ustedes que vienen por primera vez, el Señor les bendiga mucho, bienvenidos, el Señor los guarde. Y si no tienen una casa, bueno, ustedes vienen de Antofagasta, vienen solo de visita, así que ¿van a una iglesia allá en Antofagasta? ¿Sí? ¿Cuál? Redimidos por Jesucristo, con la preciosa, gloriosa sangre. Amén. Dios te bendiga. Todo el Centro Cristiano Internacional le dice con mucha, pero con mucha alegría: ¡bienvenidos! Amén. ¿Sabe qué? Me pasó algo muy, muy especial. Me pasó algo muy especial en este viaje. Y tranquilo, Cirilo, sereno, moreno. Fíjate que después del culto, los hermanos se van a la cafetería, ya los hermanos allá, obviamente por su cultura, y me dice, ¿qué se le ofrece? ¿Qué es lo que tiene? Le digo, pues tenemos tacos, me dice. Tenemos frijoles con huevito, tenemos hamburguesas, tenemos enchiladas, tenemos, hermano, y toda la iglesia, mucha iglesia, no toda, pero mucha iglesia se va terminando el culto porque no hay lugares donde comer en la noche. Y yo dije, eso debería hacerlo yo en la iglesia. Porque los hermanos después del culto, muchos salen con apetito, no solo espiritual. Entonces dije, no lo he planteado a cafetería, quizás me diría, no, mala idea. Pero muchas veces no tenemos, y yo a algunos de ustedes los veo después del culto yendo a comer a una picada que hay acá cerca. Otros los veo en otra picada ya en Carlos Valdovino, en la esquina que está ahí. Y digo, Señor Jesús, estamos perdiendo ahí. Pero bueno, le envían muchos saludos la iglesia Ebenezer Chicago. Amén. Dios les bendiga mucho. ¿Me echaron de menos?
1: Sí.
0: Sí, qué bueno. Eso es para que cuide a su pastor, hermano. Amén. Vamos a ministrar las ofrendas esta noche y vamos a darle gracias a Dios. ¿Sabe? Dios es un Dios de propósitos. Amén. Dios es un Dios de propósitos. Y Dios no hace nada sin un propósito. Todo lo que hace, lo hace con un propósito. Y ese plan maravilloso que Él tiene para nosotros, se manifiesta cada día. Cada día Dios le da la fuerza, Dios le da el vigor para poder levantarse, para poder trabajar, para poder surgir, para poder caminar delante de Él. Muchas veces pensamos y hacemos las cosas mecánicamente. Mecánicamente nos despertamos, mecánicamente nos levantamos, mecánicamente nos duchamos, nos lavamos. Hay mucha gente que no puede hacer eso. Y no estoy diciéndoles, mire, tanta necesidad en el mundo. No, simplemente estoy diciendo, seamos agradecidos con aquello que Dios nos ha dado. El hecho que usted pueda llegar a la casa del Señor. La Biblia nos enseña que si nosotros no aprendemos a ser fieles en las riquezas injustas, y muchas veces no sabemos qué es riquezas injustas, pastor, ¿cómo voy a ser fiel en lo injusto? Pero la Biblia menciona la riqueza injusta, aquello que de alguna manera usted no merecía. ¿Y qué es una injusticia que usted la reciba? ¿O que yo la reciba? Porque no somos tan fieles. Pero si somos fieles en lo poco, dice la Biblia, Dios nos dará lo mucho. Amén. Yo no creo, hermano, que ninguno de ustedes quiera vivir con lo poco. Todos queremos, ¿verdad?, que el Señor abra su buen tesoro, su bendición. Y no andar diciendo, ay no, pastor, yo con poquito soy bueno. ¿Sabe? Debemos de buscar el reino del Señor, su justicia. Lo demás viene por añadidura. Pero con eso que Dios nos da, debemos de ser fieles. Amén. Padre, te doy gracias esta noche Porque tú bendices, Señor, al dador que da con alegría. Porque tú ministras nuestros corazones y porque tú llenas, Señor, nuestras vidas de ti. Señor, te pido que una impartición poderosa de tu Espíritu venga sobre tus hijos y que cada uno de ellos, Señor, reciba, Señor, el gozo, Señor, que provoca tu presencia. A ti sea la honra, la gloria y toda alabanza en el nombre de Jesús. Amén y amén. Puede pasar.
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0: Quiero decirle que mañana tenemos oración a las 6 de la mañana por la plataforma Zoom. Usted puede entrar a través de la página de la iglesia www.ccint, aunque ya no se usa el www casi, ¿no? ccint.cl, donde dice oración de la mañana, aposento alto, en aposento alto pincha y a través del Zoom lo va a llevar a el cuarto de oración. También quiero decirles que el día jueves tenemos reunión de varones. Me dicen amén los varones. Mañana jueves a las 19:30 horas en el Salón Sion. En el Salón Sion. Se sabe que siempre hay una cosita, ¿eh? Siempre hay una cosita que cae. Nunca se le espera, ¿verdad?, con manos vacías, sino que vienen de sus trabajos y ahí algo cae. Amén. No sé qué va a ser mañana, pero algo caerá, ¿verdad? Creo que asado, no sé. Lomo vetado parece que están. El día sábado, el sábado 1 de agosto a las 10 de la mañana, aquí en el templo, hermanos amados, va a haber una actividad que se llama Relaciones con Propósito. Amén. Relaciones con Propósito. Para poder ministrar a aquellos jóvenes solteros que están en una relación de novios, ¿verdad? ¿Y cuál es el propósito de esta relación? Nos hemos dado cuenta que muchos jóvenes no saben llevar una relación. Algunos por ignorancia, ¿verdad? Porque no es malo, no es un problema ser ignorante en la relación, lo importante es recibir enseñanza. Amén. Entonces, vamos a tener esta actividad muy especial este sábado a las 10 de la mañana hasta las 15 horas, relaciones con propósito. Estaremos mi esposa y yo, el pastor Felipe, su esposa Elizabeth Arana, estarán nuestros hermanos Carolina Fuentes y Abraham Alarcón, que estarán ministrando y enseñando acerca de esto, y sé que va a ser una tremenda bendición. Amén. También quiero decirle que el viernes 14 de agosto los jóvenes tenemos nuestra vigilia. Aleluya. Todos nosotros los jóvenes, a las 20:30 horas talleres, y a las 21:30 inicia la vigilia. Amén. Vigilia de jóvenes renuevo, será una tremenda bendición. Y con esta noticia sé que usted va a saltar de la silla, pero no se suba arriba de la silla. Del 6 al 11 de octubre, Santiago en llamas. Amén. Del 6 al 11 de octubre vamos a tener nuestro congreso, nuestro retiro Santiago en llamas. Este año tiene un nombre: donde su gloria permanece. Amén. Queremos que esa gloria permanezca en nuestras vidas, en nuestras casas, en nuestra congregación, en nuestra familia, que esa bendición sea derramada sobre cada uno de nosotros. Amén. Vamos a tener una tremenda bendición para recibir este año con una ministración. También el 1 de agosto tenemos evangelismo en la legua. Amén. Es una bendición, hermanos amados, poder llevar el mensaje de Cristo, y el mensaje debe ser llevado a los necesitados. La palabra del Señor hoy hablaba un poquito de eso en la radio. ¿Cómo oirán si no hay quien les predique? ¿Verdad? ¿Y cómo predicarán si no fueren enviados? Y dice: hermosos son los pies de los que anuncian la paz. Amén. Pastor, ¿no hay otro lugar donde mejor? Ese es un buen lugar. Porque donde abunda el pecado, va a sobreabundar la gracia de Dios. Amén. Así que este sábado, evangelismo, estos guerreros, en la Plaza de la Legua, desde el mediodía hay un equipo ya preparado para eso, y usted esté orando al Señor. Amén. Vamos a orar. Padre, te damos gracias, Señor, esta noche por esta bendición, y te ruego, Señor, que pueda, Señor, oír nuestras súplicas, nuestro clamor, nuestro ruego. Señor, nos presentamos delante de ti y presentamos estas peticiones, Señor, que son súplicas, ruegos, rogativas, Señor, que tu pueblo ha levantado. Señor, necesitamos de esa impartición de tu Espíritu. Necesitamos de esa impartición de tu presencia. Y que el favor de Dios venga, Señor. Que ese cetro de misericordia sea extendido sobre tu pueblo. Bendice, Señor, a cada hombre y mujer esta noche. Tu palabra, que es bendita, nos bendice. Tu palabra, que es bendita, nos fortalece. Tu palabra, que es bendita, nos llena, Señor, de gozo. Señor, permite, Señor, a través de la palabra, a través de una enseñanza, poder, Señor, ser edificados. Permíteme edificar en el cuerpo de Cristo. Permíteme edificar en sus corazones para que tu presencia haga el trabajo que yo no puedo hacer. En el nombre de Jesús, amén y amén. Gloria al Señor. Quiero hablarles de este tema. El Señor me lo dio allá en Estados Unidos. Cuando empecé a mirar y empecé a ver que la Biblia repetía muchas veces acerca de lo que sucede en este siglo. Y obviamente, ¿verdad?, habla acerca de los hijos de este siglo, los pensamientos de este siglo y muchas cosas que habla acerca de este siglo. El Señor me mostraba la diferencia que hace la Biblia con respecto a este siglo y el siglo venidero. ¿Usted se recuerda más o menos en qué tiempo, en qué siglo viene el Señor a la tierra? ¿En qué siglo fue?

sucedió en el primer siglo. Amén. Un siglo, ¿cuántos años tiene? 100. Muy bien. Estrellita para usted. Ahora, cuando yo miro en la palabra del Señor, dice: no os conforméis a este siglo. Pero ¿qué pasa con el siglo II? Y el tercer siglo, a los 300 años. A los 300 años, hermano, con Constantino, la iglesia, hermano, toma forma y es declarada la religión oficial de Roma. Pero en el tercer siglo. Ahora, a manera de introducción, este es un tema, hermano, que es profundo, porque la Biblia establece una clara diferencia entre lo que conoce, ¿verdad?, o lo que estipula diciendo este siglo, y cuando habla de este siglo, habla de la presente era. Amén. ¿A qué me refiero? No es un siglo de 100 años. Cuando la Biblia menciona la palabra este siglo, no está hablando de 100 años recorridos, sino que habla de un término que se llama aión. Aión. Y ese término, hermano, es un periodo de tiempo. ¿Va conmigo? Entonces, cuando encontramos en la Biblia en la expresión, hermano, este siglo, que aparece solo en el Nuevo Testamento, es la palabra aión, que significa era, edad, siglo, periodo de tiempo con características espirituales propias. ¿Va conmigo? Amén. No habla solo, hermanos amados, del paso del tiempo, o como le digo, de 100 años cronológicos. No es una época cronológica, es un periodo de tiempo. Y ese periodo de tiempo sería marcado por la intervención del Dios de este siglo. Amén. Entonces, no pueden ser 100 años, porque si solo fuesen 100 años, Satanás, que el Señor lo reprenda, hubiese actuado solamente el primer siglo de la era cristiana. Pero no fue así. Amén. Entonces, Jesús nos enseña que la humanidad vive entre dos eras. Me hubiese gustado haber tenido mi pizarra aquí, pero la humanidad vive entre dos eras, entre dos aiones, entre dos tiempos espirituales: el siglo presente, diga conmigo, siglo presente, o este siglo, amén, y el siglo venidero. Entonces la Biblia hace una separación y dice en este siglo, y luego dice en el siglo venidero. Amén. El siglo venidero habla acerca del reino plenamente manifestado por Cristo como Señor. Pastor, hoy no es Señor. Sí, es Señor, pero sobre aquellos que le reciben. Amén. Mas a todos los que le recibieron. Ok. Pero cuando venga el Señor, cuando vuelva en su retorno, cuando vuelva con su iglesia, con su amada, con los santos, dice la palabra del Señor que empezará una época, un aión, un tiempo, un siglo, hermano, que se conocerá como el milenio, que son 1000 años. En esos 1000 años Cristo reinará. Amén. Y en esos 1000 años Satanás será atado. ¿Cuántos se alegran? Entonces, yo tengo que entender y tengo que saber a qué siglo, o a qué era, o a qué aión yo pertenezco.

0: pertenezco. Y ese es el propósito de este mensaje: que todo creyente, todo hijo de Dios ya pertenece al reino de Dios. ¿Cuántos pertenecen al reino de las tinieblas? ¿Ve que no me deja terminar? ¿Cuántos pertenecen al reino de Dios? Ok. Pero ¿cuántos saben que todavía vivimos en este siglo? Porque ¿cuántos de nosotros quisiéramos ya estar en las bodas del Cordero? ¿Cuántos ya quisiéramos que el diablo ya esté atado, hermano? ¿Cuántos quisiéramos ya estar en el milenio juntamente con Cristo, reinando con Él, hermano, y donde todo va a ser glorioso? Porque Él va a reinar. Las naciones van a tener que venir y postrarse delante de Él. Entonces, eso va a ser un tiempo glorioso. Pero para llegar a ese tiempo, tengo que aprender a vivir en este tiempo. Amén. Entonces, la pregunta no es solamente cómo llego al cielo. Muriendo, me dijo alguno, ¿verdad? No, es esa forma, ¿verdad? ¿Cómo va a llegar al cielo? Sino, ¿cómo vivir mientras todavía estoy en este siglo? Usted no es un habitante de esta tierra. Pastor, ¿de cuál está? ¿Qué le dieron allá? Yo sé que en Chicago la marihuana es libre, pero no es eso, hermano. La Biblia dice que los habitantes de la tierra aman la tierra, se enamoran de la tierra. Pero los que esperamos la venida del Señor, esperamos una nueva Jerusalén. Amén. Que dice la Biblia, descenderá del cielo. Y allí viviremos con el Señor. Entonces, este siglo y el siglo venidero. Número uno, entrémosle al tema, después de estos 12 minutos, hermano. Número uno, este siglo está dominado por el sistema del mundo. Amén. Mateo capítulo 12, verso 32 dice: y a cualquiera que diga una palabra contra el Hijo del Hombre, se le perdonará. Pero al que hable contra el Espíritu Santo, no se le perdonará ni en este siglo, ni en el venidero. Amén. Segunda de Corintios 4:4 dice: en los cuales el Dios de este siglo, es decir, este siglo tiene un Dios, tiene una autoridad espiritual. Entonces, el Dios de este siglo cegó el entendimiento. ¿De quiénes? ¿De quiénes cegó el entendimiento? De los incrédulos. ¿Qué es un incrédulo? Alguien que le falta fe. Lo contrario de fe es incrédulo. Entonces hay gente, amada, que está en la iglesia y es incrédula. No, yo no estoy hablando de usted, pues. Esto es un ejemplo. O sea, la pregunta es: ¿tengo fe? Entonces el Señor dice: cuando el Hijo del Hombre vuelva a la tierra, ¿hallará fe? Mire, no dice ¿hallará dones? ¿Va a hallar fe? ¿Por qué? Porque sin fe es imposible agradar a Dios. Entonces, si no tengo fe, no tengo fe para agradar a Dios, no tengo fe para creer que yo pueda estar en el siglo venidero. Entonces yo camino, hermano, siendo cegado en mi entendimiento, dice, para que no les resplandezca la luz del evangelio de la gloria de Cristo, el cual es la imagen de Dios. Entonces hay gente, hermanos amados, que no cree en el Señor. Y no estoy hablando de los ateos, porque el ateo por último dice, yo no creo en Dios, yo no creo que exista Dios. A esos el diablo los tiene bien tonteados, hermano. Los tiene bien convencidos. Entonces el Dios de este siglo, el Señor lo reprenda, levanta ideas y filosofías y pensamientos y corrientes de pensamientos. Por ejemplo, la corriente de pensamiento del aborto. ¿Quién está gobernando esa corriente de pensamiento? ¿De dónde viene esa corriente de pensamiento? No viene de Dios. Porque la Biblia dice, no matarás. Entonces la corriente de pensamiento, el Dios de este siglo, le cegó el entendimiento para que no le resplandezca la luz. Entonces cuando usted ve a personas que hablan, hermano, en distintos, por las redes, los, qué sé yo, políticos, la gente que tiene estas ideas, hermanos, el feminismo, todo el movimiento LGTBIQ+, PIS, porque cada día le agregan otra letra. Entonces, hermano, nos damos cuenta que el Dios de este siglo le cegó el entendimiento. Ahora, ¿cuál es el problema? Que los tenga engañados a los que viven, hermano, a los que tienen su corazón aquí en la tierra. No podemos hacer nada. Pero que le engañen a usted. Entonces yo me encuentro con jovencitos, por ejemplo, con jovencitos y jovencitas, que me hacen la siguiente pregunta: pastor, ¿me puedo tatuar? ¿Me puedo hacer un tatuaje? Fíjate que estaba escuchando a este joven Lamine Yamal. Es un jugador de fútbol del Barcelona que acaba de ser campeón del mundo con España. Es un africano que juega por España. ¿Ah? Entonces viene y le dice, tu compañero, otro que se llama Cucurella, le dice, tu compañero dijo que se iba a tatuar la imagen del entrenador, creo, una cosa así. Entonces le preguntaron a él, ¿verdad? Le dijeron, ¿y tú te lo vas a tatuar? Le dice, tú sabes que soy musulmán, no me es permitido. Oh, dije yo, así te quiero, cristiano. Si alguien que no camina en la palabra del Señor tiene tal grado de convicción, ¿por qué los hijos de Dios tienen esos pensamientos? Miren, Dios mío, ¿para qué me metí en esto, Dios mío? Pero te voy a decir una cosa. Pastor, ya me tatué, llegó tarde. La Biblia dice, en el estado que llegaste, así te quedas a servir a Dios. Algunos vienen mutilados, algunos vienen cansados, algunos vienen cargados, pero así como Dios los llamó. No así, no voy a ir a esa iglesia porque el pastor dice que... No, yo estoy hablando de los que no tienen y se quieren tatuar. De los que el entendimiento, el enemigo, se los quiere cegar. Entonces, hermano, vengo y yo digo, Señor, ¿cuánto? santo pueblo tuyo, que en vez de buscar la paz y la santidad, primero, hermano, mire, tú eres joven, bueno, más o menos, aquí está más joven, tú eres joven, ¿qué edad tienes? 28. ¿Y tú? 35. Ah, todavía va en juntación.
1: Voy en la pierna
0: pasada. Ah, vas a Plaza de Armas. Ah, verdad. Bueno. ¿Cómo se viste un joven, hijo? ¿Cómo se...? Normal, un joven normal. Con barba, dirás. Ah.
2: Claro, barba larga.
0: Barba larga.
2: Jeans.
0: Jeans.
2: Polera, polerón.
0: Playera, polerón.
2: Tal vez una chaqueta.
0: Una chaqueta.
2: En general.
0: Así. Unos tenis.
2: Unos tenis, para no andar a pie descalzo.
0: Decimos en Chile zapatillas. Lo que pasa es que en otros países zapatillas es lo que usan las mujeres con tacos. A eso le llaman zapatillas. Un hermano aquí dijo, fue a México y le dijo, estoy buscando unas zapatillas para mi hijo. Y si tiene unas medias... Y las medias son las que usan las panties, las mujeres. Entonces él quería unas zapatillas, unos zapatos de taco, ¿verdad? Y unas medias para su hijo. Entonces él le dijo, no, aquí no vendemos eso. ¿Cómo que no? Eso y eso. No, esos son tenis. Y esas son, no le llaman medias, le llaman... no, panties, panties son las de los panties, ¿verdad? Calcetines, una cosa así. Bueno, crónica de un joven que empieza a caer. Ya el pantalón ya no lo usa acá arriba, porque vio que los demás se sacaban aquí y se ponían a la mitad de las pompis. Y yo se lo he mostrado muchas veces cómo camina, y como me hacen meme cada vez que yo lo hago, no lo voy a hacer. Empieza cambiando su forma de vestir. Luego, exacto, su forma de caminar. Luego ya no dice, me prestas tu teléfono para llamar a mi casa. Ya no habla así. ¿Por qué me vas a dar tu teléfono para hablar a mi casa? Y como que empiezan a hablar así, hermanito. Entonces tú te empiezas a dar cuenta que ese joven no está bien. Te das cuenta que la niña que danzaba en la iglesia ahora viene a la casa del Señor vestida de una manera diferente. Y no estoy siendo legalista, solo estoy dando crónica de un descenso. Entonces ya su pelo, que era hermoso, ahora se lo pinta calipso, verde. Parece un arcoíris la cabeza. Luego, ya no es solo su forma de caminar, no es solo su pelo, sino que ya se quiere poner algunas otras cosas. Y se empieza a perforar la cara, la lengua, el labio, la nariz, la ceja. Hay muchos jovencitos que se hacen un corte aquí en la ceja, no sé si lo ha visto. Pastor vino con el machete hoy día, hermanos. No, te estoy dando una crónica de uno que está amando el mundo. Ya no te juntas con los jóvenes de la iglesia, ahora te juntas con los compañeros del colegio y esos empiezan a ser tus mejores amigos. Ahora se te sale por ahí alguna mala palabra. Y luego ya no quieres venir a la iglesia. Porque empezaste a amar este siglo. Y el Dios de este siglo te cegó el entendimiento para que no te resplandezca la luz. Eso es lo que dice ahí. Y yo hablé de un joven, pero si quieres le puedo hablar de un hombre también. También le puedo hablar de una mujer. Porque es una cadena, y dice la Biblia que un abismo llama a otro abismo, y ese abismo a otro, y sigue, es una cadena de caídas. Como Satanás que sigue cayendo. Entonces, hermanos amados, cuando hablamos del Dios de este siglo, hablamos de una influencia espiritual. Hablamos de una forma, hermano, de pensamiento, de ideas que quieren gobernar la mente, el pensamiento, las actitudes de los que están aquí todavía en esta tierra. ¿Esto qué significa, pastor? No significa que Satanás sea dueño absoluto del mundo, no, señor. Pero sí que influencia el sistema de valores de esta era. Qué tema, hermano. Qué tema. Yo entiendo que Satanás gobierne las mentes de los que están afuera, porque su entendimiento ha sido entenebrecido. Pero que gente de la iglesia critique a la propia iglesia. Y al decir iglesia no me estoy refiriendo al Centro Cristiano Internacional, me refiero a la iglesia de Cristo. Entonces, porque tú creciste un poco más, te convertiste en objeto de crítica, de burla. Un día vino un grupo de músicos, adoradores, a la iglesia, famoso. Y estábamos, hermano, los invité a antes del servicio, los invité a compartir algo, un cafecito, unos sanguchitos, ¿verdad? Sándwich. Y tenían un manager, tenían un manager. Entonces viene y ellos no nos conocían, no sabían nada de nosotros quizás, ¿verdad? Y vino y me dice, era un argentino. Y viene el joven, ¿verdad? El manager. Me dice, pastor, qué bendición, muchas gracias por invitarnos, qué alegría, qué poder estar aquí, qué tremendo. Sos una bendición, la iglesia es una bendición, pastor. No estábamos aquí, estábamos en Bustamante. Sos una bendición, pastor. Bueno, hermano, gracias, le digo yo, gracias. Sí, la verdad que estamos muy contentos de que estén aquí con nosotros. No, me dijo, gracias a Dios. No, ayer, no como ayer, que estuvimos en una iglesia re legalista, me dice. Ah, sí, le dije. Sí, me dijo. La señora se ponía un trapo en la cabeza para orar. Así. No te miento. Así, tal cual como te digo. No, la señora se ponía un trapo en la cabeza. Entonces yo le digo, sí. Aquí nuestras hermanas también se cubren con un velo para orar y profetizar al Señor. Lo encuentro maravilloso, me dijo, lo encuentro maravilloso. Qué tremendo. Y el hermano que andaba con él dice, qué voltereta que te diste. Le dice, qué voltereta que te diste. O sea, hay gente que viene aquí a la iglesia por primera vez y ve que muchas de nuestras hermanas se cubren al orar. No es en todo el culto, es al orar. Dice, no, no me gusta porque son religiosos. Son... Lo dice 1 Corintios, capítulo 11. En el mismo capítulo está la Santa Cena. Y Pablo dice, y con respecto a esto no quiero ser contencioso, porque esto no es para contiendas, no es para pleito ni es para pelea, pero lamentablemente caemos, hermanos, en descalificaciones. ¿Sabe qué? No me gustó cómo predicó el pastor Billy Bunster. Amén, hermano, perdón, así soy yo y Dios me puso aquí. Y aquí me puso como pastor el Señor. Pero no puedo permitir que se nos meta el mundo. ¿Va conmigo? No podemos permitir que en nuestra casa el Dios de este siglo empiece a revolotear y a revolucionar nuestra casa. Entonces me encuentro con mamitas que me dice, pastor, no sé qué hacer con mi hija porque quiere ir a una fiesta y quiere salir y quiere dice que yo la coarto, que. Así que le di permiso, pastor. Borracha llegó. Mire, para lo que quería permiso. Para eso quieren permiso. No contamines tu casa. No dejes entrar al Dios de este siglo en tu casa. Una pareja un día me dice, pastor, estamos mejor como matrimonio. Ah, sí, me dijo, estamos mejor, me dijo. Porque estábamos muy mal, me dijo, estábamos muy mal y muy aburrido, mucha rutina en nuestro matrimonio. Ah. Sí, y así que ahora me dijo, mire, desde que empezamos a ver películas pornográficas, como que se encendió el fuego en nosotros, me dijo. Mira tú, le dije yo. Viejo cochino. Y vieja cochina también la dos. Entonces nos... Se permiten cosas que no están en la Biblia. Permitimos, hermano, que el enemigo meta sus ideologías. Y están así, hermano, que empezamos y empiezan a usar jerga y términos de las corrientes de este siglo. Por ejemplo, vamos a tener un congreso de mujeres, el empoderamiento de la hija del Señor. El Señor no mandó a la mujer a empoderarse, hermana. Perdón, no las mandó a empoderarse. Las mandó a tener autoridad. ¿Y cómo, hermana Patricia, cómo una mujer, según la Biblia, tiene autoridad? Cuando se cubre. Porque es una señal. Y es una señal de autoridad. Wow. Pastor, pero yo me voy a casar con mi novia. Y sí que como me voy a casar con mi novia, tenemos un acercamiento. Pero me voy a casar con ella. empiezan a tener relaciones. Pero me voy a casar con ella, hermanita linda, hijita linda, preciosa. El hombre ofrece amor para recibir sexo. La mujer ofrece sexo para recibir amor. No te comas ese pastelito antes de tiempo. Aprende a valorarte. ¿Le puede dar un aplauso al Señor, hermano? Este siglo está dominado por un sistema. El sistema se llama mundo. Amén. Mundo, sistema mundo. En ese sistema mundo, el creyente vive en este mundo, pero sin pertenecer al sistema del mundo. Usted está en el mundo, pero no son del mundo. No, con ese amén, hermano, no me entusiasma nada. Usted vive en este mundo, pero no pertenece a este mundo. Usted pertenece al reino de los cielos, al reino del Señor. 2 Corintios 4:4, el Dios de este siglo. Hermano, ¿qué significa? No significa que Satanás sea dueño absoluto del mundo, pero sí que tiene mucha influencia. ¿Cómo lo hace? Lo hemos hablado, lo dije, lo enseñé hace unas semanas atrás, a través del engaño. Amén. Me engañó. Me engañaste, me metiste. Me dijiste que te venda con ella. Me engañaste. Mentira. Mire, ¿alguna vez a usted, hermana? No, mejor no le pregunto, hermano. Mejor. No, el que se arrepiente se salva, ¿verdad? Amén. Mire, le iba a preguntar si alguna vez le engañaron, pero no me conteste nada. No. ¿Para qué dice amén? ¿Y usted engañó? No, dice la hermana Pata. Amén, también dice la hermana. Número dos. Lo que la Biblia nos manda a evitar. ¿Qué cosas nos manda a evitar? La palabra del Señor en este siglo. Amén. Cosas que nos manda la Biblia. Número uno, dice: no os conforméis a este siglo. ¿Qué significa conformarse? Adaptarse bien, tomar la forma. Conformarse, tomar la forma. No tome la forma de este siglo, de este ayón, de este tiempo. Es que ahora se usa que la mujer sea la que se declare. Y la cuestión es que enseñan, hermano. Entonces, si no, metamorfo, cambie de forma, transformaos. Es la palabra ahí, metamorfo. ¿Por medio de qué? De la renovación de vuestro, diga, tócase aquí la cabecita, de mi entendimiento. ¿Qué es lo que es el entendimiento? Lo que yo recibo como información, lo digiero, lo bajo, hermano, y lo practico. Porque hay mucha gente que recibe información, recibe la palabra, la baja, pero no la practica. Entonces, ¿qué es lo que me transforma? Lo que recibo de Dios y lo practico. ¿Para qué? Para que comprobéis cuál sea la buena voluntad de Dios, agradable y perfecta. ¿Cuántos quieren hacer la buena voluntad de Dios? La agradable y la perfecta. Amén. Ay, pastor, yo quiero agradar a Dios. Ah, maravilloso. Tienes que transformarte. Metamorfo. Yo no sé si alguno de ustedes leyó en el colegio un libro que se llamaba La Metamorfosis, de un autor, no recuerdo si era checoslovaco, pero por ahí, ahí a la vuelta, Franz Kafka. Y él cuenta la historia, ¿verdad?, de un hombre que se levanta en la mañana y se da cuenta que se transformó en un escarabajo. Y le cambió toda la forma y cambió, bueno, y ahí habla el libro con respecto a eso, ¿verdad? Pero, ¿a qué me refiero yo? Cambiar de forma no significa que hoy día se peinó para el lado derecho y para mañana va para el lado izquierdo. Ay, cambié de forma. No, eso no es cambiar de forma. Significa que su forma de hablar, de pensar, de actuar, cambió. ¿Cuántas hermanas eran gritonas, hermano? También, a veces. Siempre gritón. Antes. ¿Cuántos hermanos, tenemos hermanos que son de mal genio y enojones? No se les puede hablar a los lindos. Entonces hay que cambiar la forma. No me sirve esa forma. Renovaos mediante la renovación. Hacer nuevas. No, que yo soy así, yo sí, así nací y así me voy a morir para todos los días. Ah, entonces tú, hermano, derechito para el infierno. ¿A qué quiere que le diga? No, el Señor va a tratar con usted, hermano. Dios va a tener misericordia de su vida y Él le va a hacer ñaña y cuando esté mal. Mentira, hermano. Si no hace la voluntad de Dios, va al infierno, se va. Pastor, pero qué duro llegó. No, si es puro amor lo que te estoy dando. Porque a veces, hermano, no sirve, hermano. Hermanito, la gloria de Dios, hermanito. Cambie. ¿Hasta cuándo? El tiempo ya se nos está terminando. La venida de Cristo se acerca. Pronto viene a su iglesia a buscar. No durmamos, estemos a cuenta. Vigilad, vigilad.

0: gozar, a gozar. ¿Cuánto dicen amén? ¡Amén! No tome la forma del mundo. ¿Amén? Enseñanza. No tomaré la forma del mundo. No me voy a comportar como se comporta un mundano. No me voy a comportar como un libertino o una libertina. Sino que voy a buscar el reino de Dios y su justicia. Ay, qué fome, pastor. Es que a mí me gusta la rumba, pastor. Me gusta el merengue. Me gusta el merengue malo. El merengue malo, merengue. Cambia. Cambia. Es que yo sí soy. Cambia. Es que me gusta así. Así te va a llevar el patas de hilo, hermano. Patas de hilo. No conformarse a este siglo. El mundo intentará moldear tus pensamientos, tus prioridades, tu moral, tu identidad, tus deseos. Pero Dios transforma desde el interior. Amén. No basta con asistir a la iglesia. No basta con venir. Hay mucha gente que viene a la iglesia y no cambia. No hay una transformación. Escúcheme, hermano. ¿Cómo será? Aquí será la mitad, más o menos. ¿Sí? Más o menos aquí. Porque para acá hay más gente. Aquí. La Biblia dice: atento con esto. Dos estarán en una cama. Amén. Uno será tomado, el otro será dejado. Ahí elijan ustedes quién es el que se queda y quién es la que se va. Dos estarán trabajando en el campo. Uno será tomada, la otra será dejada. Dos estarán moliendo en un molino. Uno será tomado, el otro será dejado. Vaya conmigo. Dos en una cama. Amén. ¿Qué porcentaje se fue y qué porcentaje se quedó? 50%. Dos estarán en el campo. ¿Cuántos se fueron? ¿Qué porcentaje? 50%. Dos estarán en el campo. Uno será tomado, el otro será dejado. ¿Qué porcentaje fue? Ok, del 100%, 50 para allá, 50 para acá. ¿Quiénes se van y quiénes se quedan? ¡Ay, pastor! ¿Quiénes son de los que son tomados y quiénes son de los que son dejados? ¿Usted lo sabe? Usted debe tener convicción. ¿Tiene la convicción de que está con Cristo? Yo le voy a decir, porque hay gente que dice, amén, sí, amén. ¿Y qué, qué? Y se pone violeta. Entonces, ¿quiénes son los que se van y quiénes son los que se quedan? Los que se van son los que fueron transformados. ¿Quiénes se quedan? Los que el enemigo moldeó sus pensamientos, moldeó sus prioridades, su moral, su identidad, sus deseos, sus pasiones. ¿Cómo ve el tiempo? Me quedan 8 minutos. No basta. No basta. Dígale al hermano que está al lado, no basta con que vengas a la iglesia. Tu mente debe dejar de pensar como piensan los de este siglo. Ahora, yo si puedo decir algo, creo que usted es de los que se van. Y le voy a decir por qué. Porque tengo mis razones. Primero, porque había muchas razones por las cuales usted se podía ir a su casa o quedarse en algún pub. Un pub. O un after hours. O salir a caminar por las callecitas de la Legua. Usted podría haber estado en muchos lugares, pero usted prefirió estar en la casa del Señor. Aleluya, aleluya. Entonces usted dijo, es mejor un día en tu casa que mil fuera de ellos. Prefiero estar este día aquí, aunque llueva, aunque truene, aunque caiga llovizna, aguacero. Es mejor estar en tu casa. Entonces para mí me dice que sus deseos los puso a la orden del Señor. Me dice que tu identidad es ser un hijo de Dios, que en tu moral está diciendo, Señor, quiero vivir para ti. Que tu prioridad no es el descanso, sino estar en la casa del Señor. Aleluya. Y que tus pensamientos son los pensamientos de Dios. Dele palmas al Señor. Número 2, no amar este siglo. Segunda de Timoteo 4:10. Vamos a dejar en pausa este tema, amén. Lo seguimos el próximo miércoles. Porque Demas me ha desamparado. ¿Quién era Demas? Un colaborador, un servidor, un compañero de Pablo. ¿Y qué es lo que hizo este hombre? Amando este siglo, no el que viene, no el venidero. Ya vamos a hablar del siglo venidero. Pero amó este siglo y se ha ido a Tesalónica, Crescente a Galacia y Tito a Dalmacia. Cuando habla de la expresión este mundo, literalmente se puede entender como el presente siglo. Demas no dejó a Pablo por persecución. Demas no dejó a Pablo porque las pruebas eran demasiado grandes. No, Demas dejó a Pablo porque amó el mundo. Amó este siglo. Y mucha gente va a perder su ticket de salida de esta tierra porque se enamoró de este mundo. Hermano amado, Dios te va a bendecir grandemente. Dios te va a proveer grandemente. Dios te va a prosperar y vas a ser un hombre, una mujer próspera y bendecida. Pero no te enamores de lo que el mundo te pueda ofrecer. Porque el mundo pasa y sus deseos pasan. Pero la gloria del Señor es eterna. Es eterna. Amén. Todavía hoy muchos comienzan bien, parten bien, pero este mundo les ofrece comodidad, prestigio, dinero, placer, reconocimiento, y todo ello puede apagar tu pasión por Cristo. Que nada ni nadie
1: saque de esta bendita bendición. Todos estos elementos, hermano, estas situaciones quizás te pueden sacar, pero uno, hermano amado, nunca abandona a Cristo de un día para otro. Con esto termino. Marcelito, está por ahí. Uno nunca abandona a Cristo de un día para otro. No se despierta un día diciendo, hoy no voy más, hoy no voy más. No. Esto es algo que comienza de a poco y comienza a atraerte al mundo. Y luego que te atrae, empieza a darte algunos placeres, algunos gustitos, y terminas enamorándote del Dios de este siglo. ¿Sabe? Estoy tan convencido que Cristo viene pronto. Estoy convencido que su gracia nos ha alcanzado, nos ha dado esta tremenda bendición. Todos los días son un buen día para decirle a Dios: Dios, ¿y si vienes hoy? ¿Y si es hoy? ¿Y si es hoy cuando seremos transformados en un abrir y cerrar de ojos?

porque nos muestras al Padre. Gracias, Padre, porque nos has amado eternamente. Recibe, recibe la gloria, la honra y la alabanza. El Señor te bendiga, te guarde. El Señor haga resplandecer su rostro sobre ti. Él tenga de ti misericordia.

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0: nombre un momento, dígale gracias. Gracias, Emanuel.
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3: A esta hora, Inicia Radio te acompaña. 22 horas, en punto. 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

0: esta hora, Inicia Radio te acompaña. 23 horas con 2 minutos. 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
1: La primavera del conocimiento. Amén. La primavera del conocimiento. Y está, hermano, he puesto esta versión, que es la Biblia de las Américas, con el diccionario Strong, con los números, porque aparece, hermano, la lluvia. Hay varios tipos de lluvia en la Biblia, y a propósito de lo que estamos viviendo, ¿verdad? Hay varios tipos de lluvia, y depende de la lluvia, es la función de cada uno de ellos. Y dice: caiga como la lluvia. La lluvia ahí es matar, no es matar de asesinar, sino que la lluvia se llama matar, ¿verdad? Caiga como la lluvia, matar mi enseñanza. Mi enseñanza va a caer como la lluvia, va a regar. Ya voy a decir de qué se trata. Y destile como el rocío, otra forma de lluvia, la lluvia tal. Mi discurso, sea mi discurso como el rocío, como llovizna, sair sobre el verde prado. El verde prado muchas veces se compara a el hogar, un verde de exuberante verdor, el hogar. Caiga lluvia sobre nuestro hogar. Y como aguacero, que es lo que teníamos hace un momento atrás, sobre la hierba. Cuando miramos estas palabras, vemos, hermano, que el escritor aquí, en este caso Moisés, hermanos amados, está diciendo que la lluvia de la enseñanza, la lluvia matar, la lluvia de enseñanza caiga sobre nuestras vidas. Que esa lluvia de bendición caiga, porque el tener lluvia era síntoma, era, hermano, un síntoma de que Dios estaba contento con su pueblo. Cuando el pueblo, hermano, sufría ausencia de lluvia, hermano, había sequía, el pueblo sufría. Pero diga conmigo: hay lluvia para nosotros. Dice, hermanos amados, y quiero presentarte esta infografía. Este es un calendario no maya, es un calendario hebreo, y que parte allá en el mes de Nisan, acá arriba, Nisan, y es el primer mes para ellos, que sería para nosotros entre marzo y abril. Entre marzo y abril es el mes de Nisan. Amén. Y luego vienen los distintos Iyar, Sivan, Tamuz, Ab, Elul, Tisri, Hesvan, Hesleb, Tevet, Shabbat, Sebat y Adar. Y en la época de septiembre y octubre, atento con esto que te voy a decir. En el tiempo de septiembre y octubre es otoño. Amén. Es todo lo contrario a nosotros. Ellos, septiembre y octubre. Y en ese tiempo, en la época de septiembre y octubre, es la época cuando cae la lluvia temprana. Amén. Cae la lluvia temprana. Ahora, ¿qué hacía la lluvia temprana? La lluvia temprana, después de que pasaba el verano y la tierra se apretaba, la lluvia temprana lo que hacía era que ablandaba la tierra para que el labrador pudiese meter el arado y poder sembrar. Ahora, es interesante que Jesús nace en este tiempo. Jesús no nace en diciembre. Jesús nace en la época, hermano amado, al comienzo, hermano, del toque de las trompetas o de la fiesta de las cabañas. Es ahí, hermano, cuando dice la Biblia que Jesús, que se conoce también como la fiesta de los tabernáculos, y dice en Juan capítulo 1, dice que el Señor se tabernaculizó. Hizo tabernáculo. ¿En qué fecha? Entre septiembre y octubre. Por eso, hermano, que no celebramos nosotros el 25, porque no es la fecha. Y número dos, algunos dicen: no, pero igual nació. Sí, nació, pero lo que se celebra en la fecha de diciembre es el nacimiento de Tamuz, que es el hijo de Nimrod. ¿Y quién es Nimrod? Poderoso cazador en contra de Jehová. Y Tamuz es una figura de Satanás. ¿Amén? Bueno, no le voy a hablar mal de la Navidad. No le quiero arruinar la Navidad. O quizás sí. Entonces Jesús nace, ¿cuándo nace? Entre septiembre y octubre, para fiestas de tabernáculos. ¿Amén? Para fiestas de tabernáculos. Y es en esa fiesta donde nace, perdón, donde viene la lluvia temprana. Porque Él es la lluvia temprana. Y Él se manifiesta, hermano, su aparición es para abrir el surco de la tierra y sembrarse Él. ¿Va conmigo? Ok. Pero luego tenemos, hermanos amados, la lluvia de primavera. Y la lluvia de primavera se conoce como la lluvia tardía. Y esa lluvia tardía se da entre marzo y abril, que sería el mes de Nisán, hermano, que es la fiesta, hermanos amados, para empezar a cosechar los primeros frutos. ¿Y quién murió en el mes de Nisán? Es la Pascua. ¿Y en Pascua quién murió? Pascua no es Navidad, por si acaso, ¿no? Algunos dicen, hoy vamos a celebrar la Pascua. No es así. Pascua es, hermano, entre marzo y abril. Y es el mes de Nisán, el 14 de Nisán. ¿Y quién murió en esa fecha? Ayúdeme un poquito, no sé. Jesús. Entonces, Cristo, Jesús, es la lluvia temprana y 33 años después, Él es la lluvia tardía. Y Él es el primer fruto. Él es el primer fruto de los resucitados. Entonces, qué interesante, hermanos amados, que Dios nos impulsa a que podamos conocer. Ahora, dice la palabra del Señor en el libro de Oseas, capítulo 6, verso 1. Atento con esto, vaya bien, bien atento a lo que te estoy diciendo. Venid, diga conmigo, venid. Es un llamado, es un llamado profético. Venid. ¿Para qué? ¿Para qué voy a venir? Volvamos. ¿A quién? Al Señor. ¿A quién le están hablando aquí? Al pueblo de Israel. Amén. El pueblo de Israel. Pero nosotros somos el Israel de Dios. Entonces, Dios le habla a Israel para que entienda su iglesia. Es como decir, le hablo a Pablo para que entienda a Pedro. Eso se llama aprendizaje por espejo. Entonces viene el Señor y le habla a Israel y le dice, volvamos al Señor. Pues Él nos ha desgarrado. Están en cautiverio. Recuerden que están en cautiverio. Amén. Israel en este, aquí está en cautiverio. Nos ha desgarrado y nos sanará. Nos ha herido y nos vendará. Verso 2. Nos dará vida después de 2 días. Y al tercer día, aleluya, nos levantará y viviremos delante de Él. Vamos, dele palmas al Señor. ¿Qué le está diciendo? ¿Qué le está diciendo a Israel? Van a pasar 2 días. Obviamente no estaba hablando 2 días de 24 horas, sino que estaba hablando de dos días, ¿verdad? Dos días, de un día como mil años y mil años como un día. Jesús pone en pausa, perdón, el Padre pone en pausa a Israel durante dos días. Pero al tercer día dice que los va a retomar. ¿Para qué? Para volver a tratar y para manifestarse a ellos como el Mesías. Estaba estudiando los tiempos, y en el calendario hebreo, desde el año 0 hasta 1948 antes de Cristo, se considera, hermano, desde la creación, desde Adán, no de la creación, pero desde Adán, desde quizás la caída de Adán. Pero en el año 1948 nace Abraham. Y es interesante que eso es antes de Cristo. Pero después de Cristo, en 1948, nace Israel. Un 14 de mayo. Este mes está de aniversario. Entonces, uno dice, para el año 2000 se le entrega, hermano, la Torá a través de Moisés, 2000 antes de Cristo. Y 2000 después de Cristo, hermano, 2000 años después de Moisés, viene el Señor y nace el Señor. 4000 años después. Y 2000 años después, dos días más después, por así decirlo, como dice el Salmo 90, verso 4, dos días después o 2000 años después nos encontramos nosotros. El tema es, atento con esto, no lo quiero enredar, pero creo que necesito decirle esto. Cada seis días, el séptimo día para el judío es Shabbat. Parte el domingo como primer día, domingo, lunes, martes, miércoles, jueves, viernes por la tarde empieza el Shabbat, termina el sábado a las 6 de la tarde el Shabbat. Cada 6 años, el séptimo año es un Shabbat, un gran Shabbat. Y ese séptimo año ellos no lo trabajaban. ¿Va conmigo? Después de 69 años, la semana 70 o el año 70, ese año era, hermano, de una tremenda fiesta de liberación, porque era el jubileo. Semana, meses, años, décadas. Pero hay un jubileo, hay un Shabbat que se llama el Shabbat milenial, que después de seis mil años vendrá el milenio del Mesías. Y en ese milenio, por mil años, Satanás el diablo, que el Señor lo reprenda, será atado. Y dice la Biblia, y viviremos con él y reinaremos con él. ¿Va conmigo? Ahora, vuelvo atrás. Le hablo a Pedro para que entienda Juan. Le hablan a Israel y le dicen, después de dos días, 2000 años, al tercer día, dice, al atardecer del tercer día, dice así, no, dice al tercer día. Estamos ya en el tercer milenio después de Cristo, pero ya estamos en el sexto milenio en el calendario hebreo. Ya pasaron los 5,000 años, ya estamos pasados de los 5,000 años, entramos al sexto milenio. Y estudiando, hermano, estudiando algunos escritos, hermano, dice: no se espera que el Mesías venga el último día del séptimo, del sexto milenio, sino que tiempo antes Él se va a manifestar y se va a dar a conocer al mundo como el Señor de Israel. Qué interesante de esto, que nosotros ya tenemos Mesías, se llama Cristo Jesús. Israel todavía lo espera, pero ellos están en un proceso de espera. Eso se conoce como la semana 70 de Daniel, la semana 70 donde Dios se va a aparecer a Israel. Pero en esa semana 70, en esa semana de tribulación, nosotros vamos a estar en las bodas del Cordero. Verso 3, miren lo que dice esto: conozcamos. Dicho esto, dicho lo anterior, le dice: conozcamos, pues, esforcémonos. Pégale un codazo así suavecito, no muy fuerte, a la persona que está al lado tuyo. Dile: hay que esforzarse. Amén. Y usted se esforzó porque usted con lluvia y todo está aquí. Dese un aplauso. Esforcémonos, ¿por qué? Por conocer a mi señora. ¿Qué? No, por conocer al pastor. No, no, por conocer a Jehová. Como el alba está dispuesta a su salida y vendrá a nosotros, diga conmigo, a mí. Como la lluvia. ¿Va conmigo? Ok. Como la lluvia temprana. ¿Así dice? No, no dice así, sino que vendrá como la lluvia. La lluvia. La lluvia. ¿Y quiénes son los últimos? Nosotros, y los últimos serán los primeros. Vamos, dele palmas al Señor. Y usted lo va a ver. Pero el tema es que hay que conocer al Señor. Entonces tenemos gente que viene a la iglesia, pero no conoce al Señor. Conoce al hermano, conoce al portero, conoce al hermano del chofer, del bus, pero no conocen al Señor. Hay gente que canta, que salta, que aplaude, hay gente que toca, pero no conocen al Señor. Porque el Señor hay que conocerlo. El término conocer en la Biblia es un término, hermano, de acercamiento. Es como la pareja se acerca en la intimidad. Es conocer, conocer sus detalles, qué es lo que le gusta, qué no le gusta, qué le atrae. Este pasaje es una invitación, hermanos, es un llamado profundo a entrar en una relación real con Dios. No se trata solo de creer en Él, sino de conocerlo en intimidad. Es un proceso, en los procesos, en la revelación de Dios. Este texto nos dice: vendrá a vosotros como la lluvia tardía y temprana. La lluvia tardía era en primavera. Hoy nosotros, hermanos, estamos en el último tiempo. Y este es tiempo de cosechas. Es cuando está la lluvia tardía. Es el tiempo de la lluvia tardía. Es el tiempo. ¿Qué hacía la lluvia tardía? Hacía madurar. Hacía madurar los frutos que estaban y los hacía madurar y germinar fuertes y grandes. ¿Por qué necesitamos el toque del Espíritu? ¿Por qué necesitamos la lluvia del Señor? Porque la Biblia dice que caiga como lluvia a mí. Enseñanza. No dice caiga como lluvia a mis emociones. Sobre tus emociones. No es para que te emociones, es para que aprendas. La Biblia nos enseña en el libro de Génesis, hermano, en el capítulo 2, cuando le habla a Adán, le dice: ¿quién te enseñó que estaba desnudo? Es un asunto de enseñanza. Es un asunto de entender a Dios, de conocerlo. La Biblia dice: mi pueblo se desvió. ¿Por falta de qué? ¿Por falta de cánticos? ¿Por falta de danzas? ¿Por falta de profecías? ¿Por falta de milagros? No, por falta de conocimiento. La Biblia dice: ¿en qué se van a conocer? En que me conocen. Entonces mi pregunta esta noche es: ¿estamos conociendo al Señor? ¿Estás interesado en conocer al Señor? La lluvia tardía o la lluvia malcosh, ¿qué representa? Representa la manifestación de Dios, el toque de Dios, la visitación de Dios, las experiencias fuertes con Dios. La lluvia temprana o la lluvia lloré representa enseñanza, formación, instrucción, procesos. Gloria a Dios. Entonces quiero llevarte a tres dimensiones de conocimiento. La Biblia dice que es como la aurora. ¿Qué significa eso? Que el conocimiento es un proceso progresivo. Que caerá lluvia sobre tu vida. ¿Qué es lo que es eso? Formación espiritual. Dios está regando su tierra para la cosecha final. Vamos, alguien dígame amén, por favor. Dios está regando la tierra para que la tierra produzca los mejores frutos. Diga conmigo: mejores frutos. ¿Qué pasaba si había ausencia de lluvia? ¿Sequía? ¿Cómo eran los frutos? No habían, se pasmaban. Pero cuando había lluvia, entonces los frutos eran grandes. Era numeroso, había una buena cosecha. ¿Por qué necesitamos la lluvia del Espíritu Santo? Para que la cosecha que viene sea extraordinaria. ¿Por qué necesitamos la lluvia de la enseñanza, del rocío, hermano? Para que nuestro discurso sea empapado de la gloria del Señor. Para que no sean palabras vacías, sino que llenen el corazón de la gente. Podamos tener transformaciones, hermano, y no solamente emociones. Lamentablemente tenemos muchas veces iglesias con un montón de emocionados. Se emocionan por la canción, se emocionan por lo que dice, por la palabra, pero no tienen un acercamiento con Dios. Si algo que ha marcado el Señor mi caminar estos últimos tiempos, hermano, es conóceme. ¿Cuántos conocen a Dios como Jehová Jiré? El Dios que te provee. ¿Alguien conoce a Dios como Jehová Rafá? El Dios que sana. ¿A ¿Alguien conoce a Dios como Jehová Nisi? El Señor es mi estandarte, Él es mi bandera de lucha, Él responde por mí, Él se levanta en contra de mis enemigos. ¿Alguien lo conoce como Jehová Sabaoth, Jehová de los ejércitos, que pelea a favor de mi vida, que pelea a favor de mi casa? Conócelo. Cuando hay un proceso progresivo, cuando hay una formación espiritual, entonces habrá en la tierra un fruto visible. ¿Qué es lo que necesitamos tener? Frutos. Diga conmigo, frutos. Usted me va a escuchar hablar muchísimo del fruto. Mucho. Porque cuando el Señor venga, viene a buscar frutos. Y un fruto que está, que necesitamos tener, hermano, es fe. Fe. Yo acabo de hablarle a mi clase de cuarto año, acabo de hablarle de fe. ¿Qué es la fe? Tengo certeza. Tengo certeza. ¿Por qué? Porque lo conozco. Usted no confía en alguien que no conoce. Y si lo hace, puede perder. ¿Cuántos jugamos alguna vez con nuestros hijos y los pusimos en una tarima alta y le dijimos, ¡tírate! ¿O cuántos de ustedes quizás su papá le decía, ¡tírate! Y a lo mejor le dijo, ¡oso! Y se pegó. ¿Por qué se tira el niño en los brazos de su padre? Confía. Lo conoce, sabe quién es. Pero si viene un desconocido y le dice, ¡tírate! No lo conozco. Wow. Oh, hermanos. Por eso que la Biblia dice que no te vayas detrás de la desconocida. Que fíjese que me vino esa palabra. Cuídate de la desconocida o del desconocido. ¿Conoces a Dios? Si tú dices que conoces a Dios y no haces lo que Dios te pide, eres un mentiroso. Crees, aunque sea poquito, y tienes fe como un grano de mostaza, le podrías decir a cualquier monte, por grande que sea, desarráigate, porque el Dios que yo conozco, el Dios en el cual yo tengo fe, es porque lo conozco. Sé que es poderoso para sanar enfermos, limpiar leprosos, resucitar muertos y echar fuera todo espíritu inmundo. Dele palmas al Señor. Por lo tanto, no me salió como mi pastor. El conocimiento de Dios o el conocer a Dios es un llamado intencional. Tiene una razón de ser. Jeremías 29:13, y me buscaréis y me hallaréis, porque me buscaréis de todo, diga conmigo, todo vuestro corazón. Conocer a Dios no ocurre por accidente. No es que, conocí a Dios. No. Requiere búsqueda. Requiere búsqueda. Requiere hambre. Y no de comida, hambre de Dios. Requiere decisión. No es algo automático, es intencional. Yo intencionalmente busco a Dios. Y cuando no lo encuentro, me desespero. Hay un cantante cristiano muy usado por el Señor. Escribió una canción que dice "Sobre alas de paloma". Si yo no lo digo yo, hermano. Y él dice "Sobre alas de paloma, sobre alas de querubes, ve y cuéntale que le amo, que yo por él me muero, que por él me desespero. Si no lo encuentro, me desespero". Es como la mujer de Cantares 5, hermano, que salió y dijo, ¿dónde han visto a mi amado? Ay, se me fue mi amado, yo quiero encontrarlo. Desesperada. Hay un cántico que no lo hice yo, pero dice, desesperado por ti. Desesperado por ti.

¿Cuántos lo necesitan, hermano? Entonces, Dios no se revela, escuche esto, al distraído, sino que al que lo busca con todo su corazón. Usted sabe que yo lo amo, ¿verdad? Esos cuatro amén, hermanos. No sé si el agua les... ¿Qué les pasó, hermano? Pues usted sabe que lo amo. Le dije a los hermanos el domingo, cuando venga a la iglesia, traiga algo con que anotar. Traiga algo para anotar. ¿Por qué? ¿Cuál fue el primer verso que te di? Muy bien, muy bien. ¿Qué significa la lluvia temprana? La que prepara la tierra para sembrar. ¿Y la lluvia tardía? La que le da el impulso final para luego cosechar. ¿Amén? Muy bien, muy bien. Si alguno de ustedes no sabía, lo más probable es porque no anotó. No. La verdad no me acuerdo. No. No me acuerdo. Como el borrachito, ¿verdad? No me acuerdo. Por eso es importante escribir. Amén. Este pasaje de Jeremías 29:13 representa a ese creyente que entiende que la intimidad con Dios no es casual, sino que es una decisión diaria. Muchos queremos encontrar a Dios, hermano, pero pocos están dispuestos a buscarlo con todo su corazón. No te distraigas. No te distraigas. Sé un cristiano intencional. Amén. Sé un cristiano intencional. Pueblo mío, dice el Señor, yo te traeré grandes bendiciones. El Señor dice que me va a traer grandes bendiciones. ¿Sabes lo que hacía yo? Lo anotaba en mi Biblia. En mi Biblia de papel. Ahora lo anoto en mis notas. Yo le puedo mostrar mi Biblia. Toda rayada, parece cuaderno, hermano. Toda rayada. Puras promesas. Con fecha. 5 de octubre de 1995. Dios promete bendecir todos mis proyectos. ¿Quién era Billy Booster? Nadie. ¿Quién lo conocía? Mi mamá. Pero vino un hombre de Dios y dice así, dice el Señor, Dios te va a respaldar, Dios hará contigo maravilla, el Señor te llevará a lugares que no sospechaste, y yo lo anotando, el Señor promete bendecir todo mi proyecto. Y el hermano dijo, pídale a Dios algo grande. Era un brasilero, pídale a Dios algo grande, me dijo. Y yo no se me ocurrió nada. ¿Qué pido, Señor? ¿Qué pido? Pido un edificio que antes haya sido un laboratorio, Señor, y no tenía idea. Pido un teatro, Señor. Pido, Señor. ¿Qué pido? Entonces le dije, Señor, como no sé, y tú sabes, 5 de octubre de 1995, Dios promete bendecir todos, y lo subrayé, mis proyectos. Pregúnteme si Dios no ha cumplido más de lo que yo imaginé jamás. Esa vez que di una ofrenda por esa palabra,
puse mis 10,000 pesitos, hermano. Los lloré. Mire, esos fueron bien regados, hermano. Con lluvia malcosh. Era todo lo que tenía para el mes. Y era 5 de octubre. Y ahí lo puse en el ofrendero. Yo llorando por 10,000 pesos y el Señor quería darme millonadas. Obvio que en el transcurso de mi vida, ¿verdad? No fue el otro día. El otro día no tenía para movilizarme. Pero Dios me proveyó. Vendí la bicicleta. Sí. Oré por el balón de gas para que el Señor me lo daba vuelta. 2 meses me duró el balón de gas, uno de 15 kilos. ¿Quién no oró por un balón de gas, hermano? Todavía. Diga conmigo, Dios no se revela así conmigo. Dios no

0: 33. Mas este es el pacto que haré con la casa de Israel. Después de aquellos días, dice Jehová, daré mi ley en sus entrañas. Aquí adentro, la palabra va a estar dentro de tu cuerpo. Y escríbela en sus corazones. Y seré yo a ellos por Dios. Maravillosa esta palabra. Y ellos me serán a mí por pueblo. Y no enseñará más ninguno a su prójimo ni ninguno a su hermano, diciendo: conoce a Jehová, porque todos me conocerán, desde el más pequeño de ellos hasta el más grande, dice Jehová, porque perdonaré la maldad de ellos y no me acordaré más de su pecado. Dios no quiere que yo dependa de experiencias externas, de intermediarios constantes, de emociones momentáneas. Él quiere que yo entre en una dimensión donde todos lo van a conocer. Va a llegar un día, en ese milenio que le digo yo, en ese milenio que te hablé al principio, que todos conocerán al Señor. Todos. Y todos le verán. Es el tiempo que Dios determinó. Yo veo que el propósito del pacto que Dios hizo con nosotros no es solo perdonar pecados, hermanos, sino restaurar la capacidad de conocer a Dios, pero desde adentro. Dios no quiere que yo dependa de experiencias de otros. Él quiere que tú tengas tus propias experiencias con Dios. Yo voy a tener mi propia experiencia. No voy a quedarme con lo que dice el pastor, que el 5 de octubre del 95. No, yo quiero mi 5, mi 6. ¿Cómo estamos hoy día?
1: A 8.
0: A 6 de mayo del año 2026, Dios me dijo que estará conmigo, que voy a tener experiencias sobrenaturales, que la gloria de Dios estará sobre mi casa, sobre mis hijos, sobre los hijos de mis hijos, que voy a tener la experiencia de estar en su presencia, que voy a tener fe como nunca la había tenido, porque lo conoceré a Él. ¿Alguien me dice amén? Vamos a darle palmas al Señor. ¿Cuántos quieren que el Señor escriba sus palabras en su corazón? Esto nos habla de transformación, no es solo información. Hermanos amados, el Señor traerá esa palabra sobre tu vida. Quiero ir rápido, no voy a poder alcanzar a darlo todo, pero Dios se revela progresivamente. Progresivamente, así como la luz de la aurora. Proverbios 4:18. Más la senda de los justos. ¿Cuántos justos hay aquí? Los demás, injustos. Lo dije el domingo. Justificados pues por la fe, tenemos paz para con Dios. Si usted no tiene paz con Dios, es porque todavía es injusto. Pero si vienes a Jesucristo, vienes al Señor, te rindes a Él, la Biblia dice, vamos a tener paz para con Dios. La senda de los justos, el camino de los justos, es como la luz de la aurora. No es que empezaron a caminar y ya amaneció, no. Va en aumento hasta que el día es perfecto. Diga conmigo: mi camino de justicia aumenta todos los días. Todos los días usted es más justo. Todos los días Dios trae un poquito más de luz. Todos los días el Espíritu Santo comienza a tratar en tu corazón. La aurora representa un nuevo inicio. Es el fin de la noche y es el comienzo de la luz progresiva. Me gusta orar con los hermanos

hasta las 6 de la mañana y mi oficina da una ventana y yo puedo ver en la mañana cómo empieza la luz del alba a amanecer. Yo entiendo que Dios no se va a revelar todo de una vez, sino que van a haber niveles de luz, porque el conocimiento del Señor es progresivo. Pero le voy a decir una cosa: yo quiero conocerlo cada día, yo quiero conocerlo, yo quiero amarlo. La lluvia temprana representa la enseñanza. Joel capítulo 2 verso 23, solo te voy a poner la información: lluvia temprana, lluvia lloré, es formación, es instrucción espiritual, son los primeros tratos de Dios a un cristiano, es el aprendizaje bajo el Espíritu Santo. Y la lluvia tardía es la lluvia malkosh, que trae madurez, que hace que germine el fruto, es la manifestación del reino, es autoridad espiritual. Ya no somos niños. Vosotros sois hijos de Sión, alegraos y gozaos en Jehová vuestro Dios, porque os ha dado la primera lluvia. Arregladamente y hará descender sobre vosotros lluvia temprana y tardía como al principio. La lluvia tardía representa madurez y fruto. Esto es la primavera y es la transición de muerte a vida. Hermanos, tened paciencia, diga conmigo: paciencia. ¿Hasta cuándo? ¿Hasta cuándo hay que tener paciencia? Hasta la venida del Señor. Mirad cómo el labrador espera el precioso fruto de la tierra, aguardando con paciencia hasta que reciba la lluvia temprana y la lluvia tardía. Tenga paciencia. La primavera es evidencia de procesos invisibles. Eclesiastés 3:1: todo tiene su tiempo y todo lo que se requiere debajo del cielo tiene su hora. La palabra conocer es la palabra yadá, que implica intimidad, experiencia, una unión, una relación profunda. No es saber de Dios. Mucha gente sabe de Dios. El asunto es experimentar a Dios. Dios hace en lo secreto lo que Dios hace en lo secreto. Es mucho más importante de lo que vivimos aquí en público. Tu tiempo con Dios en lo secreto determina cómo Dios recibirá tu alabanza aquí en público. Si usted no tiene vida en lo secreto, no tienes comunión con Dios en lo secreto, tu adoración en público, perdón por lo que voy a decir, es un poco hipócrita. Porque no conoces a Dios. Te voy a dar solo un ejemplo. Muchas veces cuando el ministro de alabanza dice: levante su voz y comience a adorar a Dios en un cántico nuevo, mucha gente se queda en silencio. Lo vemos, ¿verdad? Lo vemos desde acá arriba. Se queda en silencio. Porque no conoce a su Señor. No hay cántico en su boca. Porque en lo secreto no se lo ha dicho. Como en lo secreto no le he podido hablar, en público menos. El Señor nos ayude. Aprendamos a conocerle a Él. Quiero conocerte, Señor. Quiero conocerte. Antes del brote,
antes que saliera el brote en los árboles, en las plantas, primero hubo invierno, luego hubo procesos, hubo raíces profundizándose, hubo tratamientos invisibles. Y aunque por fuera parecía que nada pasaba, por dentro todo estaba siendo preparado para la cosecha. Vuelvo a la carga con esto: conocer a Dios no significa saber de Dios, significa que te derrames delante del Señor. Y yo te invito, aparta tiempo para Dios. Va a cambiar tu vida, va a cambiar tu casa, va a cambiar tu trabajo, van a cambiar tus negocios, van a cambiar. El fruto de tus manos va a cambiar. Porque tú vas a conocer al más grande.

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hizo muchos milagros donde quiera que se presentaba. ¿Y sabes qué? Jesús se sigue presentando hoy en día. Su palabra dice en Mateo 18:20 que donde dos o tres estén congregados en su nombre, allí está Él.

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1: La unción, el poder que no se fabrica. La unción, el poder que no se fabrica. Y quisiera introducir mi mensaje de la siguiente manera. Muchas veces hablamos, cantamos, predicamos, oramos, rogamos, clamamos por la unción. Hablamos de la unción, pedimos la unción de Dios. Pero cuando pensaba en esta temática, me hacía una pregunta a mí mismo, que se la quiero hacer a ustedes, pero no me responda, aquí es muy honesta. Y la pregunta es, ¿realmente sabemos qué estamos pidiendo cuando pedimos, rogamos, llamamos, clamamos por la unción de Dios? Porque es fácil o es lindo decir, Señor, unge mi vida, Señor, queremos, quiero más de tu unción, Señor, derrama de tu unción, pero ¿realmente entendemos lo que eso implica en nuestra vida? Porque he entendido que la unción no es solamente un momento bonito, no es solamente una atmósfera intensa en medio de la adoración, en medio de la reunión, no es solamente una emoción que sube y que baja, que me hace llorar, que me hace reír. No, no, he entendido por medio de la palabra que la unción, cuando vemos la unción en la Biblia, cuando el pastor habla acerca de la unción, cuando sentimos la unción la he podido entender que es poder, que es un peso espiritual, que es una responsabilidad. Por eso la urgencia de hablar este mensaje, porque muchos de nosotros, y me incluyo, queremos, anhelamos, deseamos, rogamos la unción, pero no el proceso que produce esa unción. Lo vuelvo a decir, muchos de nosotros deseamos, queremos la unción, pero no estamos dispuestos a pasar el proceso que produce esa unción. Porque pedir unción, solicitar unción, llamar la unción, es en realidad decirle a Dios, Señor, trátame. Yo he entendido en la Biblia, ya lo vamos a ver, pedir la unción, rogar a Dios la unción, es de, como decir, si yo le estuviera diciendo, Señor, trátame, Señor, procésame, Señor, quiebra en mí lo que no te agrada, Señor, hazme capaz de cargar lo que viene de ti y desechar lo que el mundo me ofrece. Y ya eso no suena tan cómodo, ya eso no suena tan fácil. ¿Por qué? Porque todos nos confundimos o anhelamos en cierta parte el resultado de lo que es la unción. Queremos el resultado en ver el poder, queremos ver el resultado, la unción, que es autoridad, que es impacto, que es vivir una vida sobrenatural, pero pocos quieren transitar, caminar por el proceso que me lleva a ver los resultados de esa unción, que es quebrantamiento, que es formación, que es disciplina, que es consagración. Y eso es precisamente lo que quiero poder estudiar a través de este mensaje. Que la unción es un poder que no se fabrica. ¿Por qué digo estas palabras? Porque vivimos en un tiempo, vivimos en una generación que editamos todo, producimos todo, optimizamos el tiempo en todo, construimos todo, pero Dios sigue operando en una dimensión diferente, donde lo esencial no se produce, no se edita, sino que se recibe tras una búsqueda, tras un quebrantamiento, tras una consagración. Yo puedo fabricar influencia, pero no así tener autoridad espiritual. Yo puedo fabricar ruido, hablar fuerte, gritar, pero no así producir transformación. Yo puedo tener seguidores y llenar mis redes de seguidores, 100,000 seguidores, 1,000,000 de seguidores, pero no tener una vida de fruto. ¿Por qué? Porque la unción no se aprende en un curso. ¿Por qué? Porque la unción no se descarga de internet, no se copia de otro, se recibe, se cultiva. ¿Dónde? En la presencia de Dios, en la comunión constante del Espíritu Santo. Y yo he entendido que la unción no es simplemente sentir algo bonito en medio de la reunión. Claro, son las consecuencias de la unción. He entendido que la unción no es un momento emocional diferente donde siento las ganas de llorar, donde siento las ganas de reír. Claro, son las consecuencias de la unción. He entendido que la unción no es tener una experiencia intensa en la presencia de Dios. Claro, son cosas que traen consecuencia la unción. Pero la unción va más allá de una sensación que puedas sentir. Es una realidad espiritual. Es un escenario espiritual que va a marcar mi vida, que va a marcar mi carácter, que va a marcar mi propósito, que va a marcar la manera en cómo me conduzco delante de Dios. Mire, por mucho tiempo en mi vida, no lo digo que ahora sea, sino que hace años atrás, por mucho tiempo pensé que la unción solamente tenía que ver con lo que podía sentir. Ah, el culto estuvo glorioso porque sentí algo diferente, un escalofrío, la mano se me movió, me fui para atrás, me salieron lágrimas, sentí temblores en mi cuerpo, no tenía, tenía la necesidad fuerte de llorar, momentos fuertes de ministración. Y sí, por favor, no quiero ofenderlo, porque Dios a través de la unción puede tocar mi cuerpo, puedo tocar mis emociones. Pero hoy he entendido que la unción que habla la palabra de Dios va mucho más allá de eso. La unción tiene que ver con la capacidad sobrenatural que viene por medio del Espíritu Santo sobre mi vida para hacer lo que por mí mismo no podría hacer. Es decir, Felipe, en otras palabras, no se trata solamente de sentir a Dios por un instante, sino ser capacitados para vivir de una forma diferente, de una forma cambiada a cómo el resto de las personas vive. Es el poder del cielo tocando mi vida. ¿Para qué? Para romper cadenas, para afirmar mi identidad y empujarme a cumplir el propósito que Dios tiene para mi vida, al cual fui llamado. Ahora, si yo le dijera estas palabras sería lindo, pero yo hablo de la palabra de Dios, de lo escrito está. Y todas estas palabras que yo le acabo de hablar lo encuentro encerrado en un verso que despertó mi corazón. Y quiero que abras tu Biblia en el libro de Isaías, capítulo 10, verso 27. Libro de Isaías, capítulo 10, verso 27. Y dice: y acontecerá, iglesia de Cristo, y acontecerá que en aquel tiempo, que hoy, su carga será quitada de tu hombro y su yugo de tu cerviz, y el yugo se pudrirá a causa de la unción. Y eso yo subrayé en mi Biblia: a causa de la unción. Esto significa entonces, en otras palabras, tres doritos después, que la unción no adorna mi vida. ¿Qué hace la unción de acuerdo a este verso de Isaías? Rompe lo que me ata. Quiebra todo yugo. Rompe lo que me persigue en mi contra. Yo veo en este versículo algo que despierta, mire, profundamente mi corazón, porque lo que yo entiendo entonces, o lo que hemos entendido, bueno, algunos, que la unción no es solamente un adorno espiritual, es un poder espiritual. La unción no está para hacerte ver más cristiano, sino que la unción está para romper todo aquello que me tiene atado. La unción no solamente viene para hacerme sentir bien. ¿Qué hace la unción? Viene para destruir yugos, viene para romper pesos que hace años estoy cargando, viene para quebrar cadenas mentales, emocionales, espirituales, viene a sacar de mi vida todo aquello que en mis propias fuerzas no he podido. Por eso esta noche es una tarde, es una noche para que la unción del Santo repose sobre tu vida, para quitar todo peso, para sacar todo yugo en tu contra, para alivianar tu carga en el nombre de Jesús. Entonces entiendo y puedo desprender de estos versos, de estos párrafos en la Biblia, que la unción es he podido hacer mi definición. La unción es el poder del Espíritu Santo sobre mi vida, capacitándome o habilitándome para hacer lo que por mí mismo no podría hacer, produciendo una transformación real que rompe yugos, restaura el interior y cumple el propósito de Dios. Abro preguntas sin que me la respuesta. Entonces mi unción es mi ministerio. Entonces mi unción es la cantidad de seguidores. La unción entonces es mi forma de hablar. No, lo que yo entiendo en la palabra es que la unción está sobre mí para romper todo yugo. Aquí entiendo algo clave, porque muchas veces yo quiero ver los resultados de la unción, pero no busco la unción en sí misma. Felipe, ¿a qué te refieres con todo esto? Lo he podido desarrollar de esta siguiente manera: quiero ver milagros, pero no siempre busco la presencia de Dios. Quiero tener autoridad espiritual, pero no siempre desarrollo una vida íntima con el Espíritu Santo. Quiero fluir en lo espiritual, pero no siempre cultivo una vida espiritual diariamente. Quiero predicar, quiero servir, pero no siempre permito que Dios hable a mi corazón. Quiero impactar con lo que Dios me ha dado, pero no siempre estoy dispuesto a ser transformado, a ser tratado, a ser corregido. Quiero vivir una vida sobrenatural, pero a veces sigo viviendo con hábitos completamente naturales. Es decir, quiero las consecuencias de la unción sin realmente buscar la fuente de la unción. Intento vivir los efectos de la unción, pero desconectado de la fuente. ¿Y cuál es la fuente, Felipe? La fuente es mi comunión con Dios. ¿Cuál es la fuente, Felipe? Mi intimidad con Dios, mi dependencia con el Espíritu Santo, mi vida en comunión delante de Él. ¿Sabe lo que yo entiendo entonces? Mire, todos queremos que la carga sea quitada. Todos queremos que el yugo sea podrido. No necesita decirme amén para declarar, afirmar esa declaración. Todos queremos eso. Pero cuando eso no sucede, cuando no es así, nos enojamos con Dios, dejamos de servir, buscamos otro lugar espiritual, otra casa de oración, porque decimos, bueno, si aquí Dios no lo hace, en la otra casa Dios lo va a hacer. Si en esa casa Dios no lo hace, bueno, en ese instituto Dios se va a mover. Cuando en realidad hemos sido nosotros los incapaces de recibir la unción que viene por medio de la comunión diaria con el Espíritu Santo. Porque no se trata a qué iglesia vas, no se trata de cuántos años más llevas en el evangelio, porque a veces hemos sido incapaces de buscar y cultivar el aceite. Y a veces nos enojamos con Dios por decir, tú no estás conmigo, tú no me sacas esta carga. Pero lo que yo entiendo, que para que la carga se vaya, el yugo sea podrido, viene a raíz de algo que es la unción. ¿Y cómo me conecto con la fuente de la unción? Ya lo dije, comunión, intimidad, dependencia con el Espíritu Santo. Mire, iglesia, la unción es invisible. No es que aquí está la unción, no, es invisible. Pero los frutos de la unción son demasiado visibles. La unción no siempre se ve, pero sí se nota. Porque cuando la unción está sobre alguien, cuando la unción reposa sobre algo, alguien cambia. ¿Qué cambia? Cambia la forma de hablar, cambia la forma de resistir, cambia la forma de servir, cambia la forma de vivir. Tu carga y yugo es quitado. Porque este versículo que estamos leyendo no es solamente una promesa espiritual. Yo he entendido y se me ha hecho así en mi vida. Es una realidad que debe notarse en la vida diaria del creyente. Que tu peso, que tu yugo sea quitado a causa de la unción. Mire, sin unción, una persona sin unción, todo le sobrepasa. Se angustia fácilmente, viene carga mentalmente. Pero cuando una persona está con la unción de Dios, busca la unción de Dios, va a la fuente, sigue teniendo esas responsabilidades, pero ya no vive una vida aplastada por ellas. Una vida sin unción reacciona desde la carne, desde la emoción, desde la herida, desde el pasado. Pero cuando una persona va a la fuente a buscar la unción, empieza a responder con dominio propio, con sabiduría, con dirección de Dios. Dios no dijo que no habría carga. Si usted lee en este verso, dijo: voy a quitar toda la carga. No. Lo que él está diciendo, dice: no, que tu carga será quitada de tu hombro. Eso significa que vamos a seguir trabajando, vamos a seguir sirviendo, vamos a seguir enfrentando batallas, vamos a seguir enfrentando desafíos, pero hay algo distinto. Ya no estamos solos. Él está con nosotros, iglesia. Él pelea tus batallas. No duerme el que guarda a Israel. Él no pierde batallas. ¿Pero qué debo hacer? Conectarme con la fuente de la unción, con el Espíritu Santo. Levante su mano en alto, porque quiero declarar esta palabra. Porque hoy el yugo, todo peso se corta, se pudre en el nombre de Jesús. Y cuando se pudre el yugo, lo estancado comienza a avanzar, lo cerrado comienza a abrirse, lo seco comienza a dar fruto. Iglesia, vas a dar fruto, las puertas se van a abrir, vas a avanzar en el nombre de Jesús. Algo poderoso Dios va a hacer a favor de tu vida. Yo aprendo entonces que la unción no puede ser reemplazada por nada de este tiempo. La unción no la reemplaza mi talento. Por más que sepa cantar, por más que sepa tocar, por más que sepa servir, por más que sepa desarrollar, no reemplaza la unción. La unción no la reemplaza mi carisma, mi personalidad, mis seguidores, mi imagen, mi prestancia, mis habilidades para comunicarme. ¿Por qué? Porque la unción no se fabrica, no se aparenta, no se edita. La unción solo viene por medio del Espíritu Santo. ¿Y cómo obtengo el Espíritu Santo que ya fue sellado en nuestra vida? Orando, leyendo la palabra, apartándome, consagrando mi vida. La unción solo se recibe por tener la comunión con el Espíritu Santo. Y luego de eso voy a ver las consecuencias, que claro son maravillosas. Entonces, quiero cerrar esta introducción del mensaje y comenzar el desarrollo. Porque si la unción, ir a la fuente, es importante, que para quitar yugo, quitar peso, es importante que la unción repose sobre mí. Y hemos entendido que para tener la unción no son las consecuencias, sino que ir a la fuente, que es la comunión, que es la dependencia, que es la consagración. Yo me hago la siguiente pregunta: ¿qué necesito entender para vivir una unción real que rompa yugos y cumpla mi propósito? ¿Qué necesito entender de la unción verdadera que la Biblia habla? ¿Para qué? Para ver las consecuencias. Mire, hay un dicho, el apóstol Sergio, que dice: lo primero es lo primero y lo segundo es lo segundo. Y parecería una frase tan lógica, ¿verdad? Pero cuando pienso esa frase en esto, que para que mi yugo sea quitado, para que mi carga sea quitado, lo primero es lo primero. Debo tener la unción. Y la unción no es tu talento, no es el don, es mi conexión, es mi comunión, es mi dependencia, es mi consagración. Entonces, ¿por qué digo esto? Porque muchos deseamos la unción, y eso es bueno, pero no todos queremos pasar por el proceso que produce ese aceite. En la unción, a veces la Biblia la vemos como aceite, como ungüento. Habla acerca de unción. Entonces todos queremos ese aceite, todos queremos ver visiblemente, todos queremos ver las consecuencias, pero no todos estamos dispuestos a pasar por el proceso, por el camino para obtener la unción. Entonces me di la tarea de buscar en la Biblia qué cosas debo entender primero de la unción de Dios para desarrollar las consecuencias de la unción en mi vida cristiana. Entonces quiero hablarte rápidamente de cinco cosas, de cinco aspectos, de cinco características que debo implementar, que debo desarrollar, que debo entender en mi vida cristiana para poder conectarme con la unción verdadera. ¿Me estoy dando a entender? ¿Te está sirviendo lo que te estoy diciendo? Muy bien, vamos entonces a responder esta pregunta. Número uno: la unción nace en el quebrantamiento. La unción nace en el quebrantamiento. Siento una presencia de Dios aquí, hermanos. Éxodo capítulo 30, verso 22 al 25. Y dice así la palabra de Dios: Y habló Jehová a Moisés diciendo: Tomarás especias finas de mirra, excelente, 500 siclos, y de canela aromática, la mitad, esto es 250, de cálamo aromático, 250. Verso 24, de casia 500, según el ciclo del santuario, y de aceite de oliva, un hin. Verso 25, y esto yo subrayé en mi Biblia: y harás de ello el aceite de la santa, un ungüento compuesto según el arte del perfumador, será el aceite de la santa, un sión. ¿Sabe lo que yo entiendo al leer esto rápidamente, estos versos? Que Dios no dejó la unción al azar. Bueno, háganlo como quieran, desarrollenlo como quieran. No, no, no, no, no. Él no dijo esas palabras. ¿Sabe lo que yo veo en este verso? Que hay un orden. Dio medidas, dio ingredientes, dio dirección, dio procesos. ¿Para qué? Para desarrollar la unción. Esto le está hablando al hombre de Dios llamado Moisés. Ahora, esto a mí me enseña que la unción entonces no es un accidente. No es, uy, vino la unción. No, es algo serio, es algo intencional, es algo que se prepara, es algo valioso. ¿Por qué digo estas palabras? Porque hoy muchos de nosotros a veces queremos la unción pero sin proceso. Queremos poder pero sin transformación. Queremos autoridad sin intimidad. Queremos influencia sin obediencia. Queremos plataforma sin formación. Pero Dios no trabaja así. ¿Por qué? Porque veo en la Biblia que Dios forma antes de enviar. 40 años trabajó con Moisés para que regresara a su tierra natal, a la tierra de donde había salido. Dios procesa antes de respaldar. Y aunque este texto lo vemos, está inscrito, pertenece al Antiguo Testamento, yo de este verso desprendo un principio tan vigente para la iglesia del Cordero: que la unción de Dios debe y lleva preparación. ¿Sabes por qué? Porque entiendo que hay cosas que Dios quiere mezclar, que Dios quiere tratar, que quiere desarrollar en mí antes de habilitarme, antes de derramarme sobre mí una asignación. Yo no puedo querer vivir algo genuino de Dios si todo en mí es improvisado. No tengo comunión con Dios. A las cuantas leo la Biblia, voy a la iglesia cuando quiero. Escucho el mensaje, pero me sale por otro, el otro oído. Vivo una vida cristiana improvisada. No tengo hábitos de fe en mi semana. No sé cuándo leo la Biblia. No sé cuándo ayuno. No sé cuándo voy a servir. No puedo vivir con Dios de una forma improvisada. No puedo querer fuego de Dios sin sacrificios. No puedo querer poder espiritual de Dios sin profundidad en la palabra. No quiero poder vivir una unción real si no permito que Dios trabaje en mis procesos. Mire, la unción no cae sobre vidas improvisadas. ¿Sabe dónde descansa la unción? Donde hay vidas procesadas. Así que si estás siendo procesado en alguna u otra área, quiere decir que Dios está derramando sobre ti unción nueva, unción fresca. Ahora quiero poder entrarme en algo que es lo medular de este primer punto. Porque este párrafo de las Escrituras acabamos de leer y habla acerca de componentes. Habla de casia, habla de especies aromáticas, pero quiero centrarme en una llamada la mirra. La mirra, porque yo entiendo que la mirra en la palabra de Dios, ¿sabe lo que representa? Quebrantamiento. si estás tomando notas o apuntes, la Biblia representa la mirra como quebrantamiento. Por algo a Jesús, cuando es llevado a la tumba, le ponen una bolsita de mirra, de aromas, porque representaba el quebrantamiento, el sufrimiento de Dios. Ahora, físicamente la mirra sale de una herida. Usted sabrá que la mirra es una especie aromática, es una resina que sale producto de una apertura, de una abertura. Esa resina sale del árbol, de la corteza, porque ha sido herido. Felipe, ¿cómo funciona el extraer la mirra, esta resina del árbol? Se hace una incisión, se hace una abertura en la corteza del árbol, el árbol es abierto y desde esa herida el árbol comienza a fluir una resina, una sustancia. Y al endurecerse esa resina produce lo que conocemos como la mirra. Ahora, eso es en lo natural. Pero si llevo esto natural a un escenario espiritual, esto me habla y me golpea fuerte el corazón, porque quiere decir que lo que tiene mayor valor sale cuando algo ha sido quebrado. No me levante la mano, pero ¿cuántos hemos venido hoy quebrados? Le dije que no me dijera amén y levante la mano. ¿Cuántos de nosotros muchas veces hemos venido heridos, quebrados? Y eso me confronta, porque yo muchas veces quiero unción, pero no proceso. Quiero autoridad, pero no rendición. Quiero poder de Dios, pero no morir a mi orgullo. ¿Sabe qué? La unción no nace en la autosuficiencia. ¿Sabe cuándo nace la unción? Nace cuando algo en mí se rompe delante de Dios. Cuando algo es quebrado, cuando suelto mi orgullo, cuando suelto mi control. Vuelvo al verso principal de este mensaje. Todos queremos que Dios quite nuestra carga. Todos queremos que el yugo sea podrido. Pero no será que no ha sucedido aún porque no estamos dispuestos a ser formados. No será que no ha pasado porque no estamos dispuestos a ser tratados, a ser corregidos, a ser procesados. ¿No será bueno empezar a ver el desierto? ¿No será bueno empezar a ver la corrección? ¿No será bueno empezar a ver el trato de Dios? Aquella herida que sientes que sangras literalmente de tu interior, como una oportunidad, como una abertura para que la unción de Dios brote desde nuestro interior y todo yugo, toda carga sea podrida en el nombre de Jesús. Mire, vivimos en un tiempo, en una generación que todo es rápido. Nos frustramos fácil por todo, porque todo lo queremos instantáneo. Buscamos validación constantemente a través del otro, a través de los medios, a través de las redes. Muchas veces confundimos exposición con propósito, pero lo que Dios sigue buscando son corazones quebrantados, son corazones rendidos, porque lo quebrantado no es sinónimo de debilidad, es sinónimo de rendición delante de Dios. Quebrantamiento. Vivamos una vida constante en quebrantamiento. Hay un hombre de Dios que partió la presencia de Dios llamado David Wilkerson, que decía: el avivamiento final de la iglesia debe ser un avivamiento de arrepentimiento, un avivamiento de quebrantamiento. El evangelio, todo el evangelio, desde Génesis hasta Apocalipsis, de Apocalipsis hasta Génesis, nos habla de Jesús, nos habla de arrepentimiento y salvación para llegar a Cristo Jesús. Que tu vida gira en torno al arrepentimiento, al quebrantamiento, porque cuando hay quebrantamiento, entonces la resina de la mirra sale. Y eso hace que la unción esté sobre nosotros. ¿Para qué? Para quitar toda carga, para quitar todo yugo. Felipe, hace años que estoy en este quebranto, hace años que estoy en esta herida, ya no quiero más, esto otro, que aquí, que allá. ¿No será que es la oportunidad de Dios para que se derrame el aceite? Porque lo que yo veo aquí, que la mirra sale cuando el árbol es herido. A lo mejor esa herida es, a lo mejor ese quebrantamiento, esa apertura de tu vida espiritualmente hablando, para que la unción brote. Entonces, ¿qué debo entender? Que la unción nace en medio del quebrantamiento. Yo aprendo que Dios no unge personajes. ¿Sabe lo que Dios unge? Corazones rendidos, corazones entregados. Y muchas veces la preparación para la unción es no aprender más, sino aprender a rendirme más. Óigame con oído circuncidado, no digo, bueno, ya no estoy indiscipulado, ya no voy a la iglesia, no quiero aprender más. No. Hablo de información, rendición, quebrantamiento, arrepentimiento. Si estás tomando notas, sería bueno que guardaras esto, porque la unción que rompe yugos no nace en mi comodidad, nace en lo que Dios quebrantó en mí. Lo vuelvo a decir, la unción que rompe yugos no nace en mi comodidad evangélica, no nace en mi comodidad cristiana, no nace en mi comodidad como creyente, nace lo que Dios quebrantó en mí. Sigo avanzando. Número 2, la unción no tiene reemplazo. Recuerde que estamos respondiendo a esta pregunta: ¿qué necesito entender para vivir la unción que Dios demanda que viva? La unción real. Número 2, la unción no tiene reemplazo. Zacarías capítulo 4, verso 6, y este es un verso conocido por todos: no con ejército, ni con fuerza, sino con mi espíritu, ha dicho Jehová de los ejércitos. Entonces yo lo podría decir: no es con ejército, no es con fuerza, sino que es con la unción, con el ungido. ¿Quién derrama la unción? El Espíritu Santo. Él es el aceite. No es con mi fuerza, no es con mi entendimiento, no es con ejército, no es con fuerza, sino que es con unción. No lo digo yo, lo afirma Jehová de los ejércitos. Entonces, lo que yo entiendo, que hay cosas que parecen suficientes para este tiempo. Nos parece suficiente nuestro talento, nos parece suficiente nuestra presencia, nuestra prestancia, nuestra imagen, las estrategias, el carisma, los seguidores, la creatividad, los contactos. Y claro, esas cosas nos ayudan, nos pueden servir, pero ninguna puede reemplazar la unción de Dios sobre nuestra vida. Por más que tengas el don de la palabra, por más que tengas un talento extraordinario, nada puede reemplazar la unción de Dios. Dios tenía un hombre que era talentoso en el trono llamado Saúl, pero eso lo hizo reemplazar porque Dios buscaba un corazón conforme al de Dios. Por eso Dios saca a Saúl y pone a David. No es talento, no es carisma, no son tus seguidores, no son tus contactos, no son tus títulos, es la unción de Dios. Yo puedo tener talento, pero estar vacío espiritualmente. Yo puedo comunicar bien. Usted puede escucharme y decir, wow, cómo habla, cómo predica. Ay, oh, que fuera otro, el tremendo predicador. Pero no cargar peso espiritual. Puedo impresionar a la gente, puedo deslumbrar a las multitudes, pero aún así la vida no ser transformada. ¿Por qué? Porque la unción no es algo que yo produzco, es algo que Dios derrama. ¿Y cómo derrama? Por una consecuencia. ¿Y cuál es la consecuencia? Conectarme a la fuente. ¿Y cuál es la fuente? La comunión, la pertenencia, la consagración constante a la presencia, al Espíritu Santo. Y eso cambia todo. Diga conmigo: eso cambia todo. ¿Por qué? Porque me saca de la apariencia y me lleva a una vida dependiente. Si hay algo que nosotros necesitamos desarrollar, vivir, acostumbrar, es a vivir una vida dependiente con el Espíritu Santo. Levante su mano en alto, por favor, porque en el nombre de Jesús vengo a declarar sobre tu vida que hoy tu vida cambia. No porque esté predicando yo, no porque sea miércoles, no, porque la palabra de Dios te está hablando, y vas a vivir una vida dependiente del Espíritu Santo. Te vas a despertar y vas a vivir dependiente del Espíritu Santo. Te vas a acostar y vas a vivir dependiente del Espíritu Santo. Vas a ir a tu trabajo y vas a vivir dependiente del Espíritu Santo. Cosas sobrenaturales por depender del Espíritu Santo. Obra, vas a tener sueños, visiones. Dios te va a hablar, te va a despertar en las noches. Tu vida va a ser transformada, tus hijos van a ser transformados a causa de la unción. ¿Acaso eso no fue lo que le pasó a la mujer viuda con el poco de aceite que le entregó al profeta? toda la casa cambió. ¿Por qué? Porque cultivó el aceite. No nos dejemos alumbrar por lo humano. Lo humano puede llamar la atención por un momento, pero solamente el Espíritu Santo produce ese fruto eterno. Por eso cuando pienso en ese verso, tiembla mi corazón por dentro al decir: en tu nombre echaron fuera demonios, en tu nombre hicieron milagros, en tu nombre hicieron aquí que allá, pero yo les diré: apartaos de mí, hacedores de maldad, no los conozco. Porque se refugiaron en su talento, en su carisma, en su trayectoria, en su título espiritual o título natural, en su prestancia, en sus seguidores. Pero no desarrollaron una vida en comunión, una vida dependiente del Espíritu Santo. Y Dios le dijo: no los conozco. Tiembla mi corazón al decir esas palabras. Porque cuando nosotros nos presentemos delante de Dios, debemos trabajar para que Él nos diga: bien, buen siervo fiel, en lo poco fuiste fiel, sobre mucho te pondré, entra en el gozo de tu Señor. No es tu don, es tu fruto. No es tu ministerio, es la unción que reposa sobre ti. Si estás tomando, sería bueno que anotaras esto: lo que impacta por fuera no siempre transforma por dentro. La unción sí. Lo que impacta por fuera no siempre transforma por dentro. La unción sí. Por eso la urgencia de hablar este mensaje. La unción de Dios, la unción verdadera, la unción real, la unción de la palabra de Dios. La unción número 3, la unción no es para lucirme, es para liberar a otros, es para servir a otros. ¿Dónde encuentro esto? Lucas, abra su Biblia en Lucas capítulo 4 verso 18. Lucas capítulo 4 verso 18 dice: el Espíritu del Señor está sobre mí, por cuanto me ha ungido. Yo subrayé eso en mi Biblia. Ha derramado su unción, ha vertido su unción. ¿Para qué? Para dar buenas nuevas a los pobres, me ha enviado a sanar a los quebrantados de corazón, a pregonar libertad a los cautivos y vista a los ciegos, a poner en libertad a los oprimidos. Estas son palabras de Jesús, y yo veo que Jesús nunca presentó la unción como algo para presumir o como algo para servirse de otros. Jesús siempre mostró la unción como una herramienta. ¿Para qué? Para servir, para sanar, para restaurar, para libertar. Nunca lo usó para aprovecharse de algo, de alguien. No, todo lo contrario, para ser menor, para servir. ¿En qué te puedo servir? ¿Cómo puedo colaborar? ¿Cómo lo podemos solucionar? ¿Cómo oro por ti? ¿Dónde vamos? Restaurar, sanar, servir, libertar. Y esto me confronta el corazón, porque a veces puedo desear la unción por cómo me haría ver en realidad, y no por cómo Dios quiere usarme. A veces entiendo la unción solamente para ver cómo me va a ver el resto, qué va a opinar de mí del resto. Pero la unción verdadera, la unción real de la palabra de Dios, no me convierte en el centro, no me convierte en florerito de mesa, me convierte en un canal. Alguien está creyendo esa palabra aquí, porque vas a ser el canal, vas a ser la respuesta para alguien, vas a ser el medio para alguien, vas a ser el canal para que alguien se acerque a Dios. Tus manos van a poner las manos sobre los enfermos y serán sanados. A través de la boca, la palabra de Dios va a ser respaldada en tu corazón, en tu casa, en tu trabajo. ¿Por qué? Porque cuando la unción de Dios está sobre mí, no vivo pensando solamente en mi avance, no vivo pensando en dónde voy a ir.

La unción de Dios me hace una respuesta para alguien. Y yo vengo en el nombre de Jesús a decirte: vas a ser la respuesta para alguien. Vas a ser la respuesta en esta semana para un compañero de trabajo, para un familiar, para tu mamá, para tu papá, para tus hijos. Me hace puente. ¿Para qué? Para que otros puedan conocer a Jesús. Oh, brava, sostenere, kenderere, sostenere. Si estás tomando apuntes, sería bueno que guardaras esto, porque la unción no me fue dada para destacar, me fue dada para servir a otros. Por eso en esta congregación hemos acuñado, nombrado: servir es nuestro privilegio. Servir es un privilegio. Cuando nos referimos, ¿cuál es tu privilegio? ¿En qué horario te toca tu privilegio? Porque hemos intentado desarrollar, hemos intentado inculcar en la mente de la iglesia, del corazón, que el servir es un privilegio, porque es a lo que el Señor nos mandó. La unción cambia mi postura. Con esta me despido. La unción cambia mi postura, me levanta de lo que me dobló. Recuerde que estamos respondiendo esa pregunta: ¿qué necesito entender para vivir la unción real de la palabra de Dios? La unción cambia mi postura, me levanta de lo que me dobló. Lucas 13, 11, el verso 13. Y he aquí, una mujer que desde hace 18 años tenía un espíritu de enfermedad y andaba encorvada y en ninguna manera se podía enderezar. Mire lo que dice la palabra: cuando Jesús la vio, la llamó y le dijo: mujer, eres libre de tu enfermedad. Y puso las manos sobre ellas y se enderezó luego y glorificaba ¿a quién? A Dios. Si bien aquí la palabra unción no la menciona explícitamente, claramente, se ve operando claramente la unción por el autor llamado Cristo. Yo entiendo que la unción, mire, no solamente rompe cosas externas, no solamente rompe yugos, no solamente rompe cadenas externas. También lo que veo en este verso, también toca cosas internas. ¿Saben qué? Que nos han venido doblando por años, espiritualmente hablando, que te han encorvado, que han quitado tus fuerzas, que te han enfermado por mucho tiempo. Hay mucha iglesia, hay muchos creyentes que no están físicamente encorvados, pero sí espiritualmente están doblados. 18 años esta mujer encorvada, doblada físicamente. ¿Cuántos años espiritualmente llevas doblado por esa situación? Encorvado por ese pecado, doblado por esa herida, encorvado por ese hito en tu vida que te marcó, encorvado por esa circunstancia, por ese dolor, por esa pena, por esa tristeza. Encorvados espiritualmente por vergüenza, por culpa, por rechazo, por comparación, por baja autoestima, por problemas en tu salud mental, por heridas no sanadas. Y la unción de Dios no solamente viene a ministrarme un momento en el tiempo del culto. Lo que hace la unción de Dios, así como lo hizo con esta mujer, el ungido llamado Jesús, me endereza, me sana. ¿Qué fue lo que le pasó a esta mujer? A través de la sanidad del ungido, que la unción, la consecuencia de la unción, le devolvieron la dignidad, volvió a levantar su cabeza, le volvió a recordar el Señor quién era, la sacó del lugar de opresión y la reposicionó nuevamente. Todas estas cosas les pasó a la mujer después que la unción misma, que era Jesús, tuviera un encuentro con ella. Levante su mano por favor en alto, porque la hoy o la unción de Dios te va a devolver.

depresión, Dios te va a sacar del lugar de tu lamento y te va a reposicionar, te va a dirigir, te va a establecer donde Él quiere que estés. Yo aprendo que cuando Dios unge una vida, no solamente la consuela, no solamente la abraza, sino que la restaura por completo. La restaura por completo. Y por eso la urgencia de ministrar la Santa Cena al finalizar este mensaje.

porque Cristo pagó todo en la cruz del Calvario. No oramos porque hay una necesidad. Oramos porque se pagó la cruz del Calvario. Y como se pagó la cruz del Calvario, también hubo victoria en la cruz del Calvario, para restaurarte, para justificarte, para animarte, para levantarte. Si estás tomando apuntes, la unción de Dios no solamente me toca, me va a levantar. Pónganse en pie, por favor, porque hoy la unción de Dios está en este lugar para levantarte, para animarte. Solamente para los que quieran seguir estudiando, la unción requiere pureza, orden y preparación. Segunda de Timoteo 2, capítulo 21. Así que, si alguno se limpia de estas cosas, será instrumento para honra, sacrificio útil al Señor y dispuesto para toda buena obra. Este versículo me conecta con la unción desde otro ángulo. No muestra que la unción, lo que la unción hace, sino que me muestra dónde la unción reposa. Lo vuelvo a decir, no muestra lo que la unción hace, sino que dónde la unción reposa. ¿Por qué? Porque el apóstol Pablo no está hablando directamente de la unción, pero sí está describiendo el tipo de vida, el tipo de molde de persona que Dios usa para que repose esa unción, ese aceite. Yo entiendo entonces que no basta con querer simplemente la unción. ¿Sabe lo que tengo que hacer? Preparar mi vida, consagrar mi vida, limpiar mi vida. ¿Para qué? Para sostener la unción. Puedes tener un don maravilloso, Dios te puede usar grandemente, pero si no la sostienes esa unción con santidad, si no sostienes esa unción con pureza, si no sostienes esa unción poniendo límites a tu vida, nos va a pasar igual que Sansón, que tenía una unción extraordinaria de fuerza, pero al no consagrarse, al no poner límites a su vida, dice la Biblia que no se dio cuenta cuando la presencia de Dios ya no estaba con él. ¿Qué necesito para sostener la unción? Consagración. ¿Qué necesitas para sostener lo que Dios quiere darte? Santidad y pureza. Puedo tener el mejor don de la palabra, puedo tener la mejor voz, puedo tener el mejor talento, pero lo que sostiene la unción no es eso, no es mi talento, no es mi capacidad de hablar, no es mi forma de expresarme, no es mi talento, no es mi prestancia, no son mis títulos. Santidad, pureza, consagración. No vengo a apuntarte si has fallado. No vengo a piedrarte si estás en inmoralidad. Te vengo a presentar un camino. El camino es arrepentimiento. ¿Cómo lo hago? A través del Cordero.

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0: día, un día, ya no vamos a tener más batallas. Un día el Señor te va a decir: bien, buen siervo y fiel. Sobre poco fuiste fiel, sobre mucho te pondré. Entra en el gozo de tu Señor. Mi recompensa será, tu recompensa será, no una calle de oro, no un mar de cristal. Mi recompensa será oír su voz diciéndome: entra en el gozo de tu Señor.
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1: Cuando te quedas en el lugar donde Dios ya te sacó. La Biblia dice en el libro de Éxodo, capítulo 14, verso 12, ¿no es esto lo que te hablamos de Egipto? Diciendo, déjanos servir a los egipcios, porque mejor nos fuera servir a los egipcios que morir nosotros en el desierto. ¿Sabe? Puedes salir de un lugar, pero seguir atado por dentro. Israel fue libre, pero su mente seguía esclava. No puedes avanzar si sigues pensando como antes. La libertad también es una decisión diaria. Entonces todo mi mensaje es, no vivas en el lugar del que Dios ya te liberó. Mi nombre es Felipe Bunster y esta fue la reflexión en menos de un minuto por Inicia Radio e iniciaradio.cl.
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1: Bien, quiero hablarles esta tarde un tema que empecé en la mañana y que me es de suma importancia, porque una de las cosas que Dios nos instruye a los ministros es poder cuidar el caminar de la grey de Dios. Amén. Cuando venimos a la mesa del Señor, cuando venimos a la mesa del Señor y nos acercamos a su mesa, dice la palabra del Señor que debemos de escudriñar nuestro corazón, es decir, examinarlo. La Biblia nos enseña, dice, crea en mí, en Salmos 51, crea en mí, oh Dios, un corazón limpio y renueva un espíritu recto dentro de mí. Fíjese que David hace esta oración y le dice, crea en mí, oh Dios, un corazón. Y luego en el Nuevo Testamento encontramos que se habla de David y se dice, he hallado en David varón conforme a mi corazón. Pero ese corazón no pudo ser el corazón mentiroso, el corazón asesino, el corazón adúltero, el corazón soberbio. No pudo ser ese corazón. Por eso que David dice, crea en mí un corazón limpio y renueva, vuelve a hacerlo, un nuevo comienzo. Entonces me di a la tarea de poder investigar, buscar los caminos del hombre, y lo llevé desde la siguiente perspectiva: hay caminos buenos y hay caminos malos. Hay hombres que tienen distintas formas de caminar en la vida, y en esa forma de caminar nosotros tenemos que mirar, examinarnos y decir, eso es lo que me está pasando a mí, eso es lo que estoy viviendo. Y en esa función encontré algunos de estos tipos de hombres que aparecen en la Biblia, en el área de los buenos: espiritual, sabio, justo, perfecto, nuevo, prudente, de un corazón conforme al de Dios, celestial, lleno de fe, sabio según Dios, íntegro, sencillo, diligente, etc. Puede que haya más, usted puede buscar y puede seguir investigando, puede haber más. Pero también hay malos, como el hombre natural, carnal, necio, inicuo, de doble ánimo, viejo hombre, hombre fuerte, malo, terrenal, etcétera. Usted puede encontrarlos. Seguramente se me pasó alguno. Pero Job dice 34:21, porque sus ojos observan los caminos del hombre y él ve todos sus pasos. No algunos, todos. Todos nuestros pasos son observados por Dios. Creo que me pongan atención.

0: usted es cristiano. No hubo mucho amén. Pero le voy a decir una cosa, usted es cristiano. Y un cristiano, perdón la pregunta, hasta la pregunta es torpe, pero ¿cuántos se consideran cristianos? Levánteme su manito si usted se considera cristiano. Los que no, entiendo que no se consideran cristianos, si son musulmanes o hinduistas, testigos de Jehová, mormones, les damos la bienvenida, igual, siéntase en su casa, y si no tiene un lugar donde congregarse, haga de esta su casa y amén. Pero si usted es cristiano, lo que significa ser cristiano es que sigue a Cristo. Yo sigo a Cristo. Entonces, como cristiano, no puedo drogarme. ¿Por qué? La Biblia no dice no te drogarás, pero dice: mas vosotros sois templos del Espíritu Santo. La borrachera sí aparece, y sí aparece, y de manera que si usted es bueno para echarse los tragators, a mí lo único que me gusta, pastor, es el mojito, y lo pido suave. He visto algunos cristianos en matrimonios que yo he casado, que cuando pasa el pisco sour, y los veo con el vasito, y me miran, ¿verdad? Y como que se dan vuelta. Y me he dado cuenta también que cuando me voy, porque me voy temprano del matrimonio, normalmente no me quedo a la cena, me doy cuenta que empiezan ti, ti, ti, ti, ti. Muchachita, muchachita, la peineta, muévete. Y todos mis amados, que cantan, que danzan, que vienen, que van, que te pin, que te pan, que te pum, se me descarría la... Por eso te aconsejo que vayas al culto. Entonces, la Biblia dice que un poco de levadura leuda, echa a perder toda la masa. Eso me da que pensar. Me da que pensar. Porque pienso, si estando el pastor, lo hacen, que si no, ¿qué será en su casa? ¿Qué será con sus amigos de trabajo? Vamos al after hours. Tráigame una michelada. Póngase una cervecita ahí. No es para mí, es para el calor. El El apóstol Pablo, cuando habla acerca de la Santa Cena, habla también acerca de las comilonas que tenían en Corinto. Y le dice: si usted quiere comer o quiere embriagarse, aquí no. Porque le voy a decir una cosa: ser tibio es muy fácil. Un cristiano tibio no tiene compromiso con Dios. Un cristiano tibio no tiene compromiso con su casa, tanto espiritual y natural. Dios nos mandó a ser diferentes. Yo sé que hay iglesias, y me consta que no tienen problemas y dicen: vaya usted y nos vamos a juntar después del culto y hay un área de fumadores. Yo lo vi. Yo sé que hay congregaciones que no tienen problema con cerveza y vino y otras bebidas un poquito más espirituosas. Yo lo vi. Pero hasta donde yo veo, hasta la luz que yo puedo tener, y puede que yo esté velado, y puede que haya algo que yo no estoy viendo. Pero en esta casa no celebramos fiestas paganas. Es por eso que cuando el Señor me da esta palabra de los caminos del hombre, me hace ver y empezar a pesar cómo son nuestros caminos. Y quiero llevarlo a su derecha: está el hombre natural. 1 Corintios 2:14, pero el hombre natural no acepta las cosas del Espíritu de Dios.
1: ¿Qué quiere decir como descripción? No tiene al Espíritu de Dios y vive según sus propios deseos y no entiende las cosas espirituales. Por el contrario, el hombre espiritual, en el verso 15, en cambio dice: el que es espiritual juzga todas las cosas, pero él no es juzgado por nadie. El hecho de juzgar tiene que ver con escudriñar, buscar, aprender la verdad mediante un proceso cuidadoso de estudio. ¿Por qué estudiamos la palabra del Señor? Porque necesitamos conocer más. ¿Puedes decir amén? Amén. Esa palabra espiritual es una palabra griega que se llama neumático. Neuma, viene de neuma, viene de soplo, de espíritu. Es una conducta espiritual, un modelo de vida controlado por el espíritu. ¿Qué significa esto? Que tiene al Espíritu Santo y que esa persona discierne lo espiritual y vive guiado por Dios. ¿Me ha entendido? Amén. Dígame amén. Los que no entendieron. Amén. Usted. No. Diga amén si entendió. Amén. Y si no entendió, pídale al Espíritu Santo. Amén. Número 2. El hombre carnal y el hombre sabio. El hombre carnal a su derecha. Así que yo, hermanos, no pude hablaros como a espirituales, como a neumáticos, sino como a carnales, como a niños en Cristo. Esta palabra carnal es la palabra, hermano, nepio. Nepios, hermano, significa infante, significa simple, una persona simple. Es un creyente inmaduro. Aunque es creyente, actúa como el mundo, dominado por celos, pleitos o inmadurez espiritual. Él dice: os di a beber leche y no alimento sólido, porque todavía no podíais recibirlo. En verdad, ni aún ahora podéis, porque todavía sois nepios, carnales. Pues habiendo celos y contiendas entre vosotros, no sois carnales y andáis como hombres. Diga conmigo: cuando hay pleitos, cuando hay celos, cuando hay contienda, me dice que es una persona carnal. Amén. Un carnal no anda buscando pleito. Un carnal lo que busca es la paz, porque la Biblia dice: buscad la paz con... ¿con quién? Con todos. Diga conmigo: con todos. Y la santidad sin la cual nadie verá al Señor. Busque la paz. Diga conmigo: busque la paz. Pastor, nos quieren agredir. Que hagan lo que quieran. Yo voy a buscar la paz. Pastor, me quieren echar. Usted tranquilo. Usted busque la paz. Con todos, aun con los que le provocan mal, busque la paz con todos. La diferencia es el hombre sabio. Mateo 7:24. Por tanto, cualquiera que oye estas palabras mías y las pone en práctica, será semejante a un hombre sabio que edificó su casa sobre la roca. La palabra sabio es la palabra frónimos, que significa sensato, sagaz, discreto. Implica un carácter cauto y sabio en cuestiones espirituales. Oye y obedece la palabra de Dios, edifica su vida sobre la roca. Y la roca es... muy bien. Usted tiene un excelente pastor. Diga conmigo: no seré carnal. No seré nepio. Nepio, bien parecido a necio, ¿verdad? Solo le falta la P por la C, pero nepio. Ahora, ¿usted es nepio? Ay, puede que sí. Porque nepio significa infante, niño de pecho. Usted es la persona que llega a Cristo. ¿Cómo llega? Como un niño. Pero no me venga después de 40 años que sigue siendo nepio. Todavía nepio. Tiene que crecer. Tiene que madurar. Esto nos lleva al siguiente caso: el necio. El hombre necio. Mateo 7:26. Todo el que oye estas palabras mías y no las pone en práctica será semejante a un hombre necio, insensato, que edificó su casa sobre la arena. La palabra necio en griego es la palabra moros, que significa necio, insensato. Escuche esto: cabeciduro, absurdo, fatuo, ignorante, insensato. Este es el que oye la palabra pero no la obedece. ¿Por qué? Porque su vida no tiene fundamento sólido. Dice el necio en su corazón: no hay Dios. Pero hay muchos que experimentan en su corazón la necedad. Moros, y que viendo la palabra no la reciben. Por el contrario, está el hombre justo. Salmo 1:6: porque el Señor conoce el camino de los justos, mas el camino de los impíos perecerá. La palabra justo es la palabra tzadik. Esta persona justa es inocente, sin culpa, piadosa, procede con justicia, vive conforme a la voluntad de Dios, teme al Señor y busca hacer lo correcto. Le voy a decir una cosa. Seguramente me equivoco en muchas cosas, hermanos, pero siempre busco hacer lo correcto, aunque eso me conlleve algo en mi contra. busco hacer lo correcto. Aunque sienta que me perjudica, busco hacer lo correcto. Le pido al Señor que me dé sabiduría y no me haga necio. ¿Por qué, pastor, dice eso? Porque mucha gente dice: yo no soy necio porque creo en Dios. No, no, no. Usted es necio porque no hace lo que Dios le pide. Si usted dice que cree en Dios, si yo digo que creo en Dios, tengo que hacer lo que Él me manda.

ser Jay. Fuerte, ¿eh? Hombre perfecto. Creo que aquí quedé. No, todavía me falta. El hombre inicuo. ¿Qué será un inicuo? Isaías 55:7. Deje el impío su camino y el hombre inicuo sus pensamientos. ¿Dónde se manifiesta el inicuo? En los pensamientos. Vuélvase a Jehová, el cual tendrá de él misericordia, y al Dios nuestro, el cual será amplio en perdonar. Esta palabra inicuo es la palabra rasha. Rasha, del hebreo rasha, significa moralmente malo. Es una persona mala. Es un condenado a muerte. Mire, hermanos, el inicuo es culpable. Delincuente aparece. Yo estoy leyendo la Strong, el diccionario Strong. ¿Ok? No me venga a decir a mí después: oye, pastor, como que se le pasó la mano con la... Lo dice la Biblia. Impío, inicuo, malo, malvado, pecador, perverso. El inicuo. Sin embargo, dice aquí que si se vuelve a Jehová, Dios lo va a perdonar, tendrá de él misericordia. Y será amplio en perdonar. El inicuo, el malo, el delincuente, el culpable, el pecador, el perverso, a eso vino el Señor. Por el otro lado está el hombre perfecto, el camino del hombre perfecto. Job 1:1. Hubo en tierra de Uz un varón llamado Job, y era este hombre perfecto y recto, temeroso de Dios y apartado del mal. Esta palabra es la palabra tam, del hebreo tam, que significa completo, maduro. Maduro, diga conmigo, maduro, íntegro, recto. Esta palabra íntegro, maduro, temeroso de Dios, es un hombre que se aparta del mal. A diferencia del inicuo, que ama pecar, ama hacer la maldad. Sin embargo, Dios, aunque es un inicuo, aunque es un impío, aunque es un hombre pecador, culpable, que hay culpa, hay una sentencia sobre él, Dios le da la oportunidad de volverse. Cambia tu caminar, cambia tu manera de caminar, vuélvete al Señor y comienza a ser un hombre maduro, un hombre pío, un hombre que rechaza el pecado y que acepta la voluntad de Dios, que es temeroso de Dios y se aparta del mal. Dice la palabra del Señor que hay algunos cristianos que tienen apariencia de piedad. Tienen apariencia de piedad, pero por dentro siguen masticando su pecado, siguen masticando los vicios. ¿Qué tiene que ver un hijo de Dios? Escúcheme, ¿qué tiene que ver un hijo de Dios en una fiesta mundana? Bebiendo alcohol. ¿Qué tiene que ver un hijo de Dios escuchando chistes? A veces, hermanos, en la televisión hay de estos humoristas, ¿verdad? Estos humoristas que estuvieron en Viña y dan unos recuentos y yo el otro día estaba viendo la televisión y empezó estos chistes y mi esposo, y de pronto estoy yo ahí, hermanos, y mi esposo me dice: ¿qué estás escuchando esta cuestión?
hermano, yo porque tenía razón. ¿Qué tengo que? Porque yo estaba, hermano, a veces uno mira tele pero ni piensa lo que está viendo. Estaba ahí con ella, estábamos acostaditos los dos, hermanos, ahí. Y yo estaba ahí escuchando, pensando que la mortalidad del cangrejo, hermano. Y de repente, ¿qué estás escuchando? Y me vino el tal dormido. Lo cambié. Puse fútbol. Y me dijo, ¿qué estás mirando? Ah, no, le dije yo. No se puede así tampoco, ¿verdad? Tenemos que cuidar nuestros sentidos. Nuestros sentidos espirituales los tenemos que cuidar. No puede, hermano, usted estar viendo películas triple X, hermano. No, yo no veo, yo veo lo que aparece en la televisión. A eso me refiero. Antiguamente las teleseries, hermano, eran... Oiga. Ahora, hermano, hermana, ¿cómo se llama el monito que vimos, hermana? Hija, que está... Cayú. ¿Alguien conoce a Cayú? ¿Cuánto? ¿Alguien conoce a Cayú? ¿Usted lo conoce? ¿Quién es Cayú? A ver. ¿Es un niño? Tiene una hermana y uno decía, Cayú es un niñito, hermano, es un... No sé si va a kinder, Cayú, no sé, chiquito. ¿Alguien más conoce Cayú? ¿Tú conoces Cayú? ¿Sí? ¿Lo ves Cayú? ¿Sí? Hermano, y vemos Cayú y vemos que hay un matrimonio, hermano, y cuando vemos los que se están casando, dos mujeres y un camino besándose, dibujitos animados, Cayú. Creo que la Bella Durmiente ya no quiere que la despierte un príncipe. Hermanos, estamos, y nuestros hijos están siendo bombardeados. Yo ya, ayer le preguntaba a los niños en la escuela de adoradores, ¿con qué juegan? Y empezamos a ver que, y yo le digo, y ahí hay algún brujo. Sí, hay un brujo, hay un hechicero, y sí, y hace magia, sí, y hace todo. Y empezaron a contarme, hermano, los juegos que... Tuve que reprenderlos, hermano. Necesitamos limpiar nuestras redes. Amén. Hay que limpiar las redes. Dice la Biblia que Pedro y Juan estaban limpiando las redes. Eso espiritualmente para nosotros. Hay que limpiar las redes. El Señor nos ayude. Aquí quedé. Hombre viejo, hombre nuevo. Efesios 4:22. En cuanto a la pasada manera de vivir, despojaos del viejo hombre, vieja mujer también, ¿eh?, que está viciado, diga conmigo, viciado, conforme a los deseos engañosos. Esta palabra viejo es la palabra palaios. Es aquello que es una naturaleza pecaminosa. Es aquella naturaleza que usted y yo teníamos antes de conocer a Cristo y que debe ser desechada porque está viciada. ¿Con qué? Con deseos
con deseos engañosos. Necesitamos sacar todo deseo engañoso. Diga conmigo: deseos engañosos están viciados. Fuera, fuera. No están para mí. No son para mí. Fuera. En el nombre de Jesús. Amén. Ay, Señor. Por el contrario, el hombre nuevo, vestidos del nuevo hombre, creado según Dios en la justicia y santidad. ¿Cuál es la vestidura del nuevo hombre? Justicia y ¿de qué se tiene que vestir? De justicia y santidad. ¿Cuál es el vestido del nuevo hombre? Justicia, santidad. ¿Cuál es la vestidura del viejo hombre? Pensamientos o deseos engañosos. Hay que sacarlo. Pastor, que no puedo, pastor, sabe que yo trato. ¿Lee la Biblia? Bueno, saco un pancito de vida en la mañana. Eso no es leer la Biblia. ¿Está orando? Llénate del Señor, escucha música de alabanza. ¿Cómo hacer que andar escuchando, hermano? No conozco. Shakira, hermano. Escucha alabanzas. Ponga alabanzas al Señor. Que tu casa huela a Cristo. Que tu auto, hermanos, en tu auto pon alabanza, pon predicaciones. Hoy día es tan fácil hacerlo. Anda escuchando tonteras, hermano. Pensamientos engañosos. Vístase del nuevo hombre en justicia y santidad de la verdad. El hombre de doble ánimo. Santiago 1:8 dice que el hombre de doble ánimo es inconstante en todos sus caminos. Doble ánimo es la palabra disujos, que significa de doble espíritu, vacilante en opinión o propósito. Es indeciso, es irresoluto, tiene una lealtad dividida. Hoy día te amo, mañana no te quiero tanto. La Biblia le llama doble ánimo, la psicología le llama bipolaridad. Le da remedio, le da litio y lo trata de regularlo. La Biblia lo llama doble ánimo, doble alma. Es inestable, duda de Dios, tiene una vida dividida entre el mundo y la fe. Hay gente que tiene una bipolaridad espiritual. La Biblia no lo llama bipolar, la llama doble ánimo. Soy un poco cristiano y soy un poco mundano. El domingo soy cristiano, el lunes soy mundano. El miércoles voy a la iglesia, el viernes me descarrío. El Señor nos ayude. Yo quiero decirle que yo lo admiro a usted. Yo lo admiro, admiro su vida, admiro su lo que Dios ha puesto en su corazón, lo admiro.
Porque yo le quiero decir que yo no tengo amigos no cristianos. No los tengo. Mi nivel de contacto desapareció hace muchos años. Yo no voy a fiestas, no voy a cumpleaños de gente, no. Vamos a hacer un happy hours, ¿no? ¿No? Si salgo, salgo con mi señora. Ahí, al ladito. Yo lo admiro. Y por eso oro por usted. Para que el Señor me lo guarde. Y los cubra. El hombre prudente. Mateo 7:24. Cualquiera pues que me oye estas palabras y las hace, le compararé a un hombre prudente que edificó su casa sobre la roca. El hombre prudente es el que oye y obedece la palabra. Es aquel que su fundamento es tan poderoso, es tan fuerte, que nada lo mueve, nada lo saca de su convicción. Viene cualquier viento de doctrina y viene cualquier hermano argumento de las tinieblas y no lo mueve, no lo saca, no lo saca de su casa espiritual, porque tiene raíces profundas. A Jesús, Juan el Bautista hace una declaración cuando lo ve. Y llega y dice: he ahí el Cordero de Dios que quita el pecado del mundo. Y dice la palabra que Andrés lo siguió, siguió a Jesús. Quería ver dónde moraba. Pero pasó el tiempo y Juan de pronto le dice: ¿eres tú el que ha de venir o esperamos a otro? ¡Pum! Le cortaron la cabeza. Por inestable. Ayúdenos el Señor. Y el hermano que está al lado: hermano, te quiero mucho. Te quiero mucho, hermano. Tú eres una bendición. De verdad. Algunos van a decir: no te conozco, hermano, pero el Espíritu del Señor me da testimonio de ti, que te bendigo. Capaz que hoy vino alguien por primera vez y sentía que nadie lo quería, y esa palabra lo va a bendecir. Así que dígale: te quiero mucho. Eres una bendición. Qué lindo que estés aquí. Amén. El hombre fuerte. Ah, esta es una potestad. Marcos 3:27. Ninguno puede entrar en la casa de un hombre fuerte y saquear sus bienes si antes no lo ata, y entonces podrá saquear su casa. El hombre fuerte es la figura del enemigo que guarda sus bienes hasta que uno más fuerte que él lo vence. La palabra del Señor dice que Dios no nos ha dado un espíritu de cobardía, sino de poder, de amor y dominio propio. El que está en ti mayor es que el que está en el mundo. Por lo tanto, usted puede sacar, por la palabra del Señor, por una ministración, por una liberación, por un consejo, por una alabanza, usted puede ser liberado de toda atadura.
Dios lo va a hacer si usted cree que el que está en usted es más poderoso. Porque al hombre fuerte hay que atarlo.

No es sangoloteo, hermano. Es Dios, el creador del cielo y de la tierra. Y ese Dios te trae libertad. Él vino a dar libertad a los cautivos y a los presos, los que están en esclavitud, los que están en opresión, apertura de la cárcel. ¿Dónde lo pagó? En la cruz del Calvario. Por otro lado, el hombre conforme al corazón de Dios. Hechos 13:22. Quitado este, les levantó por rey a David, de quien dio también testimonio diciendo: he hallado a David, hijo de Isaí, varón conforme a mi corazón, quien hará todo lo que yo quiero. Aquel que busca agradar a Dios y hace su voluntad, buscará agradar a su Dios con todas sus fuerzas. El camino que tú debes elegir es el camino de la palabra de Dios, es el camino de la bendición, es el camino del propósito de Dios. Todo lo que está escrito en su palabra lo dejó para que usted y yo tuviésemos un argumento legal en nuestra mano, un argumento legal que dice: yo pagué, Él pagó en la cruz del Calvario por cada una de nuestras iniquidades, por cada uno de nuestros dolores, por cada una de nuestras enfermedades, por cada una de nuestras equivocaciones. Y ahora nosotros vamos a darle más poder al enemigo. De ninguna manera, Dios está por nosotros. Vamos, dele palmas al Señor, dele palmas. Está el hombre terrenal, y el hombre terrenal, hermanos amados, lo menciona la palabra del Señor como el primer hombre, es decir, de la tierra terrenal. El segundo hombre, que es el Señor, es del cielo. El hombre terrenal es limitado, diga conmigo, limitado. El hombre espiritual es Cristo, que es glorificado. El hombre celestial, 1 Corintios 15, 48, que dice: cuál el terrenal, tales también los terrenales, y cuál es el celestial, tales también los celestiales. ¿Qué quiere decir esto? Que así como hemos traído la imagen de lo terrenal, también traemos la imagen de lo celestial a nuestras vidas. Es cierto que somos carne, que todavía somos carne y hueso, que todavía somos terrenales, pero nosotros hemos traído a nuestra vida al hombre celestial, a Cristo, lo hemos invitado a nuestra vida, y al unirse a nosotros, nosotros, hermanos, como dice también, tales también los celestiales. El cual es el terrenal, también los terrenales, y cuál el celestial, tales también los celestiales. Si usted es terrenal, hermano, y no quiere nada con Dios, entonces va a seguir siendo un hombre terrenal, carnal. Pero si usted, hermano, ha invitado a Cristo a su vida, tal usted se convierte, hermano, en un cristiano, en un hombre celestial. ¿Por qué? Porque tiene al celestial, que es Cristo, en su vida. Cristo está en mi vida. Pastor, pero todavía estoy aquí en la tierra. Sí, pero usted ya tiene eternidad en su corazón. Porque la Biblia dice que Él puso de su eternidad en vosotros. Voy terminando con esto. Panchito, entra nomás, Panchito.

0: Ahí está Panchito. El hombre sabio según el mundo. 1 Corintios 1:20. ¿Dónde está el sabio? ¿Dónde está el sabio? ¿Dónde está el escriba? ¿Dónde está el disputador de este siglo? ¿No ha enloquecido Dios la sabiduría del mundo? La sabiduría del mundo te arruina. Pero el hombre sabio según Dios dice, pero la sabiduría que es de lo alto es primeramente pura. Después no es contenciosa. La sabiduría de Dios es pura. Número dos, es pacífica. Es amable. Es benigna. Es llena de misericordia y de buenos frutos. Sin incertidumbre ni hipocresía. Y el fruto de justicia se siembra en... ¿Cómo se siembra la justicia? En paz. Para aquellos que... hacen la paz. De manera que cuando yo siembro contienda, no estoy sembrando paz. Entonces tengo una sabiduría según el mundo, porque el mundo es contencioso. No, pero es que yo lo hago para la gloria de Dios. No me venga con cosas, no le ponga apellidos a esto. La sabiduría según Dios es primeramente pura, pacífica, amable, benigna, llena de misericordia, de buenos frutos, sin incertidumbre ni hipocresía. Es justa y se siembra en paz para aquellos que hacen la paz. Proverbios 16:2. Todos los caminos del hombre son limpios en su propia opinión, pero Jehová pesa los espíritus. Jehová pesa los espíritus. Al cabo de todo, al final de todo, el mensaje después de todo es que el hombre va a pensar que sus caminos son buenos porque él los está y tiene su propia opinión. Pero Jehová pesa. Lo van a pesar. Y si no tienes la madurez, si no tienes la vida Zoe, la vida de Dios, si solo eres psíquico, todo aquí en la mente, pero no lo has llevado al ambiente neuma, al ambiente del espíritu, te van a pesar. Me van a pesar. El Señor nos ayude. Este mensaje empezó en la mañana de la siguiente manera. Tenemos a nuestro alrededor el acusador. El acusador de nuestros hermanos. Pero tenemos en Cristo al intercesor. Tenemos en Cristo al que nos redarguye a través del Espíritu Santo. Y el Espíritu Santo redarguye nuestro corazón y nos hace pensar si estamos limpios o no para presentarnos a la mesa del Señor. Y por eso tenemos que escudriñar nuestros caminos. Si usted necesita a Jesús, si quizás necesitas reconciliarte con el Señor, en este culto precioso que hemos tenido, esta es la guinda que corona
1: la torta, el reconciliarnos con Dios. Si usted necesita a Jesús, haga esta oración conmigo. Inclina tu rostro. Incline su rostro, por favor. Y si lo necesitas, repite esta oración. Señor Jesús, yo te necesito. Ven a mi corazón. Perdona mis pecados. No quiero ser un niño. No quiero ser un necio, un inmaduro. Quiero ser un hombre, una mujer lleno del Espíritu Santo. Quiero que tu palabra me limpie. Quiero que el agua de tu palabra me lave. Quiero que la leche de tu palabra me alimente. Que tu mano poderosa esté sobre mí. Tú sabes cómo me llamo y sabes a dónde vivo. Por eso necesito de ti, Señor. En el nombre de Jesús. Amén y amén.
2: Si este mensaje fue de bendición para tu vida, es un privilegio y es un gran honor saber que Dios ha hecho una obra poderosa en tu vida. Permíteme orar por ti. Señor, te damos gracias por esta bendición. Y te doy gracias porque cada uno de mis hermanos, mis hermanas, ha podido recibir una palabra de Dios. Que esta palabra traiga vida, traiga frutos, traiga la gracia, la multiplicación, la provisión de Dios sobre su vida. Que la paz de Dios, esa paz que sobrepasa todo entendimiento, venga sobre su vida. Gracias, Señor. Amén y amén.

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2: A esta hora... Inicia Radio te acompaña. 9 horas, en punto.
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1: Buenos días acá ya en Inicia Radio, en el programa Más Cerca de Ti. Así que le damos gracias al Señor porque ya hemos podido llegar una mañana en la cual no tuvimos problema con la locomoción y todo eso. Ya donde estuvo bien expedito, a diferencia de otros días. Día jueves 30 de julio 2026 y con una temperatura de 15 grados que para hoy día se esperan 19 grados. Ya va a estar una mañana y un día bien agradable, bien agradable. Así que agradecido del Señor por este nuevo día, agradecido por sus misericordias, agradecidos por todo lo que Él ha sido y será en nuestras vidas. Así que un tiempo maravilloso, un tiempo glorioso. Acá ya estamos en vivo, ya estamos ahí arreglando algunas cositas ya para que salga de mejor forma. Así que
2: no te preocupes que no te ves.
1: No, tranquilo, sí, siempre hay cositas que ir a arreglar.
2: Oye, pero le damos gracias a Dios porque ya podemos estar iniciando este programa que se llama Más Cerca de Ti. Y lo que buscamos, como cada mañana, es que este espacio también sea más cerca de usted y que usted pueda hacer lo suyo. Y nos puede contactar, se puede comunicar con nosotros a través de las distintas plataformas por las cuales podemos salir al aire. Mire, está la radio, claro, ¿verdad? Y usted, si está en la radio y va manejando, preocúpese de ir manejando y escuchando. Pero si está en casita o si está en el trabajo y tiene la posibilidad de poder conectarse a través de Facebook o de YouTube, puede compartir con nosotros algún mensajito, algún saludo, alguna reflexión de la palabra, de lo que el Señor le ha hablado. Ayer fue día de culto.
1: Sí,
2: ayer. Entonces, pues, que nos pueda compartir qué fue lo que predicaron en su iglesia, cuál fue el rema que el Señor le entregó a usted, qué es lo que rescató para su vida, y que hagamos de este espacio algo en lo que podamos compartir entre todos. Entonces, a través de Facebook y YouTube, usted puede dejar allí sus mensajitos para que vayamos compartiendo durante este día. Y le damos gracias al Señor porque, como decíamos, ya podemos estar aquí para comenzar a compartir con nuestros hermanos, a hablar de la palabra del Señor. Y qué privilegio más grande es poder hablar de la palabra del Señor. Mira, no es cosa poca. Es un gran privilegio poder tener este espacio donde podemos compartir, donde podemos conversar, donde podemos tener una grata conversación.
1: Y hacer un programa bien ameno, donde los hermanos se pueden conectar, comentan sobre lo que se ha estado hablando, exhortando, meditando en la palabra del Señor. Y eso es lo interesante, que cuando el profeta, el pastor ha estado acá, nuestro padre ha estado, o la pastora ha estado exponiendo alguna palabra, los hermanos ahí van como enlazando otros versículos, interactuando un poco con el mensaje, con lo que se está diciendo. Y eso es bueno, así que decirle a nuestros hermanos de Bendiciendo Vida o a los hermanos que nos están escuchando de Molina, ahí tenemos Molina City, hay algunos pastores que nos escriben que están ahí en el gym, en el gimnasio, haciendo ejercicio, que nos puedan llamar, ¿verdad? Que nos puedan llamar y puedan darnos alguna palabra, pueden darnos algún, no sé, por alguna experiencia que ellos hayan podido tener, y nos pueden llamar al 442-467-1000, al 442-467-1000, y contarnos un poquitito de cómo ha sido la experiencia, o cómo fue la experiencia de ayer en la reunión, po.
2: Sí, pues,
1: cuál fue la palabra, cuál fue el rema que ellos tomaron, cómo estuvo la administración de la alabanza. No filtrando, sino que cómo estuvo, sintió, estuvo la presencia del Señor. Dios hizo una obra en su vida, fue dispuesto a adorar el nombre del Señor. Así que hay hartos factores que van influyendo para recibir una bendición de parte del Señor en una congregación. Una, e ir dispuesto.
2: Es que eso es lo primero. Porque mira, si la presencia del Señor puede estar, la palabra del Señor puede estar, puede haber un culto lleno de alabanza, de adoración, pero si tu corazón no está dispuesto, tú vas a encontrar que no hay nada en ese lugar. Entonces, hay que partir desde la disponibilidad del corazón, presentarnos con un corazón dispuesto, con un corazón humilde, con un corazón sencillo, con un corazón abierto a que sea alimentado, también que sea quizás llamada la atención, ¿cierto? Entonces, presentarnos con un corazón dispuesto para recibir lo que el Señor tiene para nuestra vida a través de la alabanza, a través de la palabra, a través de alguna conversación. Mira, sí, todos hacemos conversaciones.
1: Sí.
2: En el tiempo adecuado, pues, ¿verdad? No podemos ponernos a conversar cuando estamos en el tiempo de la palabra. Pero exacto, en el tiempo adecuado podemos hacer coinonía con... Gracias, oh, Miguelito. Podemos hacer coinonía con nuestros hermanos y a través de ellos... nosotros poder...
1: ¿Yese? Pastor me dijo que se lo llevara, ¿no?
2: y a través de esos tiempos también compartir y poder enlazar nuestras conversaciones con nuestros hermanos y edificarnos. Y cuando decimos compartan, no queremos ser majaderos y decir, no, llame o escriba para ver cuánto hay. No, queremos compartir porque así nos retroalimentamos,
1: sí,
2: ¿verdad?
1: Sí.
2: Porque la bendición que entrega en nuestra casa, también se entrega bendición en otras casas y poder ser retroalimentado de lo que usted oyó, de lo que usted recibió ayer, de lo que el Espíritu le impartió a través ya sea de su pastor o a través de algún hermano líder que le toque el privilegio de poder llevar la palabra del Señor, que es responsabilidad aquello.
1: Sí, es responsabilidad de bueno, en cuanto a lo que dices tú del mensaje de la palabra, nuestro pastor, profeta, apóstol, no, pastor, no, profeta, nuestro papito, siempre nos ha dicho que nosotros debemos predicar de lo que vivimos.
2: Así es.
1: Debemos buscar en el secreto, ¿ya? Buscar, doblar rodillas, ¿ya? Y pedirle al Señor, danos una palabra o dame una palabra para el pueblo. Él dice, ah, ¿sabéis que hay dos hermanos que están discutiendo, que tienen, voy a hablar sobre... No, el altar no está para eso. Yo creo que el altar está para edificación. Y es necesario que los que predican, es necesario de los que ministramos la alabanza, haya una preparación, haya una intimidad con el Señor, no porque me toque el servicio, sino porque hay una necesidad de buscar de nuestro Dios, hay una necesidad de poder tener intimidad con el Espíritu Santo, no porque me toca hacer algo, sino porque de gratitud, porque deseo estar con Él, deseo tener estar en el secreto con Él. Y a la larga los mayores beneficiados somos nosotros, porque Él nos va capacitando, vamos agudizando más nuestro oído para escuchar más su voz, entender los misterios, entender muchas cosas que Él quiere hacer, porque ya está agudizado el oído, ya sabemos que es Él el que nos está hablando. Y eso, ¿qué lo hace? La intimidad.
2: Así, y hoy tenemos nosotros en la casa, ¿verdad? Y ahí en Estados Unidos, 1248, como una de Cerro Navia, donde está ubicada Bendiciendo Vidas, tenemos hoy un equipamiento,
1: sí,
2: de profético para los adoradores.
1: Sí, sí.
2: Vamos a ser capacitados a través de nuestro pastor y profeta, ¿verdad? Una capacitación profética para los adoradores, a todos aquellos que cumplen funciones en el altar.
1: Sí.
2: Corros, danzas, músicos, voces, todos estamos hoy invitados a recibir una capacitación profética, y nuestro pastor decía ayer, y todo el que quiera.
1: Sí.
2: Todo el que quiera. Y él siempre nos enseña, donde hay palabra del Señor, allí es necesario estar. Y hoy está la invitación a este equipamiento. Mira, el tuyo tiene una M de Mauricio.
1: Sí.
2: El mío salió medio borroso. Todo el que anhele en su corazón recibir ahí una capacitación, hoy la cita es a las 20 horas en nuestra casa.
1: Amén.
2: Estados Unidos, 1248, comuna de Cerro Navia. Esto queda en el sector poniente de la capital.
1: Sí,
2: entonces,
1: sí,
2: si usted
1: sí
2: está en el sector poniente y es adorador de altar, es trabajador de danza, de corros, es músico, es voz, le invitamos en este día,
1: sí,
2: a que pueda ir a una capacitación. Bueno, nosotros estamos obligatoriamente invitados.
1: Sí, obligatoriamente.
2: ¿Verdad? Y perderlo sería una locura.
1: Sí.
2: Entonces, hoy nos reunimos a las 20 horas y aquel adorador que está en el sector poniente y desea puede acercarse a nuestra casa y va a ser equipado a través de una enseñanza sobre la, lo que es el mover profético en medio de la alabanza, en medio de la danza, en medio de ese mover espiritual que es previo a la palabra del Señor.
1: Amén. Y nos contaba también el pastor que van también las iglesias hijas, sí, que son nuestros hermanos que de MCR, donde está Víctor, donde está Katy, Jonathan, Luis, Josué.
2: Es que si nombra
1: sí, a no, un no, equipo no, va a tener no, que nombrar sí, y algunos no me acuerdo
2: no
1: el nombre.
2: Te acuerdas ya, los nombres.
1: Los adoradores, donde el pastor Octavio. Donde,
2: sale mejor así.
1: Sí, sí, pastor Alex Santibáñez. De donde
2: está
1: la
2: donde pastor
1: Nestalí, donde la pastora
2: Beatriz, pastor Claudio,
1: de el un pastor que salió de la iglesia del pastor Octavio, no recuerdo el nombre ya, pero
2: a todos ellos
1: están invitados para que seamos capacitados, y es bueno porque la capacitación nos va instruyendo y nos hace el camino un poquitito más fácil, y también hacemos las cosas con sabiduría, y hacemos las cosas entendiendo lo que sabemos, claro, lo que estamos haciendo. Así que un tiempo hermoso, esperemos que sea, bueno, así va a ser, que sea un tiempo bien glorioso, que podamos ser ministrados de parte de nuestro Padre.
2: Mira, ¿ya? Nuestro pastor Santibáñez está ahí en línea con nosotros, dice, vamos a estar ahí. Entonces hoy nos va, por lo menos ya a él lo vamos a ver.
1: Sí, sí.
2: Pero va a ser un tiempo bonito impartido por nuestro Padre. Entonces vamos a recibir de gracia el Señor a él le ha entregado, y que el Señor ha puesto en su corazón hacerlo a través de hacia los adoradores de altar.
1: Amén. Amén.
2: Entremos al mensaje. Oye, que ha estado lindo, sí.
1: Sí, porque ha estado bien, bien bonito, y los que han estado predicando, cuando no, el pastor ha dado la oportunidad de predicar a algunos hermanos, les ha dicho que sigan como el mismo enfoque de en cuanto a la palabra del Señor. ¿Ya? Así que ahí es, volvamos a Zacarías 1:3.
2: ¿Tú te has analizado en estas predicaciones?
1: Sí.
2: ¿Has visto a qué tienes que volverte?
1: Sí.
2: Porque anoche la palabra era clara.
1: Sí.
2: La palabra decía volver, no solo es retrocederte hacia lo que tú hacías, sino que es arrepentirte de lo que habías dejado.
1: Sí.
2: O arrepentirte de en lo que estabas. Entonces, ¿tú te has analizado?
1: Sí, sí, me he analizado y tengo que volver a altas cosas.
2: Yo creo que todos,
1: sí.
2: y el consejo de la palabra del Señor es para bien de nuestras vidas. Entonces, dale, tú tienes ahí.
1: Mira, dice Zacarías 1:3, como dice el siervo, no me es gravoso repetir las palabras.
2: Mientras
1: dice,
2: más se nos grave, más beneficios vamos a tener nosotros.
1: Dice Zacarías 1:3, di después, así ha dicho Jehová de los ejércitos, volveos a mí. ¿Qué tenemos que hacer? Volveos al Señor. Dice Jehová de los ejércitos, y yo me volveré a vosotros, ha dicho Jehová de los ejércitos. En Malaquías dice 3:7, dice, desde los días de vuestros padres os habéis apartado de mis leyes y no las guardasteis. Volveos a mí y yo me volveré a vosotros, ha dicho Jehová de los ejércitos. ¿Qué debemos hacer?
2: Volvernos al Señor.
1: Volvernos al Señor. ¿Y volvernos en qué? En un todo. Uh-huh. En Cantares 6:13 también habíamos hablado de ese, dice, vuélvete, oh Sulamita, vuélvete, y te miraremos. ¿Qué veréis en la Sulamita? Algo como la reunión de los campamentos. O sea, acá nuevamente.
2: Aquí nuestro pastor nos hablaba de los cuatro vuélvete de la Sulamita.
1: Y es como cuando vuélvete, es como una urgencia, como Eli, vuélvete rápido, vuélvete, porque algo no está bien, vuélvete a la realidad en la cual tú vivías, en lo espiritual, vuélvete al servicio que tú estabas haciendo, vuélvete, perdón, a las horas de intimidad que tú tenías con el Señor, vuélvete a la oración, vuélvete a tu ministerio en el cual tú participabas, en coro, danza, vuélvete al mensaje, vuélvete a la palabra, ¿ya? Y en Isaías 35:10 también nos compartía el pastor y decía, y los redimidos de Jehová volverán y vendrán a Sion con alegría.
2: Así es.
1: Y con gozo perpetuo. Será sobre sus cabezas y tendrán gozo y alegría y huirán la tristeza y el gemido. Es importante cuando normalmente uno yo lo voy a llevar a este enfoque. Cuando uno se aparta, lo único que quiere uno, cuando ya te dicen, hermano, vuelve a los caminos del Señor. Uno ya cuando ya ha experimentado todo lo malo que te ofrece el mundo, uno se mete con todo así, pum, se mete con todo. Y lo único que nos pide el Señor, que cuando volvamos con alegría, con gozo, poner la mano nuevamente en el arado para seguir haciendo las cosas que hacíamos anteriormente.
2: Mira, y aquí la palabra es súper clara. El que está en tristeza y el que está en gemido, ¿qué debe hacer? Volver.
1: Amén.
2: Y al que vuelve, le darán un gozo perpetuo. Sobre sus cabezas será un gozo perpetuo.
1: Un gozo
2: eterno. Tendrán
1: gozo
2: y alegría.
1: Amén.
2: El gozo y la alegría que imparte el Señor, que nos entrega el estar con el Señor, lo que hará es que la tristeza y el gemido huyan. O sea, mira, si el beneficio no es para el Señor, el beneficio no es para decir, ay, cuántos seguidores tengo yo. Viste que hoy en día está este tema de las redes sociales. Ay, te estoy tocando la mano. Está este tema de las redes sociales, y cuanto más seguidores hay, como que más beneficio tiene la persona a través de esos seguidores. Más el Señor, al hacerte tú un seguidor de Él, el beneficio no lo busca para Él. Mira, si el beneficio te lo da a ti. Cuando tú eres en las redes sociales un seguidor de alguna persona influencer, ¿verdad? Tú le das beneficio porque ellos reciben una remuneración a través de la cantidad de visualizaciones.
1: Lo sabía.
2: Y a través de eso. Entonces, por eso que estos jóvenes, los que hacen tanto, hoy en día son tan llamados los influencers y hacen tantas cosas y todas tantas como publicaciones, es porque a través de eso ellos obtienen un beneficio económico. Más el Señor cuando te dice vuélvete, no es para que seas un seguidor y que Él tenga algún beneficio. El Señor te dice vuélvete a mí y el beneficiado vas a ser tú. Porque la tristeza y el gemido huirán y llegará a ti un manto de alegría. Amén. Sobre tu cabeza vendrá un gozo que será perpetuo, no un gozo momentáneo, no un gozo de un pasarlo bien,
1: no,
2: unas horas, no. El Señor eterno dice, hay un gozo perpetuo sobre sus cabezas. Tendrán gozo y alegría, y hará que aquella realidad, el volverte, hará que la tristeza y el gemido de ti huya.
1: Que son mantos de tristeza, que son mantos que no nos sirven, van a ser sacados a través del gozo que tiene el Señor para nuestras vidas.
2: Claro.
1: Amén. Y después de todo eso, de volvernos al Señor, de sacarnos esas vestiduras prácticamente viles que teníamos en el mundo, en Isaías 42:9 dice:
2: he aquí, se cumplieron las cosas primeras, y yo anuncio cosas nuevas.
1: Amén.
2: Antes que salgan a la luz, yo os las haré notorias.
1: ¿Y qué son esas cosas nuevas?
2: Hay un pasaje bíblico que dice, o una versión, no pasaje, el mismo pasaje, pero en otra versión hay una que dice que cosa que la mente humana no ha imaginado.
1: Imagínate.
2: O sea, uno siempre dice, ¿te imaginas si pasara esto? ¿Cómo te pondrías tú? ¿Te imaginas si viniera tú? No sé, pues si tú dijeran, alguien te contactara y dice, ¿sabe que usted tenía un familiar que era millonario? Pero usted no sabía.
1: Amén.
2: Pero usted no sabía y este familiar le dejó toda esta herencia. Uno dice, ¿te imaginas pasa eso? Pero el Señor está diciendo cosas que ni siquiera la mente humana ha imaginado. Son las cosas que Él tiene ya preparadas desde antemano para ti y para mí.
1: Imagínate cómo nos tiene el Señor a cada uno de los que, bueno, los que están escuchando ahí. Cómo nos tiene el Señor si nos sentamos un poquitito. Y analizamos nuestra vida, analizamos nuestra familia, nuestros matrimonios, analizamos el ministerio, cómo nos tiene el Señor en el ministerio, cómo nos tiene nuestros trabajos, a lo mejor, cómo está nuestra familia constituida. Si no analizamos, todo eso ha sido bueno y muy bueno. Imagínate que Él tiene otras cosas nuevas, mucho mejores, que de repente a lo mejor nuestra mente está limitada, que no alcanza a dimensionar todas las cosas o todo lo nuevo que puede tener el Señor para nuestras vidas. Porque nosotros pensamos nuevo, un auto nuevo, una casa, como que estamos tan arraigados a la tierra que pensamos que todo es, que es algo como material. Que puede ser también, pero yo creo que el Señor, no sé, pues, tiene cosas nuevas, me imagino, no sé, ¿no?
2: Qué inimaginable.
1: No sé. Trato de imaginar, pero no puedo.
2: ¿Ya? Es que todo lo que tú puedas imaginar, dice la palabra, todo lo que tu mente puede imaginar, es ya está. Pero hay cosas que ni siquiera las has imaginado, hay cosas que ni siquiera las has pensado. Amén. Hay cosas que ni siquiera las hemos podido dimensionar. Y el Señor dice que ya las tiene y las hará salir a la luz, dice. Y yo las haré notorias. O sea, lo que es inimaginable para ti, lo que ni siquiera has pensado, el Señor lo va a hacer notorio.
1: Amén.
2: Mira, dice, he aquí, se cumplieron las cosas primeras. ¿Verdad? Todo lo que ya hemos visto, eso ya se cumplió. Dice, y yo anuncio cosas nuevas. Antes que salgan a la luz, antes que estas cosas nuevas ya estén, yo las haré notorias, antes de que ya esté sucediendo en ti. Antes de que ya esté sucediendo en mí, antes de que ya esté sucediendo en nuestros hermanos, dice, yo las haré notorias.
1: Amén. Bueno, y ahí continúa abajo, dice 1 Corintios 2:9, dice, antes bien, como está escrito, cosas que ojo no vio, ni oído oyó, ni han subido al corazón del hombre, son las que Dios ha preparado para los que le aman. O sea, antes bien, como está escrito, cosas que ojo no vio, no hemos visto, ¿ya? Ni oído oyó, ni han subido al corazón del hombre, son las que Dios ha preparado para los que le aman. O sea, yo creo que acá hay un regalo, pero hay como una, no sé si será una condición, preparado para los que le
2: aman.
1: O sea, tenemos que estar con el Señor, amar al Señor y todo eso, y yo creo que viene todo eso, porque de repente hay gente que no ama al Señor, o que no está ni ahí con el Señor, o que es tan indiferente. Yo creo que esto es para sus hijos, que somos nosotros, ya, y están como expectantes a lo que decir, Señor, ¿qué es lo nuevo? ¿Qué es lo que mis ojos o mis oídos no han podido ver o oír de las cosas que tú tienes y que tú tienes preparadas para nosotros? ¿Qué será? ¿Qué será? Porque me imagino, dice, que a lo mejor él tiene a lo mejor preparada una morada en los cielos para nosotros. Yo me imagino cómo será ese departamento con piscina, a lo mejor. ¿Cómo será esa casa que me tiene el Señor ahí arriba para mi vida, para tu vida, para la vida de nuestros hijos? Yo me trato de como una mente tan limitada.
2: Tenemos mente limitada.
1: Pero hay cosas buenas, hay cosas nuevas que tiene el Señor preparada para nosotros.
2: Que ni tus ojos ni mis ojos lo han visto aún.
1: Amén.
2: Que ni tus oídos ni mis oídos lo han oído aún.
1: Amén.
2: Que ni siquiera aún ha subido a nuestro corazón el deseo de aquello. Y el Señor ya lo tiene, el Señor ya lo preparó, el Señor ya lo tiene preparado, pero lo único que necesitamos para ver lo que nuestros ojos no han visto, para oír lo que nuestros oídos no han oído y para que suba a nuestro corazón lo que aún no ha subido, es amar al Señor.
1: Amén.
2: Amarlo por sobre todas las cosas. Y como decías tú, mira, ¿qué es más? ¿Una herencia material o una herencia espiritual? ¿Qué es más? Todo. Terrenalmente uno podría decir, no, pues lo material, porque voy a tener una estabilidad. Y está bien. Pero ¿sabes qué? En La Novia y Se Ven nos enseñaron que nosotros cada día debemos presentarnos como coherederos juntamente con Cristo. Y si somos coherederos juntamente con Cristo, lo tenemos todo.
1: Sí.
2: El hecho es que nosotros todo lo que queremos siempre es, como tú decías recién, material, visible, tangible. Que podamos verlo, que podamos tocarlo, que podamos... Pero hay cosas que están en lo oculto aún, que aún no salen a la luz, pero que van a ser notorias.
1: Sí.
2: Y aquellas cosas son las que debemos nosotros anhelar. Debemos anhelar el encontrar en la intimidad lo que aún no hemos encontrado. Sí. Porque a lo mejor nos presentamos cada día en oración, ¿verdad? nosotros tenemos una costumbre bonita con nuestros hijos, que es antes de que ellos se vayan al colegio, oramos. Y antes de dormir, oramos. Tenemos esa linda costumbre como familia.
1: Tenemos nuestros devocionales.
2: Pero tiene que haber algo más. Yo pienso que quizás nuestros ojos no han visto ni han oído aún lo que hay más allá. Lo que hay más, si nos sumergimos más, el Señor yo creo que va a ir haciendo más y más siempre. Porque lo que decía nuestro pastor ayer, hay un arca para cada uno de nosotros con todas las bendiciones que el Señor tiene para nuestra vida. Y el pastor decía ayer, qué triste sería que llegue aquel día en el que estemos delante del Señor y las arcas que estaban para nosotras con todas esas bendiciones estén llenas arriba. Porque no arrebatamos ninguna, porque no nos volcamos verdaderamente al Señor, porque no nos volvimos verdaderamente al Señor. Porque la clave, mira, lo más notorio para alguien que se vuelve al Señor es el amor con el que hace las cosas.
1: Sí.
2: Es el amor al que le pone para hacer todas las cosas. Y el Señor dice que no es por obra, para que nadie se jacte, ¿verdad? Porque todas las cosas por las cuales nosotros caminamos, toda la senda que están delante de nosotros, Él ya las preparó.
1: Sí.
2: Tú ni yo no hemos inventado nada.
1: No.
2: Tú ni yo no hemos creado nada. No hay ningún diseño que tú y yo hayamos hecho, porque los diseños están en la palabra del Señor. Caminamos el camino que el Señor pone delante de nosotros y nos dejamos guiar por Él. Entonces, el volvernos al Señor, lo primero que debe haber en nosotros es volvernos en el amor al Señor.
1: Sí.
2: Cuando tú amas, como yo te amo, yo te cuido.
1: Sí.
2: Como yo te amo, yo te respeto. Como yo te amo, yo te valoro. Como yo te amo, busco estar contigo. Y de esa forma también debe ser con nuestro Señor.
1: Sí, mira, referente a lo que tú dices, a mí me ha venido marcando harto esto. Devolveos al Señor. Y como también había una iglesia que también decía que teníamos que volvernos a las primeras obras. ¿Y cuáles eran nuestras primeras obras? Por darte un ejemplo, muchas veces nosotros cuando, no sé si le pasó a Alfeñita, cuando Cristo entró a nuestra vida, no sé, pues uno quería estar todo el día en la iglesia, porque uno era soltero, quería estar todo el día en la iglesia, quería estar todo el día orando. De repente, no sé, pues, habían jóvenes, decían, vamos a la iglesia, vamos a limpiar, o vamos a orar a la iglesia, o hay evangelismo, o hay tantas cosas, tantas actividades para extender el reino del Señor, y estábamos en todas. A medida que fue pasando, y a lo mejor ayunábamos, teníamos más horas de lectura de la palabra, y todo era, todo nuestro círculo era Dios, todo. A medida que fueron pasando los años, vamos descuidando áreas, ya se van enfriando áreas, y donde a lo mejor vamos haciendo otras cosas, ya, y cuando nos dice volveos a las primeras obras, no significa que tengo que dejar las que estoy haciendo, tengo que tomar todo esto y avanzar en el camino del Señor. Y como decías tú, servir a Dios es por amor.
2: Así es.
1: Es por amor. Yo creo que estamos tan, como yo te decía al principio, estamos tan tierra, estamos tan enfocados en ser prósperos, que no es malo, no es malo ser próspero. Estamos tan enfocados en tener una carrera universitaria, estamos tan enfocados en tener una casa bien bonita, que no es malo, no estoy diciendo que esto es malo. Estamos enfocados en cumplir nuestra carrera, en hacer mi doctorado, en hacer el magíster que tengo que hacer. ¿Para qué? Para tener un buen diploma y tener un buen pasar. Pero yo quiero decirte en este día, ¿quién se prepara? ¿Quién se prepara? Así como quieres prepararte para un doctorado, quieres tener una casa, quieres tener un auto. Nuevamente te digo que no es malo, Dios lo da. Pero ¿quién se prepara para ser pastor? ¿Quién dice, Señor, sabes que entrego mi vida? Voy a estudiar porque me gustaría ser pastor. Quiero estudiar porque me gustaría capacitarme, quiero ser evangelista, quiero ser un maestro, quiero estudiar la palabra, voy a ir a un instituto, quiero instruirme porque quiero enseñar de la palabra del Señor, quiero ser un apóstol, quiero profetizar, quiero capacitarme en el área de la profecía, quiero capacitarme o tener el espíritu de discernimiento de espíritu, quiero el reino de Dios en mi vida. te das cuenta que estamos tan arraigados que todo lo que queremos es tierra, pero nadie quiere, aún nosotros, enfocarnos netamente en lo espiritual. Debemos saber que nosotros estamos de pasada en esta tierra, estamos de pasada acá, y lo único que tenemos que hacer es extender el reino de Dios, y ahí están los dones para ponerlo al servicio de la obra. Tenemos que evangelizar para atraer la mayor cantidad de gente a los caminos del Señor. Ese es nuestro trabajo. Lo demás es añadidura. Para mí es añadidura.
2: La palabra lo dice.
1: Buscar primeramente el reino de Dios y su justicia. Buscar primeramente el reino de Dios. ¿Qué tenemos que buscar? El reino de Dios. Y su justicia. Y mi trabajo, la casa, el auto, las finanzas, todo lo demás es una añadidura. Porque nosotros estamos de pasada por esta tierra, amado hermano. No te digo que no hagas, que no tengas tu casa, no te digo que no tengas tu vehículo, no te digo que no tengas un buen pasar, que hayan aumentos de salario, amén, que tengas tu empresa que sea próspera, no estoy diciendo eso, pero que también haya un equilibrio, que cuando tengas que estar en el reino, que cuando tengas que estar en las cosas del Señor, tengas la misma pasión que la pasión que pones en este lado de acá.
2: Así es, mira, el consejo de la palabra que nuestro pastor nos ha venido administrando como congregación y que hemos hablado estos días en este medio, que es la radio. Yo creo que cada uno de nosotros a veces espiritualizamos cosas y a veces no. Cuando nos conviene, sí, cuando no nos conviene. Yo creo que cada uno de nosotros, a ciencia cierta, sabe de qué tiene que volver, a qué tiene, sí, que volverse. No nos podemos decir, yo no sé qué, no sé qué he dejado. Yo estoy súper bien en todo, como decía, ¿en qué te hemos robado? ¿En qué te hemos faltado? ¿En qué te hemos, en qué no te hemos amado? Cada uno sabe, sí, en qué cosa le ha fallado al Señor. Y en qué cosa, qué cosa debe dejar.
1: Sí.
2: ¿Qué cosa debemos dejar y a qué debemos volvernos? ¿A qué debemos ponerle reversa, retrocedernos para volver a ese punto y seguir y comenzar a hacer lo que habías dejado de hacer para el Señor?
1: Sí.
2: ¿Verdad? Cada uno de nosotros tiene que hacer esa autocrítica y cada uno de nosotros sabe.
1: Sí.
2: A veces no. Más en el otro, como que, ay, mira, es que este hermano no ha hecho esto. Sí, pero ¿y tú?
1: Sí.
2: Ah, pero es que mira que este hermano no, yo lo veo que está así medio frío, pero ¿y tú?
1: Sí.
2: Sí, acá no es, la palabra del Señor no es para juzgar al otro. La palabra del Señor es para juzgarme yo mismo. Yo primero debo ver a qué debo volverme. Yo misma debo ver y analizar en qué yo me he apartado, en qué yo he dejado. La palabra del Señor dice que en los postreros días el amor de muchos se enfriará. Y todos decimos, sí, eso va a pasar, pero Señor, yo a ti te amo. Sí, pero ¿y has invitado a alguien a la iglesia? ¿Sabes qué? Eso es que tu amor se enfríe. Porque cuando tú conociste al Señor, cuando yo conocí al Señor, queríamos que otras personas de nuestro alrededor también lo conocieran. Y los invitábamos a la iglesia, y le predicábamos, y le hablábamos del Señor. Y hoy en día quizás no está tanto eso en nuestras conversaciones.
1: No.
2: Y eso es decir, ojo, tu amor por el perdido se está enfriando. Ojo que el no compartir la maravillosa vida que es estar en Cristo con aquel que aún no lo tiene, eso también se está enfriando. Si la palabra no es que solo se te enfríe el amor con el Señor, sí, es que no se te enfríe con tu prójimo,
1: con tu hermano,
2: con tu amigo, con tu primo, con tu prima, con tu tío, con tu tía, con tu abuelo, con tu papá, tu hermano, tu familiar, tu amigo que no le conoce. Necesitamos que ese amor también no se enfríe. Sí. El amor de querer decirle, hay una persona, hay un ser que te puede amar mucho más, amén, de lo que te han amado.
1: Mira, como dices tú, de repente hay cosas que tenemos que volvernos y en mi punto de vista, me pego, como dice el siervo, una pensadita. Yo creo que hay cosas que son importantes. Debemos volvernos primeramente a Dios. Debemos volvernos a amarlo a Él. Debemos volver a la santidad.
2: Sí.
1: Debemos volver a la integridad. Debemos volver a ese respeto, a esa reverencia ¿En qué aspecto te lo digo? Yo lo hablo por uno, no quiero decir, no, mire, no. Uno, la palabra es primeramente. De repente, pecáis deliberadamente y como que, da lo mismo, de total, voy a la rodilla y nos aprovechamos de la gracia. Veníamos escuchando al apóstol Billy, de repente no, hay una junta y que su cervecita, que su vinito, y esas conversaciones, y lo que de repente vemos en las redes sociales, o lo que de repente vemos en televisión, o muchas cosas que no agradan al Señor y que nos apartan. Y a la larga contaminamos nuestros ojos, contaminamos nuestro oído, y a la larga al contaminar todos nuestros miembros, nuestra boca empieza a hablar de lo que estamos viendo y de lo que estamos escuchando, y a la larga muchas veces salen palabras y salen conversaciones corrompidas porque estamos viendo y estamos escuchando cosas que no son conforme al corazón de Dios. Debemos saber, hermanos, que somos seres espirituales, que vivimos en una tierra, pero hay cosas que no nos competen. El apóstol decía, de repente, no sé, pues películas que de repente, hermano, gente que ve películas, no sé, pues decía él, triple X, como que es normal. O de repente él decía que hay teleseries que están en la televisión que de repente ya están subidas de tono y nosotros ahí pegados viéndola. Y no. Esos tiempos debemos ocuparlos en el Señor. Primeramente hablo para mi vida, para la vida de nosotros como matrimonio, como familia. Debemos ocupar bien los tiempos, debemos prepararnos, instruirnos. ¿Por qué? Porque hay gente que está sufriendo, hay gente que está esperando a lo mejor una respuesta, una palabra de parte del Señor, y normalmente la iglesia, viendo ahí la teleserie, o viendo ese programa que no edifica. Porque normalmente, si tú ves en la televisión, hay tanta cosa que te contamina, que a la larga uno termina viendo un documental, termina viendo otras cosas, pero lo importante es que nos apartemos, nos volvamos al Señor en todo aspecto.
2: ¿Sabes qué pasa, amor? Yo creo que estamos tan acostumbrados a que el Señor nos tiene bien, que hemos desaprovechado y hemos descuidado el mantenerlo a Él bien.
1: Sí.
2: El mantenerlo a Él en un corazón limpio. El mantenerlo a Él en unos ojos limpios. Sí. El mantenerlo a Él en una boca limpia, en unos oídos limpios, en una mente limpia.
1: Amén.
2: No, se nos olvida que somos templo.
1: Sí.
2: Y que este templo debe estar limpio.
1: Somos casa.
2: Porque el que habita en nosotros merece estar en un lugar limpio. Sí. El que habita en nosotros merece que lo llevemos a un lugar limpio. Que a través de nuestros ojos veamos cosas que sean limpias.
1: Sí.
2: Que a través de nuestros oídos oigamos cosas que sean limpias. Y que nuestra boca hable cosas que sean limpias.
1: Sí.
2: Nos hemos aprovechado. Nos hemos aprovechado de su amor.
1: De su gracia. No, ni por
2: porque,
1: si
2: mira,
1: el Señor me perdona.
2: Tú y yo somos padres, ¿verdad? Sí. Y si Vicente y Florencia se equivocan y ellos reculan en su accionar, ¿verdad? Tú podías estar muy enojado en el momento que le está haciendo algo, pero si Vicente te dice algo en amor, tú de inmediato lo tomas. Y ese enojo se te va como para un lado y lo vuelves a tomar y lo abrazas y comienzas a caminar nuevamente, ¿verdad? Y con el Señor es lo mismo. Entonces, no nos aprovechemos. Volvamos. El consejo de la palabra durante toda esta semana y la semana pasada ha sido: volvámonos al Señor.
1: Sí.
2: Volvámonos a Él. Volvamos. Mire, yo sé que la palabra dice que no es por obras, para que ninguno de nosotros se jacte. Ninguno pueda decir, no, es que yo hago tal cosa, es que yo soy aquí y yo voy allá. No. No es por obras. Aquí hay uno que ya hizo todo.
1: Ya pagó todo.
2: Para que tú y yo tengamos vida y la tengamos en abundancia, dice la palabra del Señor. Hay uno que ya lo hizo. Tú no vas a hacer nada nuevo, yo no voy a hacer nada nuevo. Vamos a hacer lo que Él ya hizo. Sí. Vamos a caminar en lo que Él ya caminó. Entonces, el consejo de la palabra de estas últimas semanas ha sido: volvámonos al Señor. Analicémonos.
1: Sí.
2: ¿Quieres ver algo nuevo? ¿Quieres ver algo nuevo en tu vida? ¿Quieres ver cumplidas las promesas que el Señor ha puesto sobre tu vida? ¿Quieres ver cumplida esa heredad de recibir lo que el Señor tiene para ti? ¿Quieres ver cumplida lo que aquel ministerio que el Señor dijo sobre ti un día? ¿Quieres verlo cumplido? Vuélvete.
1: Amén.
2: ¿Quieres ver cosas nuevas? Vuélvete.
1: Amén.
2: ¿Quieres dejar lo viejo? Vuélvete. Mira, si es que, hermana, a mí me cuesta el caminar, vuélvete al Señor. Si solo no vas a poder, solo no podemos. Porque la vorágine del mundo te lleva.
1: Sí.
2: Te mueve. Nuestros trabajos son por lo general con personas que no son cristianas. Y a veces todo eso, en vez de tú ser luz, la oscuridad de otro te comienza a apagar a ti.
1: Sí.
2: Entonces, ¿quieres ver cosas nuevas? Anhela ver algo nuevo. Anhela haber cumplido lo que el Señor dijo de ti, dijo de mí. Lo anhela, lo desea. Vuélvase. Analice su vida. Analicemos nuestra vida. Analicemos nuestro caminar. Analicemos nuestro pensar. Analicemos nuestro hablar. ¿Está nuestra vida siendo como el Señor quiere que sea? ¿Está nuestra vida como la palabra del Señor dice que somos, debemos ser los redimidos de Jehová? ¿Estamos caminando como la palabra dice que debe caminar el redimido de Jehová? Estamos, ese sacrificio que se hizo en la cruz y que nosotros, ¿verdad?, vamos a recordar como iglesia este domingo. ¿Está ese sacrificio siendo vivo en nosotros?
1: Amén.
2: Estamos valorizando. Tenemos en el valor de lo que Cristo hizo. ¿Lo tenemos hoy tal cual como nos presentaron la primera vez? ¿Está eso? ¿Está ese recordamiento en nuestra mente día a día, como lo era cuando alguien nos presentó al Señor y comenzamos a leer su palabra y comenzamos a sumergirnos en ella, y que cuando íbamos a hacer algo malo esa palabra venía a nuestra mente y nos recordaba y nos hacía frenarnos en aquella cosa? ¿Estamos hoy así? ¿Estamos hoy con ese cuidado de no querer fallarle a nuestro Señor?
1: Bien.
2: O para nosotros hoy en día es más estar bien en el grupo de amigos, ser tan bacanes como los que están ahí hablando alrededor. ¿Estoy siendo yo luz en aquellos lugares o me estoy mimetizando con el otro porque me es más beneficioso materialmente y terrenalmente? ¿Me es más beneficioso ser cool dentro de los que me estoy rodeando, ser cool en mi trabajo? No, soy, como dice el pastor Alex Antibáñez siempre, o soy un agente secreto del evangelio.
1: Sí.
2: Que nadie sabe cuál es que yo soy cristiano. Soy un agente secreto del reino. El mundo está conociendo a través de mi vida que hay un Cristo real. El mundo está conociendo a través de mí donde otros no pueden ir. Si Dios te plantó en un trabajo, ese trabajo es la excusa del Señor para que tú seas luz en ese trabajo.
1: Amén.
2: Y puedas predicar a través de tu vida. Mira, si no siempre necesitas andar con el Cristo en la boca. Porque muchas veces andamos con el Cristo en la boca, pero nuestras acciones están lejos de Él.
1: Exactamente.
2: Entonces, nuestra vida debe ser una vida constante en Él. Y que nuestras acciones muestren a otros que hay un Cristo vivo, que hay un Cristo real, que puede cambiar. Que las malas actitudes que tú antes tenías han cambiado y que digan, ¿por qué cambió este? ¿Qué le pasó? Y que puedan decir, a ver, ¿qué está haciendo nuevo? Ay, pero este es cristiano. Mira, no sabíamos, pero hemos visto cambios en sus... ¿Me doy a entender?
1: Sí, me doy. Entiendo.
2: Sí, te entiendo. Que no sea tanto lo que hablamos, que no sea tanto la careta, sino que sea la vivencia real. Está ese Cristo vivo en nosotros, latente, como cuando no, lo conocimos por primera vez. Que no queríamos pecar, que no queríamos fallarle, que no queríamos dañar.

0: te dé el espacio de poder hacerlo con palabras, se puede hacer. Pero que en nosotros esté eso, de volvernos a las primeras obras, a amar al Señor. Eso fue lo primero.
1: Sí.
0: Comenzar a amar al Señor. Eso fue lo primero que nosotros hicimos. Y a través de ese amor comenzamos a hacer cambios.
1: Sí, porque cuando hacíamos las primeras obras, uno estaba en todas esas cosas del Señor en las actividades de la iglesia. Uno iba a la oración y a la intercesión cuando el pastor de ese tiempo nos decía, ¿quién puede? Ahí uno levantaba la manito y a la larga, uno que estaba haciendo, estaba limpiando una vasija, que era lo que nos decían aquí. Estábamos formando un odre nuevo, estaba Dios poniendo un vino nuevo y todas esas cosas nuevas que tenía el Señor para nosotros. Estábamos experimentando una vida nueva, estábamos experimentando muchas cosas. Y su presencia, una presencia que antes no sabíamos que existía, estaba ahí el Señor con nosotros. Y sabes que de todo lo que tú decías, amor, yo creo, amado hermano, que debemos cuidar la presencia y este Dios maravilloso que habita en nosotros. Debemos cuidar cuando en nuestras casas está su presencia.
0: Sí.
1: y tratar a nuestro Dios con delicadeza.
0: Así es.
1: Porque no es, aquí estoy, descendió la presencia del Señor, sí, Señor, ahí, que pum, pum, pum, en el nombre de Jesús, amén, pum. Y como que somos tan irreverentes.
0: Es que mira.
1: Somos tan mecánicos.
0: El amor, es simple. El amor se enfría. Cuando tú no tienes intimidad con la persona. Sí. Cuando tú no te vuelcas en cuidar de la persona. El éxito de un matrimonio, ¿verdad?, es que yo me preocupe no de yo ser feliz,
1: sí,
0: sino que yo me preocupe día a día de que tú seas feliz.
1: Y yo de que tú seas feliz.
0: Y tú al vice. Y esto es lo mismo.
1: Sí.
0: Así como el Señor se preocupa de que en nuestra casa no falte nada, nosotros debemos preocuparnos de que a Él no le falte una voz que esté clamándole. Que a Él no le falte una voz que le esté predicando. Que a Él no le falte una voz que le esté cantando. Que a Él no le falte una rodilla que se estén doblando. Debemos preocuparnos de eso.
1: Y que Él diga con todas estas cosas, que puedas escuchar, hermano, con todas estas cosas, que el Señor diga, esta es mi hija amada,
0: claro.
1: Esto es mi hijo amado. ¿Por qué? Porque estás haciendo las cosas que el Señor, y las cosas que te competen.
0: Así es.
1: Porque nosotros en la eternidad estábamos predestinados, arriba ya aceptamos lo que estamos haciendo acá. Y a la larga, es ¿qué es más agradable que servir a este Dios que te tiene, tiene bien? Y no te digo un bien siempre material, te tiene bien espiritualmente, te tiene con vida, te tiene con salvación, y que nosotros hemos ido cuidando todo esto. Y lo único que queremos, como decías tú, es proclamar, anunciar y muchas cosas más que el Señor quiere para esta humanidad que está tan apartada de nuestro Dios.
0: Volvámonos al Señor. Ese es el consejo de esto.
1: Sí.
0: Volvámonos, analicémonos. Sí, todos debemos analizar. Oye, está Feñita ahí en los controles. Feñita, ponemos una vuelta de música ahí para que después podamos compartir con nuestros hermanos que están conectados con el programa y que están ahí enviando sus saluditos, sus mensajes y confirmando la palabra también. Demos una vuelta musical para que después volvamos con ellos y podamos dar también para ellos el espacio que se merecen y
1: con, nos pueden llamar
0: con el debido tiempo.

0: Dios ha sido bueno contigo. Dios ha sido bueno conmigo.
1: Amén.
0: Y mira, dice, ha sanado todas las heridas.
1: Sí.
0: Ay, qué bueno nuestro Señor. Dios ha sido bueno. Y más que bueno, por siempre bueno es el Señor. Aleluya.
1: Amén. Vamos a los,
0: vamos a los saluditos.
1: A los saluditos. Mira, yo el primero que tengo es al pastor Alex Santiago.
0: Así es.
1: Y dice: hola, va, buenos días. Dios renueve su fuerza y sabiduría. Saludos desde Loprado City.
0: Saludos allá. Nos vemos a la tarde, pastor. En Angaray dice: buenos días, hermanitos Mauro y Eli. Que el Señor use y bendiga sus vidas. A la espera de la bella palabra del Señor, llegando con Alonso al colegio. Un gran abrazo, bendiciones, Hernán.
1: Nuestra hermana Patricia dice: los escucho, soy de CCNT Temuco. Mi nombre es Patricia. Bendecido día, hermano. También para ti, hermana Patricia.
0: A Temuco los abrazos.
1: Y a Temuco,
0: qué
1: ahí.
0: Lindo. Oye, Millaray Garrido dice: buen día, qué lindo verles. El Señor les use, siervos de Dios. Linda la millita. Este es Pastor Santibáñez.
1: Dice, Alex Barrientos Huir. Ya está nuestra hermana Ángela Quintanilla. Dice: buenos días, mis queridos hermanos. Dios les bendiga. Como siempre, es una bendición verlo y escuchar la palabra de Dios en este bendecido día. Un gran abrazo para ustedes. Bendiciones igual bendiciones, para ti, mi hermana.
0: Para la hermana Ángela, Pedrito y Marcelo.
1: Sí, ahí están.
0: Camelia Florencia, nuestra hermana, dice: Dios les bendice, iglesia, Sexta Región, Chile.
1: Ahí está nuestra hermana Millaray, dice: yo vi algo nuevo esta semana. Sí, ayer nos contó.
0: Sí.
1: Conocí a Yahweh Jireh de forma palpable.
0: Así es. Así es. Y fue una tremenda bendición la que recibió la mía. Y ese es como esos videos que dicen: ¿acaso no te das cuenta que fui yo? Es que no puede ser de otra manera. Luis Felipe Barrios dice: bendiciones, amados. Que la fortaleza no desfallezca nunca. Su amor, merme, ni dejemos de creer en él.
1: En él obedientemente.
0: En él obedientemente, sí. En su abrazo, amados guardados, escuchando su consuelo y consejo desde Guatelinda. Les amamos.
1: Sí.
0: Nosotros amamos a esa nación también.
1: Sí, sí, sí.
0: Rosita Díaz.
1: Sí, dice que Dios no permita nunca que el amor se envíe. Habrá amor cuando regrese nuestro Señor. ¿Habrá amor cuando regrese nuestro Señor?
0: Es, mira.
1: Aleluya.
0: Oliver Julián dice: bendiciones, saludos, siervo, desde Quipula, Guatemala.
1: Ahí está nuestro hermano Gonzalo, dice: Dios les bendiga.
0: Nuestro reportero estrella.
1: Sí, sí. El nuestro periodista que tenemos allá en Molina.
0: Nuestro meteorólogo.
1: Sí, dice: Dios les bendiga, mis amados hermanos. Un día más junto a ustedes, esperando el precioso consejo de nuestro Señor. Saludos a mi pastor Ale y a mi pastora Jenny. Bendiciones. Hoy hay un sol precioso por el Molina City.
0: Oiga, acá también tenemos solcito hoy día está ese día rico, pero sí, hay que cuidarse, no hay que confiarse. Alex Santibáñez dice: ¿saben, amados, la involución del cristiano? Que va desde Petco, llegó luego la transgresión hasta llegar a la iniquidad. Ah, Petco, luego llega la transgresión hasta llegar a la iniquidad, que es la apostasía irreversible.
1: Amén. Quiero darles las gracias al Señor por su esfuerzo, por su trabajo. Aumente su gracia. Bendecido día, cariño Mauro y el.
0: Ah, gracias por esa bendición, Rosita. Que lo que tú deseas para nosotros también sea para ti. Rosita dice: debe haber coherencia en lo que decimos y lo que hacemos. Caminar con temor, temblor delante del Señor. Sí, amén.
1: Amén, amén. Nuestro hermano Andrés Riquelme dice: buenos días, mis hermanos. Y
0: sí. Lo programón a través de Feñita, tú vienes ahora, ¿verdad? Viene el grande, el único y el nuestro Feña Ursúa, el pueblo del Señor, sí, el rockero.
1: Sí, sí.
0: Oiga, nos reunimos mañana a las 9 de la mañana para hacer un nuevo espacio de Más Cerca de Ti. Bendecido día para todos.
1: Bendiciones.
0: Nos vemos. Bendiciones.

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1: Cuando te comparas, pierdes tu identidad. La Biblia dice en el libro de 2 de Corintios, capítulo 10, verso 12, pero ellos, midiéndose a sí mismos por sí mismos y comparándose consigo mismo, no son juiciosos. ¿Sabe? La comparación distorsiona tu valor. Dios no te llamó a ser otro. Cada proceso es único y personal. La identidad se afirma en Dios, no en otros. Entonces todo mi mensaje es, deja de compararte y empieza a caminar de acuerdo al diseño que Dios te dio. Mi nombre es Felipe Bunster y esta fue la reflexión en menos de un minuto por Inicia Radio e iniciaradio.cl.

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1: Iniciamos con todo este día. ¿Qué día es hoy? Día jueves, jueves 30 de julio en este hermoso, hermoso, hermoso, hermoso mes que está llegando a su término. Se nos va julio. Julio pasó volando. Oye, son buenos los memes de Julio Iglesias. Sí, bueno, para las personas que no saben, lo que pasa es que siempre cuando aparece Julio hay como distintos memes que salen con Julio Iglesias. No sé, se nos va Julio, Julio Iglesias yéndose, Julio pasó volando y Julio Iglesias volando. Bueno, sí, son, la verdad, son, para mí son divertidos los memes de Julio Iglesias, pero ya se nos va Julio. Se nos va julio, señores, y llega agosto. ¡Eso! El mes de los miau, dicen así. Sí, pero ¿por qué cortan la música? Oye, ¿cómo son? El mes de los gatos, sí. Es, pero eso es un lobo, sí. Sí. No, los gatos dicen miau. Los gatos dicen miau. Así que el mes de los gatos, que por supuesto también... No sé por qué le dicen el mes de los gatos.

alguien podría escribirnos al más 569-7987-3964. ¿Usted sabe por qué agosto es el mes de los gatos? Yo no tengo idea. No sé. Pero bueno, así dicen, agosto es el mes de los gatos. ¿Y sabes qué? Para mí es muy lindo agosto porque estoy de cumpleaños. Puede mandar su regalo aquí a Carlos Fernández. No, mentira, broma, son bromas. Bueno, si quiere mandar su regalo, lo vamos a recibir. Si por ese motivo quiere mandar su regalo aquí a Carlos Fernández Concha, 260, nombre Fernando y un regalito, un chocolatito. Bueno, aquí es siempre bien recibido. No es que esté haciendo que los auditores quieran darme regalos. No. Estoy solamente si alguien. El 8 de agosto, cae de asado más encima. Pero como ya empieza agosto, dicen. Bueno. Agradecido totalmente. Se agradece totalmente. Pero bueno, todavía no estamos en agosto, así que mejor todavía no hablar tanto de agosto. Estamos todavía ya finalizando este mes de julio. Oye, se acaba de estrenar la película Brand New Day de Spider-Man. Oye, por favor, dejen de dar spoilers, sí. Dejen de dar spoilers. Sí, dejen, por favor. Esta música icónica cuando pasaba esto ahí en el. En la película Spider-Man, la primera edición, sí. Sí, pero ahora no, en la película de Tom Holland. De Tom Holland es como el tercer actor que hay en Spider-Man. Bueno, sin contar la de Spider-Verse o la de Miles Morales, que es una película de monitos. Pero buena, se nos viene Spider-Man, así que por favor deje de spoilear por redes sociales. Si usted la fue a ver, no saque fotos, no saque. No, por favor. Así que muchos todavía no la vemos. Así que respete, por favor, nada de spoilers por redes sociales. Queremos ver esta película Spider-Man, que lo que han dicho es que es una de las mejores Spider-Man. Mira, interesante. Pero un día como hoy, no tan solo está dando la película de Spider-Man, sino que tenemos un día muy especial. Así es, porque hoy sí, día 30 de julio. Oye, atención todos los amantes de la olla. Tía Pamelita, yo sé que escucha mi programa. No, mentira, no. No es mi programa. El programa de todos. De todos los chilenos. Vamos. Vamos que hacemos el programa de todos los chilenos. Para ti que nos estás escuchando, el programa de todos los chilenos. Sí, porque hoy es el Día Nacional de las Cazuelas. Esperamos cazuelita hoy día. Esperamos cazuelita el día de hoy, 30 de julio. Se celebra en Chile el Día Nacional de las Cazuelas, rindiendo homenaje al plato típico que combina caldos calientes, verdurita, carne, a veces pollo. Oye, el otro día fuimos al Mood con mi esposa. Ah, fuimos.

de la sopa. Sí, ¿qué pasó, padrino? Oye, tengo que decir algo. Y dije, oh, qué bueno, sopa gratis. Me acerqué a preguntar. 4 lucas, un pocillito de sopa. Oye, pero con 4 lucas me hago la mansa cazuela. Y es por eso que acá en Inicia Radio hemos querido enseñarte a ti que nos estás escuchando algo muy importante. Cómo preparar el plato de la cazuela. Sí, para que usted pueda tener ahí en su casa. Y aquí en Inicia Radio te lo hemos resumido. Así que ya sabes, cazuela, mire, una cazuelita de pollo. Este es el sabor de la tradición chilena. Es el sabor de la tradición chilena. Mira, una rica cazuela de pollo. Bueno, los ingredientes: aceite, zanahoria, cebollita, dientes de ajo, algunos apios. Y sé que es bueno poner el apio porque después te deshincha. Una pizca de orégano, por supuesto. Una pizca de sal al gusto. 5 tutitos de pollo. Agua, pimienta a gusto. Y algunos que no les gusta la pimienta, se respeta. Camino a gusto. Oye, cómo no pueden haber unos choclitos ahí. Unas papas peladas. Algunos, oye, el zapallo tiene, es infaltable dentro de una cazuela. Cazuela sin zapallo no es lo mismo. Una taza, mira, y acá le quiero poner algo. Algunos le echan arroz, otros fideos. A mí me gusta la cazuela sin nada. Así, pa, a lo puro juguito y con las verduritas. No, qué cosa más rica. Pero con arroz y como fideo, no sé, no me gusta, no me convence. Y porotitos verdes y un puñado de perejil cortado. Así que con esos ingredientes procedemos a cocinar cazuelas aquí en Inicia Radio. Así es, porque en una olla mediana agrega el aceite, la cebolla, el ajo, zanahoria, el apio. Cocino a suave por 5 minutos mientras calienta la... Ahí pones la agüita en el hervidor y la pones calentar. Listo. Listo. Ahí tenía el primer paso. Tenemos ahí el primer paso listo. Luego de eso, agrega el pollo en la olla y vierte toda el agua caliente. Cocina por 5 minutos. Desde el hervor. Debe ser suave. Condimenta, por supuesto, también con lo que quieras. Yo compro a veces alguna de estas especias. Hago trampa, la verdad, hago trampa. Hago trampa mientras hago sopa, porque igual yo le pongo ahí su sabor.

dando hambre, así que espero que sea el día de la cazuela. Le voy a avisar a mi hermana Pamelita. Yo sé que me escucha, yo sé que siempre me está escuchando, pero le voy a avisar igual, por si acaso. Porque siempre me dice que le aviso muy tarde. En el día de la sopaipilla, dijo que le avisé muy tarde. Así que, cuando falten solo 5 minutos, si algún también puede agregar ahí al final los porotos verdes y sirve acompañado, por supuesto, de una buena ensalada chilena. Oye, qué rico. Oh, qué cosa más buena. Terminaste de tomarte la sopita, después quedan las verduritas, le echáis ensalada chilena, ¿no? Espectacular. Así que el día de la cazuela, por supuesto, compartimos acá en Inicia Radio, 30 de julio, día de la cazuelita. Para todos aquellos amantes de la sopita. Mamita, ella estudia porque a mi mamá le encantan las sopas, las cazuelitas. A mi hija también le gusta. Me gusta más la comida seca, pero las cazuelitas, qué cosa más buena. Ahora que me he puesto mayor, como que me gusta más las cazuelitas, ¿eh? Sí, debo reconocerlo. Bueno, con este día de la cazuela y que por supuesto también compartimos acá en Inicia Radio, también queremos compartir la mejor música contigo y en este caso una hermosa canción de Diego Silva llamada Brillas, que disfrutamos aquí en este programa Viaje Musical. ¿Recuerda?

de Amaneceres. Oye, esta canción la encuentro hermosa, realmente muy poética, de esta banda Rebo Estéreo, con esta gran canción, Un Millón de Amaneceres. Es como para mandarle una canción evangelista a alguien, poéticamente. Esta canción es muy hermosa. Y otra canción hermosa es del gran Toby Mac, Made to Love, que significa estoy hecho para amarte. Es lo que canta Toby Mac en esta hermosa canción. 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

la canción Fuji. Oye, me gusta. Y por supuesto, también llegamos al final de nuestro viaje del día de hoy. Recuerda que el día de mañana a esta hora va a estar Joelito Hernández con El Baúl, un programa que por supuesto trae los clásicos y al tiempo presente. Y queremos dejarlo con esta hermosa canción, Más Cerca, de CCNT Music, Pastor Felipe Bunster, también con nuestro Pastor Billy Bunster, que disfrutamos esta hermosa canción llamada Más Cerca.

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6: Cuando te comparas, pierdes tu identidad. La Biblia dice en el libro de 2 de Corintios, capítulo 10, verso 12, pero ellos, midiéndose a sí mismos por sí mismos y comparándose consigo mismo, no son juiciosos. Sabe, la comparación distorsiona tu valor. Dios no te llamó a ser otro. Cada proceso es único y personal. La identidad se afirma en Dios, no en otros. Entonces todo mi mensaje es, deja de compararte y empieza a caminar de acuerdo al diseño que Dios te dio. Mi nombre es Felipe Bunster y esta fue la reflexión en menos de un minuto por Inicia Radio e iniciaradio.cl.
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1: Jamás me habían dado la cortada tan temprano. Ay, hoy quiero saludar a todos los amigos. 11 de la mañana con 4 minutos. Miren, son cosas que suceden. Estos se llaman los chascarros. ¿Ah? Yo dije, uy, ¿en qué momento me quedé dormido? ¡Uy, chascarro! Saludamos a todos los amigos que nos están escuchando. ¿Cómo están? Mi nombre es Ricardo Díaz y junto al apóstol Billy Munster y el pastor Felipe desarrollamos este programa, se llama Trazos Radio, y estamos acá ya 11 de la mañana con 5 minutos, llegando, por supuesto, gracias a Dios, a todas estas lindas emisoras que nos escuchan a lo largo del país, pasando por la ciudad de Punta Arenas, de Porto Aysén, de Coyhaique, de Castro, allá en la isla de Chiloé, y entrando ya al continente después de pasar por la Patagonia y la isla grande de Chiloé, entrando a la ciudad de Osorno, Valdivia, Temuco, Panguipulli, que son ciudades que están en el sur de Chile, que es hermoso. El sur de Chile, sin duda, es un lugar muy, muy hermoso, un lugar maravilloso, y estamos llegando a estas emisoras gracias a Dios, por la red de emisora de Inicia Radio. Y después ya entramos en lo que es la zona costa. Estamos hablando de San Antonio, Viña del Mar, Valparaíso, Concón, San Felipe por la cordillera. Y estamos en Ovalle. Y saludamos a todos nuestros amigos de Ovalle. Y Copiapó, por supuesto. Ahí estamos con la red de emisoras de Inicia Radio. Saludándole durante la programación, le voy a estar dando la frecuencia. Si algún día usted va a esa ciudad, sepa que allí está Inicia Radio, una programación para acompañarles. Y también por televisión, sí, también por televisión. Estamos aquí en la señal 15.3 para la región metropolitana, Nuevos Comienzos Televisión. Estamos en las señales 15. Ahí está el 15.1, grandes amigos, también parte de la familia. El 15.2 y el 15.3. Y nosotros somos el 15.3, Nuevos Comienzos Televisión. Pero no tan solo en Santiago, sino que también en la Patagonia, ya en Punta Arenas, gracias a Dios. Estamos saliendo por la señal 38.3. Así que le damos la bienvenida a Inicia Radio. Qué bueno que esté aquí en este programa llamado Trazo. Estamos de las 11 de la mañana hasta la 1 de la tarde, entrevistando, compartiendo también palabra de Dios y enseñando algunas cosas que Dios va colocando en el corazón de aquellos que estamos aquí. Así que una tremenda bendición, chascarro. Usted llegó tarde, ¿no? No vio nuestro chascarro. Pero parece que el chascarro, cuando se cuenta, como que uno lo vuelve a disfrutar, ¿o no? ¿Le ha pasado? Hablando de chascarro, ¿sabes qué? Estaba pensando en un chascarro que yo tuve, pero no sé si se lo cuento. ¿Y qué le parece si usted me lo cuenta? Ya mire, tenemos un número de WhatsApp. Si usted nos puede contar algún chascarro, hoy no, me empiezo a acordar los chascarros ya. Chascarros, mire, hagamos esto. Si usted tiene un chascarro que puede contar, un chascarro de congregación que le haya pasado, de un punto de prédica, algo que le traiga alegría y gozo al corazón, no algo que le traiga tristeza. ¿No? ¿Nos cuenta ese chascarro? ¿Se anima? Ya mire, le voy a dar el número de WhatsApp. Anote, más 569-798. 739-64. Así que hoy quiero invitarlo a que nos cuente un chascar. Que se pueda contar en la radio, sí. ¿Ok? Hoy quiero invitarlo a que nos cuente. ¿Usted entiende el concepto de chascarro, no? Es como una anécdota, algo que nos trae, pero un chascarro que traiga alegría. ¿Ah? ¿Se anima? Anímese. Le doy el número de WhatsApp. Más 569-798-739-64. Y nos cuesta un chascarro. ¿Ya? Chascarro punto prega, chascarro familiar. Algo que traiga gozo al corazón. Como lo que nos pasó hoy día. ¿Ah? No supo el chascarro. Bueno, si quiere lo puede volver a repetir. ¿Sabe dónde? En el canal de YouTube de Inicia Radio. ¿Sí? En el canal de YouTube, ahí está nuestro programa, en vivo en este momento, y también en Facebook. ¿Le parece? Ya, listo. Comenzamos, 11 de la mañana con 9 minutos. Damos gracias a todo el equipo aquí que está dispuesto. Yo estoy escribiendo aquí, hoy quiero invitarlo a que nos cuente un chascarro. ¿Por qué le dirán chascarro a la anécdota? O anécdota. Pero que traiga alegría, sí, gozo, se ría. Yo ya me acordé de varias. ¿Le cuento una? Ya, bro, me lanzo. Miren, yo tengo un amigo que se llama Florio, que de hecho él está en Ovalle, y Florio nos acompañaba para todo acá en Los Jóvenes, hacía las polas. Y me va a creer que encontró polola, novia, pero una novia así, de esas del Señor, de hecho es su esposa hoy día. Y la novia me invita y me dice, le voy a hacer un cumpleaños sorpresa. Florio no vivía con su familia, él es solito nomás, la iglesia, y ya un hombre grande ya, y encuentra novia, ¿eh? Y la novia hace un cumpleaños sorpresa y me invita. Yo era su líder de jóvenes, su pastor de jóvenes, aquí en el CCI. Así que fuimos varios, y fue un cumpleaños, estábamos cantando cumpleaños feliz, entonces viene la novia, toda linda así. Y le trae la torta, y yo, como pastor ahí al lado del fo, cumpleaños feliz. Ojo, pero era pastor de jóvenes en esa época. Y todos cantando bien. Ya que sople. Y cuando va a soplar la torta, yo voy, le tomo la cabeza y le empujo así para la torta, pues, para la mascada. Y resulta que él corrió la cabeza. Bueno, siente un corre la cabeza. Yo llego con mi mano sobre la torta. Y la tiré al suelo. Y el cumpleaños quedó sin torta. Pero esta novia había comprado dos tortas, porque como éramos jóvenes comíamos, después llegó con la otra torta. Pero ni le encargo la mira a la novia. Ya, ahí está el chascarro. Aquí comienza Trazos Radio.
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1: Ay, bueno, usted sabe, pues, como siempre, mi pastor Billy nos ha enseñado siempre que es bueno tener una palabra de Dios, una palabra de Dios en el corazón, una palabra de Dios para poder comenzar, y sobre todo hoy día, que ya estamos a 30 de julio, también hay una palabra de Dios. Y la palabra de Dios que tenemos hoy día para leer y comenzar el programa y hacer una reflexión está en Juan capítulo 15, versículo 5. Son palabras de Jesús. Miren lo que dice. Yo soy la vid, vosotros los pámpanos. El que permanece en mí y yo en él, este lleva mucho fruto. Porque separado de mí, nada podéis hacer. Así que, hoy queremos iniciar nuestra mañana fijando esta mirada con nuestro corazón en el Evangelio, en lo que significa ser cristiano, vivir los principios cristianos en tu vida cotidiana y diaria. De hecho, el Evangelio de Juan, que a mí me gusta mucho, es muy especial porque es muy profundo. Jesús utiliza esta metáfora, y que es una metáfora agrícola, ¿cierto? Para mostrarnos una profundidad de lo que significa vivir el Evangelio y la relación que nosotros debemos tener con Cristo. Ahí es donde Él dice, yo soy la vid y vosotros los pámpanos. Y entonces en la vida diaria y a menudo caemos a veces en la trampa, ¿cierto? de intentar vivir nuestra fe por nuestras propias fuerzas, con nuestro intelecto, nuestras intenciones. Pero en realidad, todo lo que tenemos, todo lo que somos y todo lo que podamos alcanzar es gracias a que estamos conectados a esta vida verdadera, que es Jesús. Entonces, Él no es un complemento de nosotros, sino que Él es la fuente en nosotros. Si hoy día puedo entregarle alegría y gozo, es porque Él me entregó gozo y alegría. Si hoy día te puedo entregar perdón, es porque Él me entregó perdón. Y si hoy puedo mirarte a los ojos y sonreír, es porque tengo a Cristo en mi corazón. A veces nos olvidamos de eso, de que estamos en esta vid. Cuando alguien me dice, ¿sabes qué? Yo estoy solo. Y digo, no estás solo. Yo estoy aquí contigo en este momento. Sí, pero no, igual me siento solo. Esa es otra cosa. Porque Dios te coloca gente a tu alrededor. ¿Por qué? ¿Y por qué están alrededor tuyo? Porque decidiste vivir una vida cristiana. ¿Sabes? Hay gente que a veces se enoja con los hermanos y se olvida de un detalle. Que los hermanos están igual que usted, buscando vivir una vida cristiana, y cada uno está en el proceso que esté pasando. Por eso usted debe permanecer, ¿ah? Y permanecer en Cristo no significa cargar una lista de exigencias religiosas. No es que yo vaya a estar en una iglesia donde se me trate así, donde me quieran, donde hay amor. No, usted está en una iglesia o en una congregación, me han dicho, donde hay muchas personas al igual que usted, buscando estar firme en la vid, estar firme en el aprender de Dios, en el buscar vivir una vida cristiana, vivir la fe. Así que den una vuelta a eso. Mire, si somos cristianos, estamos en la vid. Y si dejamos de serlo, es porque dejamos de vivir lo que hemos aprendido de Cristo. ¿Vamos a la música? Como en el cielo, nos canta nuestra querida amiga Christine Di Clario.

0: Muchas gracias. I love you.
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1: ¿Cómo está mi pastor? 11 con 24 minutos. Miren quién está aquí conmigo.
3: Hola, hola, bendiciones. ¿Cómo están?
1: Aquí con Chascarro.
3: Chascarros. Sí. Si yo te contara Chascarro.
1: Tenemos Chascarro, ¿no? Sí.
3: No, Chascarros. Chascarrillos. Unos chascarrillos.
1: ¿De dónde vendrá eso de chascarro, la definición de chascarro?
3: No sé. Yo creo que es como más mexicana esa...
1: ¿Nuestra influencia mexicana que tenemos?
3: Sí, como más mexicana. Pero hay chascarros buenos. Hay chascarros buenos. Yo tengo un chascarro.
1: Ya.
3: No me pasó a mí, pero...
1: Esa es típica. Pasa, a mí no me pasó. Le pasó a un amigo.
3: No, le pasó a mi primo. Pasó a mi primo, al Alan.
1: Ya.
3: Estábamos ahí en Providencia y estaba ministrando el Señor y va cantando y saltaba. Y el piso del escenario era de madera y ya medio apolillado, realmente apolillado. Y está, y de repente está con el micrófono y ¡pa! Y pasa, pero volado para abajo. Y queda así con los bracitos así. Parecía tarugo. Oye, y siguió cantando igual.
1: No soltó
3: el micrófono, siguió cantando. Oye, pero qué manera de reírnos. Yo me tuve que salir. Sí. No. Fue algo, pero increíble.
1: Chascarro, mire. Otro chascarro que me pasó a mí. Este me pasó a mí. Ya echamos confianza, vamos, a ver.
3: No, este me pasó a mí. Estaba yo en Miami.
1: Estaba en Miami
3: y estábamos cantando con un grupo, Visiones, en ese tiempo. Y el sonido, no sé por qué razón, el enchufe estaba adelante en el altar.
1: ¿Ya?
3: El altar. Y ese, ahí estaba, ahí pusieron el enchufe del sonido, todo el sonido.

0: al enchufe, ¡pum! Se apagó todo. Todo en oscuro, todo, estaba todo oscuro.
1: No, sí.
0: Y ahí entre todos, sí, porque estaba, habían apagado las luces. Y todos nosotros, los cantantes.

0: No, yo no me acuerdo. No sé qué chascarro contarte, yo tengo varios. Conté el de la torta de cumpleaños, que yo fui a empujar a Florio, ¿se acuerda de Florio? Florio.
1: Florio.
0: Antiguo. Que nos ayudaba a multimedia, que se casó con una niña. No se acuerda de Florio. Ya.
2: No se acuerda de Florio.
0: Ya, bueno, pero ese ya lo conté. No, pero este chascarro es bueno. Ya. Un chascarro más. ¿Cuento uno bueno o cuento uno...?
1: No, pues se va a contar algo, cuenta algo bueno.
0: Ya, pues resulta que estábamos con nuestro amigo Eric Rivero, Jo, estaba Israel, y estábamos cenando. Nos invitaron en Maipú estábamos, en una casa nueva del pastor Mauricio, del Mauro. Y resulta que a mí me da un dolor de estómago de eso así extraño.
1: Un retorcijón.
0: Oh. Entonces yo...
1: ¿Será hora para contarlo?
0: Disimuladamente, yo pregunto dónde está el baño y el baño estaba al lado del comedor, al lado así. Oh, esa es casa como de 2-3 pisos. Entonces yo estaba ahí y me dolía la guatita. Entonces yo rápidamente fui al baño, ya como si nada, y todos conversando, riendo. Y de repente sale lo que estaba adentro, sale para afuera.
1: Dale.
0: No, no, no. No, pero es que sabe lo peor. Fue que justo estaban todos hablando y se queda en el silencio y se escucha.
1: Dios mío.
0: Mi esposa, la pastora María Eugenia, me quería matar. Y ella después, mi amigo Israel siguió hablando y todo, echando la talla y. Entonces, de repente, ya no aguantaron más y se la pegaron a reír. Y yo como salgo rojo, pero como soy moreno, no se me notaba.
1: ¡Moreno soy!
0: Eso fue chascarro.
1: ¡Ay, señor! Hay buenos chascarros con respecto a eso.
0: Chascarro.
1: Hay buenos chascarros. Bueno.
0: Bueno, pero pasan. Pero lo importante es que es un chascarro cuando se cuenta con alegría. A mí me trae alegría porque de ahí que nos confirmamos la confianza.
1: Alegría y vergüenza.
0: Y hay una amistad. Y hay una amistad ahí detrás.
1: Ahí, cuando se rompe ese código de vergüenza, ya la amistad está sellada. ¿Ah? Cuando se rompe ese código de vergüenza, ya está.
0: ¿Cómo saber si usted tiene un amigo?
1: Claro, que le soporta ahí la...
0: Le rompe el código. Oiga, mire, la palabra chascarro proviene de chasco, que es un término originalmente... ¿Qué se relaciona con una sorpresa, un engaño o un resultado inesperado?
1: ¡Oh, qué chasco!
0: ¡Oh, qué chasco! ¡Oh, qué chasco! Entonces, un chascarro sería algo con un resultado inesperado. El vencedor te
1: da la victoria. Un resultado con un chasco. Oye, lo que no es chascarro es la música. La música que tenemos aquí en Inicia Radio. Así que, para todos los que no están... Oye, no nos están siguiendo en la comunidad. ¿Qué pasa con la comunidad? No la... escriben.
0: A ver, no, sí.
1: No escriben.
0: A ver, miremos. Sí, ya tenemos dos respuestas aquí, mire. Javier Gutiérrez dice... Hola, les comento lo siguiente. Hace como un mes tuve que ir al trabajo de forma presencial. Y cuando tomé la micro, como tiene torniquete, y estoy un poquito pasado de peso, me cuesta pasar. Por lo que le dije al chofer... que me abría la puerta de atrás. Subí sin ningún problema, pero la puerta no se pudo cerrar y la micro quedó en pan. Javier Gutiérrez.
1: Bueno, tu chascarro.
0: Saludos, Javier Gutiérrez. Es de la comunidad, pues no escribió ahí a los chascarros.
1: Oye, pero en YouTube no hay nada. Estoy aquí, dice la Jacqueline Caña dijo, estoy aquí reportando. Oye, pero escriban, escriban. ¿Vamos a la música?
0: Muy bien. Vamos a la música.
1: ¿A quién tenemos en la música? Cantaré de tu amor. Con Indio Mar. ¿Quién es Indio Mar?
0: No sé, parece que el Feña está programando vos.
1: Indio Mar.
0: Va, Indio Mar. 11:31 aquí en Trazos.

0: pongamos el tema sobre la mesa. 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
1: Ahí estaba ese featuring, el featuring de esta canción. Oye, estas son las 11:37. Estamos aquí, nos acompaña Simón Ignacio Insunza General. Sí, así como lo oye. Ella ha estado con nosotros, él es geógrafo, especialista en reducción del riesgo de desastres. Mira, y jovencito el Simón. Y vamos a hablar acerca del mapa de vulnerabilidad del país, cómo está. Hay lugares donde están bastante vulnerables por todo el frente, ¿verdad?, que ha pasado, ha estado, y por lo que viene. Y vamos a hablar acerca del comportamiento del clima. Hoy aquí en Santiago tenemos una primavera, salió, está rico, ¿verdad? Pero creo que por la tarde ya empiezan a ver pronósticos de nubes. Simón, ¿cómo estás?
2: Hola.
1: Bienvenido a Trazo Radio. Sí,
2: muchas gracias por la invitación nuevamente.
1: Qué lindo. Oye, queremos compartir un poquito el diagnóstico general. ¿Cuál es la condición geográfica, meteorológica actual de las regiones del norte chico, que son las que de alguna manera se vieron muy, muy afectadas?
2: Sí, hemos tenido a nivel meteorológico mucha contingencia. De hecho, la primera conversación que tuvimos fue por lo que pasó en Valdivia. Posteriormente tuvimos un evento fuerte en el norte chico, incluso en la zona del desierto Atacama. Y actualmente también estamos esperando nuevas precipitaciones para una vasta parte del territorio de Chile. Vamos a tener lluvia desde la costa de Antofagasta, que no es tan habitual, hasta casi la región de Aysén. Vamos a tener, como nunca, casi 12 regiones afectadas por las precipitaciones. Wow. Más o menos, para que tengan ahí en consideración, va a llover desde el desierto Atacama hasta los campos de hielo en el sur. Entonces, eso es mucho, y habla también del fenómeno que estamos viendo actualmente, que es el anticipo de lo que viene con el fenómeno del Niño, que se relaciona principalmente a más temperaturas e incluso también a más precipitaciones. Y al menos en las últimas semanas hemos tenido lluvias históricas en muchas partes del territorio nacional.
1: Pero, perdona, a ver, un poquito para entenderlo, porque uno dice, esto es por causa del fenómeno del Niño. ¿Todavía no está el Niño instalado?
2: Está partiendo. Tenemos algunos indicios y las últimas lluvias que hemos tenido puede que tengan relación con el fenómeno del Niño. Aún así, el peak se espera para mediados de septiembre, octubre. Eso es primavera. ¿Y eso qué quiere decir? Que vamos a tener una primavera más lluviosa, así como también más temperatura. Yo creo que por ahora uno de los focos principales tiene que ver con el verano. Es muy posible que hacia el verano tengamos episodios de calor intenso, y no sería raro, por ejemplo, que nos acerquemos a temperaturas extremas. Al menos en Santiago la máxima registrada es de 38 grados. Pero aún todavía nos falta un poquito para llegar al verano, y la principal preocupación en lo que queda de agosto, septiembre, tiene que ver con los episodios de lluvia. La semana pasada tuvimos un evento histórico en la costa de Norte Chico, incluso también acá en Valparaíso. Solo en La Serena la lluvia de 2 años y medio cayó en 3 días. Eso es muchísimo. De hecho, hubo un registro en el aeropuerto de La Serena, en una hora cayeron más de 20 milímetros, eso es gigantesco. Al año en La Serena llueven 60-70 milímetros, es decir, lo que debería llover en un año, llovió casi en media hora, eso es gigantesco. Y por eso vimos que se activaron las quebradas, aumentó el caudal de los ríos y gran parte de la región de Coquimbo se vio afectada. Vimos infraestructura crítica ahí en La Serena afectada, hospitales, terminales de buses. Pero hay también un punto importante, claro, las lluvias son intensas, pero también nosotros como seres humanos cada vez nos estamos exponiendo a lugares de riesgo. Tenemos construcciones en el entorno de los ríos, construimos en quebradas, construimos también en el borde costero. Entonces sí, por un lado están aumentando los eventos extremos, pero por otro, nosotros como seres humanos también nos vamos exponiendo cada vez más al riesgo. Construimos condominios, hay campamentos, tenemos hospitales, colegios, entonces también tiene un factor ahí social todas las emergencias que hemos estado viviendo.
3: Oye, Simón, sabes que me llamó la atención porque cuando hablamos la última vez, hablamos que apareció en este concepto que se llama el río atmosférico. Y yo recuerdo que tú nos explicabas que el río atmosférico era un aire caliente que se encontraba y unía como los frentes, como que los potenciaba.
2: Sí.
3: Y eso va a seguir pasando, aparece este especie de viento, o sea, no sé si es viento, este río atmosférico que une y junta como las nubes allá, ahora vamos y ¡pum! Salen.
2: El río atmosférico es vapor de agua que se escapa desde la zona del Ecuador, desde los trópicos. Es decir, es un aire que tiene mucha humedad y estos ríos atmosféricos pasan todo el año. ¿Cuál es el problema cuando estos ríos atmosféricos se encuentran con un sistema frontal? Entonces, los ríos atmosféricos, dependiendo el vapor de agua que transporta, se clasifican en categorías, como los huracanes. Hemos visto que cuando hablan de huracanes, tienen categoría.
3: Claro.
2: Los ríos atmosféricos también tienen categoría. Y la categoría máxima de un río atmosférico es 5. Eso es cuando es un evento extremo. Con el evento que hemos tenido en las últimas semanas, alcanzó categoría 4. Entonces, eso potenció la serie de sistemas frontales que afectaron el Norte Chico y la zona central. Tuvimos casi 4 sistemas frontales. Entonces, todos esos sistemas frontales se vieron alimentados por este río atmosférico. Y al menos para las lluvias que vamos a tener mañana y el domingo acá en Santiago, también vamos a tener un río atmosférico, pero se ve de una categoría menor, categoría 2. Entonces, claro, el sistema frontal va a ser potenciado, pero no debería causar mayores emergencias como las que tuvimos hace un par de semanas con estas lluvias históricas.
1: Oye, Simón, y me quedó dando vuelta, porque una vez lo escuché, cuando dicen, bueno, cayeron 20 milímetros de agua, y eso fue mucho. Entonces uno mira y dice, 20 milímetros es poquito. Entonces, ¿podrías explicarnos un poquito cómo funciona eso? Porque, claro, el suelo se satura. Y al saturarse el suelo, obviamente no hay la capacidad de absorción. Entonces, ¿cómo funciona eso?
2: Sí, gracias por la pregunta. Claro, si hemos una regla, 20 milímetros es poquito. Pero si esto lo llevamos a la realidad, un milímetro de lluvia equivale a un metro cúbico, es un litro por metro cúbico. Entonces, por ejemplo, si hacemos una proyección de un metro hacia largo, si hacemos como
3: un metro cuadrado, ¿ya?
2: Un metro cuadrado. En el fondo, dentro de ese metro cuadrado, habrían 20 litros de agua.
1: Entonces,
2: eso sería como la proyección en la realidad. Pero, ¿qué es lo que pasa? Cuando tenemos lluvias, se utiliza un instrumento que se llama pluviómetro. Ajá. Y este está calibrado como regla. Entonces, claro, puede que marque 20 milímetros en el pluviómetro, pero eso en la realidad sería 20 litros de agua en un metro cúbico, lo que obviamente es muchísimo. Y si eso lo sumamos, por ejemplo, a una zona como La Serena, que es semidesértica, que el suelo no está tan acostumbrado a recibir agua, entonces obviamente va a causar saturatón.
1: Está duro, claro, está duro.
2: Incluso acá en Santiago tener 20 milímetros en una hora es muchísimo.
1: Y ese donde hubieron 200 milímetros de agua.
2: Sí, en La Serena al año deberían caer 70, 80 milímetros. Con el último evento, en 3 días cayeron casi 180. Es decir, tuvimos casi la lluvia de 3 años solo en un fin de semana. Y al menos en los últimos eventos no había registro de un sistema frontal que se comportara de esas características. Incluso tuvimos mucha afectación en la provincia del Huasco, en Atacama, en pleno desierto de Atacama. En Alto del Carmen, que es una comuna precordillerana, tuvimos más de 100 milímetros en pleno desierto de Atacama. Eso obviamente es muchísimo. Y por eso se produjeron desbordes de río, activación de quebradas. Incluso si lo llevamos como a ribetes de emergencia, tuvimos casi 13 fallecidos. Eso es muchísimo. Ya podríamos hablar directamente de un desastre a raíz de ese evento. Va a haber reconstrucción de viviendas, hubo gente desaparecida. Fue muy
1: bueno, mal. De hecho se decretó estado de catástrofe.
2: Exacto.
1: Para activar todo esas para meterle, digamos, recursos a la región. ¿Y cuáles son los puntos críticos que hoy día tenemos? Porque vimos, no recuerdo si fue cerca de... Que se cortó el camino.
3: ¿En el norte?
1: En el norte, sí. No recuerdo en la quebrada se lo llevó. Se llevó todo. Entonces, obviamente, hay puntos críticos que hoy día podríamos decir están sensibles, porque acabamos de salir de un frente súper potente y están las comunidades rurales que sufren aislamiento. ¿Cómo viene esa situación en este frente que tú nos estabas hablando?
2: Sí, volviendo al punto, Llovió en La Serena, en el Valle del Elqui, en el Huasco, y tuvimos un evento extremo. De hecho, el evento que vamos a tener el fin de semana también es extremo, pero es más normal, en el sentido de que en La Serena, por ejemplo, se esperan 20 milímetros, lo que obviamente también es mucho si consideramos que al año llueven 60-70 milímetros. Entonces, claro, en relación al último evento, la precipitación va a ser más distribuida. Vamos a tener quizás algunas emergencias, algunos anegamientos, pero la lluvia como tal va a ser más moderada en relación al último evento. ¿Cuál es el problema? Que en La Serena y en toda la zona de Atacama el suelo ya está saturado. Hay muchas quebradas que posiblemente no fueron limpiadas. Hay escombros. Tenemos también muchas afectaciones en carreteras, en infraestructura crítica. Entonces no sería raro con el frente que vamos a tener este fin de semana, volvamos a tener nuevas emergencias, producto de que el suelo ya está más vulnerable, la infraestructura también está más vulnerable. Entonces nuevamente, al recibir una gran cantidad de lluvia, podemos vivir nuevamente episodios como activación de quebradas o incluso también la afectación de infraestructura crítica. Yo creo que el punto que hay que tomar en consideración para este fin de semana es poner ojo nuevamente en las zonas que fueron más afectadas. Andacollo, Ovalle, La Serena, Coquimbo, El Huasco, porque es una zona ya crítica. Hay quizás viviendas que fueron afectadas, no se alcanzó a secar del todo, el suelo nuevamente está saturado, hay muchas zonas también

0: no son como tienen fonolita, tienen otro tipo de construcción, entonces un poquito de agua.
1: La mayoría son planos.
0: Claro, la mayoría son planos. Son planos. Oye, Simón, nosotros cuando la primera vez que estuviste con nosotros en Iniciar Radio, hablábamos de que había un sistema de alerta, ese tipo de cosas, y tú lo que habías planteado, que claro, que hubo un cambio, se estrenaba como una nueva estructura en el gobierno para poder afrontar la emergencia y todo eso. ¿Y eso cómo anduvo?
2: Hubo buena respuesta por parte de la alerta SAE. La alerta SAE es el acrónimo del sistema de alerta de emergencia. Y es esta alerta que nos llega a los celulares y que en el fondo nos indica si debemos o no evacuar. En cuanto al uso de esta herramienta para el sistema frontal pasado, hubo buen uso, en el sentido de que se utilizó de manera preventiva. Hubo un caso bien icónico de un campamento que estaba en Talagante. No sé si lo vieron ahí en las noticias, que estaba en pleno borde del Mapocho. Entonces se activó la alerta SAE cuando todavía no empezaba a llover. Eso porque posiblemente por el aumento de las lluvias iba a crecer el caudal. Entonces con eso se iba a generar inundación en la zona. Entonces en ese sentido se utilizó bien. Incluso en la zona de Quilpué, en el área que fue afectada por el incendio del 2024, también se hizo uso de esta alerta por posibles aluviones. Como el suelo está quemado, está desnudo, es más propenso a recibir erosión. Entonces ante eso también se activó la alerta SAE. En cuanto al uso de esta herramienta como tal, yo creo que hay buena evaluación en cuanto como a la institucionalidad vigente. Ahí podemos hablar de después si se demoró o no en activarse el estado de excepción, pero en cuanto al uso de la herramienta como tal, hubo buen uso.
1: Sabes que yo siento que la respuesta fue bastante rápida. No sé cómo lo quizás tiene una mirada diferente, pero siento que como prepararon, como que se preparó, ¿verdad? El Estado, se prepararon los alcaldes, vi los alcaldes en terreno, vi la gente moviéndose, si bien es cierto fue bien fuerte, pero de alguna manera creo que hemos ido aprendiendo que la naturaleza ya no es un, ¿verdad? No es para tomarla a la ligera.
2: Sí, de hecho lo conversamos también en la última entrevista, que en Chile ha cambiado un poco el enfoque de la gestión del riesgo. Antes nos enfocábamos mucho en la emergencia, pero el año 2021 la ONEMI, que es lo que estaba antes, desapareció y dio paso al SENAPRED, que es el Servicio Nacional de Prevención y Respuesta ante Desastres. Entonces con el SENAPRED empezamos a tener un enfoque más preventivo. Entonces ya durante los días previos a ese gran frente se hicieron alertas, se movilizaron recursos. Entonces, claro, hubo buena respuesta y buena preparación. Pero el evento fue más extremo de lo que se preveía. De hecho, la dirección meteorológica estimaba 100 milímetros para la zona. Tuvimos casi 200, incluso en algunas partes hasta 300. Fue más intenso de lo que se preveía. Entonces, ante eso, obviamente, vimos, por ejemplo, los noticiarios, los alcaldes, que en la noche estaban pidiendo que se decretara estado de catástrofe para que se movilizaran mucho más recursos. El estado de catástrofe se activa cuando los recursos locales a nivel regional, a nivel provincial o a nivel comunal ya no dan abasto.
1: Son insuficientes.
2: Entonces, claro, ese día en la noche, cuando vimos que toda La Serena estaba afectado, ahí los alcaldes de la zona establecían que se debía decretar estado de catástrofe para que llegaran más recursos. Entonces, ahí esto recién lo pusieron como el lunes en la mañana. Entonces, ahí hubo como alguna crítica hacia la institucionalidad en el sentido de que este estado de catástrofe como tal pudo haber llegado antes. Quizá igual hubiese quedado la escoba, pero habrían quizás más contingente para evacuar a las personas. Yo creo que eso es lo principal, como tener más contingente para poder evacuar a las personas.
0: Oye, yéndonos a un tema que a mí me pasó, me llama mi tía, que es de Chillán.
1: Ah, pensé que iba a hablar de tu experiencia.
0: No, hablando de estos fenómenos, porque uno ve las películas, veía los tornados, y tú, Simón, la última vez dijiste, no, si en Chile hay registros de tornado en la historia. Pero claro, y me llama mi tía Chillán, me dice, oye Richard, porque a mí me dicen Richard, oye Richard, hay un tornado en Chillán Viejo. Y claro, hubo un tornado que se llevó una especie de potrero, una casa, no sé, y en ese contexto, ¿qué fenómeno esperamos en lo que queda de agosto, septiembre? ¿Se pueden seguir

0: repitiendo este tema de tornado o trombas.
1: Sí, lo hablamos también en la última entrevista.
0: No sé, aquí estamos súper proféticos, sí. O sea, estamos vamos hacia el futuro, lo que viene.
1: Chile es un laboratorio natural, tenemos de todo. Lo único que no se puede producir como tal son huracanes. Ahí podemos tener otra entrevista respecto a eso. Pero para que se produzca un tornado, tienen que ocurrir una serie de factores y en Chile al menos es difícil que se conjuguen estos tres factores. ¿Cuáles son los tres factores principales para un tornado? No sé si ustedes han escuchado sobre los cumulonimbus.
0: Sí.
1: Que esta nube es muy esponjosa o que tiene forma de coliflor. Entonces esta nube se asocia frecuentemente a tormentas eléctricas, granizos, fuertes lluvias. Entonces,
2: perdona, la tuvimos ahora hace un tiempo atrás, cuando sobre Maipú cayó esta cantidad de agua impresionante en 20 minutos.
1: Eso fue un cumulonimbus.
2: Exacto. Sí.
1: Entonces ya, ese es el primer ingrediente. Entonces cuando veamos un cumulonimbus, eventualmente puede tener la capacidad de un tornado. Por otro lado, se necesita una situación de inestabilidad. ¿Qué inestabilidad? Cuando tenemos masas de aire que ascienden y descienden. Y esto generalmente ocurre después de un sistema frontal. Entonces, cuando hablan de la situación postfrontal, inestabilidad postfrontal, es otro ingrediente para un tornado. Pero otro elemento que en Chile no es tan habitual es un concepto que se llama el cizalle o el cizallaje. Y el cizalle quiere decir que a medida que nos alejamos desde el suelo hacia la nube, tenemos vientos en diversas direcciones. Y eso en Chile no es tan habitual que ocurra. Acá cuando tenemos un sistema frontal, el viento ocurre en una dirección. O después cambia, pero sigue hacia la misma dirección. Pero en ocasiones específicas, como después de un sistema frontal, también tenemos cizalle. Entonces cuando se conjugan estos tres elementos, el cumulonimbus, la inestabilidad y el cizalle, hay capacidad tornádica. Hemos visto muchos registros de que de la nube se forma como una colita. Y no siempre baja. De hecho, conversamos, ¿sabes?, que en Buin se registró también como una colita, pero no bajó. Pero cuando estos tres elementos están más intensos, tiene la capacidad de bajar y se forma este embudo que finalmente conecta la Tierra con el cumulonimbus. Y claro, tuvimos este evento el lunes en la zona de El Ñuble, que ahí sí podemos hablar de esto. Los tornados también se clasifican en categorías. Se llama la escala de Fujita mejorada, que va desde 0 hasta 5.
0: Siempre 0 a 5.
1: Siempre 0 a 5.
0: Están los 5 es porque va con todo.
1: Los 5 es lo máximo. Y respecto a estimaciones, el tornado de Ñuble alcanzó una categoría 1. ¿Eso qué quiere decir? Que son vientos sostenidos en torno a los 140 kilómetros por hora con daños moderados.
0: Oh.
1: Entonces, claro, tuvimos la suerte de que no fue en una zona urbana como tal, sino que fue en una zona rural. Claro, tuvimos lamentablemente afectación a galpones, hubo también ahí informes de animales muertos que se volaron, pero pudo ser peor. Y sí, en Chile desde la época colonial hay registro de tornados. Ahora ocurre también que tenemos más acceso a redes sociales, hay teléfonos, entonces eso también da la impresión de que están ocurriendo cada vez más.
0: Correcto.
1: Pero a nivel histórico en Chile hemos tenido este tipo de eventos. De hecho, el más fuerte en cuanto a víctimas fatales ocurrió el año 1934 en Concepción. Fallecieron casi 27 personas y afectó todo el centro de Concepción y terminó en la Universidad de Concepción. Pasó por todo el centro. Y ahí, claro, tuvimos lamentablemente casi 27 fallecidos. Hubo también uno fuerte el año 81 en San Carlos, nuevamente en Ñuble. Y el 2019 hubieron dos también grandes en Los Ángeles y en Talcahuano. Entonces, claro, la zona más propensa a tornados, principalmente desde la región del Ñuble.
0: Simón, no nos diga eso, que justo vamos a ir para esa zona.
2: Hubo uno
0: en Concepción, ahora en agosto.
2: Hubo uno en Puerto Varas.
1: El año pasado también.
2: El año pasado.
1: Fue fuerte. De hecho, en algunas estimaciones podría haber alcanzado categoría 1 o 2, que eso es muchísimo para Chile.
2: Y se notó, oye, ¿cómo es eso? Porque se nota por dónde pasa el tornado.
0: No, pero Los Ángeles también, hace poco, hace algunos años atrás, hubo uno.
1: El 2019 hubo uno grande.
0: Porque la casa de un pastor amigo que ella, Mauricio, pasó el tornado cerca y metió madera y todo adentro, quebró vidrio y toda la cosa.
2: No, es terrible. Nosotros no sabemos lo que es un huracán. No hemos vivido la gracias a Dios, ¿verdad? Porque tenemos terremotos, aluviones, incendios, tenemos, como tú dices, un laboratorio, ¿ah? ¿Eh? Es un laboratorio de Chile. A propósito, ¿crees tú que el desierto va a florecer mucho más?
1: Totalmente.
0: Sí, ¿verdad?
1: Como les digo, hemos tenido lluvia histórica y, claro, la parte positiva, la parte bonita de esto es que septiembre vamos a tener un desierto.
0: Sí, un desierto.
1: Quizás uno de los más grandes en los últimos años, porque ha llovido mucho en la zona.
0: Sí. Que tenemos harta agua.
2: Sí.
0: Oye, y Simón,
2: Y este fin de semana se viene otro sistema frontal. Ya nos comentaste que viene desde Antofagasta hasta
1: Aysén.
2: Atentos los amigos de Aysén.
0: Puerto Aysén.
2: Estamos llegando a Puerto Aysén en este momento.
0: Así es.
2: La proyección que se viene con respecto a este,
1: sí,
2: este.
1: Ahora tenemos un día despejado, muy primaveral, y eso es típico de cuando viene un sistema frontal frío, porque ¿qué es lo que hace un sistema frontal frío? Empuja una masa de aire caliente. Y eso es lo que estamos viendo actualmente en Santiago. Eso puede dar la impresión de que finalmente no va a ocurrir nada. Pero eso es típico de cuando ocurre un sistema frontal frío.
2: Claro, la gente
0: se... Me asusta el sismo.
2: ¿Qué va a llover? Dijo, ¿qué va a llover? Mira cómo está el día.
0: Despejado, vamos a la nieve, dice la gente.
1: No, sí va a llover. De hecho, para Santiago se espera mañana que tengamos precipitaciones, principalmente en la mañana, y vamos a tener otro pulso hacia el domingo también en la mañana. Los montos deberían rondar entre los 20 y 40 milímetros acá en el valle. ¿Cuál es la situación de alerta para mañana? Es que se espera viento. Viento entre los 20 y 40 kilómetros por hora y rachas de hasta 50. De hecho, la Dirección Meteorológica puso un aviso meteorológico. Porque eventualmente cuando tenemos viento se caen los árboles, puede haber cortes de luz. Pero, claro, no va a llover tanto como el último evento. Pero ¿cuál es el tema? Que tenemos suelo saturado. También tenemos mucha nieve en la cordillera. Entonces, si es que llueve en zonas donde hay nieve, eso va a hacer que aumente el caudal de los ríos. De hecho, esta semana tenemos muchas evacuaciones, por ejemplo, en Licantén, en Arauco, porque, claro, está lloviendo normal, pero está lloviendo en zonas donde hay nieve. Entonces, eso también hace que aumente el caudal. Y claro, si efectivamente tenemos este fin de semana lluvias en la cordillera donde hay nieve, eso también puede causar emergencias como aumento de los caudales, algunos anegamientos, incluso también avalanchas en las zonas más precordilleranas.
2: ¿Pero posibilidades de nieve así? No, difícil.
1: Con el fenómeno del Niño como tal, es difícil que tengamos nieve en zonas bajas. Generalmente en los años que son niña o años neutros, tenemos la isoterma cero más baja, muy incluso baja. En algunos años, como el 2017, hemos tenido nieve incluso en zonas como Pudahuel o incluso más bajito. Pero al menos para este año, como es más cálido, es difícil que tengamos nieve acá en Santiago.
0: Para quienes se están conectando, estamos hablando con Simón Ignacio Insunza, general, geógrafo y especialista en reducción de riesgo de desastre, compartiendo y hablando de este tema. Para que hay que prepararse, así que saludamos a los amigos que están en Puerto Aysén. Sí. Patagonia,
2: Temuco,
0: Punta Arena, Valdivia, Osorno.
2: Oye, y para los auditores que nos están escuchando y seguramente aquellos que nos oyen en el sur, ya que gracias a Dios tenemos la bendición de llegar hasta Punta Arenas, ¿qué revisión deberían hacer hoy día? Revisar las techumbres, ¿verdad? Sí. Porque si va a haber viento, porque con todo lo que cayó. Mi mamá me decía, oye, me cayó toda lo del árbol, todo lo del árbol me cayó ahora, porque lo habían limpiado y cayó todo. Y claro, uno veía en la calle todo lleno de ramas y todo, basura. Hay que hacer otra revisión, sí, aprovechar el veranito que tenemos en este momento.
1: Ver las goteras, limpiar las canaletas, pero vuelvo a mencionar esta triada que hablamos también en la última entrevista. En el fondo, para prepararnos, también tenemos que contar con un kit de emergencia, que es esta mochila con provisiones básicas, por ejemplo, linterna, batería, agua embotellada.
2: Yo compré, sí.
1: En caso que, por ejemplo, se corte el agua o se corte la luz, o si tenemos que evacuar. Lo otro también es informarse por los canales oficiales. Hemos visto mucha desinformación, han hablado incluso también de huracanes. Entonces, claro, la gente está susceptible por lo que pasó en el último evento y por lo mismo tampoco la idea es sobrealarmarse. Por lo mismo, seguir solamente los canales oficiales, como por ejemplo ver el tiempo en la Dirección Meteorológica de Chile o informarse en la página de SENAPRED respecto a las alertas vigentes. Y el último punto importante tiene que ver también con estar atento a la alerta SAE en caso que tengamos que evacuar. Yo creo que esos cuatro puntos, revisar las canaletas, las goteras, el kit de emergencia, informarse por canales oficiales y la alerta SAE son los puntos claves para estar más preparados en caso de emergencias durante este fin de semana.
2: Simón, yo tengo otra pregunta, pero no tiene que ver con nosotros, tiene que ver con terremotos.
0: Gracias.
2: porque Tuvimos el terremoto de Venezuela, en la Guaira, y ya hemos visto el desastre que provocó un terremoto de 7,2. Acaba de haber un terremoto en Japón, 7,1. Y también hubo bastante desastre. ¿Será que era una zona no quizás tan moderna? No fue en Tokio, pero vimos edificios, infraestructura que cayó. Y yo escuchaba que dependiendo del tipo de oscilación que tiene el evento, ¿verdad?, el terremoto, es el nivel de desastre que pudiese causar. Algunos son oscilantes, otros son... Entonces, ¿podrías explicar un poquito? Y lo otro, que yo no sé si fue verdad, por eso te pregunto, porque tú eres el experto, que unas personas se salvaron en Venezuela porque llegó una alarma. ¿Es así?
1: Sí, ahí el primer punto que podemos tocar tiene que ver con esta alarma de Google. De hecho, hace un par de meses hubo un fuerte temblor acá en Quintero y también llegó la alerta. Entonces, ¿qué es lo que hace Google? Cuando hay un temblor, un terremoto, ocurren dos tipos de ondas. Primero la onda P, que en el fondo es una onda que desde el epicentro escapa como ruido, por así decirlo. Y hay otro tipo de onda que es la onda S, que es la onda que va de manera como zigzag, y esa es la que produce el temblor como tal. ¿Qué es lo que pasa con la alerta de Google? Que esta onda P, que es la onda primaria, llega a los celulares. Entonces, ¿qué es lo que pasa? Google detecta que muchos celulares están recibiendo una onda específica. Y con eso después activa un sistema de alerta que nos llega a los celulares y que nos dice posiblemente en 10 segundos más, en 15 segundos más va a temblar. Porque hay una diferencia entre la onda S, que es la onda que escapa como de manera directa, a la onda...
2: Vertical, digamos.
1: Claro, es vertical y la otra es más zigzag. Hay como 20 segundos, incluso más segundos de diferencia. Entonces, gracias a esta onda P, los celulares de Google restablecen el sensor y en el fondo hacen que nos llegue la alerta. Y claro, en Venezuela muchas personas recibieron la alerta y gracias a eso evacuaron. Y ahí también...
2: Exacto.
1: Un foco tampoco tenemos que confundirla con la alerta SAE en Chile. La alerta SAE nos indica cuándo tenemos que evacuar. En cambio, la onda, o sea, el sistema de alerta de Google nos indica que puede venir un temblor. Son complementarias, pero la alerta SAE sigue siendo la oficial. Y respecto a las infraestructuras y los terremotos, en Chile tenemos preparación ante terremotos. De hecho, nuestra normativa sísmica desde el terremoto de Chillán, que fue el año 1939, ha cambiado mucho y somos uno de los pioneros en el mundo. ¿Cuál es el problema? Que nuestras construcciones están habituadas para los terremotos que ocurren en el mar. Es decir, hemos escuchado sobre la subducción, cuando una placa se mete bajo la otra. Uh-huh. En Chile, la mayoría de los terremotos son así. Y nuestras construcciones están adaptadas para este tipo de evento.
2: Donde se rompe la...
1: Debajo de la otra. ¿Cuál es el problema? Es que lo que ocurrió en Venezuela son terremotos intraplacas. Eso quiere decir que ocurren dentro de una placa. Y otro tipo de onda, en ocasiones también son más superficiales y ocurren cerca de poblados. Entonces, eso también hace que tengamos más destrucción. De hecho, si es que en algún momento se activa la falla de San Ramón, no sería raro que también vivamos mucha afectación acá en Santiago, porque como comenté, nuestras construcciones están adaptadas para terremotos de subducción. Pero los terremotos que ocurren cerca de los poblados o de manera muy superficial, nuestra infraestructura podría adaptar, pero no está diseñado para ese tipo. Ahora en Venezuela, lo vimos el año pasado también en Turquía.

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0: 12 del día con 13 minutos. Saludamos a los amigos de Coyhaique que nos escuchan en la 89.5 FM en la red de emisoras de Inicia Radio y también a los amigos que nos ven por Nuevos Comienzos Televisión. Oiga, mi pastor, ¿sabe qué? Actualmente, hoy 30 de julio de 2026, se ha levantado una alerta que abarca 13 regiones de Atacama hasta Magallanes, que es una alerta sanitaria
1: por... Gracias por la invitación.
2: No, gracias a usted, pues, gracias a usted por permitirnos así estar, conversar. Leía, Ricardo, acerca de esta situación que se está viviendo a nivel nacional, de esta alerta. ¿Cuál es el diagnóstico, el estado, el monitoreo epidemiológico respecto al virus ANTA en nuestro país?
1: A ver, entre lo que llevamos del año, en 2026, se han notificado 45 casos, esto hasta la semana 27, que es a principios de julio, 45 casos de antivirus en Chile. Y una de las cosas que son más de los que se esperaban, ¿ya? El antivirus es una enfermedad que es endémica, o sea, siempre está presente. Pero nos alertamos cuando los casos aumentan por sobre lo que uno espera. Y otro de los elementos importantes es que la letalidad de los casos en este año ha sido mayor que lo que se tuvo el año pasado. ¿Ya? Y eso motivó particularmente esta alerta y esta alerta multiamenaza, porque no es solamente considerar el antivirus, sino también otros agentes infecciosos.
0: Gabriela, yo tengo en mi mente de chico, soy de Chillán, por allá, que siempre se asociaba esto, pero a la zona rurales, a la zona fuera de la ciudad. ¿La zona geográfica en sí, en Chile, con respecto a ANTA, hay zonas específicas o esto también ya podría ocurrir dentro de la ciudad?
1: Allí tenemos que detenernos en establecer cuál es el causal de la transmisión del antivirus. ¿Ya? El virus es transmitido por el ratón de cola larga. El ratón de cola larga es un ratón que está distribuido prácticamente desde la región de Atacama al sur, ya en Chile, y en todos los, desde la cordillera hasta el mar. Ya vive bajo los 2.000 metros sobre el nivel del mar, ahí vive el ratón colilargo. Ahora, este es un ratón que es particularmente propio de los lugares donde hay matorrales, ¿ya? Donde hay bosques, matorrales, ¿cierto? Y cursos de agua. Por lo tanto, uno tiende a asociarlo fundamentalmente a zonas que son lejos de las ciudades, porque es un ratón que vive habitualmente en zonas que son más boscosas, ya. Pero está distribuido a lo largo de todo el país.
0: Claro, y acá en la región metropolitana hoy día tenemos casas construidas entre medio de las montañas, entre medio de los valles, entonces...
2: Hoy, perdón.
1: Exactamente.
2: Perdón.
1: Hoy... No es que el ratón nos esté siguiendo a nosotros, sino que nosotros estamos ocupando muchas veces, ¿ya?, zonas donde habitualmente vive este ratón, que es, bueno, el ratón colilargo no hay que exterminarlo, es un ratón que tiene, como parte de todo el ecosistema, tiene funciones dentro del

0: ecosistema. Y solo un porcentaje bajo de estos ratones son capaces de transmitir, porque están contagiados y son capaces de transmitir la enfermedad. Entonces, lo que nos preocupa en este momento es que efectivamente el número de casos ha tendido a aumentar, pero siempre hay casos, todos los años, ya no es algo nuevo. De hecho, hace unos meses atrás nos alertamos por lo que había pasado en un crucero que había recalado, ¿cierto?, en el sur de Chile, y que se había sospechado que la persona o las personas podrían haberse contagiado acá. Pero la verdad es que el hantavirus está presente en nuestro país y nosotros tenemos que tomar conciencia de ello en términos de buscar estrategias de prevención, ¿ya?, y de su vigilancia epidemiológica activa, que es lo que se está haciendo con esta alerta sanitaria: destinar recursos para aumentar la vigilancia y la sospecha temprana. ¿Por qué particularmente por este aumento de la letalidad o de la mortalidad? O sea, tenemos una letalidad superior al casi del 40%, o sea, 4 de cada 10 pacientes que se contagiaron este año lamentablemente fallecieron. Y uno de los elementos clave para tratar de controlar esa mortalidad es la detección temprana y el manejo muy temprano, ¿ya?, de esos pacientes en condiciones bastante precisas, que están muy bien definidas por el país.
1: Ahora, ¿cómo se produce exactamente el contagio en la persona, valga la redundancia, ¿verdad?, que están expuestas a esto? Hoy día tenemos zonas rurales, o sea, zonas que antiguamente eran rurales, hoy día son parte, claro, ya de
2: condominio.
1: De la ciudad, claro. Estamos aquí, Talagante, Peñaflor, Isla de Maipo, Calera de Tango, zonas de parcelas, donde se ve el ratón. Ratones hay, o sea, te ponen los cartelitos ahí, esta es la fauna chilena, y te ponen ahí el ratón, ¿verdad? Entonces, muchos no identificamos el ratón de cola larga, porque para mí todos los ratones tienen la cola larga. O sea, es como raro, pero saber un poquitito, Gabriela, cómo nosotros podemos identificar esto no es un resfrío, esto es algo diferente.
0: Ok. Primero, la vía de contagio es por inhalación de las partículas virales. El ratón lo que hace es excretar, o sea, liberar el virus hacia el ambiente a través de su orina, deposiciones, saliva. Por lo tanto, cuando el ratón muerde algo, ¿cierto?, ahí puede quedar restos de saliva que están contagiados con el virus. Y el ser humano, ya, para contagiarse, lo que hace fundamentalmente es aspirar, inhalar estas partículas, ya, en el aire, que pueden contener trazas de virus y que nos contagian, ¿ya? Bajo esta perspectiva, uno tiene que evitar estar en contacto primero en lugares donde puedan existir este riesgo, donde pueda uno tomar contacto con estas partículas porque inhala. De tal manera que uno tiene como varias recomendaciones. En primer lugar, si uno está en un lugar de matorrales, de un hogar de camping, por ejemplo, esta no es la mejor época para hacerlo, pero es una recomendación. Cuando uno va de camping o de paseo a lugares donde hay zonas boscosas o zonas de matorrales, preferir siempre deambular o transitar por aquellos senderos que ya están definidos y no meterse en las zonas donde hay matorrales, porque es mucho más probable que allí nos encontremos, ¿cierto?, con estos nidos, ¿ya?, de los ratones de cola larga. Y esto quiero ser bien específica, es ese tipo de ratón, ¿ya? No es cualquier ratón, a que no le tengamos más miedo a todos, ¿ya?, de lo que existe. Es específicamente el ratón de cola larga, que su nombre lo dice muy bien. Es pequeño y su cola es más larga que su cuerpo, ¿ya? Esa es una de las características importantes. Ahora, en los lugares que ya están habitados, los ratones en general tienden a no estar presentes cuando hay seres humanos, ¿ya? Es como ellos nos tienen miedo a nosotros.
1: Claro.
0: Por lo tanto, en aquellos lugares, bodegas, espacios que han estado cerrados por mucho tiempo, donde no ha estado habitado, lugares deshabitados normalmente, en esos lugares, cuando uno va a entrar a ese lugar, lo que tiene que hacer es ventilarlo, ¿ya?, por 30 minutos o más antes de entrar a estar allí, entrar con mascarilla para evitar inhalar partículas que pudiesen existir. Uno entra, abre las ventanas, ventila 30 minutos al menos, y luego limpia las superficies con soluciones cloradas. Un litro de agua, una cucharadita de cloro, ¿cierto? Y uno puede limpiar pisos y superficies con eso. Y con esas simples recomendaciones uno está disminuyendo muchísimo la posibilidad de contagio. Primero, evitar el lugar del hábitat del ratón y en aquellos lugares deshabitados tener este tipo de precaución. Ahora, tú preguntabas por los síntomas. ¿Cómo puedo saber yo si estoy cursando, ya, o podría estar cursando con un antivirus? Aquí la sospecha es clínica. Si yo tengo, porque los primeros días de enfermedad son días que se parecen mucho a cualquier enfermedad viral. Un poco de fiebre, malestar general, mialgia, este dolor de cuerpo, ¿cierto? Uno tiene un dolor de cuerpo, como dice la gente, como que me quiero resfriar, ¿ya? Básicamente algunos síntomas gastrointestinales, puede ser náuseas, ¿ya? Algunos síntomas de diarrea, ¿cierto? Pero son muy inespecíficos. Por lo tanto, yo no puedo sospechar, ¿ya?, que tengo antivirus. Ahora, en esas condiciones, ¿cierto?, y si yo además tengo el antecedente que en las semanas anteriores, ¿ya?, 6 semanas antes, es bastante tiempo, 1 mes y medio antes, pude haber tenido contacto porque estuve en alguna de estas zonas, ya rurales, estuve en un camping, o fui a un lugar donde estaba todo cerrado, ¿cierto?, y fui la primera persona que ingresó, consulto yo en el servicio de urgencia, de atención primaria o en un hospital, ¿cierto?, con este antecedente. Tengo que decirlo, ya, yo tengo estos síntomas y tengo este antecedente, y ante la sospecha está establecido que qué es lo que se tiene que hacer. En este primer momento, que son esta primera semana de síntomas, nosotros le llamamos a esto fase prodrómica, síntomas inespecíficos. El problema y la mayor letalidad se produce en la segunda etapa, que es lo que nosotros conocemos como síndrome cardiopulmonar, que es esta aparición de síntomas respiratorios graves, ¿ya?, que exigen cierto manejo en un hospital de alta complejidad. O sea, lo importante aquí es que la población primero evite el contacto con el ratón y con las secreciones del ratón, resguardar en lugares donde yo guardo granos, comida, ya bodegas, ¿cierto? Tengo que tener la precaución de que los alimentos que estén allí, por ejemplo, estén protegidos, porque recordemos que se puede transmitir por la saliva del ratón también. Evitar esa posibilidad. Y en segundo lugar, si yo tengo síntomas y tengo el antecedente de haber estado en estos lugares, consultar y decir que tengo ese antecedente, ¿ya? Porque están, los sistemas de salud están instruidos para tomar acciones particulares cuando eso es así.
2: Entonces, y en este aspecto, Gabriela, en lo que es el sistema de salud pública, el sistema de salud privada, ¿cuál es el proceso que sigue una persona que ya se le declara, ya sabe que usted da positivo a antivirus? ¿Cuál es el proceso que continúa dentro del sistema de salud?
0: Tratamiento. La verdad es que el proceso empieza con la sospecha, y esto es una cosa bien importante, ya, porque para poder dar cuidado y atención específica y ir antes que las cosas ocurran. Ese es el principio fundamental. Entonces nosotros actuamos, tenemos una guía clínica muy bien definida en Chile que establece un flujo, un proceso, ya, muy bien claro, que qué es lo que tiene que hacer, cierto, cada uno de los centros en el nivel primario, en el nivel secundario, con respecto de un paciente que tiene sospecha. ¿Ya? Entre ellos, tomar pruebas, hay test rápido para detectar ANTA, ¿ya? Hay exámenes de sangre que pueden, y radiografías, ¿cierto?, que se deben tomar para poder determinar esta sospecha y aclararla lo antes posible, y el traslado a un centro de mayor complejidad para poder estar pendientes de lo que pasa con ese paciente y actuar rápidamente para tratar de que, si el paciente desarrolla este síndrome cardiopulmonar, se pueda dar toda la atención necesaria para manejarlo y lograr que ese paciente salga de ese síndrome cardiopulmonar, sobreviva a esta situación. Una vez que el paciente sobrevive a esta etapa más grave, la recuperación es completa, o sea, se recupera la función pulmonar, pero puede tomar bastante tiempo. Aquí hay un tema no menor que hay que considerar, especialmente en aquellas personas que trabajan en zonas rurales. En el fondo, esta es una situación, ¿cierto?, que podría ser considerada incluso una exposición laboral. Correcto. Hay casos específicos donde uno puede decir, por mi trabajo yo me expuse a esta situación. porque la recuperación puede ser bastante larga, puede tomar varios meses. ¿Ya? Pero creo que es importante que nosotros sepamos que Chile tiene definida una guía clínica de manejo que es conocida por el personal de salud, que da los lineamientos desde la sospecha, ¿ya?, hasta el manejo clínico de este paciente y posterior.
1: ¿Sabes? Me provoca mucha curiosidad, porque acabamos de ver, hoy falleció este tripulante que venía en esta embarcación, que presentó por malaria, ¿no? Por malaria era su esta crisis hemorrágica, entonces que se rompe todos los vasos. Y ¿cuál? ¿Por qué es tan complicada el ANTA? ¿Qué es lo que provoca en sí? ¿Qué es lo que provoca? Porque es cardiopulmonar, se compromete el sistema circulatorio, corazón, pulmones, inflama. ¿Qué es lo que provoca este virus?
0: El síndrome cardiopulmonar es un, bueno, su nombre lo dice, cuando uno habla de síndrome son muchas cosas juntas, ¿ya? Un síndrome no es solo una situación puntual que tengo dolor, ¿ya?, sino que son muchos síntomas, muchos elementos clínicos que se agrupan, ¿ya?, en un solo paciente y que en su conjunto, que pueden estar todos presentes, algunos pueden no estar presentes. Y cuando uno habla de un síndrome cardiopulmonar, ya tenemos que entender que nuestro sistema, ya, todo nuestro organismo funciona en forma muy coordinada, ya. Entonces no es que a mí cuando se me afectan solo los pulmones yo no voy a tener ningún impacto en ningún otro sistema del cuerpo. Síndrome cardiopulmonar es porque efectivamente se compromete fundamentalmente la función respiratoria de manera grave, ya, de manera grave, y eso también afecta al sistema cardíaco, en el fondo, al sistema circulatorio, fundamentalmente a nivel cardíaco.
1: Porque provoca una carga.
0: Por eso hablamos de síndrome cardiopulmonar.
1: Perdón, provoca una carga, el hecho de del esfuerzo pulmonar y todo eso, ¿provoca una carga sobre el corazón o es una provoca una inflamación, algo así?
0: Sí, lo que tienes que pensar que el transporte de oxígeno depende de ambos sistemas, ¿cierto? Correcto. Nosotros intercambiamos oxígeno, esto ya es una cuestión más fisiológica, pero nosotros intercambiamos oxígeno y transportamos el oxígeno a través, cierto, de la sangre, y la sangre, nuestro flujo sanguíneo depende, cierto, del corazón. Cuando aumentamos el requerimiento de oxígeno porque no estamos aportando lo suficiente, tenemos un pulmón que está más colapsado, cierto, también aumentamos la carga de trabajo sobre el sistema circulatorio.
1: Correcto.
0: La carga de trabajo sobre el sistema circulatorio, y por lo tanto ambos sistemas están íntimamente interrelacionados y puede producirse una falla más global. De manera muy simple, ¿eh? Esto tiene una explicación mucho más compleja, pero esto es de manera bastante simple para que el público lo entienda. En el fondo, nuestro sistema cardíaco y nuestro sistema pulmonar están íntimamente relacionados.
1: Conectados.
2: Estamos compartiendo para quienes se suman a la sintonía de la red de emisoras de Inicia Radio y nos están viendo por el canal de televisión. Estamos compartiendo una entrevista con Gabriela Morgado, que es investigadora de enfermedades infectocontagiosas. Hoy me cuestan las palabras largas a mí. Del Instituto de
0: Investigación. La verdad es que yo soy enfermera, eso es lo primero. Ya, yo soy enfermera, soy de la Facultad de Enfermería de la Universidad Andrés Bello, donde tenemos este Instituto de Investigación para el Cuidado de la Salud, que incluye todos estos elementos.
2: Lo bueno es que están investigando y eso es importante porque genera el conocimiento necesario para que en nuestro país, ¿cierto?, oye, tengamos información con respecto a esto.
1: ¿Sabes que mi hermana es enfermera?
2: ¿Ya?
1: Mi hermana es enfermera y ella le ofrecieron en algún momento subir no subir, la verdad que está mal expresado, pero cambiarse a medicina. Y ella dijo no. No, dijo, lo podía, brillante. No, dijo, porque la enfermera es la que conoce al paciente, dijo. Oye, pero ¿sabes qué? Fue tan y realmente tienen el know-how del paciente, el conocimiento y todo lo que eso conlleva. Gabriela, muchísimas gracias por haber estado con nosotros esta tarde. y a cuidarse, lo que tú decías, ventilar, ¿verdad?, en los lugares que están cerrados, si hay, ¿verdad?, indicios de que hay roedores, porque uno sabe si hay roedores o no, eso. Ahora, normalmente estos están en el campo o podrían estar también en la ciudad.
0: No, el colilargo es un ratón de zonas rurales, ¿ya? De matorrales, donde hay bosques, en zonas donde hay cursos de agua, ¿ya? En esos lugares es donde habita este ratón en particular. El ratón, la rata chiquitita esa que aparece en la ciudad, no es un colilargo, son distintas especies, y solo el colilargo es el que puede transmitir este virus en particular, ¿ya? Otros ratones, otros problemas. Este problema de antivirus, ratón colilargo.
2: Y no todos los ratones de colilargo son portadores de anta, así que no.
0: Absolutamente no. Hay estudios que hablan de aproximadamente el 5% de la población de ratones colilargos puede transmitir el virus porque está contagiado. El problema del colilargo es que con estas lluvias y estas situaciones que hemos tenido y de desplazamiento de gente y de desplazamiento de material, ¿cierto? El colilargo pierde también alimento y ahí puede acercarse a zonas que están más habitadas. Y además tienen su propia naturaleza, ¿cierto? Su ciclo de vida hace que en determinados momentos, ¿cierto?, pueda aumentar la población de colilargos. Entonces, también eso es algo que hay que considerar, que eventualmente podríamos tener un aumento en la población de colilargos. Por lo tanto, ese 5% son también más ratones.
1: Hay que tener cuidado, ¿eh? Hay que tener cuidado. Muchísimas gracias, Gabriela, que puedan seguir trabajando, ¿verdad?, y aportando a nuestra sociedad de una manera tan, tan hermosa, y queremos que Dios te bendiga abundantemente.
0: Gracias a ustedes por la invitación, y por supuesto, los enfermeros cuidamos.
1: Así es.
0: Ese es nuestro lema. Así. Yo te cuido.
2: Gracias, Gabriela.
1: Muchas gracias.
0: Que estén bien.
2: 12 del día con 35 minutos. Saludamos al amigo de Panguipulli 92.3 FM, a la orillita del lago Panguipulli. Vamos a la música.
1: Ahí está el colilarga.
2: Ahí está el ratón colilarga.
1: Este es el famoso ratón colilarga.
2: Oiga, claro, la cola es más larga que el cuerpo.
1: Claro, es más larga que el cuerpo.
2: Vamos a la música. Montesanto canta con nosotros. El rey en su belleza aquí en Trazo Radio.

Quiero compartir hoy en la mañana, en la oración de la mañana, estuvimos hablando acerca de la bondad de Dios. Y esa bondad de Dios cuando nos equivocamos. ¿Te has equivocado alguna vez? ¿Te has equivocado? No, y no estoy hablando de pecados. Estoy hablando de que te equivocaste. Tomaste una mala decisión. Pensaste que te iba a ir bien, pero no funcionó. Pasa muchas veces cuando las personas toman decisiones apresuradas. Me pasa a mí. Cuando hay mucha ansiedad. Cuando pensamos que estamos enamorados. Esta es la persona. Esta es la persona que... Y resulta que era un yugo desigual. Todos en algún momento nos hemos equivocado. Pero Dios es un Dios que corrige, que restaura y que nos vuelve a levantar. Hay errores que son por ignorancia. Hay errores que son por debilidad. Hay errores que son por decisiones que he tomado apresuradamente. Y también existen esos errores que son pecados conscientes, que estoy consciente que estoy haciendo algo equivocado. Sin embargo, cuando fallamos, aparecen una serie de cargas muy pesadas. Aparece la culpa, la vergüenza, la condenación, pensamientos de fracaso. Fracasé. Sensación de que Dios ya no puede usarnos. Esa sensación de que, ¿será que me vas a usar otra vez? ¿Será que soy digno? Y los cristianos pasamos por eso muchas veces. Muchas veces sentimos y nos autoevaluamos, y a veces nos autoevaluamos de una manera muy, algunos muy, muy suave, muy superficial, pero otros muy lapidaria. La Biblia presenta una verdad que es maravillosa. Y la verdad es que la bondad de Dios no desaparece cuando nos equivocamos. Su santidad no cambia sobre nosotros y su justicia tampoco. Su bondad sigue llamándonos al arrepentimiento y sigue hablándonos y diciéndonos que somos hijos. La bondad de Dios siempre te va a llevar al arrepentimiento, no a la autojustificación. Es que yo pensé. Había un hermano amado, hermano Cristian Arancibia, me enseñó un dicho, y él decía: el creí que y el pensé que son parientes del tonteque. Es que yo creí que, es que yo pensé que. La Biblia dice que no debemos ser sabios en nuestra propia opinión. En Romanos capítulo 2, verso 4 dice: o menospreciáis las riquezas de su benignidad, de su bondad, paciencia y longanimidad, ignorando que su benignidad, que su bondad te guía al arrepentimiento. Observe algo importante en este verso. Pablo no dice: la ira de Dios te lleva al arrepentimiento. No, no dice eso. Él dice: la bondad de Dios te guía al arrepentimiento. ¿Por qué? Porque Dios no quiere solamente que sintamos culpa o remordimiento. Mucha gente, Ricardo, chicos, siente remordimiento. Me equivoqué. Pero no es arrepentimiento. Porque el arrepentimiento, lo que hablábamos anoche, es un cambio de pensamiento, es un cambio de manera de pensar. ¿Sabe? Dios quiere transformar nuestro corazón. La culpa puede producir tristeza, pero la bondad de Dios me lleva a un arrepentimiento verdadero. Dios no nos muestra su bondad porque apruebe nuestro pecado.
No. Él te muestra su bondad para sacarte del pecado, para levantarte, para decirte: yo estoy contigo. No me agradó lo que hiciste. Obviamente no me agradó, pero no te voy a dejar ahí. Aleluya. Oh, aleluya. No te voy a dejar en esa condición. El que te quiere que quedes en esa condición es el acusador, el enemigo, el Dios de este siglo. ¿Sabe? Dios ya sabe. Dios ya sabe cómo somos. Y que somos propensos, mientras estemos en este estuche de barro, en este cuerpo. Pablo decía: ¡ay de mí! ¿Quién me librará de este cuerpo de muerte? ¿Sabe? El Salmo 103, verso 13 y 14, dice que como el Padre se compadece de los hijos, se compadece Jehová de los que le temen. Porque Él conoce, Él conoce nuestra condición. Se acuerda de que somos polvo. Él conoce tu condición. Él sabe exactamente lo que estás viviendo. A Dios no le sorprende. No le sorprende nuestras debilidades. Él no descubre nuestro pecado el día que caemos diciendo: ah, mira, no, Él sabe que somos propensos. Él conoce nuestra naturaleza, pero eso no significa que minimice el pecado. El hecho que conozca nuestra condición no está minimizando, no está diciendo: ah, pobre, Él va a pecar porque es débil, porque es humano, porque... No, Él sabe. Y el hombre y la mujer de Dios siente dolor aquí adentro cuando se equivoca. Y vuelvo a decirte, puede que no sea un pecado, puede que tomaste una mala decisión y te equivocaste. Pero eso es lo más extraordinario que tiene mi Dios. Que a pesar de tu equivocación, que a pesar de mi equivocación, que muchas veces puede ser soberbia, puede ser altanería, puede ser orgullo, puede ser un montón de cosas, Él se acuerda que somos polvo, que fuimos tomados de ahí, del polvo de la tierra. ¿Sabe? Como un padre se compadece de su hijo, así se compadece el Señor de los que le buscan, de los que le temen. Cuando un niño cae,

0: Y es exactamente lo que Dios quiere hacer en tu casa. Es lo que Dios quiere hacer en tu familia. Quizás te equivocaste. Quizás cometiste un error. El Padre se compadece. ¿Sabe? En Marcos capítulo 2, verso 17 dice: los sanos no tienen necesidad de médico, sino los enfermos. No he venido a llamar a justos, sino a pecadores al arrepentimiento. Si el requisito para acercarse a Cristo fuese no equivocarse, nadie podría acercarse. Nadie podría acercarse a Él, porque solamente los buenos quiero que se acerquen. ¿Sabe quién se acercó a Jesús? El leproso. Y le dijo: si tú quieres, puedes limpiarme. Se acercó la mujer con flujo de sangre y dijo: si tan solo tocar el borde de su manto, yo sería sana de mi azote. Se acercó a él un hombre que su hija estaba muriendo, Jairo, y le dijo: si tú tan solo pones tu mano sobre mi niñita, si tú pones tu mano sobre mi niñita, Jesús, mi niñita está muriendo. ¿A cuánto se le está muriendo su niñita? Su sueño, sus proyectos. Jesús está aquí. Y está ahí, donde usted me está mirando, allí a su lado. A tu lado está el Señor. No está tan lejos como tú pensabas. Está cerca tuyo, muy cerca. Y te dice que con amor eterno, Él te ha amado. ¿Sabes cuántas veces negó Pedro al Señor? ¿Te recuerdas? Tres veces. Y cuando Jesús resucitó, no dijo: vengan todos excepto Pedro. ¿Por qué se me negó? Sino que le dijo tres veces: Pedro, ¿me amas? Aleluya. Pedro, ¿me amas? Y cada "me amas" quizás borraba la negación. Cada vez que le dijo: Señor, sí te quiero. No sé si he llegado al nivel de amor, pero cada una de esas palabras borró cada vez que Él lo negó. Porque el amor cubre multitud de pecados. Señor, te doy gracias esta tarde por esta bendición hermosa, por este privilegio que me das, Señor. Es un privilegio tremendo el poder hablarle a tu pueblo, el poder compartir con ellos, Señor, el poder hacer de este tiempo, Señor, un tiempo especial, un tiempo donde recibimos, Señor, información. Hablamos, reímos, nos comentamos, Señor, pero lo que tú tienes para nosotros es extraordinario. Tu misericordia, Señor, tu misericordia, tu bondad me atrae, y pese a mis equivocaciones, pese a mis errores, pese, Señor, a mis malas decisiones, tú sigues siendo Señor sobre mi vida. Sigue siendo Señor sobre la vida de mis hermanos. Y sigue siendo Señor sobre aquel que te necesita hoy. Ayúdalo, Señor. Ayúdalo, por favor, para que tu mano esté sobre él. En el nombre poderoso de Jesús. Amén. Y amén.
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0: Qué lindo, ¿eh? me quedo dando vuelta esta enseñanza que la bondad de Dios nos lleva al arrepentimiento. Y si usted no sabe diferenciar entre arrepentimiento y remordimiento, el remordimiento es cuando usted quiere volver el tiempo atrás y quiere no haber hecho lo que hizo. Y está pendiente de eso. Así que eso se llama remordimiento. Oye, qué linda palabra pasó, gracias. Me voy edificado y debiendo un montón de saludos.
1: Esa es la idea.
0: Oye, tienen que saludar a sus amigos de YouTube que están aquí.
1: Sí, aquí, mira, aquí estoy. Saludamos a Jacqueline, a Viviana Carrasco, desde su trabajo viéndoles, dice, escuchando y riendo con estas anécdotas. Oye, la mejor anécdota es la tuya. Rompió.
0: No, pero ni que sepa mi esposa.
1: Hoy día a las 3 de la tarde, nosotras.
0: Ninguno acá le cuente la anécdota a mi esposa que la conté, porque si no vamos a tener problemas. Oye, tengo a Claudia que también nos dejó su anécdota cuando le pasó en el zoológico, el psicólogo, ¿no? Nos compraron una tour y mi hermana le dio a la jirafa. Se acercó y le dio un languetazo en la cara y a mi hermana la langueteó la jirafa. Y también aquí Jaime Pérez, que es una gran anécdota, pero a esta hora ya no la podemos contar. Así que le damos un saludo al amigo de San Antonio,
1: Cristian,
0: en la comunidad.
1: Cristian Gallardo también, ¿eh? El pastor Cristian desde Río Bueno, saludos. Nancy desde Bolivia, dice, me bendicen cada día con cada palabra que comparten y me alegran el día con cada anécdota, ya que mi trabajo ha estado muy bajo presión. Está bajo presión. Amén.
0: Ay, que mire, sabe que Cristian Vázquez nos mandó una fotografía y dice acá, desde La Serena le mando unos videos. Mi madre y mi hermano fueron salvados por el Señor en estos días de lluvia. Y manda una imagen y video de allá a La Serena. Así que, saludos, bendiciones, apóstol. Soy Cristian Vázquez, que nos manda su
1: Cristian Vázquez, ya. Araceli Retamal, saludos. María Pozo, bendiciones, pastores. Susan Cáceres, amén, gracias, Señor. Hermosa enseñanza. Y Cristian Vasco dice, no se edifica la palabra que entregó apóstol. Gracias.
0: Sí. Anita, Tony y John, que también nos mandaron saludos, audio. Y gracias a todos los que participan en el WhatsApp. Mi pastor.
1: El tiempo es inexorable, pero bueno. Este domingo tenemos Santa Cena, fíjate.
0: Sí, qué lindo.
1: Hermoso. Tenemos Santa Cena y va a ser un tiempo precioso, precioso para adorar el nombre y la gloria maravillosa del Señor. Una palabra de Dios para tu vida. Tú también tienes...
0: Sí. Y siempre recuerdo la Santa Cena. ¿Por qué? Porque yo llegué...
1: En una Santa Cena.
0: En una Santa Cena.
1: Sí.
0: En una Santa Cena.
1: En una Santa Cena.
0: Usted llegue acá, en una Santa Cena. Carlos Fernández Concha, 260... Aquí en San Joaquín, 9 de la mañana,
1: 12 del mediodía y 5 de la tarde.
0: Yo soy 9, 11 y media y 18. Ahí estamos.
1: Ahí estamos.
0: Eso.
1: Señor les bendiga. Gracias por sintonizarnos. Gracias por estar con nosotros. Gracias al equipo. Sean bendecidos. Hasta mañana. Chau, chau.
0: Avancen con fe.
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4: 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A esta hora, Inicia Radio te acompaña. 12 horas con 59 minutos. 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

0: formaciones en la Universidad de Chile, formalizaciones, no de formaciones de equipos de fútbol, ¿no? No es lo que va a proponer Fernando Gago para este fin de semana. ¿La U contra quién juega? Cristian, perdón.
1: Hola.
0: Hola, hola.
1: Ante La Serena.
0: Deportes La Serena, que viene a hacer un buen partido frente a la Católica. No, no, no, formalizaciones, esto en tribunales. Esto es por la arista del escándalo, uno de los escándalos más grandes en la historia del fútbol nacional. El robo más grande que ha sufrido la Universidad de Chile, y ha sufrido hartos robos la U. Así es que están las antenas puestas en la fiscalía, porque declaró Michael Clark, formalizado, fueron 11 los ejecutivos de Sartor que están formalizados, y una jornada que evidentemente va a estar cargada de noticias, de declaraciones, de preguntas, de marchas, de contramarchas, todo pasando, ¿verdad? En la fiscalización, ¿verdad?, de los máximos dirigentes de Sartor, perdón, ejecutivos, pero también con toda la arista que importa al mundo deportivo, que tiene que ver, ¿verdad?, con Azul Azul, Michael Clark y las resonancias que ha tenido este escándalo que ha superado todo lo inimaginable. Perdón, lo imaginable. Noticia para el mundo colocolino.
1: A ver.
0: Estaban esperando a Bocinha esta tarde, ¿verdad?, en el aeropuerto, allá en el Comodoro Arturo Merino Benítez. Como me dijo ayer Sergio Gilbert, me dijo, no digas Pudahuel. Se te cae el carné con eso. Se llama Comodoro Arturo Merino Benítez, aunque Comodoro también es del año de la pera.
1: También es antiguo.
0: Es antiguo. Bocinha no llega esta tarde. Ojo, atención, cuidado. Y hay trascendidos que dicen que la negociación se complicó. Mira, Fernando quería que llegara Bocinha. Yo lo tengo claro. Un admirador ya puso un póster en su pieza con Bocinha. Pero Fernandito va a tener que esperar, lo mismo que la gente de Colo Colo, los hinchas de Colo Colo, van a tener que esperar hasta que esto se aclare. Sería un tremendo blooper. El segundo consecutivo, porque ya se les cayó Santiago Mele, que lo habían anunciado, y ahora se caería este portero caboverdiano.
1: Solo estamos diciendo, hola Marco, ¿cómo estás? Buenas tardes, saludos a todos nuestros amigos auditores que nos acompañan a esta hora. Como tú decías, una agenda y una pauta muy cargada. Un punto con lo de Bocinha, no estamos diciendo que no vaya a llegar o algo. Estamos diciendo que está complicada la negociación y que eso ha conllevado el retraso. Se esperaba para hoy el arribo, 20 horas, entiendo, en el aeropuerto Comodoro Arturo Merino Benítez de Pudahuel. Y al parecer esto se dilataría un poco. Ahora lo que me pregunta, mi pregunta es, y te lo decía fuera de micrófono, Marco, con todo este anuncio rimbombante y que seguramente ya había un acuerdo de palabra y estaba todo zanjado, ¿habrán subido las acciones blanco y negro luego de eso? ¿Las camisetas ya habrán mandado a hacer?
0: ¿Las camisetas de Bocinha?
1: Sí.
0: Sí, bueno, los equipos lo hacen con antelación. Yo recuerdo que Colo Colo, cuando pierde la final con Everton, que era el... A ver, el B, el Tri, después del Tri, ¿qué viene? ¿El Penta?
1: El Penta.
0: No, el Penta no es 5.
1: Sí, pero el...
0: ¿Cómo ya se dice? Ya, pero el... Las cuatro estrellas consecutivas. No, pues tiene razón, pero era el Penta. Porque eran tres de Borgi.
1: Y después iba al...
0: Y Fernando Astengo tomó después. Iban a conseguir cuatro estrellas consecutivas. Cuatro estrellas consecutivas Colo-Colo. Algo, un registro inédito en su historia. Pero, el Everton de Nelson Acosta, a quien le enviamos un saludo, les echó pelo a la sopa, ¿verdad? Le arruinó la sábana a la gente Colo-Colo, que ya tenían mandado a hacer la camiseta. Así que yo creo que sí. Yo creo que están hechas las camisetas de Bocinha, pero hasta que no llegue el portero mundialista, que fue figura de su selección, no hay que dar nada por sentado, ¿eh? Ojo, acá lo que prima son las lucas al final del día. Las condiciones, yo por ahí estaba leyendo cuando Ronaldinho fue al fútbol mexicano, fue al... ¡Ay! Un club no de los más grandes, ¿eh? Y, oye, las peticiones eran pero realmente faraónicas. Y el club se las puso, o sea, al final, claro, fueron campeones con Ronaldinho un año... Y dejó no sé cuántos millones de camisetas, la hizo toda ya, este excepcional jugador brasileño. Pero claro, antes, quiero esto, quiero este otro, acá, allá, pim, pam, pum. Entonces, bueno, como sea, El tema del arquero de Colo-Colo todavía está en suspensos, con puntos suspensivos.
1: El Gallo Blancos de Querétaro.
0: De Querétaro, exactamente. Los Gallos Blancos de Querétaro, que estaban a cargo de un narcotraficante. Ustedes saben la historia, el señor de los rieles le decían en México, porque exportaba droga en los trenes, uh-huh, iban a Estados, sí, Unidos, así que lo pillaron. Ese fue el hombre que le abrió las puertas a Cristian Bragarnik en el fútbol mexicano.
1: Eso le iba a preguntar, ¿no es el mismo?
0: Es el mismo, tengo entendido. No, no sé.
1: Pero si ahora hay otro que es su socio, su mano derecha allá en México.
0: Que Hank, también bien cuestionado, pero hasta el momento le han tirado 47 acusaciones y el tipo la driblea, así tiene más cintura que Alexis Sánchez. Bueno, la tercera gran noticia de la jornada, ¿cuál es? El partido de la Copa Sudamericana entre O'Higgins de Rancagua y Boca Juniors, que se va a jugar hoy a las 20:30 horas en Rancagua. Rancagüinos y rancagüinas, llenen el estadio. Camisetas celestes, pero por favor hagan sentir la localidad, no con agresiones ni con tonteras, no, creen un ambiente espectacular, un ambiente que el jugador de Boca se sienta. Si Boca viene de perder 3-0 con la Riestra, claro, no con el equipo titular, pero bueno, es Boca Juniors que perdió 3-0 con un equipo chiquitito de Argentina, y O'Higgins estuvo a punto de empatar en el partido de ida, uh-huh, lo perdió por la mínima, pero O'Higgins tuvo oportunidades.
1: Pese a la derrota, es un marcador accesible absolutamente. ¿Sabes qué? Quería abrir la conversación futbolera. Tengo varios amigos y contactos allá en Rancagua.
0: ¿Ya?
1: Y ellos lo han vivido desde medio de comunicación hasta los hinchas. Hay toda una fiesta, una preparación, un mega evento con respecto a este partido que lo amerita. Pero la discusión entre, por decirlo de una forma cariñosa, entre los más viejos y los más jóvenes.
0: ¿Ya?
1: Porque para los más jóvenes ellos decían que este es el partido más importante en la historia de O'Higgins, con Boca Juniors. Pero los señores más añosos, ¿cierto? Con más experiencia.
0: Ya, los decían, carriones, ya.
1: Claro, decían que, si bien es cierto, Boca Juniors quizás es el rival con más pergaminos que ha enfrentado O'Higgins, no es el partido internacional más importante de O'Higgins. Ellos sacaron a la memoria el partido con Nacional de Montevideo en los 80.
0: Así es.
1: Y para ellos ese partido por el equipo, que también, bueno, Nacional había sido campeón del mundo, había ganado las Copas Libertadores, en fin. Si lo poníamos en la balanza, claro, Boca es un equipo con tremenda trayectoria e historia, pero para efectos de, y se hizo ahí esa discusión que no le quita la importancia de este partido, pero es la discusión que siempre es sana, que se da entre los más futboleros. Ese partido con Nacional de Montevideo, para los rancagüinos del Maipo. No sé qué opinas tú, no sé si lo recuerdas de ese partido.
0: Recuerdo que O'Higgins de Rancagua en la década de los 80, con Eduardo Bombalé en cancha, como integrante de ese plantel, Miguel Neira,
1: Juvenal
0: Vargas. Juvenal Vargas como centrodelantero, Droguet y Gatica, y Droguet y Serrano eran los laterales que estuvieron eternamente. El Chaco Gatica jugaba, Miguel Ángel Leyes, el Cabezón Leyes, arquero argentino. Estaba Nelson Acosta en ese plantel también. Estaba, si no me falla la memoria, Waldo Quiroga. Guido Copa, un saludo para Guido, un jugador bien, bien subvalorado, pero era, pero de una utilidad increíble, esos volantes con ida, vuelta.
1: Y que nos escucha además.
0: ¿No me escucha, Guido?
1: Sí, pues.
0: Bueno, un abrazo para él, con mayor razón todavía. Sácame una duda. Mira, yo, si no me falla la memoria, que me falla, lamentablemente, antes las Copas Libertadores tenían, las semifinales se disputaban entre tres equipos. Y O'Higgins pasó a semifinales y estaba Nacional de Montevideo, Olimpia de Paraguay y O'Higgins de Rancagua. Y quien ganaba ese triangular pasaba a la final.
1: Así es, ese era el formato.
0: Por lo tanto, creo que si O'Higgins dirimió el paso a la final ante Nacional de Montevideo, evidentemente ese es el partido más importante. Ahora yo te voy a contar algo que...
1: A ver.
0: Mira, O'Higgins tenía que ir a jugar a Asunción y a Montevideo, ¿verdad? Uh-huh. Olimpia y Nacional respectivamente. En el hotel, de pronto se reunieron en una habitación. Oye, cabro, por favor, reúnanse en la habitación, tanto que viene Osvaldo Domínguez Div. Padre del actual presidente de la Conmebol, Alejandro Domínguez Div, que es uno de los adláteres, y yo te diría una réplica, estilo Fruna. No, estuve mal, porque no quiero ofender a ninguna marca chilena, no. Mal. Pongámosle un estilo, digamos...
1: Temu, ya. Yeah.
0: Ya.
1: Más moderno.
0: Pero ustedes me entendieron, yeah, ¿verdad? De Infantino. No, o sea, Domínguez es una réplica, es un muñequito, peligrosón. Él dijo, no, ahora las Copa América hay que realizarlas prácticamente ad eternum en Estados Unidos. O sea, ¿qué le está pasando a ese señor? Bueno, el padre de él, Osvaldo Domínguez Dip, llegó al hotel, juntó a todo el plantel de O'Higgins y les puso arriba de la mesa, ahí, pum, abrió un maletín con plata. Listo. Esto lo les tengo si ustedes no le hacen daño al Olimpia de Paraguay. Así de cara de palo. ¿Ya? Y los jugadores de O'Higgins dijeron, no, vaya a ser un ratito largo, señor, está bien, muchas gracias, pero no. No recuerdo cómo habrán salido en Asunción, de verdad. Y después contra Nacional, O'Higgins perdió. Y dicen que Nacional fue mucho más vivo, los dirigentes Nacional. Agarraron a dos jugadores nada más y les pasaron billetes. Así era la Copa Libertadores en los 70, 60, 70 y 80. Lamentablemente, muchos de los títulos que consiguieron muy buenos equipos, incluyendo ese Nacional, que me parece que ganó la Copa Libertadores en aquella versión, estaban salpicados por los escándalos de sobornos, de coimas, con los árbitros, ¿no? Los árbitros eran, pero un objeto, pero absolutamente permeable, o sujetos permeables a las presiones y a los billetes que colocaban los equipos, básicamente del Atlántico. Y muy fundamentalmente argentinos y uruguayos, ¿eh? Más que brasileños. Los brasileños no le dieron mucha ola a los Libertadores, excepto cuando le empezó a ganar el Santos, ¿verdad? De Pelé. Y ahí lo ganaban casi por derecho propio cuando entraban a la cancha. Hay una final con Boca Juniors espectacular en la Bombonera con De Pelé. Le marcó dos goles. Bueno, como sea, ya me fui de la... Pero es más o menos sí. Yo creo que puede ser ese partido ante Nacional el partido más importante de O'Higgins de Rancagua.
1: Bueno, pero es solo para la anécdota. Hoy día lo importante es que todo Rancagua, yo creo que en gran parte del país también...
0: Sí, todos vamos
1: estar,
0: a hacer.
1: Van hoy, a estar apoyando al capo de provincia.
0: Hoy todos somos de O'Higgins, de verdad. Y yo, de hecho, ando con una camisa celeste.
1: Sí, pues, ¿y yo ando en tono, sí, como en el tono?
0: Acá el amigo Carrión es bueno para la moda. Ya, vamos con a la contingencia nuevamente, volvemos a la contingencia con lo que dijo Michael Clark, el programa donde yo participo en TV Más, Círculo Central, esperó tempranito a Michael Clark, y estas declaraciones del expresidente de la Universidad de Chile son precisamente gentileza de Círculo Central. Escuchemos lo que dijo Michael Clark antes de ser formalizado, antes de entrar a las audiencias de formalizaciones.
2: Estoy tranquilo, yo sé lo que he hecho, sé lo que he hecho y espero que esto avance para que finalmente se puedan establecer las responsabilidades. Yo siempre he pensado que el pueblo tenía que andar por su peso, así que tranquilo.
3: ¿Alguna palabra para el hincha que se siente algo desfraudado de su gestión?
2: No, como es de público conocimiento, ayer se hizo la desilación del contrato. Este era un contrato de compra de cuotas que se firmó a finales del 24, que estableció una serie de responsabilidades. Esas condiciones no se cumplieron. Entre otras cosas, las acciones están embargadas y no se hizo un aumento total que tenía que hacerse. Ese contrato me daba a mí la opción de disolver el contrato si no se cumplían esas condiciones, cosa que yo intenté hacer varias veces a partir de enero del año 25, en 4 o 5 oportunidades, y finalmente eso. Pues, nada. Muchas gracias, muchachos, ya ahora va a entrar el plan. Muchas gracias por algo que decir.
1: Mira que...
0: A ver, dale, sí,
1: me llama la atención dos cosas. Lo primero, cuando... Una más, tomémoslo un poco también con humor, después de tan desagradable noticia esta y todo este caso que ha imbuido, sobre todo, al club de fútbol. Lo primero, cuando le hice un mensaje para los hinchas, ¿se siente desilusionado? No. Eso es lo primero. Y lo segundo es que justo ahora, o el día anterior, a su formalización... Resulta que revocaron el tema de las acciones que habían comprado, que lo hacían el socio mayoritario y dueño ya. de
0: Azul. Ahí contemos contexto, porque yo me pierdo. Están alambicado el caso, Cristian, y tú me lo dijiste hoy a media mañana. Me dijiste, ¿vendieron las acciones?
1: Lo que pasa es que el año 2024 y 2025, cuando Michael Clark estaba preparando para ser el accionista mayoritario, sí, tenía que comprar otro paquete accionario.
0: Claro, ahí no llamó una OPA.
1: Ahí no hizo la OPA, que es la oferta pública de adquisición, ¿cierto?
0: Así es.
1: Que uno tiene que publicitar antes para un tema de transparencia, que no lo hizo. No obstante a esto, se hizo la transacción, pero con ciertas cláusulas que si no se cumplían los requisitos se podía anular.
0: Ya.
1: Ok. Con el correr del tiempo, y esto le hacía acreedor también a Michael Clark ser el accionista mayoritario, y con todo lo que ello conlleva, la estructura del directorio y todo, y resulta que por lo que decía Clark, él trató, no se cumplieron las condiciones de lo que estaba pactado en la venta de esas acciones y él quiso anularla.
0: ¿Anular la compra?
1: La compra,
0: claro. Ah, ¿y no pudo porque estaba atado de mano? No sé, ¿no?
1: Claro, no, porque él dice que, y en la declaración, y lo que nosotros además pudimos averiguar, cuando se trató de hacer esta gestión, el trámite, que es un trámite que no es tan complicado, no llegó a puerto solamente. No sé si habrá faltado algún documento, algún mail o algo, pero extrañamente, en este año y medio, no se consiguieron resultados. Resulta que ayer, justo ayer, sí se logró destrabar y se logró revocar entonces la compra de esas acciones, que va a pasar, recordemos que la U tiene además hipotecada en cierta manera un paquete accionario y esto puede cambiar la configuración también del directorio.
0: Ya, pero eso aminoraría la...
1: Claro, es que la movida, a ver...
0: Porque si él dice yo traté de vender mi paquete accionario y no me dejaron. Por tanto, yo no soy responsable, no me acusen, claro, de no haber hecho la OPA porque yo no quise comprar el paquete. Después...
1: O se anuló nomás. Entonces, claro, y es buen punto, Marco, se me había ido. Síntesis, toda esta situación era para aminorar cualquier tipo de sanción. Porque eliminando, digamos, uno de los elementos, ya iba a ser menos la sanción, no iba a ser tan alta. Y esto obviamente que fue una movida en beneficio de él. Claramente, digamos que la fiscalía va a optar por estafa y lavado de activos. Eso es lo que se le va a tratar de formular. Y dentro del lavado de activos encaja este formato de la revocación o la anulación en la compra de este paquete accionario.
0: Está bravo el tema, pero es noticia claramente en desarrollo porque se está desarrollando a esta hora, sí, en paralelo al programa La Tribuna. Están allá en las fiscalías declarando... y siendo formalizados 11 altos ejecutivos de Sartor. Ahora, ustedes vieron, yo no vi el reportaje de Canal 13. Ayer Canal 13 emitió un reportaje donde consiguieron los WhatsApp entre los dirigentes de Sartor. Y hay unos WhatsApp que son realmente espeluznantes. Estos tipos, yo no sé cómo pueden alegar, o sea, ni siquiera un atisbo de inocencia. Porque acá se montó una maquinaria para defraudar a Universidad de Chile. Y el puntapié inicial era que la U cayera lo más bajo en la tabla de posiciones, incluyendo el descenso. Estoy buscando en mi teléfono, ¿verdad?
1: En el fondo es que si... Que claro, a ellos les convenía que a la U le fuera mal, que siga perdiendo nomás la U, total, así no sale más barato comprar.
0: Exactamente. Eso. Pero quería reproducir los WhatsApp. Bueno, ya los voy a encontrar ya, pero era realmente espeluznante la... A ver, ¿cómo te diría? La perversidad.
1: Esto
0: la
1: fue...
0: perversidad en contra del club universitario.
1: Me acuerdo de otro que decía, el cito textual, Sartor se convirtió en David, quien va a vencer a Goliat.
0: Goliat era Carlos Heller, por la compra del paquete accionario mayoritario, ¿verdad? De,
1: y te cuento,
0: de azul azul.
1: Te cuento otra.
0: No las puedo encontrar, lamentablemente.
1: Que me dijeron, de muy buena fuente, y a lo mejor algunas personas ya... se pudieron haber enterado, porque estos tipos, y estoy siendo suave con el término,
0: sí,
1: estos sujetos, a pesar de cualquier cosa, uno le da el espacio y dice, no, son hinchas de la U tampoco. Nunca fueron hinchas de la U.
0: No, son de la Cato. Pedro Pablo Larraín, el presidente de Sartor, es de la Católica, y me parece que Michael Clark también.
1: Ahora,
0: no estoy seguro, no quiero meter las patas, pero, claro, pero sí, Pedro Pablo Larraín.
1: Por puede eso, que influya o no, pero...
0: No, por eso él dijo que no, él no podía ser presidente. Por eso pusieron a Michael Clark. A lo mejor Michael Clark era de la U, efectivamente. Pero recuerdo que en una de las tantas filtraciones de conversaciones, de chat y todo aquello, el presidente Sartor dijo, yo no puedo porque yo soy de la Católica. Ahora, eso tampoco podría ser una gran
1: es parte de
0: carga.
1: Es un anexo, ¿no?
0: Pero ojo... Si yo soy de otro... A ver, pensemos en el difunto presidente Sebastián Piñera.
1: Claro.
0: Él era de la Católica, hincha declarado la Cato, y compró Colo-Colo. pero no llegó a Colo Colo a hacerlo descender. Al contrario, él quería un Colo Colo popular, ganador. ¿Para qué? Para que él subiera en la popularidad y después aspirar a la Moneda, el camino que hizo Mauricio Macri, que hizo Berlusconi en Italia. Uh-huh. La misma. Comprar un canal de televisión, comprarse un club popular, la Juve y Boca Juniors. La Juve era de... No, po. La Juve es de Agnelli.
1: El Milan
0: era de Berlusconi. Entonces... Pero Piñera no llegó con esa intención. Estos tipos querían que la U bajara hasta lo más, hasta el sótano del fútbol chileno y
1: poder la comprar más barata.
0: Esa es más o menos la figura. O sea, ese es el nivel de perversión. Perdón, de perversidad. Perversión es otra cosa. Ese es el nivel de perversidad del grupo Sartor. Entonces, por favor, que ahora empiezan a decir, no, yo quise vender las acciones, que mira, y justo ese día yo, pucha, pinché la rueda y no llegué a la reunión y estaba incomunicado porque además se me agotó la batería del celular. Mira, todo suena a excusas, pero muy baratas. Porque estuviste, ¿cuántos años? ¿Cuatro años?
1: Sí, cuatro años, más o menos. Esto desde el 2020, 2021 aproximadamente.
0: Más o menos.
1: Sí.
0: O sea, más de cuatro años estuviste con el único objetivo de llenarle los bolsillos a Victoriano Cerda, entre otros, y defraudar a tus inversores y sobre todo a los pequeños inversionistas, y eso tiene que ser castigado sí o sí.
1: Y eran verdaderos francotiradores, por llamarlo de alguna manera, porque también surgió la información entre toda esta situación de que si no les resultaba con la U, iban por Colo Colo.
0: Sí, claro, pero creo que al revés, ¿eh? Primero fueron por Colo Colo, claro,
1: pero como estaba Moza y Moza fortalecido y todo. Bueno, sabemos hoy día que tiene el control total y las decisiones o no que toma, pero Moza es un hombre que se le puede criticar muchas cosas, pero el hombre que es colocolino y que...
0: Y da la cara.
1: Y da la cara.
0: Da la cara.
1: Y por último, te hace creer que él se la juega por Colo Colo y todo, y que es así, mete las patas o no, pero es así.
0: Es así. Y da la cara con gorro chilote incluso. Sí, pues, un look maravilloso de Aníbal. Vamos a ir a la pausa, son las 13 horas con 26 minutos, tenemos los Higgins todavía. Ah, les tenemos una sorpresilla.
1: A ver.
0: Sí.
1: Me gusta.
0: ¿A usted les gusta la energía renovable?
1: Por supuesto, pues.
0: ¿Cierto? Bueno, vamos a tener una entrevistita más tarde con gente, amigos de la marca Tesla.
1: Mira que hoy día...
0: Ellos han potenciado, digamos, los automóviles...
1: Eléctricos.
0: Eléctrico, justamente. Así es que vamos a estar en contacto, no sabemos si con su gerente general o bien con su gerente comercial. Ahí me están whatsappeando, así es que en un ratito.
1: Sí, Elon Musk.
0: Elon Musk, justamente. Sí. Va a auspiciar la cadena de Inicia Radio, dijo. ¿Se puede, Franco, no? ¿Sí? Va a llegar con Lucas. Vamos a estar todo eléctrico, sí, ¿eh? ¡Ja! Mal chiste. Ya, vamos a la pausa. 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Vamos y volvemos, saludamos a don Enrique, el jefecito, y don Fernando, que entra y sale del estudio, se intercambia con Joaquín. Me tienen loco, de verdad. Vamos y volvemos.

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2: De acuerdo al diario AS de Chile, señala que el meta caboverdiano, ¿cuál es el nombre de él?
3: Nosotros le Yosimar.
2: Decimos, Yosimar
3: Díaz.
2: Sí, Yosimar Díaz.
3: Con ese.
2: Bocinha. No se subió al avión que arribará a Santiago a las 20:30. El avión va a llegar, pero sin Bocinha. ¿Cómo estamos, Moisés? ¿Todo bien? Bueno, el motivo, sufrió unos problemas personales de último minuto en Portugal. Eso es lo que dice.
3: Ya.
2: De acuerdo a lo que nos dice Daniel Pérez Pavé, nuestro panelista acá de La Tribuna y redactor del diario El Ágora, dice que no llegó porque tiene que promocionar primero una campaña publicitaria de la nueva película de Spider-Man. Buscamos ver. ¿Será verdad?
3: Un super, algo leí de, ahora es superhéroe Bocinha, estaba promocionando un trailer de...
2: Bueno, la cosa está poco seria, hasta que no llegue y no lo veamos firmando, y en el arco de Colo Colo vamos a decir que todo está en punto con punto suspensivo. Y Colo Colo, lamentablemente tiene que dar un poquito más de seriedad a sus contrataciones. Ya se les cayó Santiago Mele. Ahí tienen a tres personas, no, dos, porque Fernando Espiel que pide. Él había pedido a Santiago Mele, al tercer arquero uruguayo en el Mundial. Le levantaron el pulgar. ¿Quiénes? Daniel Morón y Jaime Pizarro. Y Mele terminó en Argentina, en Independiente. Sí. Y ahora con Bocinha es un pequeño show.
3: Y tú sabes que la segunda opción era Thiago Cardoso.
2: Ah, no, era el chico
3: era,
2: este de...
3: Era Mele. Pero la segunda opción, si se caía Mele, era Cardoso. Cardoso tampoco...
2: ¿Pero no habían hablado del cabro este que ataja en el Atlético Tucumán?
3: Sí, lo dieron como nombre. Pero la otra opción era de Cardoso y también hubo una movida ahí que no llegaron a acuerdo seguramente, o eran muy altas las pretensiones, y de ahí se metió la U en el interés con Cardoso. Inglotti era el arquero de San Martín de Tucumán, que sí estaba en carpeta, pero claro, la opción principal era lo de Mele. Ahora, ayer ustedes lo conversaban con Sergio Gilbert y yo soy un poco de la misma idea, más cauto, lo de Bocinha, teniendo todas las condiciones que pueda tener, y uno ve videos, ve buenas actuaciones,
2: ¿sí?
3: Pero la actuación en un mundial es distinto a un campeonato. Creo yo, él puede haber tenido 4 o 5 partidos extraordinarios,
2: sí,
3: lo que no garantiza que ese mismo rendimiento lo acredite a ser el titular indiscutido o que le vaya necesariamente a ir excelente en el club o en un club. Porque las presiones son otras, las situaciones... ¿A qué voy yo con esto? Que encontrando que tiene buenas condiciones y que ha tenido también su cierta experiencia y recorrido Bocinha, creo que también hay que mantenerse cauto y ojalá que llegue a sumar y que le sirva a Colo Colo y le sirva al fútbol chileno, no tan solo por un poco el entorno, lo palafernálico o hasta lo que pueda resultar un tanto fuera de lo deportivo. Yo espero que él rinda y en un medio que tampoco lo apoquemos tanto, que decimos la liga chilena está mala o que es pésima, no, pero en un medio como el nuestro, digamos de regular hacia arriba, él puede perfectamente lucir, pero no garantiza, lo que voy yo, hay mucha expectativa y hay mucha presión por Bocinha. Una cosa es que lo quieras ver, que debute, que lo vayan a aplaudir y todo, sí. Pero ¿será la real solución? Tendremos que esperar a final de año.
2: Bueno, el tema Bocinha, insistimos, está pendiente, está en pleno, rodeado por un halo de misterio. ¿Llegará Spider-Man? ¿Qué dice Nazareth? ¿Llegará Spider-Man a Colo-Colo? ¿Sí? Llega, ¿verdad? Va a cruzar el Atlántico. Sí, es superhéroe, puede hacer lo que quiere. Bueno, yo estaba, mientras estaba escuchando a Cristian, me estaba llegando una información del diario Marca de España, ¿verdad? Información fresquita, salida del horno, recién, calientita. La UEFA sigue adelante en su guerra contra la FIFA, tras conocer a través de los medios el plan de Gianni Infantino de vender parte del Mundial a una sociedad para explotar la competición. Bueno, rechazamos de forma unánime e inequívoca la propuesta de la FIFA de transferir participaciones en la propiedad de las Copas del Mundo y otras competiciones de la FIFA a inversores privados, señaló el presidente del organismo que preside Alexander Seferin, el presidente esloveno que preside la UEFA, Unión Europea de Fútbol. Hay cosas que sencillamente son demasiadas importantes como para venderlas. La Copa del Mundo de la FIFA pertenece al fútbol. Siempre será así. Y mientras Europa tenga voz, nunca estará a la venta. Y hasta que no se caiga este anuncio, no lo desmienta el propio Infantino, todas las selecciones, 55 selecciones europeas, se van a restar de toda competición de la FIFA. Está declarada la guerra en contra de este personaje que podría perfectamente, uno podría encajarlo dentro de Sartor, ¿no? A Gianni Infantino.
3: Sí.
2: Como presidente. Yo porque al lado de Gianni Infantino, Pedro Pablo Larraín, Michael Clark y Victoriano Serra son niños de pecho. Son unos bebés, ¿verdad? Que están gateando recién en el mundo de la corrupción.
3: A ver si los metemos a la juguera.
2: ¿A Infantino?
3: A Infantino, a Clark.
2: Ah, no.
3: A todo ese director. ¿Quién nos sale?
2: No sé, Nerón. No
3: sé. Se me perdió el lápiz.
2: Sí. Bueno, así que está bien, bien complejo el tema para Infantino y qué bueno, que se vaya. Listo.
3: Habían pensado, Marco, en algún momento lo conversamos bien al voleo, pero que podría tomar sentido, lamentablemente. Tú sabes, y ya he sabido por todos, que habían aumentado la cantidad de equipos en el Mundial, ¿cierto?
2: Así es.
3: De 32 a 48. Ya, ahora quieren 64
2: equipos.
3: Y no descartan que en algún momento puedan subir más. Ahora.
2: O sea, para que hay clasificatorias, que haya que todos juegos.
3: O sea,
2: que haya un mundial con 200 equipos.
3: Es un atentado a la competición, eso. Tremenda malla de lo que. Y eso, esa información que tuviste, es yo creo el inicio de lo que podría llegar a ser más adelante si es que alguien no le pone una oposición férrea.
2: Así es.
3: Estamos matando. O sea, esto en el fondo es como. Yo lo entendí como que. Le entregan este evento a una productora que invierte plata en aquello, por poner sí, una claro. figura.
2: Son en realidad transnacionales gigantescas.
3: Claro, y ellos ponen, y ellos van decidiendo cómo es la organización, exacto. dónde se juega, cómo, venden más partidos, hacen negocio.
2: Ay, ay, ay. Ay, ay, ay.
3: ¿Tú sabes qué me contaron?
2: Duele la guatita.
3: Para...
2: Duele la guatita con estos corruptos a nivel internacional y con los corruptos que tenemos acá.
3: Ahora, para comprender un poco cómo es el negocio de la FIFA. A mí me explicaron un poco la orgánica. La FIFA durante 3 años pierde dinero.
2: ¡Ja!
3: Por ejemplo, entregar los dineros para las clasificatorias, para la Eurocopa, para clubes, para todo lo que ellos hacen un gasto. Pero lo recuperan todo en un año, que es el año del Mundial. Y ahí sacan ganancias mayoritarias. Entonces, en ese formato, claro, ellos, su negocio, y el Mundial solo adulto de balones, ahí es donde ganan. Los otros mundiales ellos no. Se supone que ellos invierten igual el dinero, pero no
2: es... En Europa el fútbol femenino es súper potente y en Estados Unidos ni te cuento, es más popular que el fútbol masculino. ¿Sabes tú que el tema, Cristian, es que yo vi una información, no recuerdo el medio, pero no era un medio latinoamericano, era un medio europeo, en que decía, me parece que era español, que decían que de lo que recaudó FIFA en este mundial, el 10% se repartió en premios. Y en todos los gastos que le significó el se llevan un platal.
3: Sí. Por eso que le interesa hacerlo en más países, más partidos, porque imagínate el billetón también, lo que significa.
2: Bueno, metámonos voy a tratar de imitar a todos los
1: relatores, antiguos relatores.
2: Resulta que a las 20:30 horas en el estadio El Teniente de Rancagua y bajo la dirección de Wilmer Roldán, colombiano
1: de triste paso por nuestro país,
2: que igualmente nos perjudica, pero bueno, no, Wilmer Roldán estuvo a la Copa América, fue el hombre que pitó la final, me parece, frente a Argentina, ¿no?
3: Sí, pero igual, fuimos campeones. Igual ha habido...
2: ¿Estoy en lo correcto? Pero,
3: sí. Bueno. Pero igual han habido polémicas con él.
2: Estadio El Teniente, vamos chicos de O'Higgins, vamos, juéguensela. Ya la Cató eliminó a Boca Juniors de la Libertadores, sería hermoso que otro equipo chileno lo sacara, Boca Juniors de la Copa Sudamericana. Posible alineación de O'Higgins.
1: Lápiz y papel.
2: Vamos, con Carabalí en el pórtico. Luis Pavé va a jugar de lateral derecho. No, me den estas alineaciones chuecas. Si él es más, es zurdo. Vamos a ver si Felipe Fagundes va a jugar por la derecha.
3: No, si es por la izquierda Pavé. Lo que pasa es que...
2: Ah, estoy al revés, perdón. Me entregaron al revés la... Ya, vamos. Fagundes, Brizuela, Robledo y Pavés en la última línea. Juan Leiva, Felipe Ogás en medio campo junto con Brian Ravelo. Esta alineación la escribió mi nieta, discúlpame. Más desordenada que... Ya, de nuevo, Felipe Ogás, Juan Leiva y Brian Ravelo en medio campo. Arriba van Francisco González, el mejor jugador de O'Higgins a mi gusto.
3: Y que es su último partido.
2: Martín Serrafiore y Arnaldo Castillo. Ahí estaría la alineación de Lucas Bobaglio esta noche para enfrentar a Boca, que va a presentar a Álvaro Montero en portería, Lozano, Figal, Costa y Lautaro Blanco en última línea. Ascacíbar, Leandro Paredes, sí, el mismo Leandro Paredes que usted vio en el Mundial, tristemente célebre Leandro Paredes, de lo buen jugador que lo echó a perder de picado, de mal perdedor, lo que hizo frente a España es impresentable y le van a dar muchos partidos, ¿eh? Y eso esperamos. Bueno, Milton Delgado y arriba, Merentiel, Santiago Villa y Tomás Aranda. Esas serían las alineaciones para este partido entre O'Higgins de Rancagua y Boca Juniors. Vamos a escuchar al estratego de O'Higgins, a Lucas Bobaglio, por la salida de algunos jugadores, porque se va Francisco González, el mejor delantero que tiene O'Higgins y quizás la mejor figura, y dice que a pesar de esto, el equipo no se va a despotenciar. Escuchemos la primera de Lucas Bobaglio.
4: Bueno, sí, lo que nosotros tenemos confirmado hoy es la salida de Pancho. Leí también las versiones que han circulado acerca de la eventual salida de Martín. Es una posibilidad. Yo creo que ha sido tan bueno el semestre de este equipo que varios han recibido ofertas para emigrar. Y veremos si es el último partido de Martín. No tengo certeza, no me han confirmado que ya es una salida asegurada. Lo que sí, desde que se confirmó la salida de Pancho, estamos buscando un reemplazante. Y yo lo dije antes de que empiece a moverse este mercado de pases. En caso de tener salidas, vamos a buscar reemplazos. Lo que hemos hablado con la dirigencia es, ante cada salida, buscar un reemplazo para no despotenciar a este plantel.
2: ¿Y cómo está el plantel para enfrentar a Boca Juniors esta noche? Nos responde Lucas Bobaglio.
4: Anímicamente el grupo está bien, hoy había una muy linda energía a la hora de entrenar. Tenemos un par de dudas con respecto al equipo. Yo lo dije post partido en Concepción. Nosotros ese día contra Deportes Conce tuvimos que hacer algunos cambios obligados de algunos chicos que estaban jugando y los sacábamos ante una eventual posibilidad de que tengan que jugar, porque algunos de los chicos que jugaron en Buenos Aires no habían terminado bien el partido. Así que tenemos un par de dudas, seguramente Ana, cuando hagamos la activación la vamos a despejar, pero después, salvando esas situaciones, el equipo está bien y yo creo que las ganas y el deseo y la energía que marcábamos puede llegar a tapar o a suplir alguna falencia que podamos llegar a tener desde lo físico.
2: Ahí estaban las palabras del estratego de O'Higgins de Rancagua para este partido tan importante para el cuadro rancagüino como va a ser enfrentar a Boca Juniors. Esta noche 20:30, el estadio El Teniente lleno. Ojalá así sea. Y hagan sentir la condición de local como dijimos delante.
3: Fue una de las sedes del Mundial del 62, esta de Rancagua, ¿no?
2: Sí.
3: Sí, pues. Fue Rancagua, Viña, Santiago.
2: Y Arica.
3: Y Arica, ahí están las cuatro.
2: En Rancagua jugó Argentina.
3: ¿Qué?
2: Así es que, bueno, nos vamos a ir, yo lo había anunciado hace algún rato cuando arrancamos prácticamente nuestra transmisión a través de la cadena de Inicia Radio, acá en Santiago en el 90.1 de la frecuencia modulada. y sus 15 emisoras entre Copiapó y Punta Arenas. Además, el canal Señal Abierta Nuevos Comienzos Televisión, que hoy vamos a tener una entrevista un poquito distinta, pero siempre interesante, porque las energías renovables son un factor de desarrollo en estos momentos en donde el planeta, uno sabe, ¿verdad?, que no es, bueno, tiene recursos inagotables. Entonces la electricidad en los automóviles es la tendencia que está marcando este nuevo siglo. Y uno dice, electricidad en los autos parece como una cuestión de ciencia ficción hace algún tiempo, que el petróleo, que aquí la parafina, la bencina, etcétera, etcétera, el querosén. No, ahora es la electricidad. Y la marca que lleva precisamente esto, este paradigma eléctrico a nivel de automóviles, es Tesla, indiscutiblemente. Y hoy presentó Tesla en el Alto Las Condes un modelo económico, y para eso queremos hablar con Teo Overreutier. Yo no sé si esto está bien pronunciado tu apellido, Teo. Primero que todo, muchas gracias por responder nuestro llamado. Buenas tardes. Estamos, como te dije, a través de Inicia Radio, el canal Nuevos Comienzos Televisión. ¿Tu apellido se pronuncia, Teo?
5: Estuviste ahí. Es Overreutier, así como se pronuncia originalmente. Yo, de hecho, también lo digo mal. Yo le digo Overreutier generalmente, pero se pronuncia Overreutier. Oye, muchas gracias por la invitación, estar acá, ¿no es cierto?, y poder conversar un poquito con respecto a estas tecnologías nuevas que mencionabas. Y estamos muy contentos. Hace unos minutitos atrás venimos saliendo de dos eventos en simultáneo, uno que fue más enfocado a las empresas, y que sepan que tienen la oportunidad, ¿no es cierto?, de tener flotas a un precio muy económico y un costo de propiedad después de mantener el auto bajo, y también uno a prensa. Entonces llevamos toda la mañana en esto.
2: Muy bien, contentos, pues,
5: del espacio.
2: ¿Futbolero, Teo, no?
5: Yo, fíjate que sí. Fui papá hace poquito y he dejado un poco de lado esa pasión, pero me muevo ahí harto con mis amigos, que les gusta mucho el fútbol. Yo también soy un apasionado. Tenemos una visita de Estados Unidos también acá, que es bien futbolero, así que me hemos llevado a recorrer y a intercambiar camisetas y demás. Pero sí, me gusta mucho.
2: Teo, vamos con las ventajas que ofrece un auto eléctrico. Vayamos de lo general a lo particular. Antes de meternos en el tema de Tesla y la presentación que hicieron hoy ahí en el Alto Las Condes, la ventaja de un auto eléctrico, uno dice, evidentemente, una cuestión energética, más renovable, más sana para el planeta, para el medio ambiente, pero también surgen algunas dudas. Dicen, ¿cómo cargar un auto si yo voy por la carretera y bencineras, pero no hay cargadores eléctricos? ¿Cómo se subsana eso? ¿O esas aprensiones ya quedaron en el pasado y ustedes tienen una red de conectividad importante?
5: Claro. A ver, hay hartas cosas. Yo creo que cada vez estamos más cerca de la madurez en el mercado y entender un poquito lo que es la electromovilidad. Pero como tú decías, a lo mejor yendo un poco más al detalle, Santiago, más allá que el planeta, primero fijarnos acá en donde nosotros vivimos. Santiago es una cuenca. Estamos rodeados de montañas, de cordilleras. No sé si les ha tocado a ustedes subir, no sé, algún cerro, hasta el San Cristóbal en ocasiones, y ver hacia abajo el nivel de smog al que estamos expuestos nosotros.
2: Es verdad,
5: dijo,
2: es verdad.
5: Entonces, dicho eso, creo que estamos nosotros en una misión bien bonita, y también estamos bien comprometidos que esto pueda escalar. Y ahí, resolver tu pregunta, Tesla hoy día es la marca, digamos, que más se involucra en ese punto, en el aspecto de conectar al país. Tenemos la ventaja de que es el país más angosto del mundo, y que es el segundo país más largo del mundo, luego de Brasil, que es marginal la diferencia, imagínate. Entonces, es muy fácil conectar nuestro país. Tenemos la ventaja de que cada 200 kilómetros o 300 o algo así, podemos conectar muy fácil con algunos cargadores. Y es lo que estamos haciendo. Ya tenemos un plan, una fase 1, que se empieza a desarrollar este año, en donde nuestra intención es poder conectar lo antes posible con supercar. Estamos hablando de 250 hasta 300 kilowatts por hora, desde La Serena hasta Puerto Montt. Esa es la fase 1. Y luego, ¿no es cierto?, la intención es conectar todos lados.
2: Teo,
5: muy cortito, pero
2: dime. Sí, un automóvil.
5: Quería hacer un paréntesis.
2: A ver, dale.
5: Quería hacer un paréntesis ahí de que estos autos, el concepto de hay electrolineras o no hay electrolineras, luego está un poco es diferente a un auto tradicional. Estos autos están hechos para cargarse en la casa durante nosotros mientras que dormimos, y el costo del kilowatt es muy muy muy barato. Esa es la principal fuente de carga de los.
2: A ver, un auto promedio Tesla, yo lo tengo lleno de carga, ¿cuánta es la autonomía que tiene?
5: Mira, tenemos autos desde los 520 kilómetros de autonomía, 530, hoy día en el Model 3, que de hecho es el auto que presentamos hoy día, que ya es suficiente para la mayoría de los trayectos, por no decirte todos, ¿no es cierto?, con una planificación a muchos kilómetros, y llegamos con

0: los modelos Tesla. ¿Ustedes también desarrollan camiones, camionetas, digamos, de carga, cosas así, o todavía no es una etapa que van a considerar?
1: Mira, te cuento un poco. Tesla es un ecosistema muy grande. No solamente se hacen semis, que son los camiones, ¿no es cierto?, para industria de transporte de distinto tipo, o para fábrica, sino que también fabrican robots. Es una de las cosas más nuevas que estamos fabricando, Optimus. Por lo demás, también tenemos un equipo de energía en donde en el norte, por ejemplo, ya se están suministrando megapacks, que literal te devuelven la energía en caso de un apagón de forma instantánea, no se alcanza ni siquiera a cortar. ¿Con qué? Con la misma energía que uno almacena, ¿no es cierto?, durante el día, que es donde más hora hay. Entonces, es maravilloso todas las cosas y el ecosistema que tiene Tesla en general. Pero sí, hoy día en Chile hay algunas de esas cosas, por ejemplo el Semai y la Cybertruck, que también es una camioneta, ¿no es cierto?, de carga, que carga un montón de peso, no la estamos trayendo al país. Hoy día estamos 100% enfocados en Model 3, en sus tres versiones, y el Model Y, que es el SUV, ¿no es cierto?, uno un poco más grande, también en tres versiones.
2: Hola Teo, Cristian Carrión te saluda. Bienvenido al programa. Sabemos todos los beneficios que tienen los autos eléctricos, pero yo quiero entrar en otro terreno que también surge la interrogante, y además por ciertas situaciones que han ocurrido. Primero, ¿cómo se regula el tema de las licencias de conducir, por ejemplo, para un auto eléctrico en Chile? Y lo otro, los límites de velocidad. Estos autos están diseñados con un límite determinado. Ya vimos un caso muy reciente de lo que pasó con, por ejemplo, la influencer Naya Fácil, que se grabó a más de 200 kilómetros por hora justamente con un vehículo eléctrico. Entonces, ¿cuáles son un poco los pros y los contras? Para empezar de cero, más allá de lo económico que pueden ser y que pueden ser accesibles para cualquier persona, pero ¿cómo se regula esto? ¿Hay una licencia especial y con respecto a los límites de velocidad?
1: Te comento, como en cualquier otro auto, creo yo, ¿no es cierto? Estos autos efectivamente partan por la base de que sí tienen límites de velocidad. Por ejemplo, el Model Y llega hasta 201 km por hora, otros llegan hasta más, que son autos que están enfocados a tener un auto un poquito más deportivo, etcétera, etcétera. Yo creo que, sin ahondar mucho en las decisiones propias de cada uno, es ese el problema. O sea, cada uno puede tomar la decisión de manejar a 200, 250, 120, respetar la ley o no respetarla. Sin ir más lejos, nosotros los autos, y lo dije hace unos momentos atrás, los autos que nosotros comercializamos solamente son Model 3 y Model Y, que sí tienen un límite, ¿no es cierto?, máximo de conducción en velocidad, que es suficiente para poder experimentar, ¿no es cierto?, el poder que tiene el auto, el performance que tiene. Pero curiosamente la Cybertruck nosotros no la vendemos en Chile, entonces eso creo que es importante entenderlo, porque hay muchas personas que traen autos de afuera importados, homologan y todo el tema, pero acá de nuestra, digamos, de Tesla Chile no salen esos autos, no los tenemos homologados nosotros. Entonces creo que eso, aprovechando el espacio, es súper importante también entender. Así que eso, yo creo que sí, los autos son una maravilla, andan muy bien, son los autos más seguros del mundo, de hecho. No lo digo yo, es por la última Euro NCAP lo menciona a finales del año pasado, pero sí, yo creo que ahí es netamente la responsabilidad y cívica, ¿no es cierto?, de manejar como corresponde.
0: Mira, yo estuve hoy en el lanzamiento de Tesla ahí en el Alto Las Condes, y ustedes decían, a propósito del modelo que presentaron, que es un modelo mucho más económico, digamos, que otros vehículos de tu marca, decían, este es el modelo más seguro. El Tesla es lo más seguro porque ustedes no les pueden robar. O sea, se van a robar y tiene un GPS instalado, sabemos en qué momento está. La tecnología es altísima, porque de verdad es altísima, una alta tecnología. Entonces, es un modelo súper seguro desde ese punto de vista, Teo.
1: Sí, sí. La verdad que hasta que uno no lo pruebe, no lo vive, tal vez es difícil explicarlo. Pero la verdad que manejar sin miedo es genial. Yo creo que a los que alguna vez hemos tenido algún tipo de robo o asalto, se puede entender. Y efectivamente este auto te entrega eso, te entrega esa seguridad. Primero por lo mismo, pero es un auto que bajo cualquier circunstancia podrías, ¿no es cierto?, salvarte la vida. Eso es seguridad, ¿no es cierto?, para las personas que manejamos el auto, para las personas también que estrellan, no tienen el accidente, están involucradas en el accidente. Contra un Tesla, digamos así, y también están todas las

0: funciones remotas e inteligentes que tiene el vehículo. Por ejemplo, lo que mencionaste tú, el auto tiene un eSIM, es un GPS por eSIM, no es algo físico, es algo que está dentro del vehículo, entonces no se puede sacar una forma, digamos, fabulosa de poder encontrar tu auto desde tu cuenta de Tesla, tu aplicación, que la puedes tener en cualquier dispositivo, no hace falta tenerla en tu celular, puedes tener un segundo celular o pedirle a alguien y instalarla como si fuese Instagram, por ejemplo. Entonces, eso está buenísimo, ahí puedes rastrear, puedes bajar el límite de velocidad, que fue lo que hablamos, que en el caso de ser padre, por ejemplo, yo soy padre, presto el auto, yo desde mi aplicación, cuando se lo presto a mi hijo, lo puedo limitar, qué sé yo, 80, 100, para que no maneje más.
1: Muy bien,
2: qué buena, qué buena.
0: Entonces, así tiene un sinfín de cosas. Una que me parece algo muy fuera de serie es que puedes hasta hablarle por la bocina al tipo, o sea, la verdad que es algo muy rupturista y por eso te digo que probarlo, y aprovecho de dejar la invitación para que ustedes mismos y los oyentes vengan a alguna de las tiendas y prueben el auto, porque la verdad que ahí es cuando te explota la cabeza y empiezas a entender lo que realmente son estos autos.
1: Fantástico. Teo, Uparreutier o Uparreuter, no lo sé, es complicadísimo, es alemán tu apellido, ¿no? ¿No?
0: Sí, en alemán. Sí.
1: Alemán. Bueno, Teo es el gerente comercial de Tesla. A propósito del lanzamiento de este modelo económico que tuvo hoy la empresa, te queremos agradecer la gentileza de estos minutos que nos has brindado y evidentemente que les vaya súper bien con estos modelos eléctricos que ayudan al medio ambiente. Así que un fuerte abrazo, Teo, para ti y para todos los amigos y amigas de la compañía.
0: Seguro, muchas gracias a ustedes, muchachos, que estén muy bien.
1: Vale, chau, chau. Ahí estaba Teo Uparreuter, el gerente comercial de Tesla, cerrando el programa de hoy, cuando son las 13 horas con 57 minutos. Don Fernando y Don Enrique nos dicen, por favor, hasta aquí nomás llegamos. Les recordamos, por supuesto, que a las 8:30, 20:30, bajo la dirección de Wilmer Roldán, O'Higgins de Rancagua sale a enfrentar a Boca Juniors a ver si puede revertir la llave por Copa Sudamericana. 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Señoras y señores, amigas y amigos, nos retiramos. Don Cristian Carrión.
2: Hasta mañana.
1: Hasta mañana, como siempre. A las 13 horas, don Moisés, que llegó al final, apuro a saludar nada más. 13 horas, 90.1, Inicia Radio y Canal Nuevos Comienzos Televisión. Chau, chau.
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2: Cuando te comparas, pierdes tu identidad. La Biblia dice en el libro de 2 de Corintios, capítulo 10, verso 12, pero ellos, midiéndose a sí mismos por sí mismos y comparándose consigo mismo, no son juiciosos. ¿Sabe? La comparación distorsiona tu valor. Dios no te llamó a ser otro. Cada proceso es único y personal. La identidad se afirma en Dios, no en otros. Entonces todo mi mensaje es, deja de compararte y empieza a caminar de acuerdo al diseño que Dios te dio. Mi nombre es Felipe Bunster y esta fue la reflexión en menos de un minuto por Inicia Radio e iniciaradio.cl.
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0: Queridos amigos, qué gusto más grande saludarles a esta hora cuando comenzamos en punto, ¿verdad? A veces el punto va para adelante, el punto va para atrás, qué sé yo, pero tratamos de hacer todos los días nuestro programa en este horario para usted que nos escucha, Urbi et Orbi, en algún pueblito pequeño, en alguna ciudad más grande, en capital, por ejemplo, donde, ¿verdad?, supuestamente está la concentración mayor de la población, o también en su automóvil, conduciendo en algún medio de transporte público, también puede estarme escuchando. También me pueden escuchar hoy en los aviones. En los aviones. Y no crea que esto es por Spotify, que obviamente todas nuestras boticas se escuchan por esa señal o esa plataforma llamada Spotify. Tú buscas ahí la botica del ayer y te van a ir apareciendo una cantidad. Mis boticas del año, no sé, del siglo pasado. ¿Sí? Están mis boticas del siglo pasado, del 95, del 98, no sé, de esos de 1990 y algo. Ahí están también, donde yo hablaba de esta misma temática. En ese tiempo decía, se van a acordar ustedes que en 5 años más va a aparecer una nueva epidemia. Que no hablaba del COVID, no, me refería al hígado graso, por ejemplo, al hígado graso. Yo les decía, de aquí a 25 años más, el 50 o el 60% de la población en los Estados Unidos va a estar sufriendo de sobrepeso o obesidad. Todas esas profecías fueron cumplidas, han sido cumplidas. El hígado graso es un tema que afecta y disminuye la capacidad vital de muchas personas. Y nos vamos un poco antecediendo a los tiempos, y no lo hacemos con ningún fan o fan, sino que simplemente con la visión holística que uno tiene. Cuando uno mira la medicina, no desde el concreto, ya, desde esa plataforma concreta que te da una formación académica tradicional, y que además cometen el tremendo y gran error, yo se lo digo a mis colegas, a mis compañeros de carrera, y les digo, muchos tienden con el conocimiento a endiosarse. Muchos creen que esta vasta información y el manejo de un tema tan sutil como es la vida humana, y te hacen sentir como poderoso y dueño de ella, y eso no es así. Entonces llega un momento en que muchos de nosotros, ya formados en esa ciencia, y estacionados y parados, nos han tratado de incrustar en esa plataforma dura y sólida, que es la ciencia legalista, por ejemplo, la medicina tradicional, en mi caso como farmacéutico, todas las ciencias básicas y farmacéuticas que conllevan este hermoso arte, que es acompañar a la gente en el proceso de sanarse. Muchos de nosotros incómodos porque nos sentimos cocos, así tal cual, sentimos que no caminamos correctamente, ¿qué hacemos? Damos un paso al lado, ya, sin obviamente dejar de valorar la formación que por años tomó nuestra vida, damos un paso al lado o al frente y nos ubicamos en esta plataforma que ya no es de cemento, es de grama, es de pasto, o es de arenita, o es de tierra, maravillosa que es la medicina complementaria. ¿Y quiénes están ahí? Para que ustedes lo sepan, ¿quiénes se suman a esta medicina complementaria? Todas las ciencias y todas las artes curativas, por eso se llama holística, ¿ya? El todo. Holística toma todo. Hay una persona que dice, yo sano a mis pacientes con sonido de tambores. Perfecto. Aprendamos cuál es la base. ¿Existe alguna relación que con la ciencia podríamos aprender esto? Y claro, en el tocar tambores, el tambor, ¿qué es lo que hace? Te marca un pulso. Un pulso. La gente neurótica, la gente estresada, la gente deprimida, sobre todo la gente ansiosa, que no vive en el presente, siempre vive en el mañana, vive en el deseo, ¿ya? En el deseo. Tú sabes que el deseo siempre te lleva a un futuro incierto y te angustia. Entonces, ¿qué hace esto? Pum, pum, pum. El tamborcito que te toquen, ¿ya? Esto viene de las tradiciones más primitivas, te marca el pulso de tu corazón, te devuelve a esa posición tan cómoda que fue tu útero, ¿ya? Tu estancia en el útero de tu madre, es el lugar más cómodo. ¿Te imaginas? Estabas ahí un fetito, tranquilito, descansando, temperatura exquisita, no tenías que preocuparte de nada, y de repente 9 meses ahí, pum, y te expulsan. y te obligan, ¿verdad?, a un ambiente agreste, que es parte de la vida, un ambiente agreste. Tuviste que aprender a respirar, ¿ya? Tuviste que aprender a respirar, tuviste que aprender a digerir alimentos, ¿ya? No es fácil iniciar toda esa marcha. Tuviste que aprender a caminar, tuviste que aprender a reclamar cosas que te faltaban. Cuando estabas en el útero, nada. Bueno, y ahí en el útero, tu mamá te marcaba el pulso. Pum, pum, pum. Y tú, como niño chico, ahí, tu, tu, tu, tu, tu, tu, tu, tu, tu, le marcabas otro, un contrapulso. Pero era un pulso que al final tenía un ritmo. Entonces, ese señor que te dice, yo a usted, que es un cardiópata, que es un hipertenso, por ejemplo, yo, venga para acá, yo lo voy a sanar con tambores. Generalmente, la gente que está muy encuadrada en la ciencia dice, ¿cómo me vas a sanar una hipertensión con tambores? Yo no te creo eso. Yo le creo a los antihipertensivos, a los bloqueadores de los canales de calcio, a aquellos medicamentos que actúan en la angiotensina, etc. A eso le creo. ¿Cómo le voy a creer a un tambor? Y claro, estás fuera, estás sin pulso, estás con un ritmo que genera en ti una aceleración del ritmo cardíaco y al final, en suma y resta, estás con una hipertensión funcional que obedece a un trastorno de no estar, ¿cómo se podría decir?, armónico, balanceado, porque todas las enfermedades obedecen a situaciones de desbalance y desarmonía. ¿Me sigues, verdad? ¿Me sigues la idea? Entonces, claro, aunque parezca absurdo, viene un terapeuta por ahí y te dice, sabe, yo sano con tambores, o con sonidos, o con música. Y mientras, lo básico, ya estoy hablando del tambor, porque la música tiene otros sentidos, y ahí también te lo voy a explicar, el tambor te marca el pulso de la vida. Es como a los cardiópatas, a mis pacientes cardiópatas, yo les pido, los que tienen la oportunidad de estar cerca del mar, caminatas a pie descalzo, orilla del mar. Hacen grounding, hacen earthing, que se llama, pero también adquieren el pulso. ¿Que me lo da quién? Las olas del mar. Las olas del mar. Que te pueden dar inmediatamente un pulso vital. Un pulso vital, que es lo que tú necesitas para reordenar particularmente tu sistema nervioso. Todo el eje hipófisis, hipotálamo, todo parte ahí, ordenadamente, a reestructurar una armonía y un balance en tu cuerpo. Por eso es que estas medicinas complementarias, ahí te puse un ejemplo, ¿verdad?, se unen a la fitoterapia, al uso de las plantas medicinales. ¿Por qué el uso de las plantas medicinales? Porque las plantas, amigas mías, tienen una memoria histórica que nosotros no poseemos como seres humanos. Las plantas tuvieron millones de años para desarrollar un sistema defensivo. El sistema inmune de las plantas está perfeccionado por la experiencia evolutiva, ya, que les dio el tiempo de ellas. Cientos, miles y millones de años. Que nosotros nos comparamos, el ser humano, con 6.000 años que ha vivido el ser humano, en la historia del hombre, 6.000 años. Y que además estos 6.000 años hemos sido tremendamente porfiados, porque han habido eras en que el hombre ha comido solo vegetales, luego ha sido omnívoro, o de repente se ha vuelto todo carnívoro, etc. Ha migrado, ya, un arbolito, una planta, tú la pones ahí, de ahí no se mueve. Tú vas 10 años después, yo pasé el otro día frente a una casa que compramos nosotros, y lo primero que hice en esa casa, instalé un ginkgo biloba, puse el ginkgo biloba. Y después de, 10, 20 años, pasé frente a la casa y me detuve. Y no había nadie en la casa, así que me atreví un poco a observar cómo estaba mi ginkgo biloba. Y claro, ya está frondoso, hermoso. Y de ahí no se ha movido. Me he movido yo. El ser humano se mueve. Pero las plantas no se mueven, están ahí quietas. Tienen un orden establecido, ¿verdad?, que les permite aún más perfeccionarse. Entonces, obviamente, hay mucha sabiduría, hay mucha experiencia, hay mucha sanación en las plantas. Y es ahí la razón de por qué la fitoterapia funciona tan bien. Tú sabes que hay una técnica que usa las esencias florales. ¿Te acuerdas del doctor Bach, el inglés? Bueno, en Australia están las Bush Flowers, acá en Chile, por ejemplo, está el doctor Juan Riquelme. ¿Qué es lo que hacen ellos? Buscan flores y se basan en la frecuencia vibratoria que emite cada planta. El copihue, la rosa, Y esa, imagínate, es una fuerza sutil tan pequeña, ¿ya? Inconmensurablemente pequeña, pero ellos lo logran recibir y captar a través del agua, ¿verdad? A través de un solvente, por decirlo así, que pueden mezclarlos con alcohol, y la toman. ¿Y qué están tomando? ¿Qué es lo que están tomando ahí? La vibración de la planta. ¿Y qué curan? Depresiones, ayudan a los pacientes autistas, cuadros angustiosos, crisis de pánico, conductas erráticas, por ejemplo, problemas de insomnio, falta de ánimo. Todo eso lo obtiene de la vibración. Ni siquiera te tienes que comer la flor. Es la exposición a la vibración de la flor. Es así la medicina complementaria, es así de asombrosa. Yo tenía, y te voy a contar en primera persona, una experiencia antes de la música. Ya, me entretuve haciendo la presentación aquí al otro lado está don Daniel Cordoba diciéndome: doctor, música, vamos a la música. Pero mira, esta temática es tremendamente importante, porque tú no te imaginas la fuente de sanación, la fuente de salud que está a tu alrededor. Tú no te lo imaginas. Tú crees que son los medicamentos, ¿verdad? Que son las drogas, que es un principio activo, nuevo y novedoso, que puede sanar tu problema. Sin duda, se va a manifestar como un importante atenuador de los síntomas. En lo sintomático, yo como químico farmacéutico te lo digo, no hay nada que desmerecer en la ciencia alopática, en la farmacoterapia. Pero tú no eres síntoma. Tú eres causa. El síntoma es la superficialidad de un fenómeno que ocurre internamente dentro de ti. Entonces me tocó con uno de mis hijos, ¿ya? Uno de mis hijos, que estaba realmente complicadito en sus conductas, ¿ya? No voy a decir cuál de los cinco, porque ahí ya, pero uno de los... Pero uno de los cinco, a ver si Daniel acierta, que conoce a mis cinco hijos. Y este niñito nos... bueno, ahí dije niñito, ya, uno de mis dos hijos. Ya tengo tres mujercitas, tres varoncitos, ya, uno de los dos. Se comportaba agresivamente en el colegio. ¿Ya? Y que obviamente ahí nos mandaron, nos pidieron que lo lleváramos al médico, lo lleváramos al psicólogo, ojalá le dieran algún tranquilizante, qué sé yo. Era agresivo él, tenía una conducta agresiva, no era, desde mi visión no era tanto, yo creo que había un tema interno en él, ¿ya? Había un tema interno en él. ¿Sabes cómo lo curamos? ¿Y sabes cómo lo sanamos? Primero lo curamos, la curación es tomar al chico, abrazarlo, decirle que tú empatizas con él, que su rabia, que su enojo, que lo que sienta puede también diluirlo en ti. Uno como padre obviamente dispone su vida, su cuerpo, su ser, todo para sus hijos. Es un amor ágape, como el que Jehová Dios tiene por todos nosotros. Tú lo tienes por cuanto, tú tienes tres hijos, Daniel, yo tengo cinco, ya imagínate, Dios lo tiene por los millones y millones que seguimos siendo, ¿verdad? Ese amor ágape, eso es lo primero. Y segundo, yo sabía que necesitaba ajustar la vibración de él, algo energéticamente estaba. No sé si lo he dicho en la radio, a lo mejor es primera vez que lo digo. ¿Cómo sanamos a este hijo mío? Haciéndolo nadar con delfines. Me conseguí un lugar donde habían delfines y conseguí sumergirlo a él con los delfines. Y ese jugar con los delfines, ¿ya? Esa vibración que emiten los delfines, sanó inmediatamente a mi hijo. Lo sanó completamente. Es como en las radios, cuando uno, ¿te acuerdas tiempo atrás? Las radios no eran digitales, eran con un
1: sintonizador,
0: ya, pero eso tiene un nombre.
1: ¿Dial?
0: Ya, no es dial la palabra, es como, no me acuerdo el nombre, en física, que suena y ¡pum! Los televisores también eran como el ajuste fino. Necesitaba un pequeño ajuste. Hay muchas personas que andamos por la vida buscando ese ajuste fino. Yo conocí, ¿verdad?, a una mujer que me ajustó. De repente hay parejas, hay personas que te ajustan. A veces llegaban amigos a mi casa, llegaban y decían, Polo, yo quiero que me dejes alojar en tu casa un día, una noche, porque aquí me ajusto. Dormían en mi casa una noche y se iban ajustaditos. ¿Te suena eso o no? ¿Te suena como una historia por ahí, por lo menos? ¿Te parece? Y eso, que aparentemente para la ciencia es tan incoherente, la hemos practicado mil veces. ¿Qué mejor ajuste de sintonía fina que el regazo de una madre? El chico se golpea, al chico le pasa algo y va, ¡pum! Y la madre lo contiene y lo ajusta. Pero, ¿qué pasa cuando la madre viene desajustada ya? Se les complica más el ajuste. Se les complica. Por eso, muchas veces para sanar a los niños tenemos que sanar primero a los padres. Y es más, a veces para sanar a los padres tenemos que irnos para atrás. Bueno, y ahí entramos en otro tema, la ancestrología y todo lo demás. Pero que son ciencias que en esta pequeña conferencia con que iniciamos el programa de hoy, quería compartirla para que tú veas. Tenemos a un lado una plataforma sólida, estricta, con todo el legalismo y con toda la fuerza y con todo el poder, ya que es la ciencia tradicional, la medicina y la farmacia tradicional, pero afuera, alrededor de ella, tenemos otra farmacia, que por ahí hay personas que me encantan cuando dicen, es la farmacia de Dios. Es la farmacia de Dios. Una señora una vez en una de mis conferencias me dijo, doctor, me encanta porque usted habla de la farmacia de Dios. Y claro, ¿quién es el creador del sauce? ¿Quién es el creador del copihue? ¿Quién le da la belleza a esos lirios que florecen? Y con todo esto que te acabo de explicar. Y en esa farmacia de Dios, como alguna paciente alguna vez me lo mencionó y me lo agradeció, y obviamente yo lo recibí y se lo agradecí al verdadero, al merecedor de todo eso, ¿verdad? Al creador de todo. Yo soy un mero títer en todo esto. Pero mira qué interesante descubrir que alrededor está toda la fuente natural de la salud. De eso y mucho más, yo les invito a participar, les invito a dedicarle algunos minutos de tu vida. Yo sé que hay personas que a esta hora están corriendo apuradas de un lado para otro, pero a lo mejor estos programas pueden volverse a repetir, tú puedes volver a reiniciar todo esto, porque yo sé que hay información de privilegio y para ti. Soy el doctor Leopoldo Moreno, esta es nuestra querida Botica del Ayer. 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

una linda canción hablando de las flores. Qué bueno, esto de las rosas. Las rosas tienen una esencia bien particular. Tú con las rosas logras cataplasmas emolientes. Cuando hay ciertas tumefacciones o durezas en tu cuerpo, tú aplicas una cataplasma tibia de pétalos de rosa y anda muy muy bien. También en algunos lugares, sobre todo en México, mezclan el cacao con los pétalos de las rosas para hacer un producto para el tema de la libido, ¿ya? Cuando hay como poca energía, poco ánimo por ahí, ya hacen esta mezcla, anótenla por ahí, el cacao. Hay chocolate, acuérdate que el chocolate es un muy buen alimento siempre que tenga al menos 60% de cacao, y ojalá el resto del 40% sea lo menos azucarado posible, ¿ya? Pero bueno, ahí el cacao tú lo puedes fundir, lo calientas, le pones pétalos de rosas, 3, 4, 5 pétalos, lo revuelves o lo picas, lo dejas ahí como macerar en la fase grasa del cacao, y luego se lo das a tu marido o se lo das a tu esposa, ¿ya? Y te vas a sorprender lo que puede hacer el cacao con las flores, ya con los pétalos de las rosas, a propósito de la canción que estábamos escuchando. Me estaban haciendo varias preguntas, ya vamos a ir respondiendo algunas porque ya tenemos que hacer el break para los comerciales. El dolor, el de espalda. Me consultaba sobre el dolor de espalda. El dolor de espalda, amigas mías y amigos también, es la segunda molestia o queja de álgida, por decirlo así, más común en el mundo después de... ¿Cuál es el primer dolor? ¿Don Daniel? ¿Perdón? El dolor de cabeza, exacto. Después del dolor de cabeza, el segundo dolor que aqueja a la humanidad es el dolor de espalda. Muchas veces el dolor de espalda, descubriendo la razón del por qué está, por qué existe, qué está pasando, es un tema muscular, pero es un tema también de emocional, ¿ya? Es importante entenderlo. El dolor de cabeza es un tema físico, ¿verdad? Hay un dolor en la cabeza, pero ahí que está obviamente entrañada una disfunción hepática y también un tema emocional. Así también en el caso del dolor de espalda. Vamos a tratar hoy día rápidamente, antes de los comerciales, vamos a responder un par de consultas. La primera, el dolor de espaldas. Ya sabemos, es la segunda causa de queja de dolor en el mundo. ¿Qué le vamos a recomendar? Primero que todo, la aplicación de cataplasmas tibias o calientes, que la puedes hacer con semillas de lavanda, la puedes hacer también con flores de manzanilla y la puedes hacer también con hojas de repollo. Andan muy bien estas cataplasmas calientes. Incluso hay algunos centros que usan la tierra medicinal, el fango, le dicen, mezclan el fango con parafina y hacen unas cataplasmas que te quitan el dolor de espalda. Hay unos parches también que los hacen, ¿te acuerdas? Eran famosos estos parches cuando tenías algún tipo de dolor, pero localizado, no cuando el dolor está en toda la espalda. Cuando hay un dolor localizado, lo que usan es picar la pimienta, picar pimienta o ajíes, ya que te generan una especie de rubefacencia, y te la aplicas como cataplasma también. Pero es una aplicación local. Pero cuando está en toda la espalda, mucho mejor estas cataplasmas que te recomendé. Por último, también el de tierra medicinal o el de fango, que lo mezclan con un poquito de parafina. Tercera cosa, importante para el dolor físico, ya, flexia articular forte. El flexia articular forte, que acá no lo tengo en mi mesa, ¿ya? Pero bueno, por ahí debe estar. El flexia articular forte es un suplemento alimenticio que tiene una marcada acción analgésica y que además tiene muy muy bien estructurada la presencia de aminoácidos que van a ayudarte en las fibras musculares para recomponer toda esa zona de tu espalda de manera tal que, como decía al principio, no solamente genere una... Acá lo tengo, mira, aquí me lo trajeron, el flexor articular, ahí lo hago sonar, dos cápsulas todos los días para los dolores reumáticos, los dolores artríticos y también los dolores musculares. Ojo que en esto anda muy bien tomar en tus infusiones, como lo estoy haciendo yo acá, un trocito de la corteza del sauce llorón. Ya, el sauce llorón anda muy muy bien. La albahaca también es muy buena para los dolores de este tipo, dolores musculares. Y segundo,
¿ya? O por último, tratar la causa emocional del dolor de espalda. El dolor de espalda duele la espalda en dos importantes situaciones que te las quiero mencionar. Primero, cuando estás cargando más responsabilidades de las que te corresponde. Ya cuando eres una persona, los pacientes sagitarianos, las personas que han nacido bajo el signo Sagitario son expertos en esto, me van a entender al tiro. Cuando te haces de responsabilidades que ni siquiera te las han pedido, ¿ya? Cuando te haces de este tipo de responsabilidades cuando ni siquiera te las han pedido, cuando te pones mochilas con piedras que ni siquiera te las han solicitado, eso por un lado. Y segundo, cuando hay problemas de desvalorización, conflictos de desvalorización, cuando has pasado un episodio en los cuales te has sentido menguado, te has sentido maltratado, disminuido, inmediatamente van a comenzar también este fenómeno que son los dolores de espalda. 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

junto al aceite de orégano oro, así como el flexiarticular que nos acompañó en esta primera media hora, vamos a hacer la pausa. El aceite de orégano oro es sin duda el único, el grande, el nuestro, el mejor. El único de verdad que yo me atrevo a recomendar. El grande porque nos permite tomarlo directamente sin tener que diluirlo en nada. Ya, y el nuestro porque utilizamos un orégano propio, un orégano nativo, del cual extraemos no solamente el aceite esencial, la cabeza de la fracción oleosa, sino que también el cuerpo y la cola. Ya, ese residuo que queda, ese residuo oleoso, está también incorporado en el aceite de orégano oro, que tiene múltiples funciones. Las vamos a conocer volviendo a esta pausa. ¿Te parece? Hagamos un pequeño break y ya estamos. Y continuamos en la botica del ayer. Soy el doctor Leopoldo Moreno. No cambie el dial.

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0: Ok, claro que sí. Volvemos con el aceite de orégano oro. Arrancamos este pequeño espacio que nos queda, esta segunda media hora, con este tremendo producto que está siendo de última moda para en Europa. Ya lo están consumiendo. Y yo digo, ¿por qué tiene que ser moda esto? Si el orégano lo vienen consumiendo los europeos, lo vienen tomando desde hace, qué sé yo, 2000. Ahí, Hipócrates, y antes ya estaba Valerio, Paracelso, Galeno, todos usaban el aceite de orégano, se lo daban a los pacientes con problemas de dispepsia crónica, los problemas para los soldados, llevaban a veces una pequeña botellita con aceite de orégano como antiséptico, le ponían una gota a sus comidas para que cuando estaban lejos comiendo alimentos que desconocían que podían estar contaminados, la acción antiséptica del orégano es conocida desde entonces. Entonces que se haya puesto de moda ahora me parece como curioso. Bueno, yo te voy a contar, ya, para que tú también lo sepas, el orégano tiene esta extraordinaria propiedad de contener en las flores, en sus hojas, un aceite esencial. Aceite esencial que obviamente lo conocemos como aceite de orégano. Pero ¿por qué le decimos aceite de orégano oro? Y por eso es que te pedimos que busques el aceite de orégano oro, porque generalmente la industria saca de ese aceite solamente una fracción, que es la fracción que contiene polifenoles y fenoles altamente aromáticos, y se olvidan del resto, que es igual y yo diría incluso funcionalmente mejor para tratar los problemas, insisto, de sepsias, de infecciones, los problemas también bacterianos, microbianos de todo tipo, para tratar virus, para tratar parásitos, y lo más interesante también para tratar micosis. A eso me refiero con hongos. Cuando hay problemas micóticos, estamos hablando de la presencia de hongos. Hongos en la piel, hongos en tus uñas, y lo más importante, hongos en tu cuerpo. En el caso de las mujeres, en sus delicados órganos femeninos, ya que van a proliferar, por ejemplo, la cándida, es tan desesperante cuando hay una sobrepoblación de cándida. El aceite de orégano oro te va a ayudar tomado diariamente a razón de 20 gotitas al día. Lo apropiado es por lo menos unos 10 o 20 minutos alejado de las comidas, pero si lo consumes con la comida, obviamente va a tener mayor presencia su acción antiséptica. Ya cuando lo consumes con las comidas, pero si por ahí lo consumes 10 o 20 minutos, va a aparecer la función antimicótica, la función también antibiótica, ojo, que es muy buena para preparar el estómago cuando hay Helicobacter pylori, un paciente con Helicobacter pylori, y algo, y no menos importante, su función como eliminadora de metales pesados, ¿ya? Eliminadoras de metales pesados. 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Si tú lo estás tomando como método terapéutico, ya porque tu médico te lo indicó, por favor, anota y tómalo seguido, todos los días, 20 gotas a diario, ¿ya? 20 gotas y por los meses que tu doctor te haya indicado. 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
1: ¡Esto es uno!
2: Ay, ay, ay, ¿cuánta gente anda llorando por ahí? Algunos con lágrimas de cocodrilo. Hay gente que está llorando de más. Puede ser que hay algunas personas que están llorando de más. Hay gente que llora y llora, sí, porque también es una zona de confort el ser víctima. A lo mejor no le va a gustar esto que le estoy diciendo, pero a veces necesitamos un balde de agua fría. El agua fría de repente cumple esa función. El agua fría, pum, un balde de agua fría es algo que te trae a tiempo presente. Porque la gente que está llorando por cosas que pasaron y que ya no tienen arreglo. Imagínate en el Mundial de Fútbol. Chile salió, no fuimos campeón en el Mundial de 62, estoy hablando por si acaso, ya no piensan en otro. El Mundial de 62, Chile salió tercero, ¿no? Y podríamos, ahí estuvimos, de haber salido segundos o primero, imagínate. Pero ya no fue, ¿qué vamos a seguir? Llorar sobre la leche derramada, ¿no? ¿Para qué? ¿Para qué ya fue? Entonces, los llantos que nos generan la depresión son súper cuestionables, porque hay terapeutas hoy, hay psicólogos ahí en Madre Tierra también, tenemos psicólogos a otro nivel, que te van a ayudar a echarte un balde de agua fría. Yo creo que en el fondo eso es. ¿Qué necesitas tú? ¡Pum! Agua fría, ¡pum! Y tú dices, ¡wow, wow! ¿Y qué estás mirando? Que ya pasó el Mundial del 62, ya estamos a otro siglo incluso, ya pasó, ¿qué le vas a hacer? Preparémonos para el Mundial que viene. Preparémonos responsablemente. Si están, estos no son regalos así. Tú crees que las cosas te llegan, ¿ya? Tú crees que el vecino tiene más suerte que yo, o la vecina tiene más suerte que yo. No es que tiene más suerte. Esa persona se preparó, por un lado, ¿ya? Se preparó, hay una preparación, se levantó, se esforzó para encontrarse con eso inesperado, ¿ya? En su agenda no estaba esa sorpresa, pero la focalizó en un momento, incluso la pensó, ya, la intencionó. Tú tienes que intencionar tu vida, y no voy a decir que tienes que intencionarla en un objeto preciso. Puedes intencionar tu vida solamente en el tema de lo extático, lo pletórico. Yo voy a intencionar que en mi vida me pasen cosas buenas, que me pasen cosas buenas, y vienes por ahí y te pasa una cosa mala, te vas a arrepentir, uy, pensé mal. No, tienes que insistir. Porque cuando te pasa algo malo y tú tienes tu vida intencionado en algo bueno, eso malo, ese golpe, ese rasmillado, ¿verdad? Lo que te haya pasado, pum, no es otra cosa que la tensión del arco. Te está preparando la vida, el universo te está preparando para encontrarte con tu éxito, ¿ya? Encontrarte con un éxito que muchas veces va a romper tus expectativas. Porque tú tienes mente de hombre, o mente de mujer, me refiero yo. Tenemos una mente pequeña. ¿Ya? El universo tiene una mente gigante. Dios tiene una mente inconmensurable. Entonces, en la mente de Dios, imagínate qué es lo que te tiene preparado. Y a veces, estas caídas, estos golpes, estas molestias, esta disminución del sueldo, esta pérdida de un ser querido, esto que no tenías en tu agenda, ese accidente, ese choque, esa dolencia, esa enfermedad, no es otra cosa que el prepararte para el premio mayor. El prepararte. Imagínate cuántas veces el rey David tiene que haberse caído ahí buscando sus ovejas, o cuánto de los piedrazos, porque él tiraba la onda. ¿Te acuerdas del rey David? ¿Qué hizo el rey David con la onda? Mató a Goliat. La mayoría de la gente dice eso. Mentira, no mató a Goliat. Con la onda, el rey David, con el talón de Aquiles, me está diciendo ahí la japonesita. No es que talón de Aquiles, no.

de testigo, a quien ha estado a mi lado me ve que yo tomo la Biblia todos los días y leo un pedacito de la Biblia todos los días y avanzo y la doy vuelta y se acaba con Apocalipsis y qué sé yo, vuelvo y comienzo nuevo con Génesis y aprendo, cada día se me revela más información. Bueno, David aturdió a Goliat con la piedra de la... ¿ya? Aturdió a Goliat, ¡pum!, le pegó en el entrecejo, dicen, le retumbó hacia adentro en la glándula pineal, y tiene que haberle tocado por ahí alguna de las notas de somnolencia pura y ¡pum!, cayó Goliat, aturdido, no muerto. ¿Y qué hizo David? ¿Mató o no mató a Goliat? ¡Claro que lo mató! ¡Claro que lo mató! ¿Pero cómo lo mató? Con la espada de Goliat. Se acercó a Goliat, este gigante de 2 metros y tanto. Imagínate que era tremendo Goliat, gigante, bravucón y todo. Y el pequeño David, porque era pequeño, todavía no crecía completamente. Acuérdate que el rey le había pasado la armadura para que se defendiera contra él. Era tan pesada la pobre armadura, la arrastraba de David, que al final se sacó la armadura. No le servía para nada. Porque él tenía la herramienta, tenía la armadura de Dios. Él tenía la fe en Dios. Tenía la fe en Dios. Entonces, lo aturde a Goliat. Pero como él sabía que tenía que matarlo, porque tenía, si no iba a despertar Goliat y se lo iba a comer vivo, agarró la espada de Goliat y le cercenó la garganta. Dijo, a lo mejor tiene alergia, le pica la garganta. Estaba ahí aturdido Goliat, a lo mejor estaba roncando. Y dijo, le voy a hacer un favor, le voy a quitar el... ¡Pum! Y le pegó y le cortó la cabeza. Lo mató con la espada. ¿Qué te enseña eso? Cuando tú tienes un sueño fuera de lo común, cuando tú has intencionado tu vida algo extraordinario, Dios te va a sorprender. Y Dios no necesita siquiera que uses tus estudios, tus títulos, la herencia que te dejaron tus padres, la plata que conseguiste en el banco, ni tu auto, ni tu facha, como dicen, ni tu personalidad, ni tus dientes, no. Dios no necesita eso. Dios te va a proveer de herramientas aún más poderosas, como fue la espada del propio Goliat. O sea, tú venciste a un enemigo, tú lograste el éxito utilizando sus propias herramientas, pero requirió de la intención. Es importante sumarle a todo esto la intención para que tú logres y descubras entonces muchas veces que estos estados en que la gente se deprime, se tensa, se angustia, se apena, si tú no tomas conciencia y mantienes esa emoción mucho tiempo en tu vida, en vez de ayudarte a usarlo como trampolín, te va a hundir. Es más materia morbosa, es más enfermedades. La tristeza te va a generar problemas en las vías respiratorias, alergias respiratorias, ¿verdad? La tristeza, la pena, te va a hundir también en un trastorno, en una gastralgia, en un trastorno gástrico. Va a deprimir tu sistema inmune y los microbios, las bacterias, los virus, todo eso que yo te hablaba delante con el aceite de orégano, van a ser presa tuya. Vas a estar tan deprimido y tan angustiado que el cáncer, que es una dolencia que hoy día está tan de moda, va a aprovechar ese sustrato, va a aprovechar ese terreno. ¿Para qué? Para volver ahí a hacer su fiesta, hacer una verdadera fiesta de tumores, de células neoplásicas que comienzan a multiplicarse así como si fuera la última fiesta del año, ¿ya? O la última fiesta del milenio, no sé, aprovechemos la oportunidad. Por eso es importante intencionarlo y entender todo esto para saber salir más pronto que tarde. ¿Sabes cuánto una emoción mala, una emoción que le decimos mala, triste, dolorosa, ¿ya? La tristeza, la pena, la angustia, ese llanto, el escozor, la duda, la deslealtad, te van provocando emociones de bajo nivel vibracional, ¿verdad? De bajo nivel vibracional. ¿Sabes cuánto dura si tú te permites vivir eso? La rabia, me enfurece esto, me molesta lo otro, y lo pones ahí, lo pones a la luz, sacas a lucir esa emoción. ¿Sabes cuánto tiempo va a durar antes de desaparecer? La rabia con tu vecino, el enojo con tu padre que no te valoró, la pena con tu hermano que te quitó algo que te pertenecía. 7 minutos. 7 minutos es lo que dura una emoción, de acuerdo a ese estudio. No, esto no lo tomé el tiempo.

yo no, no, son estudios que han hecho otros colegas, psicólogos, clínicos, qué sé yo, ¿ya? Y descubren que esta es una emoción vivida, una emoción permitida, permitirse vivir la emoción, no va a pasar más allá de 7 minutos y se libera. Igual como el humo del cigarrillo, ¿ha visto el humo del cigarrillo? Está ahí, pum, pum, pum, y de repente desaparece, se esfuma, se esfuma. ¿Por qué? Porque le diste el tiempo, 7 minutos. A propósito de este tema del cáncer, vamos a terminar nuestra botica de hoy saludando también a Mick Leven en Cotas. Hoy día el cáncer ya es la primera causa de muerte prematura en el mundo. Está por sobre las enfermedades cardiovasculares. Sobre las enfermedades cardiovasculares aparece el cáncer por todos lados y nos está tocando a la familia cada vez en forma más cercana. Por eso es importante saber que la naturaleza también nos ha dado, nos ha regalado, esto es un regalo también, digámoslo, es un regalo de la creación, es un regalo divino para nosotros, plantas medicinales que han demostrado una interesante, importante y efectiva acción para aquellos pacientes que están ya diagnosticados de cáncer con tratamientos incluso de quimioterapia y radioterapia. Mira cómo nos hermanamos con la ciencia alopática, y me parece fantástico, los vamos a complementar, y hay estudios clínicos serios que tú los puedes googlear, hechos en Alemania, bueno, y en el resto del mundo, pero en Alemania principalmente, para decirte que Mick Leven, anota el nombre, Mick Leven, un nombre alemán que significa con vida, Mick Leven, es el producto en gotas del famoso Viscum Album. Viscum Album es la planta que ha demostrado en estudios clínicos una extraordinaria acción de mejorar los efectos secundarios producto de la quimio y de la radioterapia. ¿Cuál es el mecanismo de acción? Se postula a que simplemente, sencillamente, pero no es fácil hacerlo, estimular y mejorar el sistema inmunológico del paciente con cáncer. Entonces, ¿qué va a pasar con nosotros si aún no se te ha sido diagnosticado el cáncer? ¿Lo puedo tomar yo? Claro que sí, todos podemos tomarlo. Y todos, cada vez está siendo más presente esta frase, todos debemos tomarlo. Mick Leven en cápsulas, Mick Leven en gotas, en cápsulas son vitaminas para acompañar al paciente también oncológico. Pero el Mick Leven en gotas es fundamental tomarlo a razón de 20 gotitas diariamente. Nos vamos pues, se cierra nuestra botica, pero yo como químico farmacéutico seguiré pendiente, seguiré de turno aquí para sus consultas y sus dudas. Háganmelas llegar por favor de una manera u otra en mis redes sociales, donde pueda usted conéctese con nosotros y le vamos a entregar la respuesta que con nuestro conocimiento hasta ahora sea la más honesta. Y la más efectiva. Y si hay una materia en la cual no tenemos la información suficiente, se lo haremos saber y procuraremos ya contactarnos con el especialista que complemente también nuestra propuesta para usted. O sea, va a estar cuidada por todos lados. Mira qué rico es. Qué rico es cerrar la botica con este mensaje. Me van a cuidar por todos lados. ¿Ya? Me van a cuidar, se van a preocupar, me van a bendecir, me van a acompañar ya por todos lados. Y así, imagínate lo bendecida que eres, estás tú en este momento en que cierro la botica y me despido hasta un próximo encuentro. Felicidades amigas, felicidades amigos. 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Será hasta el próximo encuentro. Y al finalizar les dejo para mí el mensaje más importante y vital. Pongan siempre primero a Dios por sobre todas las cosas.

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1: Cuando tu corazón se endurece. La Biblia dice en el libro de Hebreos, capítulo 3, verso 15, si oyeres hoy su voz, no endurezcáis vuestros corazones. ¿Sabe? La dureza en el corazón es progresiva. Cada resistencia enfría el corazón. Dios habla, pero tú decides si responder o no. Hoy es el día para volver al Señor. Entonces, todo mi mensaje es, responde a Dios hoy, antes que tu corazón se enfríe. Mi nombre es Felipe Bunster y esta fue La Reflexión en menos de un minuto por Inicia Radio e iniciaradio.cl.

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0: poder saludarles nuevamente en esta semana, donde recuerde que dos veces a la semana nos encontramos, martes y jueves, de 3 a 4 de la tarde está nuestro programa Nosotras, en nuestro punto de encuentro, la radio, por supuesto, la radio 90.1. Estamos en vivo y en directo, son las 3 de la tarde con 7 minutos y damos inicio en un día de sol precioso, una cordillera nevada preciosa, un aire limpio. Fue una pausita, dicen que es una pausita dentro de otros frentes que vienen, pero felices de poder ver un aire muy limpio, una cordillera preciosa y yo sé que muchos disfrutando este día de sol y por supuesto con esta buena compañía, Radio Inicia y nuestro programa Nosotras. Espero que ustedes estén bien, junto a sus familias, los que están viéndonos en los trabajos, se van trasladando de un lugar a otro, quienes están en sus casas trabajando. Un saludo a todas las dueñas de casa, podríamos ponerles aplauso a ellas. Un aplauso grande para todas las dueñas de casa, que a veces hacen una pausita con nosotros, igual que nosotras, con una tacita de café, hacen una pausita, nos escuchan, dicen que se ríen bastante. Y nosotras tratamos de ser tan serias, pero felices de acompañarla. Háganos saber, por favor, de dónde nos ve, de dónde nos escucha. Recuerde que si hay alguien en Punta Arenas, por favor, salúdenos. Ahí estamos en señal abierta 38.3. Estamos transmitiendo desde el norte de nuestro país hasta el sur. Estamos presentes. Y también por las redes sociales, Facebook, usted puede comentarnos, seguirnos, hacerse un seguidor de la radio por las redes sociales. Estamos en Panguipulli, por supuesto, llevando también buenas noticias. Estamos en Puerto Aysén, 94.1. Qué lejos, ¿ah? Qué lejos y mire lo cerca que nos hace estar. Y Punta Arenas, 90.7. Hace muy poquito Viña del Mar y Temuco. Viña del Mar, ahí estamos, 99.3. A toda esa zona maravillosa, región de Valparaíso, precioso, Viña del Mar, poder acompañarles, San Antonio 89.1 y así, 92.7 San Felipe. Mire, no hay un lugar donde no estén las buenas noticias y por supuesto siempre un tema interesante, actual, de poder compartir, pero nuestro interés y el fin de la radio es poder también, como decimos siempre, tener buenas noticias, saber de los planes de bien que tiene Dios para nosotros, planes de bien y no de calamidad. Así es que yo voy a estar leyendo sus comentarios, estoy en YouTube, también usted puede ir a hacerse un seguidor de Inicia Radio y comentarnos de dónde nos escucha y compartir también su opinión cuando hablamos de distintos temas. El martes tuvimos un tema súper interesante y de una información correcta. Yo siempre he dicho que la información incorrecta deforma nuestro corazón. Y hablamos de la menopausia. Vamos a continuar, ¿eh? Lo dejamos ahí en una pausita, pero vamos a continuar. Hoy vamos a hablar otro tema en donde queremos ver tus saludos, pero también leer tu opinión y tus comentarios. Así es que ya. Saludé a todo Chile, saludé a todo Chile, saludé al norte, al sur, por supuesto tenemos amigas, no puedo dejar de saludar a la Carlita Leo, que ella nos saluda de Hidalgo, México, fiel al programa, nosotras, pero fiel a la radio también, y ya hablamos así como nos conocemos, así que linda, te mando un beso, un abrazo en Hidalgo, México, mire todo lo que nos permite la radio. Hasta dónde puede llegar las redes, hasta dónde nos puede ayudar a llegar y sostener con una palabra, donde hay tiempos que son muy maravillosos y hay otros que son a veces difíciles, pero Dios siempre está en el buen tiempo, damos gracias a Él, en el mal tiempo, no nos abandona, no nos deja, no se olvida y no deja de cumplir lo que ha dicho que hará. Así es que, y nosotros somos esa voz, una voz que lleva buenas noticias y que te hace conocer a Dios, no en la religión, no en el sacrificio humano, porque no hay nada que hagamos que nos, ¿verdad?, movamos su mano. Voy a hacer esto para que Dios haga. No, a Dios le vale tu corazón, tu decisión de conocerlo. Es suficiente invitarlo a Él a que viva en tu corazón y a partir de ahí todas las cosas cambian. Pero sacrificios nuestros para impresionar, Él se agrada de la obediencia. Para Él es un deleite la obediencia. Para Él es un deleite que tú puedas acudir a Él y confiar que aunque que hayan dificultades o problemas, Él es tu ayudador. Qué maravilloso es poder comunicar todo esto. Bueno, vamos a desarrollar, estamos esperando a nuestra querida, aquí está su asiento, su café. está por llegar. Le pedí un favor, porque transparentemos todo. Le pedí un favor y tan linda ella me lo hizo. Así es que estoy esperándola, si me está escuchando en la radio, no aceleres más de lo que debes. No te pases ningún signo, pare, ningún... Aquí está, ella ha llegado. Si yo tuviera redobles de tambores, los pondría, porque tengo que anunciar que ella llega. Por supuesto, ahí está, redobles de tambores. Mire, va a pasar por aquí. Aquí viene ella, la linda, preciosa del Señor. Oye, llegas tú y este estudio se llena.
1: ¡Ay, qué lindo!
0: Llegas tú y ese eco de mi voz ya no está porque ahora estás tú.
1: ¡Ay! Como que me quité.
0: No, tranquila, subir respira. Respira, no te delates.
1: No.
0: Ok, para llegar a este piso, caminamos.
1: ¿Caminamos?
0: Sí, caminamos, pero es buen ejercicio. Oye, estaba contando que yo te pedí un favor, po. Yo sí. Te hice este retraso de minutos, pero ya estás aquí,
1: sí, pero,
0: linda.
1: Mire, siempre es un agrado si uno puede ser de ayuda, ¿cierto?
0: Y que tú... Oye, estoy así, al borde. Yo digo, ¿y ahora quién podrá ayudarme? Ella.
1: Chapulín colorado. No, contenta. Hemos llegado, estábamos en el lugar preciso, en los tiempos.
0: Sí.
1: ¿Cierto?
0: Sí.
1: Se pudo hacer.
0: Tú vas, ¿sabes qué? Tú te mueves en el espacio.
1: ¿Así?
0: Yo te pregunto una vez dónde estás y tú estás acá, después sé que estás en otra comuna, después a veces aparece María Pinto. ¿Y dónde estás ahora? No, ahora voy a... ¡Uy, no!
1: Sí.
0: Qué bendición. Eres Dios una bendición.
1: ¡Ay, qué lindo! Gracias. ¿Sabes qué venía preocupada, pastora? Dije, mi mamá debe estar viendo el programa. Es decir, ¿dónde está la María Eugenia? Imagínese lo que venía a mi pensamiento.
0: Tu mami.
1: Mi mami. Dije, ya está preocupada.
0: ¡Ay, no! Ya llegó.
1: Ya llegó. Aquí estoy.
0: Ya llegó. Oye, ya, te cuento, ya saludé a medio Chile.
1: Así es.
0: Ya saludé a medio Chile.
1: Sí, estuve escuchando ahí ya. En el vehículo un ratito.
0: Y...
1: dos minutos.
0: Estaba comentando este solcito maravilloso, lindo, ¿Lingo? Una brisa preciosa. Así que vamos a disfrutar este día. Yo ya lo estoy disfrutando, ¿ah?
1: Hoy sí, un cafecito.
0: Yo disfruto con este rico café maravilloso que nos invita, que nos acompaña siempre. 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
1: Ay,
0: ya.
1: Maravilloso.
0: Oye, vamos a conversar esta tarde de algo que nos hace pensar.
1: Sí.
0: Yo dije, ¿cómo lo digo? Yo creo que tú lo vas a decir bien.
1: Ay, mire, me ponen aprieto. Pero, ¿qué es lo que cómo lo expresamos? ¿Qué es lo que publicamos, cierto?
0: ¡Wow!
1: ¿Qué es lo que publicamos?
0: Lo
1: que publicamos,
0: se publica todo.
1: ¿Refleja a Cristo, sí o no?
0: Oye, con esa pregunta es suficiente.
1: ¿Cierto?
0: Con eso es suficiente.
1: Lo que publicamos, ¿refleja a Cristo, sí o no?
0: En el trabajo.
1: Nuestro lugar de estudio, trabajo.
0: Nuestras familias.
1: En la casa, sí.
0: Los amigos.
1: También.
0: No, potente tema. Entonces, queremos conocer también su opinión. Nosotros vamos a ir conversando, pero nos interesa también leer tus comentarios. Yo estoy en YouTube y tú vas a estar en Facebook.
1: Voy a estar en Facebook. Entonces, podríamos hacer esta pregunta, ¿cierto? Sí. lo que publicamos refleja a Cristo, también nuestras acciones reflejan a Cristo, sí o no. Ajá. Usted estuvo predicando el día domingo, ¿cierto? Cerca de Pablo, Filipenses.
0: Sí.
1: Y ahí nos habla mucho de nuestras acciones.
0: Oye, ¿te cuento algo? Quedé tan contenta de haber aprendido. Siento que como que voy aprendiendo y salgo aprobada de lo que aprendí. Me siento tan contenta de haber leído ese libro, leerlo, ir a otros libros, a otra de sus cartas. Me produjo una alegría tan grande y leer lo que... Porque hay una frase que yo digo, él, ¿verdad?, manda un mensaje, pero no del mejor lugar.
1: No, desde la cárcel.
0: No de las mejores condiciones anímicas, físicas, de la cárcel. Él estaba prisionero.
1: Debo decir algo. Mire, yo el miércoles pasado prediqué acerca de Filipenses, prediqué a Timoteo, acerca de el Señor no nos ha dado espíritu de cobardía, sino de poder, de amor y de dominio propio. Y eso se lo dijo Pablo a Timoteo, y sí, él también en la cárcel.
0: Sí.
1: Y yo escuché la predica del domingo. Quiero decir que yo igual me pastoreo.
0: Entonces, ah, muy bien.
1: Sí. Y el día de ayer me tocó también predicar.
0: ¿Te tocó predicar también?
1: Sí, sí, me tocó predicar ayer nuevamente y prediqué acerca de Filipenses capítulo 1.
0: Ah, lindo.
1: Es que, ¿sabe que uno lo exprime Filipenses? Y es tremenda carta que ahí entregó Pablo. Y ahí yo también lo decía, no estaba en su lugar de comodidad, iba muy relacionado a lo que usted predicó el domingo, sino que estaba en la cárcel, pero hay unos versículos, me parece que es el 13, que él dice que hasta le dio testimonio, hubo un avanzar del reino de Dios, estando en la cárcel, porque de su boca salió gratitud, salió sí, alabanza, y dice, hasta le pudo hablar al pretorio, que es decir, a la guardia romana.
0: Sí.
1: Hasta ellos alcanzaron esas palabras de bien. Y eso es más o menos lo que queremos hablar este día.
0: Sí.
1: Que de nuestras palabras sean palabras de bien, sean palabras para bendecir, sean palabras para nutrir al que está desfallecido en el alma.
0: Sí.
1: Que las palabras tienen poder.
0: Oye, eso es tan impresionante, que nuestras palabras tienen poder. Nuestras palabras evidencian lo que hay en el corazón.
1: Sí.
0: Porque la Biblia dice que de la abundancia del corazón hablará la boca. Y el hombre de ahí saca su buen tesoro, lo bueno y lo malo.
1: Sí.
0: El tema es que cuando solo transmitimos, hablamos lo malo, que puede ser una queja, una mentira, un falso testimonio, una murmuración, trasciende. Pero es distinto cuando hablamos lo correcto, lo veraz, lo que es apegado a lo que sucedió, en fidelidad, en lealtad. Eso genera cosas tan maravillosas. Y fíjate que yo comenté que nuestro cerebro tiene una forma, tiene un espacio, un lugar. Dios lo hizo tan perfecto. En la neuroplasticidad se habla de que un cerebro alimentado solo de palabras de queja, de dolor, de amargura, ¿verdad?, va adquiriendo una respuesta que se predispone para tener mal carácter, irascibilidad, ser irascibles, ser maldicientes. Esto es todo por la ciencia.
1: Claro.
0: Entonces, por eso la Biblia dice que Él guardará en completa paz aquel cuyo pensamiento en Él persevera.
1: Sí es.
0: Entonces, cuando nuestros pensamientos, que son de lo que sale de la boca, del corazón, persevera en lo malo, que todo... ¿Te ha pasado que hay conversaciones que solo se centran en lo malo, en la desconformidad, en la queja? Bueno, ese cerebro se está adaptando a una forma.
1: Claro.
0: Es tremendo.
1: Y ahí va, ¿qué es lo que expresamos? ¿Cómo nos comunicamos? Está esa queja, esa necesidad. Yo creo que muchos de nosotros hemos pasado por esas aflicciones o circunstancias. No estamos ajenos a circunstancias sí, que han sido adversas. Pero, ¿qué estamos reflejando? ¿Qué estamos entregando? ¿Sabe qué dice Filipenses capítulo 1, 27? Se lo dijo Pablo.
0: A ver.
1: Que me gustó, cuando también lo escuchó usted el domingo, Pablo agradeció. Sí. Pablo agradeció por esa gente.
0: Sí, o sí. Sea,
1: hubo gratitud, pero luego, al terminar el primer capítulo, Pablo exhortó, corrigió, y mire lo que dice el 27, solamente, mire, les pidió algo, solamente que os comportéis como es digno del Evangelio de Cristo, para que, o sea, que vaya a veros o que esté ausente. Es decir, si está vivo o esté muerto, es decir, Pablo les dice, oiga de vosotros que estáis firmes en un mismo espíritu, combatiendo unánimes por la fe del Evangelio. Eso lo dice Pablo, le dice, ¿saben qué? Necesito que se comporten.
0: Sí.
1: Y ella lo decía, es como, María Eugenia, compórtate.
0: Oye, ¿sabes qué? Yo estaba pensando, nuestro programa, ya. Yo digo, nos tendremos que comportar un poquito. Porque algunos se alegran con nuestra risa. Con
1: oiga, todo, pero si otros... la alegría es la alegría del Señor, pues entonces... no, a ver, pues cuando hablamos de comportamiento no quieres.
0: Nos comportamos bien. Sí. Ya, entonces digamos, María Eugenia. Sí. Ya, ya. Tuvo un momento, un lapsus, así como si quizás debemos ser más ceremoniosas, más.
1: Ay,
0: no, ya, no va con nosotras.
1: Eso es lo lindo de cuando uno vive un evangelio, es ser genuino.
0: Sí.
1: No tener doble cara.
0: De todas maneras.
1: ¿Cierto?
0: Mira,
1: doble ánimo.
0: Doble ánimo. Bueno, creo que el mismo que leíste. ¿Leíste el 1.12?
1: No.
0: Ah, ya. Oye, el 1.12 le habla Pablo, el apóstol Pablo, este hombre transformado por el poder de Dios. En esas circunstancias, él le dice el 1.12.
1: Sí.
0: Es que lo busqué en otra traducción para ser más claro. Le dice... quiero que sepan, hermanos, le está hablando a la iglesia, que lejos de sufrir daño, la causa del evangelio se ha visto favorecida con esta situación mía.
1: Y miren lo que dice el 13. ¿A quién le está hablando Pablo?
0: De tal manera que mis prisiones por la causa de Cristo se han hecho notorias en toda la guardia pretoriana,
1: sí,
0: y a todos los demás.
1: ¿No guardó silencio?
0: No.
1: Estando en la cárcel le pudo hablar a toda esa guardia.
0: Sí. Y dicen los comentarios que esta guardia era una guardia importante.
1: Sí.
0: No era una... no era el que entraba a tal hora y cumplía un turno. No, esta guardia era muy importante. Y él, en este verso, Filipenses 1.12, dice que él estaba... el ver cómo el evangelio, las buenas noticias, ha avanzado.
1: Mm.
0: O sea, la circunstancia en la que está, porque él sale después, sale en libertad, pero donde estuvo aprovechó bien el tiempo. Eso es en palabras más sencillas. Donde estuvo, supo el propósito y su identidad.
1: Sí. Hay un versículo que dice, aprovechando bien el tiempo.
0: Sí.
1: ¿Cierto?
0: Sí. Aprovechando bien el tiempo. Oye, a ver, ya, busquémoslo.
1: Lo vamos a buscar.
0: Busquémoslo.
1: Pero ¿sabes qué? Mire, hoy día estamos viviendo una época, estamos viviendo una temporada que finalmente todos tenemos voz. Ay, mire, ay, aplicados.
0: No, no.
1: Efesios 5, ya, 16.
0: A ver, lo busco. Aquí lo tengo.
1: ¿Ahí lo tiene?
0: Sí, dice, aprovechando bien el tiempo porque los días son malos.
1: Y eso es lo que hoy día está pasando.
0: Sí.
1: Hoy día hay días malos. Y vivimos en esta época en donde todos tenemos una voz.
0: Todos
1: aquí
0: tenemos
1: una voz. Todos, sí, todos sienten el derecho de
0: todos
1: opinar.
0: Todos opinan.
1: Todos, ¿cierto?
0: Todos opinan.
1: Y ahí Dios nos ayude, porque finalmente tenemos que ser reflejo de Cristo con nuestras palabras. Y mire, hoy día con solo escribir unas palabras podemos causar alegría, como también podemos causar tanta tristeza.
0: Sí. Sí.
1: Tanta tristeza.
0: Sí.
1: En estas semanas hemos visto lo despiadado que pueden ser las redes sociales.
0: ¡Uy, qué tremendo!
1: Tremendo.
0: Tremendo. Y sabes tú que es que la voz, las palabras, el alcance que tienen, imagínate que la Biblia nos habla de, hubo una generación que hizo lo malo delante de los ojos del Señor. Eran las palabras, Dios oía la queja de ellos, oía que no, lo que Él les daba, porque no es que les faltaba, Él les daba, pero no estaban conformes con lo que Él les daba, no les gustaba, les hastiaba, y hubo una generación que se pierde. Entonces, el poder de las palabras, ya no estamos en los tiempos de decir, no, esto lo digo y no pasa nada. No, tiene una repercusión.
1: Así es.
0: Entonces, yo hablaba también, creo que ese día, en los lugares donde estamos, estamos mostrando a Cristo. En esto que tú no vas a una tienda y llevas un cartel y dices, soy evangélica, pero tus hechos, tu honestidad, nos dieron algo de más, ¿lo devolvemos? ¿Hay alguien afligido? ¿Nos acercamos? Tantas cosas donde evidenciamos el carácter de Cristo.
1: Realmente el carácter de Cristo. Y hay testigos en todas partes.
0: Oye, en todas partes. En todas partes.
1: ¿Le puedo contar algo que me pasó?
0: No, cuenta.
1: Ay, no, cuenta. Qué tremendo, me pasó. Sábado, día sábado. Mi hija quiso ir al MUT con unos amigos, entonces la fuimos a dejar. Fuimos con nuestro hijo, fuimos los cuatro en familia. Día, hora de almuerzo. Y había mucho taco el día sábado. Entonces mi esposo va y me dice, ¿por qué no bajamos en el Costanera Center? Yo no había ido al Costanera Center un día sábado. Lleno ese lugar. Juan Pablo fue a dejarla al MUT. Nosotros dijimos, vamos a subir. Hay un quinto piso donde se puede comer. Todo lleno. Entonces, a mí ya me estaba bajando un poquito el enojo.
0: Ya.
1: Porque,
0: un poquito.
1: Poquito.
0: Poquito nomás.
1: Porque era mucha gente. Entonces, llegamos a un lugar, ocupado. Otro lugar, ocupado. Otro. Y de repente, escucho la voz de mi hijo. Y me dice, cuidado, porque hay testigos en todas partes. Y yo, no. Me comporté, debo decirlo. Pero después pasó que el domingo, nosotros ya nos sentamos, comimos. Y el domingo a mi esposo le dicen, pastor, usted estaba en el Costanera Center. Porque mis hijos se sentaron en la mesa que estaba al lado. Y yo, las palabras de mi hijo me sonaban a mi oído. Hay testigos en todas partes.
0: ¿Y tú el poquito de enojo?
1: No, ¿o? Gracias al
0: Señor. ¿Se notó?
1: No se notó. Digna. Oiga, pero hay testigos en todas partes.
0: Oye, pero...
1: ¿cómo nos comportamos? ¿Cómo el trato? Oye, hay mucho trato despectivo.
0: Sí.
1: Porque, claro, la aglomeración de gente causa molestia, pero no tiene la culpa las personas finalmente que están atendiendo.
0: Sí. Nosotros bromeamos cuando por alguna razón nos atrasamos un poquito y venimos así como muy rápidamente... Y hay alguien que te está pidiendo la pasada, o tú dices, ¿por qué no se apura? Y yo le digo, oye, ¿y si es hermano el que viene atrás? Porque le está diciendo, apúrate, es un hermano en la fe.
1: Ah, bueno, mira, ves, me
0: y
1: pasó.
0: Te ve en la iglesia, pastor, ¡oh! hermano. Entonces, de verdad, uno el carácter tiene que medirse, controlarse.
1: Debo decir que a mí una vez la experiencia.
0: Sí, sí. Contigo aprendo.
1: Alguien me chocó por atrás. Y dije, ¿quién fue? Pero tranquila, en ese tiempo que uno paraba, yo iría así, me chocaban por atrás.
0: Claro.
1: Y después, ¡oh, pastora! ¡Perdón! No fue mi culpa, no fue mi intención. Y yo, y listo. Pero pasa, pero ahí vamos el carácter, sí. ¿Cómo reaccionamos?
0: Sí.
1: Sí, al volante uno.
0: No, hay algunos
1: que hay que tener paciencia.
0: Algunos se transforman.
1: Y hoy día casi me transformo.
0: Oye, te noto ahí, ¿eh? te noto al borde.
1: Es que yo digo, las reglas del tránsito, ¿por qué no las cumplen?
0: Mira, ¿sabes qué vamos a hacer? Al final vamos a orar juntas.
1: Yo creo, hoy día vengo como, wow. No, es que ya me pasó y dije, dicen que las mujeres no saben manejar y no sabía las leyes del tránsito. No, el colmo.
0: Mira,
1: me apoyaron todos sus hilos de alrededor, porque tenía gente a mi alrededor.
0: Ya.
1: ¿Cómo reaccionamos?
0: Ya, pero espérate, que yo cuando oremos te voy a decir, repite conmigo. Ya, pero nosotros les contamos a ustedes lo que vivimos a diario. Yo me he molestado cuando alguien en una tienda, yo amablemente le pido algo y me dice, vaya a buscarlo allá. Hoy no, yo de verdad que eso me he conchado ahí como diciéndole, a ver.
1: Pero igual a mí me pasa que en momentos que uno, claro, se coloca en el lugar de ellos, hay cansancio, hay frustración, hay malos tratos.
0: ¿Estás entendiendo?
1: Sí.
0: Sí, es que no siempre uno entiende, pues, María Eugenia.
1: Bueno, cuando uno está apurado, no entiende.
0: No, pero imagínate todo que estoy ahí lento y me trata mal. Y yo, ¿tú crees que yo estoy diciendo, pobrecito? Oh, no, no, y le voy a hacer. No, y le digo, oye, a ver, ¿quién es la clienta? ¿Quién es la que?
1: Ay, no, vamos a tener que orar conmigo.
0: Ya. Sí. Pero bueno, estamos hablando de lo que reflejamos. Sí. No se nos debe olvidar que lo que nuestros hijos ven, repiten, ¿ah? Sí. La conducta nuestra, las palabras nuestras, el respeto. A mí me dio mucha tristeza, fui a dejarle la comida a la Rebe y yo tengo acceso por dentro, no tengo que salir a la calle. Y hay un señor adulto, y le va a entregar la lonchera a su nieto. Ese señor siempre llega 15 minutos antes. Y su nieto, un cabro chico de 15 años, le dice con groserías, tanto que te demoraste. El señor había estado 15 minutos. Y le dijo 3 o 4 groserías. ¿Sabes que yo me di vuelta? Miro a este muchacho, lo miro, y el abuelo, que su abuelo, porque llevo años topándomelo, se sonríe y me mira así como, es niño. Una falta de respeto. Ahora, si esto se da en público, me imagino que el trato en la casa debe ser el mismo. Y ahí hay una falta de corrección de los padres. Entonces, lo que los hijos ven que los padres permiten, lo repiten y lo hacen.
1: Así es.
0: Entonces, las palabras van generando también formación en el corazón. Entonces, es súper potente lo que reflejamos. Nuestros niños en las primeras etapas son una hoja en blanco,
1: claro,
0: una esponjita, y ellos van a repetir en la vida. Por eso yo creo que ha sido un error, María Eugenia, cuando a nuestros hijos les decíamos, nadie te manda, solo tu papá y tu mamá. ¿Y en el colegio?
1: Sí, el respeto a las autoridades. Hoy día se deja de lado y no voy a conseguir todo con los papás. No hay un respeto con el profesor hoy día.
0: No.
1: Creo que hoy día una de las carreras que yo las encuentro compleja es un profesor.
0: Muy compleja.
1: Y no solamente por el alumno, también por los apoderados.
0: Oye, es que te encargo los apoderados.
1: Sí, los apoderados.
0: Porque cuando quieres ejercer la autoridad con el apoderado como profesor, no lo aceptan. No aceptan. No aceptan una corrección al hijo, porque hoy día todo es frágil. Claro. No le digas al niño que no lo puede hacer porque es frágil. No le digas al niño algo que lo corrigió. No, porque no se le... Entonces, hay una parte del apoderado también de los padres muy sensible que cae en que no aceptan autoridades. Y por eso tenemos una rebeldía enorme y casi en el borde de la rebelión por gente que no reconoce autoridad y no se sujeta a la autoridad. Y triste, pero es en todo orden de cosas.
1: Claro.
0: Bueno. Uy, sí, vamos a una pausa porque este tema nos va adentrando a otras cosas, pero queremos hablar contigo. Por eso escríbenos. Ya tenemos algunas amigas conectadas, vamos a saludarla después de la pausa.
1: Así es, ahí la pregunta, lo que publicamos en nuestras redes sociales, ¿edifica o no edifica? ¿Refleja a Cristo o no refleja a Cristo? ¿Qué les parece si vamos a una pausa musical? Vamos a escuchar Un Corazón, la canción Sueños.

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1: ¡Qué linda canción! ¡Qué linda canción! El lisiado era ella.
2: Todos sentados a la mesa.
1: Y el rey la había invitado.
2: Señor.
1: Ay, bueno, así fue con nosotras, ¿ah?
2: Cierto. ¿Sabe qué? Yo llegué al Centro Misterio Internacional, ¿sabe cuándo?
1: Uh-huh.
2: Para una Santa Cena.
1: Ahí llegaste.
2: Sí, ahí
1: ¿Hace llegué. ¿Cuántos años ya?
2: 26 años. A ver, sí, pues 99. ¿Sí?
1: 26, 25.
2: Wow. La matemática.
1: Sume.
2: Pero ¿sabe qué? Todavía recuerdo ese día, porque nosotros nos casamos en octubre del 99, claro, llegamos en el 2000, en mayo del 2000, tengo clara la fecha, y todavía recuerdo hasta la persona que me recibió a la puerta.
1: Hoy fue un día especial para ti.
2: Sí, porque no me congregaba desde diciembre hasta mayo, y fue mucho tiempo. Y decíamos, anhelábamos con mi esposo, nosotros ya estábamos casados, nosotros nos casamos en octubre del año 99. Han pasado los años.

0: y anhelábamos encontrar una casa. ¿Sabe que hay unas palabras que nos quedaron grabadas? Por eso es que importante es ese tiempo y encontrar una casa. Uh-huh. Una casa. Todavía me recuerdo, nuestro pastor, que es apóstol de la misión, muy colorín, él dice, te he estado esperando. Entonces, esa frase, te he estado esperando, a nosotros nos marcó. Mi esposo siempre me dice que él anhelaba, porque él quería, él todos los domingos me decía, vamos a este lugar. Yo siempre, no. Y una persona que él trabajaba en la papelera en ese tiempo, una persona que trabajaba, Dani, él trabajaba en la papelera y él lo invitó, le dijo, está comenzando una obra en el Teatro Providencia. Sí. Y yo le dije, ya vamos mañana. Y era Santa Cena, en mayo.
1: Y ahí han pasado 25, 26 años.
0: El año 2000, 26 años. Sí, pues ya cumplimos 26 años, sí, en mayo.
1: Oye, y claro, vas en una...
0: Ya mis 22 años al Centro Cristiano.
1: Joven. Sí. Bueno, yo tenía ahí 27, 28 años, joven. Sí. Joven.
0: Y llegué en Santa Cena.
1: Uy. Bueno, mira... cada encuentro es especial, sin embargo, cada primer domingo de cada mes participamos de algo especial, que es poder compartir el pan, que representa el cuerpo de Cristo, y el vino, que representa su sangre.
0: Así es.
1: Y nos, como esta canción, el Rey nos invita, Dios empieza a tocar nuestro corazón. Para algunos, hoy lo señalan como hay señales. Alguien me habló de Dios, alguien. Y esas invitaciones concluyen en un encuentro con Jesús. Y Él tiene tantas cosas. Una mesa preparada que nos sentamos todos.
0: Así es.
1: Y ahí recordamos el precio que Él pagó en la cruz, pero que Él ya no está muerto, sino que Él vive. Y nos permite celebrar su muerte y su resurrección. Así es que este domingo, tanto tú, ahí en la comuna de Las Condes, y nosotros en San Joaquín, vamos a celebrar en memoria de Él la Santa Cena.
0: Así es, algo que yo siempre recuerdo de mi pastor, que él decía, porque uno de repente falta, hay hermanos que faltan a veces a reuniones,
1: sí,
0: pero él siempre decía, a esta reunión tú no puedes faltar, porque es una invitación especial, ese encuentro para sentarnos todos a la mesa del Señor.
1: Sí.
0: Así que Carlos Fernández Concha, cierto, 260, las reuniones son a las 9, a las 12
1: y a las 5 de la tarde.
0: ¿Tú? Nosotros tenemos culto a las 9, a las 11:30 y a las 18 horas ahí en Colón 7155. Es un tiempo especial. Y el primer domingo de cada mes uno aparta, cierto, se dispone, se prepara, para estar ahí en comunión, pero participar de algo tan lindo que es Santa Cena. Así que mi primera Santa Cena en Centro Cristiano fue el día que llegué.
1: Qué
0: recuerdo
1: lindo.
0: Que él nos recibió, y hoy nuestro pastor lo recordaba, Cristiana Arancibia,
1: sí,
0: sin conocernos, este hermano va y le declaró una palabra a mi esposo. Todo lo que hoy estamos viviendo se lo declaró ese día. Tú has llegado por esto, por esto, por esto. Y uno dice, wow. Y cómo el Señor ocupa gente, ¿cierto? Para que la gloria de Él sea manifestada. Sí. Finalmente es Cristo.
1: Él fue otra persona que fue en nuestro camino, súper importante. Un compañero bellísimo. De verdad, yo puedo hasta emocionarme, por eso voy a cambiar de tema. Ya, oye, ¿cómo hacemos con esto de las redes? ¿Las cierro? ¿Esa es la solución?
0: Ay, hoy día ocupa mucho eso. No. Bloqueo, cierro.
1: Bloqueo, cierro, solo tengo un grupo de amigos para que ellos vean.
0: Ah, pero es que eso está, pues.
1: Por eso te digo, pero si eso pasa, pues.
0: Pero yo no lo ocupo mucho.
1: No, yo digo abiertamente que no tengo lo que ustedes ven.
0: Mejores amigos.
1: Hay. No hay nada más. ¿Ah? No tengo mejores amigos, porque para mí todos son mis mejores amigos.
0: Pero ya se ocupa mucho eso de bloqueo.
1: No, pero oye, me escriben cosas feas, ¿ah?
0: ¿Eh? Ah, sí.
1: Yo debería. No, mejor no digo nada.
0: No
1: voy a decir.
0: No diga nada.
1: Así que no son todos mis mejores amigos.
0: Pero ¿sabes qué? Eso es triste. Que finalmente lleguen esas cosas feas.
1: No, pero es que es una brutalidad, po.
0: No, pero eso es triste.
1: Ya.
0: Pero mire, si nos vamos a estas preguntas, lo que voy a escribir, ¿edifica o no edifica en las redes sociales?
1: Oye, pero es que hoy día lo que se escribe tiene una intención.
0: Va,
1: directa.
0: Refleja, es que, claro.
1: Oye, pero si hay, hay amistades que se rompieron por las redes. Hay cosas que tú, bueno, no a nuestro mundo, pero el mundo en sí, artistas, ¿cómo se llama estos tipos? Los influencers, gente, comunica a través de eso algunas cosas que un amigo le contó. Y me enojé contigo y lo hago público. Entonces...
0: Es que ahí hay deslealtad.
1: Palabras. Y hay mucha mentira también, María
0: Eugenia. También.
1: Mucha manipulación.
0: Finalmente, lo que estoy publicando, ¿estoy llevando esperanza o estoy generando división?
1: ¿O estoy queriendo centrar la atención en mí?
0: También.
1: Sí, porque hoy día, voy a decir algo, soy súper responsable en decirlo. Deberían callar la música, pero no, déjenla ahí porque me acompaña. Hay gente que ocupa estas redes para difamar, para calumniar, para hacer daño. Y aunque son identificados sus nombres, pero hay una búsqueda. Y los medios hoy te lo permiten, porque un comentario destructivo increíblemente se reproduce. Muchísimo. Mm. Y a eso agrégale todos los que comentan. Y yo, en lugar de ver personas ocupadas en cosas realmente importantes en la vida, veo gente perdiendo el tiempo, generando sus contenidos, que eso es lejos tener contenido, eso es un vacío mental, un vacío espiritual enorme, generar contenido hablando mal de otros. Pero eso hace que suban tus seguidores.
0: Claro, pero mire... Finalmente uno, aquí también el tema es, ¿qué es lo que estamos publicando? ¿Eso genera esperanza? ¿Edifica al otro? ¿Sabe qué me recordé? Tengo, Florencio, usted lo conoce, un joven, bueno, ya mayor, tiene un local de venta de celular, de equipos para celulares, cargadores, audífonos, todo eso, y me ha dicho que llega mucho adulto mayor. Y me dijo, ¿sabe qué? Ahí hay un espacio. ¿Por qué? Porque llegan adultos mayores asustados.
1: Por lo que escucha.
0: Entonces me comentó hace unos días atrás, me dijo, ¿sabe qué? Llegó una persona, una mujer mayor, y llegó aterrada. ¿Por qué? Porque le llegaban por Facebook, ella veía, a lo mejor tenía ya como seguidora una página, y eran mensajes que si tú no haces esto, te va a pasar tal cosa. Y ella trataba de compartir. No sé si se han encontrado con esa ahorita que comparten todo.
1: Sí.
0: Y ella pensaba que le iban a pasar todas esas calamidades. Y pensaba que le iban a atacar, le iban a hackear su teléfono, etcétera. ¿Y qué hizo él? Le explicó de qué se trataba esa página. Le explicó que estaba todo hecho eso con IA. Y le dijo, ¿sabe qué? Vamos a hacer algo. Yo le voy a grabar una oración. Cada vez que usted se angustie, usted va a escuchar esa oración. Él está en un supermercado, en un Santa Isabel, y me dice que hoy día la abuelita ha bajado. Y dice, gracias, mi niño, le dice.
1: Ay.
0: ¿Por qué? Porque cuando me viene el temor, yo escucho su audio.
1: Ay, mi linda.
0: Pero hoy día también hay adultos mayores que todo lo creen.
1: Sí, es que sabes que ellos piensan que porque está en las redes...
0: Es válido.
1: Es válido. Le dan una credibilidad enorme. Nosotros los grandes ya aprendemos, hemos aprendido.
0: Hay momentos en los cuales también uno dice, wow,
1: ¿será o no será? Le digo cosas bien fuertes, sí.
0: ¿Será o no será? Y uno dice, ay, vamos a buscar la fuente.
1: Así, vamos a buscar,
0: ¿cierto?
1: Vamos a la fuente.
0: Sí,
1: si la fuente es confiable, es fidedigna, pero acá ¿quién? Un adulto mayor, ¿cómo llega a saber? Que si es confiable.
0: Y ahí va la labor de los hijos, de los nietos,
1: claro,
0: del estar acompañando, del estar acompañando, porque hoy día en un teléfono se pueden hacer muchas cosas.
1: Sí.
0: Un periodista que está en un matinal dijo que hasta él fue engañado, ¿cierto?
1: Sí,
0: por una estafa. Hoy día uno cree, no, esto no me va a pasar a mí. Puede pasarnos, entonces tenemos que estar alertas. Pero mire, hay un consejo, antes de publicar, pregúntate.
1: Este es un consejo. Ah, muy bien.
0: Pregúntate.
1: A ver, quiero aprender, quiero aprender.
0: Lo que escribiré acerca más personas a Cristo.

0: empecé a, porque saludábamos a todos los que escribían. Yo tan de un corazón tan sano, pensé que todos escribían para ánimo, vamos, eso, estamos en tiempo difícil, apoyémonos. Cuando empiezo a leer leceras, ya, una la pasé, dos la pasé, tres, pero la tercera, pues María Eugenia habla una mujer y dice unas cuestiones de mentiras, pues, mentiras, y yo me enojo. Claro que no lo demostré con mi cara, pero mis palabras, y la aclaro. Y le digo, bueno, quiero responderle a esta persona, y digo el nombre. Y digo así, lo que usted está diciendo es mentira, usted es una mentirosa. Perdone que tenga que interrumpir algo tan hermoso para decirle que lo que usted escribe es basura. Y yo sentía por abajo un pie.
1: Oiga, en pandemia yo creo que vieron hartos pies y codos por debajo.
0: Oye, no, y yo seguía y le vi, porque me enojé. Yo creo que en ese momento no reflejé a Cristo.
2: Sí, porque estuvo desde el enojo. Y finalmente es que uno no le debe responder. A ver si Fernando me ayuda. Hay un versículo que habla que hay el necio, no le podemos responder. No, porque no. Finalmente no entienden. Entonces claro, nos desgastamos, nos frustramos.
0: Es que yo un poco nueva en esto. Ya, pero sí, porque tú tienes una... ¿Tú crees que todos los que están oyendo... no, pues después te das cuenta que...
2: Nos ve, mire.
0: ¿Y qué dice? Eso debía haber leído.
2: Los que están en la radio, no. Dice, nunca respondas al necio de acuerdo con su necedad.
0: Ah. Eso debía haber leído y no haberme yo ahí expuesto.
2: Pero es que yo creo que a todos nos ha pasado.
0: Sí.
2: A todos nos ha pasado en alguna cosa en que nos hemos enojado. Y dicen, ¿pero cómo?
0: No, pero con ese párrafo lo matas, po. Sí. Yo le hubiese dicho, hermanita, no, que ni siquiera hermanita. Porque
2: sí, hay momentos en los cuales uno dice, pero ¿cuánta es la imaginación? Y cuando se escribe, cuando se publica, muchos lo hacen verdad. Entonces, hay mentiras. Sí,
0: un daño. Ya.
2: Se puede hacer daño.
0: Ya, no, ese consejo no lo paso porque me enojé. Ya, me enojé. He aprendido, sí, ¿eh? Ahora me enojo. No, algunos los dejo pasar, otros los sigo aclarando. Pero qué importante es, porque finalmente quien escribe tiene un propósito, es interrumpir y que uno caiga en ese...
2: Y es quitar la paz. Finalmente es quitar la paz.
0: ¿Pero qué hacemos? ¿No los leemos? ¿Los leemos y no respondemos? ¿O leemos ese verso que dice, el necio... Ya, vea usted lo que haga, yo voy a leer el necio. Ya, discusiones públicas.
1: Oiga, sí, se ha encontrado con estas publicaciones.
0: Sí.
1: ¿Qué tema? Este no es menor, porque
0: es duro eso.
1: Todos estamos expuestos de alguna u otra forma, desde el momento que uno abre estos canales de porque finalmente estamos difundiendo, pero estamos expuestos, no sé, o su cuenta es pública de Instagram.
0: Mi cuenta es pública.
1: Mi cuenta también hoy día es pública, la tuve harto.
0: ¿No tienes mejores amigos?
1: Sí, pero no lo he ocupado.
0: No estoy en tus mejores amigos.
1: Sí, no lo he ocupado.
0: Herida.
1: Pero sí me di cuenta de algo. Mi hijo y mi hija tienen mejores amigos y no estoy yo.
0: Oh.
1: Yo creo que sus hijos también.
0: No.
1: Yo creo.
0: Voy a revisar.
1: Sí.
0: Saliendo del programa reviso.
1: Sí, pero al momento de que uno expone, también tú entregas un derecho de que opinen o no.
0: Sí, claro, sí. Claro que sí. Pero es que, sí, pero no es un derecho, es, bueno, sí.
1: Sí, pues, sí, porque finalmente opinar. Yo doy público algo que reflejo. Ahora, ¿qué tanto entrego? Porque hay personas que hoy día todo lo muestran por las redes sociales y hay cosas que en realidad no son relevantes para poder entregar.
0: No, son suyas.
1: Entonces, ¿qué queremos mostrar? Finalmente, y eso es el tema de hoy, es que tenemos que reflejar a Cristo. Nosotros somos cristianos en nuestra casa, en el templo, en el trabajo. No soy cristiano solo el día domingo, no, yo soy cristiano en todo momento, en todo tiempo, en un ascensor, en mi trabajo, en el mall, sí. en el donde estoy, y que mis redes sociales

0: también reflejen eso. A veces también pasa que cuando está el enojo, la tristeza, debemos expresar esa tristeza en la red social. ¿Para qué?
1: Yo creo que fíjate que es ser cristiano tiene una demanda, tiene un porte. Y cuando por error cometemos faltas, aún eso debe ser tan en lo íntimo, ¿por qué exponerlo? Porque Dios es el que justifica, Dios es el que perdona. Sin embargo, el que ha tenido un cambio real con Cristo, donde esté, más allá de la molestia de algo, más allá del enojo, que no perseveramos en eso, sino que vamos cultivando un carácter que tiene dominio propio. Hay veces que no podemos darnos el responder a cosas que gente que nunca va a entender, nunca va a entender. Si eso nos lleva a la ira, está mal. Pero mostrar en nuestra forma de ser, hablar a Cristo, es lo que agrada a Dios. Y nosotros buscamos agradar a Dios. Las corrientes hoy día son fuertes. Y muchos quieren agradar al hombre, agradar a lo que es a la vista, un cuerpo perfecto, cosas que tú, las redes da para todo, para todo. Entonces, esto está, hoy día se está enseñando este control de los padres hacia los hijos en las redes. Creo que deben haber límites y horarios y edades. Pero es un medio, el que lo ocupa para bien puede alcanzar con una palabra, sí, el sostener, el ayudar, pero también con una palabra puede destruir. Y ahí es donde nos queda el mensaje de ver, estoy reflejando a Cristo, lo que hago, el mensaje del reino es limpiar, sanar enfermos, limpiar leprosos, levantar, resucitar muertos y echar fuera demonios. Lo que hago le da la gloria al Cordero, y ahí entramos en una etapa de decir, necesitamos a Cristo.
0: Necesitamos de Cristo.
1: Bueno.
0: Hoy se acabó.
1: Se acaba.
0: El programa. Solo.
1: Ay, sí. No nos podemos ir, María Eugenia. Por favor, cuéntanos en qué va el concurso.
0: Tenemos concurso. La próxima semana ya se sorteo, ¿cierto? Martes ya. Uy, wow, ya pasaron las semanas.
1: El martes ya.
0: ¿Qué vamos a... tenemos sorteo. Nuestro concurso, ¿cierto? Es con Orellana Beauty Lounge.
1: Sí.
0: ¿Cierto? Ustedes tienen que seguir su página, la página de Inicia Radio. Se hizo ahí un Reels con usted y con Ingrid Orellana. Y hay un gran premio. ¿Cuál es el premio?
1: Te lo digo.
0: Un cambio de look. Así que vamos a estar sorteándolo el día martes. Recuerda, tienes que ahí colocar yo quiero para poder estar en el sorteo.
1: Maravilloso. ¿Quién se lo ganó? Ya, este sí, martes sí. Que viene, que ya vamos a estar agosto. Ya es agosto, el próximo martes. ¿Ah? Ay, nosotros tenemos que darle una buena noticia.
0: ¿Ah, sí?
1: Sí, porque el pueblo se manifestó.
0: Ah, mire.
1: Y el pueblo unido jamás será vencido.
0: No le creo.
1: El próximo, a partir de la próxima semana, este programa, por favor, aplausos, tambores.
0: Maravilloso.
1: Hasta las 4:30 de la tarde. María Eugenia, ¿no sabías?
0: No.
1: Te lo informo.
0: En vivo y en directo.
1: Te lo digo ahora. Así que
0: eso. Bravo. Mire, sí, porque es que nos falta tiempo, pastor.
1: Por eso, 4:30.
0: Imagínense, hoy día nos saludamos a aquellas que están aquí.
1: No, pues yo quería saludar a todas.
0: Quería saludar solamente a tres. María Graciela, Carmen Nahuelpi, cierto, Janet, Bernardita, María Barriento, y hay muchas más que estuvieron conectadas, y usted ahí en YouTube también tiene, ¿no ves? Nos falta
1: yo tengo
0: tiempo.
1: Pero oye, las que nos escucharon hoy no alcanzamos a saludar el próximo martes.
0: ¡Ay, maravilloso!
1: Hasta las 4:30. El que la sigue,
0: la consigue.
1: Bueno, nosotras por ahí tuvimos alguna influencia, pero felices de poder acompañarles. Te lo informo ahora, así que tu agenda, por favor, arréglala. Te vas a tener que quedar media hora más. Que tenga un lindo fin de semana.
0: ¡Ay, maravilloso!
1: El domingo. Vaya a algún lugar, busque a Dios. En la comuna de Las Condes están los pastores, nosotros aquí en San Joaquín, y el martes y la semana y los días que vengan nos vamos a encontrar. Que tenga un lindo fin de semana.
0: Así es. Chao, chao.
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8: Cuando parece tarde. El libro de Juan, capítulo 11, verso 25, dice: Jesús le dijo: Yo soy la resurrección y la vida. El que cree en mí, aunque esté muerto, vivirá. ¿Sabe? Marta y María pensaron que en Jesús habían llegado tarde para sanar a Lázaro. Pero el Señor no llega nunca tarde. Llega en el tiempo exacto para mostrar su gloria y misericordia. Quizás pienses que tu matrimonio, tus sueños, tus hijos, tu ministerio ya murieron. Pero Jesús tiene el poder para resucitar lo que parece perdido. Cuando todo parece tarde, Jesús siempre llega a tiempo. Esto es La Reflexión en Menos de un Minuto.

moribundo. A Ezequiel lo llevaron al valle de los huesos secos, y la orden fue: profetiza sobre ellos. Lo hizo una y otra vez hasta que aquellos huesos cobraron vida. Hoy tú y yo vamos a tener una acción profética. Vamos a tener una acción profética. Dije,

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4: Hola, hola, buenas tardes, amigos y amigas. Bienvenido a La Llave. Día jueves, se acerca el fin de semana y recuerde que usted nos puede escribir a nuestro WhatsApp. Más 569-7987-3964. El programa del día de hoy, vamos a hablar, hemos hablado harto de remodelación, pero hoy día nos vamos a enfocar en un tema bastante importante que de repente la gente en su casa no le da mucha bola, pero al momento de renovar una propiedad, al momento de querer mantener una propiedad, es muy importante como es el piso. Vamos a pasear por los diferentes tipos de gamas, qué conviene más según lo que el tránsito que tenga ese piso, y le vamos a dar varios tips hoy día porque venimos con un experto en la materia que se los voy a presentar en unos segundos. Un saludo a la gente de Coyhaique que nos escucha en la 89.5. Y recuerde, nuestro WhatsApp, más 569-7987-3964. Muchas veces pensamos que para renovar una casa hay que hacer una gran remodelación. Sin embargo, cambiar el piso puede transformar completamente un espacio, hacerlo más moderno, aumentar su valor e incluso facilitar su limpieza, que no es menor. 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Para conocer cómo elegir la mejor opción y evitar errores, que es muy importante, nos acompaña hoy Cristian Ibacache, gerente comercial de Piso Flotante Santiago. Cristian, bienvenido a La Llave, Inicia Radio.
5: Hola Ricardo, primero que todo saludar a la gente, darte las gracias por el espacio. Vamos a tratar de orientar y apoyar en todos los cambios que pueda tener o querer hacer algún propietario, alguna persona que cumple el sueño de la casa propia. Y también así algunas alianzas comerciales que tenemos como corredoras o algunas grandes tiendas.
4: Perfecto, sí, acá en La Llave todo eso está permitido porque somos el segundo programa inmobiliario que se escucha en FM. El otro es de mi querida amiga Constanza Schulz, Metro Cuadrado en otra radio. Cristian, cuando una persona quiere renovar su casa, ¿por qué muchas veces el piso genera un cambio más importante que pintar o incluso cambiar muebles?
5: Bueno, el piso generalmente son las bases de un hogar. ¿Por qué es tan importante? Porque el piso en muchos casos genera calidez. Ya hay distintos tipos de materias primas de este mismo, pero el que más se instala al día de hoy, por lo menos en Chile, son los pisos fotolaminados, que son aglomerados de madera. Entonces, ¿qué nos genera esto? Nos genera mayor calidez, nos genera un buen confort y también evita muchos accidentes. Antiguamente, acá en Chile por lo menos, se trabajaba mucho con con las baldosas, con los flexi o porcelanatos. Y cuando hay niños pequeños o adultos mayores, una caída es súper peligroso.
4: Claro, y esas superficies, uno está más propenso a caída.
5: Mucho más
4: sobre
5: propenso,
4: todo si
5: el antideslizante.
4: Se derrama un poco el líquido o algo, claro.
5: Entonces es una súper buena solución y lo otro son las temperaturas. Las temperaturas cuando tú, por ejemplo, estás en un dormitorio que está con cerámica o con porcelanato, sí es mucho más fresco, es más helado. y esto, el piso, genera una mayor calidez.
4: Perfecto.
5: Eso es súper importante.
4: Súper. Cristian, para quienes no conocen las diferencias en cómo elegir entre un piso flotante y un piso vinílico CPC, según el estilo de vida de cada familia, diferencia, en palabras simples, que le podamos llevar a la gente a su casa el día de hoy.
5: Mira, o sea, lo primero, yo creo que es dejar súper claro que no hay un piso mejor que otro. Ya, hay un piso que es mejor para cierta persona. Hay un desconocimiento y falta de información y la gente a veces se confunde y por eso compra mal. Ya, lo primero es, ¿para qué yo quiero el piso? ¿Cuál es mi uso? ¿Cuál es mi vida? ¿Cómo es mi familia? Tengo niños, tengo animales, vivo en un departamento que no tiene terraza.
4: ¿Cuántas personas son?
5: Puede ser un uso comercial. Entonces eso es súper importante para definir el piso. Y la gente, para eso estamos acá tratando de ayudar y tratar de generar un poquito de conocimiento. No existe un piso mejor que otro. Sí, para distintos tipos de personas. Por ejemplo...
4: Perfecto. Cristian, perdón que te interrumpa. Uh-huh. En esta misma línea, entonces, si yo quiero comprar contigo, por ejemplo, yo te quiero llegar a Piso Flotante Santiago, no solamente tú me vas a vender, sino que yo te voy a contar un poco mi historia familiar, mi día a día.
5: Eso es clave.
4: Y tú me vas a asesorar antes de comprar.
5: Correcto, porque la idea, o sea, yo no vendo pisos. O sea, es un complemento, yo entrego un servicio. Aparte de los productos, nosotros entregamos un servicio, entregamos una orientación. Siempre le pregunto, no ha pasado mucho, o sea, quiero comprar un piso vinílico. Ok, pero ¿por qué? No, es que me dijeron que era mejor, que un amigo me contó que era mejor. Pero tú qué, ¿cómo vives? No, vivo en un departamento, yo, mi pareja, ¿pero para qué? O sea, es para un dormitorio. ¿Tiene humedad? No. Entonces, ¿para qué va a colocar un SPC? Que es más caro. Y además, para que quede bien, tiene que tener una superficie súper plana. O sea, tiene que tener una losa impecable.
4: Ahí ya nos vamos a...
5: Es muy técnico, pero...
4: Eso te dice, ya nos vamos a un tecnicismo mucho mayor.
5: Correcto, pero es súper importante eso, porque la gente compra por lo que le dicen y no por lo que necesita.
4: Entonces, y de repente, digámoslo, están pagando de más.
5: Correcto, porque es casi el doble en valor de un piso fotolaminado o un piso SPC o un piso orgánico. Estamos hablando de montos que llegan a ser el doble. Entonces es importante definir para qué quiero el piso y cómo lo voy a usar. Perfecto. Para que sea como el adecuado.
4: Cristian, en esa misma línea, una familia con niños pequeños y mascotas, ¿qué le recomendaría hoy día comprar?
5: Una familia con niños pequeños y mascotas, mi recomendación sería un piso SPC. Ya, un piso SPC, ¿por qué motivo? Porque si yo tengo una mascota y no la tengo muy bien criada, como pasa mucho, que es muy normal, los perritos, los gatitos, cualquier animal generan la orina. Entonces, si yo coloco un fotolaminado y la orina es constante en el mismo lugar, lo más probable es que se infle. Y así también con los niños, que puedo botar un jarrón de agua o a veces se le puede quedar, no sé, una llave dada. Entonces, el SPC bien instalado es una súper buena solución, porque resiste el agua.
4: Y te va a aguantar ese trajín.
5: Te aguanta el trajín y mucho mejor la humedad y otro tipo de cosas que puedas. Es fácil de limpiar también ante mancha y cosas así.
4: Perfecto. Cristian, bueno, hemos hablado estos temas ya acá en La Llave. Muchas personas hoy día, por cómo se está construyendo y todo, viven en departamentos más pequeños. ¿Qué errores se cometen al elegir un piso en espacios pequeños?
5: Mira, errores como tal, por lo menos nuestros clientes tratamos de orientarlos. Creo que errores, porque es una cuestión subjetiva, ya entráis como una cuestión de decoración. ¿Qué es lo que pasa? Nosotros recomendamos, y los decoradores generalmente recomiendan, cuando son espacios pequeños, colores claros. Ya, porque los colores claros tienden a ampliar los espacios.
4: Pero por un tema más visual.
5: Más visual, correcto. Pero grandes errores, yo creo que uno de los principales errores es la instalación. Ya. Pero no solo en espacios pequeños, sino en muchos espacios.
4: No, porque eso te dice, yo puedo quizá comprar el piso que necesito, sí. ¿Cierto? Bien asesorado y todo. Pero si el instalador, o yo me la quiero dar de instalador...
5: Eso es muy común, porque la gente cree que es más fácil de lo que es. O sea, yo puedo instalar una tabla con una tabla y la verdad que a lo mejor si lo coloco acá no tengo problema. Pero tiene detalles como las dilataciones en la orilla, las pasadas de los marcos, que si queda mal el piso se termina levantando y la plata se va a la basura. Es una inversión que se pierde.
4: Perfecto. Cristian, a ver, según tu opinión, ya, no mencionamos cuántos años en la industria ya, Cristian.
5: Llevo 17 años.
4: 17 años.
5: Tengo 36, sí, 17 años.
4: 17 años en la industria. Bueno, dado todo esto años en la industria, ¿Un buen piso puede aumentar el valor de una propiedad, ya sea para el arriendo o para la venta, según tu experiencia, Cristian?
5: Es clave.
4: ¿Es clave?
5: Es clave. O sea, nosotros la experiencia, tenemos muchos metros de piso instalado. Tenemos alianzas también con corredoras, que generalmente cuando entregan los departamentos, las casas, no en muy buen estado. Y siempre se le hace un cambio de piso, se reparan los muros, se le hace como una habilitación para que este tenga un mayor valor. Es súper distinto llegar a un lugar o mostrar un lugar que está todo roto, que está todo sucio. Hay gente que mancha los pisos con cera, con productos que a veces no son los adecuados, y visualmente te baja automáticamente el valor. O sea, y si por ejemplo el dueño quiere colocar un estándar de arriendo, se le va a hacer súper complejo arrendarlo.
4: Bueno, con un piso en mal estado.
5: Correcto.
4: Perfecto. Oye, Cristian, y con consulta, a ver, porque, no sé, de repente uno no anda mirando el piso muchas veces, ¿cierto? No sé, te perturba más una pared manchada, qué sé yo, el cielo con una mancha, no lo sé. Pero el piso, ¿qué señales te da cuando de repente uno dice, ya, es momento de ¿cómo se llama?, de cambiarlo, o quizás con una reparación igual, cuando el piso nos dice, ya no aguanto más?
5: Claro, tienes toda la razón en el hecho en que uno no está mirando siempre el piso, a veces está tapado con muebles, con camas, con alfombras.
4: Exactamente.
5: Ahora, nos pasó mucho en la pandemia, por ejemplo, que la gente hizo mucho teletrabajo. Entonces se dio cuenta, se empezó a percatar que la cosa estaba en mal estado.
4: No, y imagínate qué bueno el punto que tocaste, porque claro, de repente el común de la gente trabaja 8 horas diarias.
5: Llega a dormir.
4: Claro, no estás en el departamento y de repente vas a estar todo el día en tu departamento. Correcto.
5: Entonces empiezas a fijarte en los detalles.
4: Eso por un lado, y por otro lado le empiezas a dar un trajín al piso. Correcto. Que no estás acostumbrado.
5: Correcto. De hecho, por ejemplo, las sillas en las que estamos sentados le genera un trajín a los mismos pisos y se empiezan a desgastar. Entonces la gente en teletrabajo que empezó a sentarse mucho más en el escritorio, el computador, generó un desgaste. Ahora nosotros y la industria en general, la gente que lleva mucho tiempo, no recomiendan mucho reparaciones, porque te encuentras con problemas como los descalibres del piso, las partidas son diferentes, los tipos de ensamblado. Después de un tiempo de instalado es muy difícil encontrar el mismo piso para que vuelva a encajar, entonces es complejo. Ahí lo que se recomienda hacer es cambiar el espacio completo. O sea, si está lastimado en un dormitorio, ojalá buscar un color similar y cambiar el dormitorio. Pero reparar como tal, en verdad, nosotros por lo menos tratamos de evitarlo, porque
4: no se recomienda.
5: No se recomienda, a menos que tengas el mismo piso que instalaste, que te haya sobrado y puedes cambiar las tablas malas. Pero esa es la misma partida, el mismo tipo de ensamblado y el mismo color.
4: Ya, va a depender entonces. Claro, estaba pensando en una familia cuyo presupuesto no...
5: Más agotado.
4: Claro, no da. Y claro, por mucho que sea solamente el dormitorio, no todos los dormitorios, no me da para cambiar estos metros cuadrados.
5: Correcto.
4: Ahí se podría reparar, pero con esta salvedad que ojalá tener el material que sobró de la instalación anterior.
5: Por ese mismo motivo, nosotros a nuestros clientes siempre le indicamos que es recomendable quedarse con una o con dos cajas extra, que las guarden, porque ante cualquier motivo lo pueden reparar. Tienen un par de metros para reparar. Pero si no se quedan con esas cajas y después el piso se descontinúa o viene una partida distinta, es casi imposible.
4: Y ahí toca cambiar de nuevo. Perfecto. Bueno, te pregunté esto de las señales. ¿Qué tendencia están marcando hoy día en cuanto a decoración? Porque finalmente el piso, la pared y el techo tiene que ser un complemento. ¿Cuáles hoy día son las tendencias, Cristian, que la están llevando acá en Chile?
5: Mira, de los últimos años yo creo que la tendencia en general son colores grises. O sea, las inmobiliarias, las corredoras, están optando por colores grises, como que se ven más modernos, ¿ya? Y lo otro que está muy de moda y está en tendencia, es un poco más caro, pero también se está usando mucho, son los pisos de espiga. Los pisos de espiga son unos pisos que van en diagonal. Entonces se va haciendo un diseño en particular. No es un piso flotante, un piso SPC normal.
4: O como liso.
5: Correcto.
4: O estas texturas de madera, que es como la más
5: correcto.
4: Común.
5: Pero en general son como esos pisos que están en tendencia y los pisos grises. Esos son como lo que más se instala al día de hoy.
4: Perfecto. ¿Y en materialidad?
5: En materialidad yo diría que los SPC están tomando una ventaja, pero también lo asumo a un poco de lo que te comentaba, como que es un piso que está más de moda, más que por el uso real. porque también están los pisos orgánicos, que son otros pisos que están entre medio del fotolaminado y el SPC. Pero también nos encontramos nosotros con muchas postventas en el SPC porque no se preocupan de hacer la corrección correspondiente, que es súper importante.
4: Y me imagino, claro, tienen una mantención también.
5: Sí, o sea, la mantención, si el piso queda bien instalado, la verdad que es súper sencilla, mientras que no tenga grandes golpes o arrastrar algún mueble muy pesado. En verdad, la mantención es bien fácil, es sencilla, pero sí es muy importante la losa, porque el SPC es una mezcla de piedra caliza, y la piedra caliza es el mismo material del porcelanato, y SPC, que es una resina de plástico. Entonces, si yo coloco una placa rígida y esto tiene un movimiento, se va a quebrar. En cambio, si yo coloco esta misma placa y lo coloco en un espacio, le puede pasar un espacio plano, le puede pasar un auto por arriba y no le va a pasar nada. Entonces, la gente le quita el protagonismo a la superficie, y es muy importante en ese producto en particular.
4: Perfecto. Oye, Cristian, yo una pregunta que de repente lo conversaba el otro día con otro invitado. Pasa que muchas veces la gente trata de aguantar lo más que pueda para no hacer estas remodelaciones, porque es todo un tema, o sea, sobre todo el piso, que es como un poquito más invasivo, sí. Con esto de tener que salir de casa. Digo, ya, perfecto, te invento. Oye, le voy a cambiar el piso a toda la casa. Los dormitorios, el living, el comedor, todo. Obviamente hay que entrar a picar. Y eso me significa muchas veces, si tengo niños, por ejemplo...
5: Es desagradable, o sea... No,
4: y tener que salir de casa también.
5: Mira, la verdad es que nosotros somos especialistas en trabajar en casas habitadas, ¿ya? Siempre cuando nosotros tomamos clientes, no todos los clientes tienen la posibilidad de sacar a la familia por un par de días o lo que va a demorar la instalación. Entonces nos tratamos de acomodar, es un trabajo en conjunto, se le explica al cliente que es un trabajo de terminación, pero sigue siendo un trabajo de construcción. Por ende, hay ruidos, hay un poco de suciedad, de aserrín, de polvo, y nos tratamos de acomodar. Tenemos mucho cuidado con los mobiliarios, con los muebles, con las camas, y así también nos tratamos de adaptar a hacer el trabajo por espacio. O sea, no te puedo dejar sin un dormitorio para que duermas. Entonces, nos vamos adaptando y tenemos harta experiencia. La verdad que es un poco más incómodo porque el trabajo se hace más tedioso, pero sí se hace, o sea, es posible.
4: Perfecto. Cristian, después de instalar un piso nuevo, hablábamos recién de que obviamente no estar arrastrando muebles ni nada, pero quizás algunos hábitos que ayuden a que el piso dure muchos años más.
5: La recomendación que nosotros siempre entregamos es limpiar con un paño semihúmedo, ¿ya? Tratar de evitar abrillantadores o removedores o tipos de cera. Uno la primera vez que lo aplica quedan súper lindos, pero con el tiempo eso genera grasa, y en el aire hay ácaros, hay polvo, hay un montón de cosas, y con la estática eso empieza a bajar. Y no sé si te has percatado en muchos casos que tienen los pisos son café y están negros. Eso es solo grasa.
4: Claro, van cambiando de color.
5: Entonces, sí. El ideal es un paño semihúmedo y no necesitas nada más. Ahora, si quieres un acabado brillante, compra un piso brillante. No uno semibrillo y echa brillantador.
4: Perfecto. Claro, lo compro opaco y después le ando echando brillantador. Bueno,
5: pero pasa.
4: Hay de todo. Cristian, a ver, si una persona, volvemos a lo mismo, un presupuesto acotado, y tiene para hacer una remodelación, ¿cierto? Hablamos de los techos, hablamos de las paredes. Y aquí no te quiero poner entre la pared y la pared, porque no creo que haya un conflicto de interés. Pero tú recomendarías, dentro de toda esta lista, priorizar el piso. Yo digo, Cristian, tengo estas lucas y puedo hacer una remodelación en la casa.
5: Mira, como dices tú, es como que me estuviera pegando un tiro en las manos, pero creo que es un complemento en el sentido que, si tú particularmente tienes un muro con una filtración, yo te voy a decir, arregla la filtración, es lógico. Ahora, si tengo una pared que está en condiciones a medias o pareja o parejas con el piso, ¿por qué recomendaría el piso? Porque el piso son las bases del hogar, como te lo decía en un principio, y también tienden a ser riesgosos. ¿Por qué motivo? Porque el piso, cuando se rompe o cuando se desencaja el clic, se empieza a mover. Entonces, si tienen niños, se pueden caer, a veces generan astillas, se pueden cortar. La gente de mayor edad, o nos ha tocado mucho gente con silla de ruedas, también les genera incomodidad. Entonces, es una superficie en que tú vives.
4: Claro.
5: Lo otro, de alguna u otra manera, lo que es el mueble, la decoración o la pintura, si no es algo muy importante como humedad, filtración.
4: Acá ya dejamos la estética en un segundo plano y vamos a un tema más de seguridad.
5: Correcto, es como prioridad la seguridad del hogar. Te pongo un ejemplo personal, por ejemplo, en mi casa, la casa tenía cerámica en la escalera. Y mi hijo de 4 años subía y bajaba corriendo. Entonces yo dije, no, sí. Y no puedo colocar piso porque el piso también era un punto más que se podía caer. Y coloqué alfombra, que no es lo que más me gusta. Pero sí, si él se cae, va a amortiguar el golpe.
4: Es lo más práctico, claro.
5: Correcto.
4: Oye, Cristian, bueno, ahora te voy a llevar a una sección que la inauguramos ayer y la verdad que tuvo muy buen feedback de vuelta, así que...
5: Vamos.
4: Caballo que gana, repite. El verdadero y falso acá en la llave.
5: Buena.
4: Cortita ya al pie.
5: Vamos.
4: ¿Todos los pisos flotantes resisten agua? ¿Verdadero o falso?
5: Falso.
4: Falso. ¿Mientras más caro es un piso, necesariamente es de mejor calidad?
5: Falso.
4: Falso. ¿Se puede instalar un piso nuevo sobre el piso existente sin romper toda la casa?
5: Si es cerámica, sí.
4: ¿Verdadero?
5: Verdadero.
4: ¿Si tengo mascota, no puedo instalar piso flotante?
5: Falso.
4: Falso. ¿Cambiar el piso puede aumentar el valor de una propiedad al momento de venderla o arrendarla?
5: Totalmente verdadero.
4: Verdadero. ¿Los pisos claros hacen que los espacios pequeños se vean más grandes?
5: Generalmente sí.
4: Verdadero. ¿Cualquier persona puede instalar un piso flotante y obtener el mismo resultado que un profesional?
5: Falso, totalmente falso.
4: Falso, falso, falso. Sí. ¿Un piso bien cuidado puede durar más de 15 años?
5: Y 20.
4: O sea, verdadero. Van quedando dos. ¿El piso vinílico CPC es una buena opción para cocina y baño?
5: Buena opción.
4: Verdadero. ¿Cambiar el piso es una de las remodelaciones con mejor relación entre costo y resultado visual?
5: Verdadero.
4: Verdadero. Ese fue nuestro verdadero y falso hoy día con Cristian Ibacache. Cristian, ¿cuál ha sido la...

0: o sea, con las losas en bruto, sin las divisiones muchas veces. Y ellos se acercaron a nosotros y fuimos para allá, lo orientamos, ellos hicieron la instalación con nosotros, lo organizamos para que hicieran compras por mayor y les salió mucho más económico. Algunos les vendimos solo el piso, pero sí lo orientamos con la instalación y en otros casos también lo apoyamos con el servicio completo. Y fue bien bonito, fue gratificante porque la gente lo agradece. La gente agradece el que tú empatices con una realidad al día de hoy, que es la casa propia, que son los estándares mínimos de calidad. O sea, eso fue muy bonito para nosotros.
1: Perfecto. No, y mira, y la verdad que también, esto es una opinión muy personal, pero yo también creo que cuando uno trabaja en base a ayudar a las personas, es increíble cómo te va bien. O sea, ahí
0: da vuelta.
1: Se multiplica, sí. Se multiplica cuando uno anda en esa vereda. Así que te felicito, muy bonito lo que hiciste, Cristian.
0: Muchas gracias.
1: ¿Qué error se ve más seguido en las personas que intentan instalar el piso por su cuenta? Esa es entretenida, esa es una anécdota.
0: Mira, tendríamos que tener tres programas.
1: Deben haber.
0: Mira, lo más común, que simple cuando la gente quiere instalar, es que a veces instala como piano, por ejemplo, todas las tablas juntas y van avanzando, pero después dicen, ¿cómo llego a la terminación? El piso ya no me encaja. Y la verdad es que el piso tiene que ir traslapado, tiene que tener una distancia entre uniones porque va amarrado, al hacer clic va amarrado. Entonces esa es una de las cosas comunes. Lo otro es que no le dan las dilataciones en la orilla. Los pisos en general tienen dilatación. ¿A qué me refiero con esto? Que con las temperaturas expanden y se contraen también. Entonces, si yo hago una instalación y lo dejo apegado a la muralla o pegado en el marco de la puerta, cuando esto dilata va a chocar en la orilla. Y después busca salida. ¿Y por dónde busca salida? Por el centro. Y esos son los típicos pisos que se empiezan a levantar. Entonces eso es un error de instalación, no de producto. Y es muy común. Yo creo que eso es una de las cosas más reiterativas.
1: Perfecto. Esto te lo pregunté en antes, pero para que lo reforcemos. ¿Cuál es el piso que están solicitando más hoy día los clientes y por qué? Me quedé con la idea que era el SPC.
0: El SPC y es una buena solución, sí, es una buena solución. No es para todos tampoco, porque yo cuando atiendo a un cliente o me involucro con un cliente, yo le digo, ok, ¿cuál es el uso que le vas a entregar a este producto? No, ¿sabes qué? Somos dos personas adultas, un departamento, un dormitorio y un living. ¿Y por qué quieres SPC? No, porque me dijeron que era mejor. Ok, pero es más frío, el flotante o el fotolaminado tiene más resistencia a los golpes y si no tiene humedad, va a gastar plata de más. Además que, a lo mejor, no sé, por ejemplo, muchos departamentos antiguos los entregaban con alfombra en los dormitorios. Y las constructoras, antiguamente la alfombra no necesita una losa pareja porque te tapa todo.
1: Claro.
0: Entonces tú sacas la alfombra y te encuentras con un desnivel impresionante y ahí yo no puedo instalar vinílico. No puedo porque se me va a quebrar, entonces tengo que hacer un tratamiento.
1: No, y es un tema, me tocó recibir un par de departamentos con alfombra en los dormitorios. Está bien, quizás tenga un poco más de calidez, qué sé yo, pero hay, sobre todo cuando son estos departamentos para renta, hay un tema de limpieza, de higiene y de cuidado.
0: Y alergia, y ácaro,
1: sí, no.
0: Es complejo.
1: Personalmente, qué bueno que dejaron de las constructoras de usar alfombra en los dormitorios.
0: Sí, es un acabado diferente. Creo que para Chile no es necesario.
1: Ahora, no, yo creo que no, sí. Cristian, ¿y qué mito te gustaría derribar hoy día antes que nos despidamos sobre los pisos flotantes?
0: Mira, yo creo que uno de los más importantes es que el piso flotante, si se le cae un vaso de agua, se infla. Eso es falso.
1: Eso es falso.
0: Es falso. O sea, para que un piso flotante se infle, tiene que tener una reiteración. Como te ponía el ejemplo del perrito o del gatito que orina.
1: Ya tiene que haber
0: orina una
1: frecuencia.
0: Correcto, o sea, él va a hacer orina, va a orinar 6 meses y se va a inflar.
1: Y lo otro también me imagino, claro, si a mi hijo se le ha vuelto un vaso con
0: no
1: agua.
0: No le pasa nada, o sea, si yo limpio después de un par de horas y no me doy cuenta, no le va a pasar nada.
1: Perfecto, ahora ya. Claro, si dejo ahí que se seque en el piso.
0: Ahora, por ejemplo, si te queda el lavadero dado y se inunda, lo más probable es que se infle, ¿ya? Esos son como el mito que si se cae un vaso de agua se va a inflar, eso es falso.
1: Ya, perfecto, mira, qué buen dato. Yo creo que harta gente en su casa pensaba todavía iba en esta línea. Y bueno, ¿qué consejo le darías a alguien que quiere renovar su hogar sin gastar de más?
0: Yo creo que una de las cosas muy importantes y que la gente por falta de información comete es el tema de la instalación. Ya, nosotros nos ha pasado mucho al día.

0: día de hoy, y nos sigue pasando, que hay productos que son sumamente caros, y mal instalados, se echan a perder en 6 meses, 3 meses, y se pierde. O sea, tienes que sacar todo, volver a hacer el trabajo completo. Nosotros nos hemos encontrado con constructores, inmobiliarias que han perdido todo. O sea, imagínate un proyecto, no sé, 24, 25 casas.
1: ¿Y por querer ahorrarse unas lucas?
0: Porque en las constructoras generalmente, hablando un poquito de los amigos, muchas veces quieren ahorrar el tema del autonivelante. Y hay productos que son necesarios aplicar, ¿ya? Entonces, y lo otro que es muy importante, si yo compro un piso a lo mejor un poco más económico, pido una oferta y lo instalo bien, va a tener una buena calidad de vida, o sea, va a tener un buen uso, va a tener un par de años con el piso en buenas condiciones. Y así también, si compro el más caro del mercado y lo instalo mal, no va a durar nada. Entonces, tiene que ser el tema de las instalaciones es súper importante, a nuestro parecer.
1: Perfecto, perfecto. Cristian, no te puedo despedir, no puedo dejar que te vayas sin antes tus redes sociales. ¿Dónde te podemos contactar? 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
1: Perfecto. 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
1: 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Cristian, 1.000.000 de gracias por haber venido a La Llave. Esto fue La Llave en Radio Inicia 90.1 y recuerde, escúchenos, infórmese y edúquese. Nos vemos mañana. Chau, chau.
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1: Sal de Bethesda. Sal de Bethesda. Ya no es tu temporada de estancamiento. Y quiero que abras tu Biblia conmigo en el libro de Juan, capítulo 5. Abre tu Biblia, por favor, en el libro de Juan, capítulo 5, porque ahí es donde encuentro lo medular, lo central de esta historia. Y dice así la palabra del Señor. Juan, capítulo 5, del verso 6 al verso 8. Cuando Jesús lo vio acostado y supo que llevaba ya mucho tiempo así, le dijo: ¿quieres ser sano? Señor, le respondió el enfermo, no tengo quien me meta en el estanque cuando se agita el agua, y entre tanto que yo voy, otro desciende antes que yo. Jesús le dijo: levántate, toma tu lecho y anda. Lo que acabamos de leer, la Biblia, este relato bíblico, nos muestra a un hombre que tenía una condición, llevaba mucho tiempo postrado en el suelo, paralizado por su enfermedad y estancado al borde, muy cerca de un estanque de agua que tenía cinco pórticos, llamado el estanque de Bethesda. No estamos hablando que el tiempo de este hombre fueron días estando en esa condición, estancado, paralizado. No es que estamos hablando de semanas, estamos hablando literalmente de décadas viviendo bajo la misma condición, nada más y nada menos que durante 38 años. Este lugar de Bethesda, este estanque, era un lugar donde muchos enfermos se reunían en un momento esperado, y en ese momento esperado pasaba un milagro. La gente era sanada cuando el agua de ese estanque comenzaba a moverse y el ángel ese ángel descendía a mover las aguas, esperando los enfermos que algo sucediera, que un enfermo fuera sanado. Por eso este hombre, el paralítico de Bethesda, tenía un problema, y el problema que siempre llegaba tarde al movimiento del agua. Siempre había alguien que era más rápido que él. Siempre tenía una razón para que su condición de 38 años no cambiara, no fuera transformado. Hasta que, como acabamos de leer, Jesús aparece y cambia su historia. Así como Jesús llegó a él.

hay porque creemos en la palabra de Dios. Cuando Jesús aparece, lo que estaba detenido comienza a activarse, lo que está postrado comienza a levantarse, y lo que parecía un final se convierte en un nuevo comienzo. ¿Alguien está creyendo esta palabra esta mañana? Y yo siento que este relato bíblico, este mensaje, no solamente una prédica, sino que es un llamado urgente para una generación, para una iglesia, para una familia, para una persona que está cansada de esperar. Porque muchas veces nos acostumbramos a vivir bajo esa condición, nos acostumbramos a vivir una vida espiritual estancada. ¿Estarás de acuerdo conmigo o no? Pero vivimos en una época, en una sociedad donde todo es rápido, es inmediato, es instantáneo, pero hay áreas de nuestra vida que llevan años iguales. Y lo peligroso de eso no es estar mal, lo peligroso de eso es acostumbrarse a vivir esa realidad. Porque este hombre, el paralítico de Betesda, se acostumbró a vivir esa realidad. Y este texto bíblico que leemos no me habla solamente de un hombre enfermo, sino que me habla, es una figura, es una sombra espiritual de una generación, de una iglesia, de creyentes que pueden estar en el lugar correcto, pueden escuchar palabra correcta, pueden ver el mover de Dios, pero siguen paralizados, siguen estancados. Este hombre estaba en el lugar donde eran sanados. Este hombre estaba ahí en el lugar donde el agua se agitaba, donde había la respuesta ante su enfermedad, pero seguía paralizado, seguía estancado. Y yo veo aquí un hombre que ya no estaba esperando mucho de la vida. ¿Sabe cómo yo veo a este hombre, el paralítico de Betesda? Estaba su vida en un piloto automático. Su vida constantemente repetía el mismo ciclo: esperar hasta que el agua se moviera otra vez, frustrarse porque no podía llegar, quedarse nuevamente estancado y volver a empezar, ciclo tras ciclo. Y viene Jesús y le pregunta, y no le pregunta ¿qué tienes? Jesús no se acerca a él para decirte ¿cuál es tu enfermedad? ¿Cuántos años llevas aquí? No, lo que Jesús le pregunta es, en otras palabras, ¿quieres cambiar? ¿Quieres ser sano? Y cuando yo oigo esta pregunta de Jesús, me confronta el corazón. Porque yo veo, entonces entiendo que no todos los que dicen querer salir de esa circunstancia, de ese estancamiento, de ese problema, realmente quieren salir. ¿Por qué, Felipe? Porque a veces me acostumbro tanto a mi situación que ya no lucho por cambiarla. Me acostumbré a vivir en ella. Pero Jesús llegó en ese momento ante ese paralítico para cambiar la historia, para romper ese ciclo. Jesús no pasa por el frente, por al

historia de tu vida. ¿Alguien dice amén a eso? Porque cuando Jesús aparece, la historia del hombre cambia. Resulta que entonces esta historia, estos textos revelan principios que explican por qué muchos siguen paralizados. Y quisiera profundizar, aún estoy en la introducción de mi mensaje, pero quisiera poder desmenuzar, ver con mayor lupa algunos principios de por qué algunos siguen estancados y no se levantan. Porque esta historia que acabamos de leer no es solamente un milagro. Para mí se ha transformado en un diagnóstico, en un diagnóstico espiritual. Entonces me llevó a mirar esta historia, este relato con una mayor profundidad. Entonces quiero rápidamente mostrarte 8 principios, 8 verdades. Aún estoy en la introducción del mensaje, pero 8 verdades, 8 principios que veo que revelan de esta historia, de por qué no me puedo levantar y sigo estancado y sigo detenido en la misma situación. Mire, número 1, Jesús no se mueve por multitudes, se mueve por necesidad real. Juan 5 verso 1 al 2 es la misma historia. Dice: después de esto se celebraba una fiesta de los judíos y Jesús subió a Jerusalén, y hay en Jerusalén, junto a la puerta de las ovejas, un estanque que en hebreo se llama Betesda y que tiene 5 pórticos. Entendemos a través de este verso que habían miles de personas en Jerusalén. La Biblia dice que había una fiesta, la Biblia dice que había mucho movimiento, había mucho ruido probablemente, pero Jesús deja en claro y deja todo eso para ir a buscar a uno que tenía necesidad. Para nosotros, para mí, es mucho más atractivo quizás haber hecho algo donde estaban todos, pero Jesús entiende que había uno, que había alguien que tenía una necesidad. Y yo aprendo algo que me estremece el corazón. Yo aprendo algo que me golpeó fuerte el corazón, porque entonces yo entiendo que no todo lo que está lleno tiene a Dios. Hay gente que puede estar rodeado de gente, hay gente que puede estar rodeado con miles de seguidores en redes sociales, hay gente que puede tener mucho ruido, mucho contenido, pero no significa que Jesús esté ahí. Porque entiendo a través de este texto que Jesús va donde hay hambre, donde hay una necesidad real. Vuelvo y repito, podría haber ido a todas las multitudes, había una fiesta, hacer milagros, pero él decidió ir a un hombre que hace 38 años estaba postrado, estaba estancado, estaba en la misma situación. Y cuando entiendo eso, me da esperanza que aunque nadie me esté viendo, Jesús sí me ve, Jesús sí me ve. Porque cuando nadie más me ve, Él me está viendo. Cuando nadie quizás me está sonriendo, él está conmigo, me está dando fuerza. Me ve cuando estoy cansado de pelear. Me ve cuando llevo tiempo en el suelo y parece que nada cambia. Él te está viendo, Él está contigo. No necesito que todos me noten, no necesito que todos estén pendientes de mí. Necesito que Él me vea y que Él salga a mi encuentro. Porque si Jesús me ve, entonces Él no me olvida. No estoy fuera de su radar, no estoy perdido, no estoy descartado. Hoy has venido esta mañana para tener un encuentro con Jesús. Algo va a pasar, algo va a suceder. No sé cuántos años llevas de estancamiento, no sé cuántos años llevas luchando, no sé cuántos años llevas en la misma situación. Lo único que sé es que un encuentro con Dios puede transformar tu historia. Eso le pasó a este hombre. Un encuentro con Jesús cambió su historia. Si estás tomando notas o apuntes, Jesús no busca likes de redes sociales, busca corazones disponibles. Mire, segundo principio que veo en esta historia: no basta con estar en el lugar correcto. Juan capítulo 5 verso 5: y había allí un hombre que hace 38 años estaba enfermo. Había allí un hombre, el paralítico de Betesda, que hace 38 años estaba enfermo. Este hombre, el paralítico de Betesda, estaba en el lugar del milagro. Estaba en el lugar correcto. La Biblia dice que los enfermos eran sanados, pero él nunca lo vivió. Él nunca vivió sanidad, aún estando en el lugar correcto. Y eso es tremendamente peligroso,
Porque yo puedo ir a la iglesia, yo puedo servir, yo puedo cantar, yo puedo adorar, yo puedo escuchar mensajes y seguir igual por dentro. Seguir en la misma condición. Y esto me confronta el corazón, porque entonces la cercanía no es sinónimo de transformación. Que estés en uno, en dos o en tres servicios no es sinónimo de que tu vida está siendo transformada por Dios. La cercanía espiritual a un título, a un cargo, a una oficialidad dentro de la iglesia no es sinónimo de que estás agradando a Dios, de que nuestro corazón está siendo transformado. Puedes estar cerca de Dios, de lo que Dios hace, y aún así no ser transformado por Dios. Mire, hay gente que lleva años quizás en el mismo lugar espiritual, lleva años en el mismo servicio, lleva años en el mismo evangelio, pero sigue con las mismas ataduras, sigue con los mismos problemas, las mismas adicciones, las mismas amistades, las mismas palabras. Estaba en el lugar correcto. No era que no estaba mal, ese era el lugar donde debía estar, pero llevaba años en la misma condición. ¿Por qué? Porque puedo estar cerca, pero no ser transformado. Este hombre estaba cerca, pero había algo en su corazón que no lo dejaba ser transformado. ¿Por qué? Porque llevaba la misma condición. Y eso a mí me enseña que no basta con estar cerca donde Dios se mueve. Tengo que responder a cómo Dios se mueve. En Bethesda había muchos enfermos. Todos estaban en el mismo lugar. Todos estaban cerca del milagro. A cuando esas aguas se agitaran, el que tocaba el agua iba a ser sanado. Pero no todos se levantaron. Puede que todos hoy día estén escuchando este mensaje, pero quizás alguno lo van a llevar a una verdad en su vida diaria. Todos estaban escuchando el mismo mensaje, todos estaban expuestos a la gloria de Dios, pero solo algunos tomaron lo que Dios quería hablar. Si estás tomando notas o apuntes, sería bueno que guardaras esto, porque estar cerca de Dios no significa estar transformado por Dios. ¿Qué es lo que me transforma? La obediencia. La obediencia, principio número 3 de esta historia. Aún sigo en la introducción, quiero ir rápido. Dios va a agitar tu vida antes de cambiar tu historia. Juan 5:4. Porque un ángel del Señor descendía de vez en cuando al estanque, y mire lo que pasaba: y agitaba el agua. Y el primero que descendía al estanque, después del movimiento del agua, quedaba curado de cualquier enfermedad que tuviera. Resulta entonces que lo que la Biblia nos está diciendo, que antes de que sucediera un milagro, la Biblia dice que el agua del estanque se agitaba, el agua del estanque se movía. Y eso, cuando yo leía esas palabras, eso rompía estructuras que de mi pensamiento, que muchas veces pensé de cómo Dios obra para nosotros. Porque muchas veces yo oré, y no quiero decir que esté mal lo que voy a decir, pero muchas veces oré por la paz de Dios ante un problema. Y lo seguimos haciendo, y no lo tenemos que dejar de seguir hacer, porque Él es Dios de paz. Pero he entendido a través de este verso que Dios a veces, en medio de nuestro estancamiento, en medio de la herida, en medio del conflicto, en medio del problema, Dios a veces no obra en paz, sino que es todo lo contrario. Las aguas se mueven más, se agitan más las aguas, hay más movimiento. Y digo: Señor, ¿por qué? Si yo te pedí paz, ahora todo está desordenado, ahora todo se complicó, ahora todo se movió. Y Dios dice: te estoy moviendo, te estoy agitando las aguas, te estoy moviendo las aguas, porque algo mayor estoy preparando para tu vida. Levante su mano en alto, iglesia, por favor. Porque si las aguas se han estado moviendo, es porque Dios te quiere llevar a una gloria, a una dimensión, a una temporada, a una sanidad mayor. No todo lo que se mueve es ataque. A veces Dios es sacándome de la comodidad. Es Dios diciéndome: te quiero sacar de esas amistades. A veces decimos: Señor, ¿por qué me sacaste de este trabajo? ¿Por qué me cerraste puerta? Dios moviéndose, Dios agitando las aguas.
Porque viene algo mayor, porque viene una gloria mayor, una temporada mejor, sacándote de lugares, de trabajo, de amistades. Si estás tomando notas, sería bueno que guardaras esto, porque si Dios está moviendo todo, es porque algo grande viene. Algo grande viene para tu casa, para tu familia. Principio número cuarto que veo en esta historia: el problema no siempre es tu condición, es tu mentalidad, es la mentalidad. Juan capítulo 5 verso 7, el enfermo le respondió: Señor, no tengo a nadie que me meta en el estanque cuando el agua es agitada, y mientras yo llego, otro baja antes que yo. Veo en este principio número cuarto que el hombre no respondió a Jesús cuando él le pregunta si quería ser sano con fe. Este paralítico no le responde a Jesús con fe, sino que le responde con una excusa. Era Jesús, era Dios. Y muchas veces nosotros somos como ese paralítico, diciendo: es que nadie me ayuda, es que nadie cree en mí, es que no tengo oportunidades, es que otros avanzan y yo no. Siendo que Jesús estaba al frente, siendo que Jesús, el maestro, el sanador, estaba frente a sus ojos. ¿Sabe qué es lo peligroso de esto? Es depender siempre de personas para algo que solamente Dios puede hacer. Cuando mi vida espiritual depende de personas, empiezo a decir cosas como: y si no me llaman, bueno, no voy. Si el pastor no me atiende, bueno, me voy de la iglesia. Si la palabra de Dios no me motiva el domingo, bueno, no busco a Dios en la semana. Si la administración no me levanta, bueno, me voy a quedar así. Es que el pastor no me saluda, es que el pastor no me llamó para mi cumpleaños. Si no me pasan a buscar a mi casa, no voy a la iglesia. Si no me despiertan para ir a la iglesia, no voy, me quedo durmiendo. El pastor no me sigue en las redes sociales, y sin darme cuenta, estoy dependiendo mi crecimiento en manos humanas. Es lo que le estaba pasando a este hombre. Nadie me empuja para llegar, nadie me ayuda. Porque mientras espero que alguien me empuje, estoy perdiendo el momento en que Jesús me está hablando. En el momento que estoy esperando de que alguien me hable, de que alguien ore por mí, estoy perdiendo el momento que el mismo sanador, que el mismo libertador, que el mismo restaurador tenga un encuentro conmigo. ¿Por qué? Porque a veces nuestro avance, nuestro crecimiento espiritual depende de otros. Claro, Dios puede usar personas, y esto sería bueno que lo guardaras, porque Dios puede usar personas para ayudarte, pero nunca su diseño. Nunca Él diseñó que mi levantamiento, que mi salida de ese estancamiento dependa de ellas. Mire, principio número 5. Hay gente que te mantiene en tu parálisis. Juan capítulo 5 verso 7 dice: el enfermo le respondió: Señor, no tengo a nadie que me meta en el estanque cuando el agua es agitada, y mire, y mientras yo llego, otro baja antes que yo. Es la misma historia, solamente que estamos desglosando principios. Mire, este hombre, 38 años en el mismo lugar, 38 años día y noche, al borde de ese estanque llamado Betesda. Bueno, Felipe, ¿murió ahí? ¿Qué pasó? No murió. Seguramente hay algunos que le llevaban comida. Otro decía: bueno, paralítico, ahí hay un poco de frazada, de abrigo para que... Pero le traían ayuda, pero nadie lo ayudaba a cambiar realmente lo que él necesitaba. Lo alimentaban, le traían ropa, pero nadie lo ayudaba a cambiar la circunstancia que él deseaba cambiar. Y esto último que digo me confronta fuerte el corazón, porque no toda persona que está en mi vida quiere ver mi avance. Algunas personas te mantienen cómodo, pero no te empujan a crecer. Algunas personas te quieren ver cómodo en tu vida espiritual, pero no te confrontan. ¿Cómodos en qué, Felipe? ¿Cómodo en tu condición actual? Tranquilo, no es tan grave. Una mentira más, una mentira menos. Tranquilo, todos pasan por lo mismo. ¿Saben qué? Minimizan lo que Dios quiere confrontar. ¿Cómodos en qué? Cómodos en la mediocridad espiritual. Pero no hace falta tanto que vayas a la iglesia. No hace falta que traigas tus diezmos y tus ofrendas. No hace falta que sirvas.
No hace falta que te mantengas en santidad. No seas tan intenso. ¿Sabe qué hace la comodidad? Te baja el nivel de compromiso. ¿Comodidad en qué? En la herida. Es que si te lo hicieron, es lógico que debes estar así. Es lógico que debes separarte. Es lógico que debes enojarte. Validan el dolor, pero no te llevan a una sanidad real. Es decir, hay gente que te sostiene, pero no te levanta. Y eso le pasaba a este hombre. La sostenían con alimento, con frazadas, con abrigo, pero no lo cambiaban, no lo transformaban. Porque lo único que puede transformar y cambiar nuestra vida se llama Cristo Jesús. Es decir, no toda compañía me está llevando a donde Dios quiere. ¿Por qué? Porque hay personas que me quieren, pero no me corrigen. Que me acompañan, pero no me están empujando a vivir una vida plena con Dios. Que me entienden, pero no estoy viviendo transformación. Y aunque sea duro decirlo, perdón, no todo el que está cerca mío me está aportando quizás a levantarme. Por eso debemos filtrar las quizás con quién me rodeo, amistades, compañeros, relaciones amorosas. Porque hay gente que te va a llevar a Jesús, pero hay otra que te va a dejar en la comodidad. ¿No sea bueno filtrar a quién sigo en las redes sociales? ¿No sea bueno filtrar a quién oigo en las redes sociales? A veces resulta que es más consecuente o tomamos más atención a lo que un influencer, a lo que un TikToker, a lo que un YouTuber dice a través de las redes sociales. Oye, ¿supiste lo que están diciendo eso en las redes sociales? Oye, ¿supiste lo que están hablando de ese pastor, de esa iglesia? Gente que se escuda detrás de una pantalla, pero que no ha plantado iglesias, que no ha ido a hospitales, que no ha ido a cárceles. Y prestamos más atención a eso. ¿No será bueno filtrar qué estoy oyendo, qué estoy escuchando? Porque hay gente que solamente te va a llevar a vivir una vida cómoda en el evangelio. Pero tenemos que juntarnos con tipo de gente que nos empujen a tener un encuentro con Dios. Si estás tomando notas, sería bueno que guardaras esto, porque no todo el que está contigo está a favor de tu alcance, de tu avance. Por eso filtremos. Número 6, Jesús no te da excusa, te da una orden. Juan 5 capítulo 8, Jesús le dijo: levántate, toma tu camilla y anda. A través de este principio entiendo que Jesús no está negociando con el paralítico, no está negociando con este hombre de 38 años postrado. No le dice: sí, te entiendo, entiendo tu historia, qué complejo lo que estás viviendo. No. Lo que él está diciendo es: levántate. Porque hay momentos donde Dios no solamente quiere consolarnos, no solamente quiere decir: no, mi chiquitito, mi bonito. No, quiere activarnos. ¿Activarnos en qué? En levantarte. ¿Activarte en qué? En tomar responsabilidades. ¿Activarte en qué? En obedecer, en romper ciclos, en salir de tu estancamiento, en caminar en tu propósito. ¿Activarte en crecer, en servir? ¿Sabe qué es lo más glorioso de todo esto? Es que la palabra que él le dio a ese paralítico tuvo el poder para sanarlo. La palabra que

para sanar, tiene el poder para restaurar. Dios no me pide que me levante porque puedo, sino que me pide que me levante porque su palabra ya me dio el poder para hacerlo. En su palabra hay poder. La voz de Jesús no solamente te habla, te quiere levantar, te quiere transformar, te quiere cambiar, te quiere sanar. Hoy la voz de Jesús te está hablando, hoy la voz de Jesús está golpeando tu corazón para restaurarte. Quizás has venido, quizás caído, has venido herido, pero hoy la

poder para hacer todas esas cosas. ¿Alguien está creyendo esa palabra, iglesia? Oh, brava vaso tererekende. Número 7. No te acostumbres a lo que Dios nunca diseñó para ti. Juan 5, del verso 5 al 6. Y había allí un hombre que hace 38 años que estaba enfermo. Cuando Jesús lo vio acostado allí y supo que ya llevaba mucho tiempo en aquella condición, le dijo: ¿quieres ser sano? Entiendo a través de este séptimo principio que hay gente que se acostumbró. Se acostumbró a vivir triste, se acostumbró a vivir atado, se acostumbró a vivir en el pecado, estancado y vivir sin avanzar. Lo más peligroso de eso es que lo normalizó. Normalizó la fornicación, normalizó el adulterio, normalizó las malas palabras, normalizó vivir una vida de doble ánimo, que la iglesia me comporto de una manera, que frente a mi esposa, frente a mis padres, frente a mis hijos, me comporto de una manera, pero cuando ya no están, soy otro, soy otra, porque lo normalizamos. Pero yo entiendo algo, que si Jesús te está preguntando, ¿quieres ser sano? Es porque hay algo mejor para tu vida. ¿Sabe? No te acostumbres a vivir por debajo de lo que Dios tiene para ti. ¿Por qué? Porque ese hombre ya estaba acostumbrado a estar en el suelo, a conocer el frío del estancamiento, a depender de otros, a no avanzar, a dar explicaciones de por qué no podía llegar al estanque. Y eso es lo peligroso de todo esto, porque uno puede estar adaptado a una condición que Dios nunca diseñó para nosotros. Te adaptaste a que tu matrimonio funcione en automático, pelea tras pelea, pero dice: bueno, esta es la realidad. Te adaptaste a vivir una vida insensible con Dios. Te adaptaste a vivir una vida de pecado. Te adaptaste a vivir una vida lejos de Dios. Puedo acostumbrarme a una fe débil, a una vida espiritual superficial, a relaciones dañinas, tóxicas, que te alejan de Dios, a hábitos que te están estancando, a vivir sin avanzar. Y llega un punto que ya no nos incomoda. Llega un punto que ya no busco cambio, dejo de buscar cambios. Pero por eso la urgencia de hablar este mensaje, porque cuando Jesús llega, rompe esa comodidad, rompe ese estancamiento. Oh, hoy el Señor quiere sacarte de ese estancamiento, de esa comodidad. Él no vino para adaptarse a la condición de ese hombre, vino para sacarlo de ese lugar. Hoy Él no vino para explicarnos el dolor, Él vino para transformarte. Él no vino para validar ese estancamiento, esa parálisis espiritual. Él vino a activarme para salir de medio de ese proceso. Lo que hoy toleras puede ser lo que mañana te limita. Por eso este mensaje es tan importante, para hacernos un diagnóstico espiritual, examinar nuestro corazón. Principio número 8 y final: tu temporada puede cambiar en un instante. Juan 5:8 dice: Jesús le dijo: levántate, toma tu camilla y anda. Levántate, toma tu camilla y anda. Esas fueron las palabras de Jesús ante este hombre. Ante este hombre que tenía 38 años de estar estancado, 38 años de estar en las mismas circunstancias. No sé cuántos años llevas en las mismas circunstancias, en el mismo dolor, en el mismo pecado. Quizás han sido décadas, han sido meses, han sido días. Pero así como este hombre, en un momento todo cambia. Asimismo, hoy día, a través de la palabra de Dios, no es porque yo estoy predicando, no es porque yo estoy hablando, sino porque está la palabra de Dios en este momento. Todo puede cambiar al oír la palabra de Dios. Todo se puede transformar al oír palabra de Dios. Así es Dios cuando Él llega. No necesitas un empujón, no necesitas una ayuda humana, no necesitas de un sistema, no necesitas de alguien que hable, de que cante bien. Necesitas oír su voz. Y lo que estuvo detenido por años empieza a caminar, empieza a activar.

Lleves así, no importa si han sido meses, años o temporadas. Jesús no necesita tiempo, Jesús necesita un momento, porque lo que estuvo detenido por años hoy no se resuelve por tu esfuerzo, se resuelve porque la voz de Dios está hablando. Algo el Espíritu Santo está haciendo en este lugar. Se rompen ciclos, se levanta lo que se tiene que levantar, se activa lo que está detenido. Oh, para papá, sostenere, kenderere. Oh, hoy declaro en el nombre de Jesús sobre tu vida que hoy se acaba todo tiempo, toda temporada de estancamiento. Hoy se rompe toda mentalidad que te tenía en el suelo. Hoy en el nombre de Jesús comienza una nueva etapa, una nueva historia, un nuevo tiempo en tu vida. No saldrás de este lugar igual. No saldrás de este lugar igual, no seguirás con el mismo estado. Hay gente que ha llegado a este lugar tal cual como estaba ese paralítico. Años de estancamiento, años de estar paralizado espiritualmente. Pero hoy la palabra de Dios está hablando a tu corazón, está remeciendo las

hacer comienza a funcionar. El que no podía hacer algo lo comienza a hacer. Lo que no cambió en años, lo que no ha cambiado en décadas, lo que no ha funcionado en años en tu matrimonio, con tus hijos, con tus padres, en tu hogar, en tu profesión, en tu trabajo, en tu vida espiritual, hoy al oír la palabra de Dios todo cambia. Todo cambia en un instante, en un de repente todo puede pasar, porque la voz de Dios ya fue soltada en tu vida. Un momento con Jesús puede cambiar años de estancamiento. Ahora entiendo y hago la pregunta. No me levante la mano, porque esta audiencia tendría que levantar todas las manos, pero ¿cuántos de nosotros hemos recibido palabra de Dios? Yo creo que todos. Todos hemos recibido de alguna u otra forma una palabra, un encuentro, una visita. Ahora mismo estás recibiendo una palabra de Dios. Ahora, cerrando la introducción y comenzando el desarrollo de mi mensaje, yo me hago la siguiente pregunta: ¿por qué sigo en el suelo o estancado o en la misma circunstancia si Dios ya me dio una palabra para levantarme? ¿Por qué sigo estancado si ya he recibido palabra de Dios? Porque Jesús no vino a acompañar a ese paralítico para acostarse en el suelo con él, para mirarlo en el suelo, sino que Jesús se acercó en medio de la multitud para levantarlo y sacarlo de esa condición. Por eso la urgencia de hablar este mensaje, porque Jesús puede dar palabra, porque Jesús puede entregarte una palabra. Tenemos la palabra más profética y más segura, que es la Biblia, que es su palabra. Pero el paralítico tenía que tomar una decisión: si seguir acostado o creer a la palabra de Jesús. Ah, entonces había algo en el corazón que debía pasar. Porque muchas veces nosotros hoy estamos como ese paralítico, pero con una diferencia abismal, tremenda, que ya hemos escuchado la voz de Dios, pero seguimos en la misma condición. Seguimos en el suelo, seguimos espiritualmente estancados, a la orilla, esperando esa salida, esperando que algo pase para sanar, para restaurar, para liberar. Entonces yo tengo que ser honesto conmigo mismo, porque no es que Dios no me haya hablado, no es que Dios tenga, quizás no tenga el poder, no es que Dios no quiera hacer algo nuevo, es que hay algo en mí, en mi corazón, que no se está levantando. Entonces, quiero cerrar la introducción de este mensaje. ¿Me estoy dando a entender? ¿Soy claro con lo que estoy diciendo? ¿Te está sirviendo? Entonces, quiero cerrar la introducción de este mensaje habiendo desmenuzado estos principios que habla esta historia del paralítico de Betesda, y responder esta pregunta: ¿por qué, si sigo en el suelo estancado, si Dios ya me ha dado palabra? ¿Por qué mi matrimonio sigue igual? ¿Por qué como hijo sigo igual? ¿Por qué mi economía sigue igual? ¿Por qué mi vida espiritual sigue igual? ¿Por qué mi noviazgo sigue igual si Dios ya me ha dado palabra? Si Dios ya me ha preguntado, así como le habló a ese paralítico. Entonces, me di la tarea de buscar en la Biblia qué motivos pueden llevarnos a vivir una vida estancada en el suelo, paralizados, cuando Dios ya me dio palabras que debo levantarme, que hay poder en su palabra para salir, para ser sano, para ser restaurado. ¿Soy claro con lo que digo? Muy bien, en honor al tiempo quizás veamos uno o dos. Eran cinco, pero los voy a deber. Ah, vamos. Número uno: ¿por qué sigo en el suelo si Dios ya me dio palabra para levantarme? Número uno, buscamos la voz equivocada. Buscamos la voz equivocada. Y encuentro esta primer respuesta de esta pregunta en un personaje llamado Ocosías. Segunda de Reyes, capítulo 1, verso 1 al 4. Dice así la palabra de Dios: después de la muerte de Acab, Moab se rebeló contra Israel, y Ocosías, ¿qué dice ahí? Cayó. Estaba en el suelo, estaba estancado por un accidente. Dice que cayó por la ventana de una sala de la casa que tenía en Samaria, y eso yo lo subrayé en mi Biblia. Y estando enfermo, ¿dónde? En el suelo.
envió mensajero y le dijo: id y consultad ¿a quién? A Baal-Zebú, dios de Cron. Si he de sanar de esta mi enfermedad. Entonces el ángel de Jehová habló a Elías Tisbita diciendo: levántate y sube a encontrarte con los mensajeros del rey de Samaria y diles: ¿no hay Dios en Israel para que vayáis a consultar a Baal-Zebub, dios de Cron? Por tanto, así ha dicho Jehová: del lecho en que estás no descenderás. Es decir, te vas a quedar ahí postrado, te vas a quedar estancado, te vas a quedar en el suelo, sino que ciertamente morirás. No sé si alguien ya ha ido entendiendo lo que es, por donde voy. Miren, si bien la caída de Ocosías, de este personaje, fue física, quisiera llevarlo a una mirada espiritual, porque creo que este verso de la palabra de Dios está tocando una de las luchas más reales del creyente de este tiempo, como las caídas, como las heridas, como las voces que escuchamos cuando estamos mal. Estoy hablando espiritualmente hablando, porque muchas veces no es la caída lo que más daño nos hace, sino que es lo que hacemos después de esa caída, las decisiones que tomamos después de esa desobediencia, de esa herida, las decisiones que tomé después de estar en el suelo estancado. Hay muchos creyentes, hay mucha iglesia que está caída en pecado, en desánimo, en frustración, en decepción, en heridas familiares, en comparación, en heridas en el pueblo mismo, en el rebaño. Hay otros que se cansaron por dentro, pero esta palabra me confronta fuerte el corazón. Porque lo que entiendo entonces, que aunque todos podemos caer, no todos deciden levantarse de la manera correcta. No todos deciden buscar la ayuda de levantarse, de salir de ese estancamiento de la forma correcta. Por eso la urgencia de hablar estas palabras, porque me enseña este texto bíblico que una caída no tiene por qué convertirse en mi final, en el final de la historia. Lo que realmente puede definir mi destino es a quién estoy escuchando, en quién me estoy apoyando y qué actitud estoy tomando cuando estoy estancado, cuando estoy en el suelo. Porque podemos tener crisis, podemos tener problemas y salir más fuertes, o puedo tener crisis, o puedo tener problemas y terminar más alejado de Dios. Todo depende si corro la voz correcta o si escucho la voz equivocada. El texto es claro en decirnos que este personaje Ocosías está herido. Y yo aprendo entonces que no basta con reconocer que solamente estoy herido. Necesito decidir correctamente qué hago con esa herida. Necesito decidir qué hago con ese pecado, con esa desobediencia, con esa inmoralidad. Porque una caída puede ser el inicio de mi restauración, pero también puede ser el inicio de mi destrucción si yo no vuelco mi corazón al Señor, si no torno mi oído a Dios. Leemos en las Escrituras que Ocosías, después de caer por la ventana, no buscó a Dios, no volvió a la fuente correcta, no cambió su actitud. Mira quién fue a consultar: a un dios de Cron llamado Baal-Zebub. ¿Sabes lo que quiere decir Baal-Zebub? El señor de las moscas. ¿Y quién es el señor de las moscas o Baal-Zebub? ¿Ah? Satanás, el enemigo. Este hombre estaba herido, este hombre conocía a Dios, este hombre sabía quién era Dios, pero ante esa caída, estando en el suelo, estando postrado, dice: hey, traigan ayuda del señor de las moscas, traigan ayuda del enemigo. ¿Por qué? Porque estando en el suelo buscó ayuda en el Señor. ¿Sabe lo que significa Baal-Zebub? El señor de la mosca, el señor de lo corrupto, de lo impuro. Es decir, fue a buscar ayuda en la corrupción, en lo que no es puro.
Y esto me llama la atención y despierta mi corazón, porque no todos los que están en el suelo están ahí por la misma razón. Hay algunos que están en el suelo, pero nunca han escuchado o intentado escuchar la voz correcta. Y eso es lo peligroso. Porque hay aquellos que ya escucharon la voz de Dios, pero después de la caída tomaron malas decisiones. Entonces, ¿por qué permanezco en el suelo estancado? Este hombre fue a buscar ayuda en lo incorrecto, ayuda en lo que no le hacía bien. Entonces el problema aquí ya no es la caída, el problema es cómo reacciona después de caer. Porque yo puedo estar como el paralítico con una palabra que me levanta, o puedo estar como Ocosías con decisiones que me hunden más. Porque mire las consecuencias de este personaje. El Señor le dijo: vas a quedarte ahí paralizado, estancado, y va a venir la muerte sobre ti. ¿Por qué? Porque no acudió a Dios. ¿A dónde estamos acudiendo frente a un problema? ¿Dónde estás yendo a buscar ayuda frente a una caída? O a veces ni siquiera lo hacemos. Y eso para mí es garante o extensión de que seguimos en la misma condición. Y aquí tenemos que entender algo que me llama profundamente la atención, porque Dios ya me ha dado palabras para levantarme. Dios ya ha hablado a mi corazón, pero si sigo escuchando otras voces, me voy a quedar en el suelo mismo. ¿Cuáles voces, Felipe? Voces como la excusa: es que yo soy así, es que llevo años viviendo así, es que nadie me entiende. Voces como la del orgullo: es que yo puedo solo, no necesito a nadie que me diga nada, no necesito que nadie me corrija. Voces como la de la herida: después de esto que me hicieron no vuelvo a confiar, no me voy a exponer, no me meto más. Voces como la voz de la sociedad, del mundo, que te dice: haz lo que te haga feliz, no te compliques, vive la vida loca. Voces como la voz de la pasividad espiritual: más adelante cambio, más adelante voy a tener un encuentro con Dios. Por eso hoy la pregunta no es: ¿por qué me pasó esto?, ¿por qué estoy viviendo esto?, ¿por qué caí?, ¿por qué estoy en el suelo? La pregunta que debiésemos hacernos es: ¿qué estoy haciendo después que Dios me habló? ¿Qué vas a hacer después del lunes? ¿Qué vas a hacer el martes? ¿Qué vas a hacer cuando llegues a la universidad, a tu trabajo? ¿Qué vas a hacer cuando te subas a tu vehículo? Porque hay gente que se cae, pero se levanta cuando escucha la voz de Dios. Pero hay otro tipo de gente que se cae y se queda ahí porque escucha cualquier otro consejo. Ocosías está herido, pero en vez de escuchar la voz de Dios, fue a buscar una voz equivocada. Y eso es demasiado actual, porque vivimos en una sociedad, nuestro tiempo, creyente, esta sociedad, esta generación, que hay demasiadas voces que están hablando. Voces en las redes sociales, voces de influencers, voces de quizás opiniones, opinólogos, amigos sin fundamento, gente que habla bonito pero no tiene fruto. Personas que te motivan pero no saben guiarte. Entonces, si estás anotando, no todos los que están en el suelo están ahí por la caída. Muchos están ahí por las decisiones que tomaron después de caer. Muchos están ahí por las decisiones que tomaron después de caer. Mire, solamente le digo el número 2 rápidamente: por no circuncidar el corazón. Y vemos a Moisés rápidamente, le voy a leer el verso 24. Y aconteció que en una posada en el camino del Señor le salió un encuentro y quiso matarlo. Entonces Séfora tomó un pedernal, cortó el prepucio de su hijo y lo echó a los pies de Moisés. Y dijo: tú eres ciertamente un esposo de sangre para mí. Y Dios le dijo, y Dios lo dejó. Ella había dicho entonces: eres esposo de sangre a causa de la circuncisión. Si bien este pasaje parece extraño a primera vista, quiero llevarlo a una mirada espiritual. ¿Saben por qué? Porque la historia está escrita en el contexto de que Moisés, junto a su familia, su esposa Séfora, sus dos hijas, está en camino en la frontera, en el límite de Madián con Egipto. Estuvieron guardados 40 años en Madián, Moisés siendo perseguido, refugiado con esa su esposa. Dios le habla, le dice: te voy a levantar como un hombre, como un libertador. Y resulta que en el límite para entrar a Egipto, para que Dios lo usara, Dios enferma a Moisés, Dios lo tumba en el suelo.
Había una pocilga, una media agua, y ahí queda postrado como muerto, estancado en la frontera. Egipto iba a ser el lugar donde Dios lo iba a usar, y lo usa, por cierto, pero está estancado en esa frontera. Está detenido, está paralizado como enfermo. Ahora, ¿por qué estaba detenido? Porque había algo pendiente que no habían tratado. ¿Sabe qué era lo pendiente que Dios lo detuvo, que Dios lo estancó en esa frontera? Para no acceder a lo nuevo, para no llegar, en este caso, refiriéndome al contexto del mensaje, a su Betesda, al lugar de su asignación, al lugar de su sanidad, de su restauración, donde Dios lo iba a levantar. Porque no había circuncidado el prepucio de uno de sus hijos. Entonces Dios lo que estaba diciendo, para que yo te use, para que el agua se mueva a favor de tu vida, primero tiene que haber circuncidar el prepucio de tu hijo. La Biblia dice que Moisés estaba circuncidado, su hijo mayor estaba circuncidado, pero Séfora, en una conversación, dice: muy doloroso, no lo hagamos. Pero había algo pendiente, que Dios lo había estancado, que Dios lo había paralizado, que mientras no resolviera eso, no iba a llegar a su Betesda, no iba a llegar a su asignación. Entonces, ¿qué es lo que me hace estar estancado? ¿Cuál es otro contexto, respuesta ante esta pregunta? Por no circuncidar ahora nuestro corazón. En aquel tiempo había una ley que era una ley natural de circuncidar el prepucio del hombre. Pero viene Cristo y Él muere por nosotros, y Él se circuncidó por nosotros, y ahora nos toca a nosotros, por medio de Cristo, circuncidar el corazón. Entonces, ¿por qué muchas veces estamos estancados en la frontera de lo nuevo, de la situación?

cosas, cortar orgullo, rendir áreas ocultas, dejar hábitos que están mal, romper pensamientos incorrectos, alinear mi corazón con Dios. ¿Por qué? Porque circuncidar el corazón es permitir que Dios trate lo que yo he tolerado por años. Por años Moisés y Séfora toleraron que su hijo no fuera circuncidado, hasta que llegó un momento donde estaba en el suelo Moisés como muerto. Pero una vez que lo circuncidaron a su hijo menor, Dios lo levantó y fue uno de los hombres más importantes del pueblo de Israel. Entonces, ¿por qué estamos estancados? Por no circuncidar el corazón. ¿Por qué estamos estancados siendo que Dios ya nos ha hablado? Porque vamos a las voces incorrectas. Quiero dejar el mensaje hasta aquí. Tengo 5 puntos más, pero quizás hoy día te sientes estancado, paralizado. Quizás hoy día sientes que Dios te ha hablado, Dios te ha dado palabras, pero están ahí. ¿No será que estás escuchando la voz incorrecta? ¿No será que hay algo en tu corazón, en tu vida, que no ha sido circuncidado? Que necesitamos decirle al Señor: Señor, trata mi vida. Yo me voy con algo claro y deseo que te vayas con algo claro. No importa cuántos años lleves así, no importa cuántos años lleves en esa temporada, no importa cuánto tiempo lleves así, en derrota, en culpa, en pecado, en cargas, en fracasos, en enfermedades. Lo único que entiendo por medio de la palabra es que si Jesús llega, todo puede cambiar. Que en un instante todo puede suceder. No importa si quizás te sentiste olvidado, Él sabe exactamente dónde estás. Él sabe exactamente lo que estás sintiendo en tu corazón. Mi mensaje es de urgencia para decirte: no fuiste llamado a vivir una vida paralizada. No fuiste llamado a vivir una vida estancada. Fuiste llamado a levantarte.

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0: A esta hora, Inicia Radio te acompaña. 17 horas con 57 minutos. 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

0: comenzando contigo en el taco, aquí todos los días acompañándolos de 6 a 7 de la tarde por la 90.1 de Radio Inicia, conjuntamente con Guillermo Figueroa Oficial. Aquí te, estamos comenzando este día jueves, con 16 grados en la capital.
1: 16 grados en la capital, jueves 30, se nos va el mes, se nos va julio. Se nos va julio y viene agosto. Y vamos a pasar agosto todos juntos.
0: ¿Te han llegado los memes de julio o no?
1: Todavía, ya se va julio ya. ¿Ves que todo el mes ya llegaron esos memes del famoso julio?
0: Se va julio y viene agosto.
1: Viene agosto con el niño, como dicen.
0: El niño. Y por lo mismo hoy día tenemos un gran invitado, Guillermo. Y tenemos al meteorólogo Gonzalo Espinosa, que lo vamos a tener un ratito más adelante.
1: Vamos a preguntarle qué es lo que se viene para el clima en la región metropolitana, en el sur, en el norte, en todos lados.
0: ¿Llueve o no llueve mañana?
1: ¿Se larga está llover o no se larga llover?
0: Según mi aplicación.
1: Según la aplicación, dicen de que va a llover el fin de semana.
0: Dicen.
1: Pero es dicen muchas cosas siempre.
0: Bueno, es que ya promete el clima, pero parece que no pasa nada. Sí, con la lluvia en algunos lugares, porque de verdad que ha estado súper complicado para el norte del país. También el sur ha tenido pequeños, ¿cómo podríamos decirle? Y que nos explique también si son huracanes, ¿no? Huracanes, ¿no? Muy grandes.
1: Unos pequeños torbellinos.
0: Claro. Ya, eso es igual, antes no se veía esas cosas.
1: Así que en un ratito más vamos a conversar con Gonzalo Espinosa. Y efectivamente, no, esas cosas no se veían acá. Es que están pasando muchas cosas en el mundo. Hay lugares donde no habían terremotos, ha temblado. Lugares donde no hay tornados, están habiendo todos estos tipos así como de tornados, huracanes, de todo.
0: Es verdad, como dice el Juaco, que ahí está en los controles también, los saludamos, que juntamente con él hacemos el programa de Contigo en el Taco de lunes a viernes.
1: Así es. Oye, ¿vamos con un día como hoy entonces?
0: Un día como hoy.
1: Vamos.
2: Oigan, ¿saben qué día es hoy? No solo día de pagar cuentas, es también el día en que pasaron cosas interesantes. En un día como hoy, desempolvamos el almanaque y refrescamos la memoria empolvada. Vamos a ver qué joyitas nos tiene guardada la historia en un día como hoy.
1: Día 30 de julio. Ustedes ni se imaginan el día que es hoy o qué es lo que se conmemora el día 30 de julio. Yo vi por ahí en otros medios de comunicación que es el Día de la Amistad a nivel mundial. Hace unas semanas atrás también celebramos el Día de los Amigos, que era y todo. Y otra vez,
0: ¿qué pasó
1: con el Juaco? Decimos, ¿cómo otra vez? Y hoy día vi en varios medios de comunicación que decían, el Día de los Amigos, Día de la Amistad a nivel mundial. Capaz que hoy día sea en otra parte del mundo. O parece que hoy es a nivel mundial.
0: No, la vez pasada era el Día del Mejor Amigo.
1: Ah, entonces hoy día es el Día de todos los amigos, no del mejor.
0: Pero no dice acá el Día del Amigo.
1: Pues. No, pues, pero es que por eso yo digo de que eso es lo que viene en otros medios de comunicación.
0: En la tele miente.
1: En televisión, en radio.
0: La tele miente.
1: Bueno, aquí en la radio decimos la verdad.
0: La tele miente, Guillermo. Bueno, pero hoy día dice que es día del...
1: Día de la paya.
0: De la paya.
1: Aparte de ser el día de los amigos o el día de la amistad, es el día de la paya. Así que eso se celebra en nuestro país. Eso mismo, porque ya se acerca el 18 de septiembre. Yo pensaba de que el día de la paya podía estar dentro del mes patrio, dentro del mes de septiembre, pero no. El día de hoy es el día de la paya. Así que por eso, Leslie, incluso aquí la paya, mira, la paya. La pauta dice que cada animador lleve una paya y que diga ahora en el programa. Y yo acabo de ver la pauta ahora, no traje ni una paya.
0: No, en serio.
1: Hay que improvisar, po.
0: Hay que improvisar. Yo...
1: Díganos, mándennos payas aquí al programa. Envíennos payas a través del WhatsApp, a través de del chat de YouTube, del chat de Facebook. Envíennos sus payas. Payas que podamos nosotros replicar aquí en el programa. Pues pórtense bien, ¿ah?
0: ¿Sabes cuántos días faltaba el 18?
1: No.
0: 50 días.
1: 50, o sea, faltan menos de dos meses.
0: 50 días para el 18. Así bonita que mándanos fecha. También al teléfono WhatsApp que tenemos también para que nos podamos contactar. +569-3124-4285. +569-3124-4285. Bueno, yo le pedí a la IA unas payas, me salió con unas cosas. No, pero no, ¿sabes qué?
1: ¿Mala?
0: Son malas.
1: Yo le hice una paya aquí que dice, mira, brindo.
0: A ver, brindo.
1: Brindo, dijo un hermano, por lo que Dios me entregó, porque el que cuida lo poco... mucho más administró.
0: Mira qué buena, éjale.
1: Buena, esas son payas buenas, ¿viste? Sin cuestiones feas. Oye, pero las payas son muy divertidas en Chile. Eso nos distingue como chileno. Eso, nos pusimos de 18 ya. Es bonito el tema de las payas.
0: Sí.
1: Me gusta mucho.
0: ¿Te sale?
1: Pero soy re malo para payas.
0: Ah, no, te sale.
1: No me riman.
0: No te riman.
1: Soy como las payas que podría haber hecho el Chapulín Colorado cuando hablaba los refranes. Igualito me salen a mí.
0: Mira, aquí hay una. Los saludo, mis hermanos, con respeto y con amor. Voy a cantar unas payas, Jesucristo, mi Señor.
1: Eso, rimó muy bien, po. Eso.
0: Y sigo. A mi Señor, ay sí, yo le debo lo que soy y jamás podré pagarle su infinita redención.
1: Eso, está bueno, oye.
0: Está buenísimo.
1: Aprovechen, ¿viste?, de preparar las payas para el 18, para las respectivas iglesias ahí, para que celebren. Yo me sorprendí con la pauta del día de hoy, donde me enteré de que los 30 de julio es el día de la paya chilena. Qué interesante. Qué
0: interesante, de verdad que todos los días aprendemos algo, y esto de un día como hoy, siempre estamos dando todos los días que se celebran a nivel nacional e internacional.
1: Sí, porque
0: también mira, acuérdate que era el día de la cazuela.
1: Hoy día, ¿verdad? Que ayer dijiste, ayer era el día de la lasaña, ¿no?
0: De la lasaña.
1: De la lasaña, hoy es el día de la cazuela.
0: Cazuela.
1: Siempre es comida, sí,
0: siempre es comida.
1: Estaba hablando con el
0: Pero cuaco, es marketing, yo creo.
1: Siempre es un tema de comida.
0: Siempre, no, porque
1: hoy la cazuela, ayer lasaña, otros días
0: sopa y pilla. ¿Cómo se llama lo que la vienesa, que es como el
1: completo?
0: No, pero le dicen en otro Filipana. País. El hot dog. El día del hot dog, eso fue.
1: Claro.
0: Y así va, y así varios.
1: Así que hoy día te comiste alguna cazuela o no?
0: No.
1: ¿Comiste cazuela?
0: No, comí comida ¿cómo se diría? Chifa. Fusión. La comida.
1: ¿Saben ustedes, auditores, lo que es el chifa? Y no les estoy hablando del chaufa.
0: No, el chifa.
1: Es el chifa, tal cual ustedes lo escuchan. ¿Conocen el chifa?
0: Nadie te contestó. grillo. No. No sabe Juaco tampoco. A Juaco vamos a invitar a comer chifa un día.
1: Chifa, reflauta.
0: No, reflautas, no sé.
1: ¿Cuál es el chifa? A ver, cuéntanos.
0: Es la fusión de la comida peruana con la comida japonesa, ¿no? Y es una fusión.
1: Es un arroz así con...
0: Oh, la comida china, mejor dicho, japonesa. No. Y eso crea un nombre muy, muy propio, que se dice chifa en Perú.
1: De hecho, en Perú hay,
0: tiene un sabor,
1: hay restaurantes
0: especial
1: de chifa.
0: Chifa, exactamente.
1: De chifa.
0: No es chino, es chifa.
1: No es chino, es chifa.
0: Los
1: te dan chifa. Un cerro de arroz, así un cerro de dos pisos, lleno de arroz. Y es el arroz con... ¿Qué es lo que se le echa encima? Es todo este... ay, ¿cómo se llama? La soya, ¿no?
0: La soya, sí, con salsa de soya también. Sí, pero es del... Bueno, a ti no te gusta, parece, pero...
1: No, o sea, me lo como igual, pero no es que yo diga, uy, hoy día quiero comerme un chifa. Eso no es. Pero si hay chifa, ¿cómo?
0: Yo sé, hay días y coincido con mis hijas, y una de ellas más que otra, que coincidimos que siempre una vez al mes nos vamos a comer algo que tiene que ver con el chifa.
1: Un chifa.
0: Y tiene muchas verduras también.
1: Sí, pues, hay,
0: nos gusta,
1: hay
0: porque tienen
1: pollo,
0: verduras.
1: Chifa de carne, de res.
0: Sí, y verduras solas también.
1: Sí, a mí
0: eso
1: me gusta,
0: es como un salteado.
1: A mí me gusta más el tallarín. ¿Tallarín chifa parece que se llama, no?
0: Sí, el tallarín chino. Eso es como que
1: no,
0: le echan
1: no,
0: a la,
1: chino no.
0: Le echan a las sopas, de, ¿cómo se llaman estas? Ramen.
1: Ah, ya.
0: Y con
1: está
0: esa,
1: de moda todas esas cosas chinas, ¿no?
0: Este es claro.
1: Como no, el, es como eso, que otro mundo ya.
0: Es una tendencia muy asiática.
1: Eso, hay una moda de
0: hay,
1: lo
0: por
1: asiático.
0: Ejemplo, ramen de coreanos, ramen de Japón, de China. Tienen sus sopas y los ramen son distintas de distintos países, pero tienen su base de caldo, de por ejemplo, de sopa de cerdo, de gallina.
1: A mí me pasa que yo de todas esas cosas, como el ramen, todos esos sabores distintos.
0: Asiáticos.
1: Lo encuentro medio insípido.
0: ¿Sí?
1: Sí, pues no
0: tiene sabor. Y eso que es profundo, el sabor es muy profundo.
1: Profundamente malo, para mí, profundamente malo. Pero es cosa de gusto, pues cosa de gusto. Porque
0: bueno,
1: yo veo que está muy de moda.
0: Bueno, tú cuéntame, sopa. ¿Qué hiciste? ¿Tomaste tu sopa hoy día o no?
1: Yo
0: ¿tu
1: tomé
0: cazuela?
1: Mi sopita en,
0: ¿tu cazuela?
1: Ahí cerquita del
0: de la oficina.
1: De Chile Deuda, de la oficina. Me fui a la picada de ahí, de la cerquita. Y había una sopita, un buen consomé, pero consomé de esos de verdad, pues no es agua con sal, sino que con huevito venía. Con trocitos de pollo, en este caso. Bien rico.
0: Ay, qué rico.
1: Bien bueno. Pues, esa era la entrada. Esa era la entrada. Y después, un buen
0: plato salida
1: de carne al jugo, con arroz, con tomate.
0: Bien contundente.
1: Sí. Y después postre. Así que está buena la pica. Está buena la pica. Ahí en la calle Amunátegui. Está cerquita del teatro, de la Comunidad de la Sal. Está prácticamente al ladito.
0: Al ladito.
1: Así que para los que van a la iglesia pueden... Bueno, los días domingos está cerrado ese local, pero en la semana, si trabajan en el centro, les recomiendo la picada y de los amigos que están ahí cerquita de... Es un manjar, tal cual.
0: Guillermo, me llegó un mensaje, un saludo de Elizabeth, una de nuestras auditoras fieles.
1: Buena para el chifa.
0: Buena también para el chifa.
1: Buena para el chifa.
0: Y nos manda saludos, que ya está en Chile y está muy feliz también de reencontrarse con su familia y con... Ella es bisabuela, fíjate.
1: Muy bien,
0: pues. Felicitaciones, Elizabeth.
1: No le vamos a preguntar la edad que tiene.
0: No, pero es una mujer muy joven.
1: Pero claro, pues es bisabuela. Pero
0: es bendecida y ya tiene su bisnieto. Así que le mandamos saludos a ella.
1: Sí,
0: que nos
1: saludos.
0: Está escuchando.
1: Una fiel auditora.
0: Una fiel auditora y que está cuidando a su bisnieto. Así que un saludo para ella también.
1: Oye, los auditores también nos van enviando algunas fallas, algunos.
0: Mira.
1: Y qué bueno que son... que se pueden leer, así que mira, aquí voy a contar una que nos manda a Armando por WhatsApp. Ustedes también nos pueden mandar para allá, más 569-3124-4285, y dice así: aro, aro, aro, dijo el líder con emoción, menos culpa para el otro y más hacerse cargo, mi hermano. Esa cuestión no rima, oye, ¿cómo me mandáis eso?
0: ¿Pero quién te manda eso?
1: ¿Viste? Bueno, no. lo leí igual, Armando. ¿Ah? Mándenos otra paya que rime, pues están peor que yo mismo, no. ¿viste?
0: Hola, Claudia, ¿cómo estás? Saludos de Osorno. Hoy ha llovido todo el día, dice. Wow, bueno, el sur
1: el es... El Osorno, mira, a propósito
0: el
1: del
0: sur es... llueve
1: y de las payas. Oye, envíanos una paya entonces, pues tú... ¿Verdad que tenemos auditores de Osorno? Ustedes saben payar mejor que nosotros. Anótenos ahí o mándenos un audio con una payita de verdad, de nuestro hermoso sur de Chile. Y saludos para el sur, saludos para el sur, para Osorno. Yo diría que las mejores carnes de Chile salen de ahí, vienen de ahí, de las vaquitas de Osorno. Me dio hambre, me dieron ganas de comer asado. Saludamos también.
0: Dice Mati, dice que fome, dice jajaja, fome. ¿Qué otra paya? Claro, pues otra
1: Mati
0: paya.
1: Mati Muñiz.
0: Claro,
1: bueno,
0: otra paya.
1: Mándate tú otra paya, pues. ¿Viste, Mati? Envíenos sus payas buenas. Yo la verdad es que no soy payador. Yo, como les digo, como soy fan del Chapulín Colorado, hago la
0: mira, esta
1: paya igual que él.
0: Esta me la están mandando internamente. Dice, aunque Satanás me asuste, venga y me quite el gozo, igual le canto a mi Cristo, que es mucho más poderoso.
1: Esa está buena, esa sí que está buena.
0: Mira, mucho más poderoso, que no te intimide mi hermano. Cuando piensas que estás solo, él te lleva de su mano.
1: Muy bien, estos son guasos de verdad. Estos
0: gracias.
1: Sí que son guasos de verdad.
0: Muchas gracias por enviarme la payita ahí.
1: Buenas payas, muy buenas payas. Viste, así que saludos a todos. Oye, van a creer de que este programa es grabado. Estamos en vivo, jueves 30 de julio. Van a decir, ¿cómo? ¿Qué pasó? ¿Esto es un programa grabado que está de septiembre? No, pues señores, estamos en vivo y en directo. Lo que pasa es que les estamos diciendo que en esta sección, que es un día como hoy, el 30 de julio de todos los años en nuestro país se conmemora el Día de la Paya.
0: Ya lo estamos
1: chilena.
0: Preparando para el 18 de septiembre.
1: Para el 18.
0: Para fiestas patrias. Y sabes que tú sabes que en la fiesta del 18 en Chile Deudas hacemos competencia de payas.
1: Hacemos competencia de payas. Hacemos toda la. ¿Cómo se llama? Gincana también.
0: Sí.
1: Con los juegos.
0: Saltan a los sacos y.
1: Saltamos los sacos. Quedamos con la luenga juega.
0: Oye, y cuando eso es de la.
1: Ah, ese de tirar la cuerda.
0: Tirar la cuerda.
1: Tirar la cuerda.
0: Sí, es muy divertido. Eso de verdad que se pasa muy bien. A mí me encanta el 18.
1: Pues el año pasado se nos rompió la cuerda, ¿viste? No teníamos la soga.
0: Una de las fiestas que el chileno más dice que más disfruta entre la Navidad y el 18, se quedan con el 18.
1: Esa
0: algunos.
1: Es otra pregunta buena, va a hacerle a los auditores. Díganos ustedes, ¿qué es lo que celebran más o qué disfrutan más en realidad? Yo sé que hay muchos que le disfrutan las fiestas patrias y así también el fin de año, la Navidad, por ejemplo, y el Año Nuevo. Pero si tuviésemos que elegir, ¿en cuáles de las fiestas del año usted lo pasa mejor? ¿Cuál es más esperada para usted? No me diga las dos, yo sé que las dos, pero ¿cuál es más esperada para usted? ¿Cuál disfruta más? ¿Las fiestas patrias o Navidad y Año Nuevo?
0: Aquí dicen las fiestas patrias porque no hay que dar regalo. No,
1: pero
0: pues.
1: Si lo regale algo bonito, pues.
0: Bueno, es que Navidad hay que hacer una lista de regalos cuando uno tiene...
1: También.
0: Tiene harto que regalar.
1: ¿Y qué pasa con los que están
0: pero de cumpleaños al que le gusta
1: el mismo
0: regalar,
1: día
0: gusta,
1: de nomás. Navidad? ¿Se llevan un regalo o dos regalos?
0: ¿Cómo?
1: Hay gente que de repente está de cumpleaños el mismo día de la Navidad, por ejemplo. Entonces ahí te ahorras un regalo o son dos regalos.
0: No.
1: ¿Viste? Mira, Juaco.
0: Yo también.
1: Juaco dice que ha hecho dos regalos. Sí, nosotros también.
0: Sí, sí, porque todo. Mi hija es del 23.
1: Es del 23.
0: Sí, entonces.
1: Bueno, pero es que no es igual. Pues.
0: Oye,
1: no
0: saludo a la Fabi también, que me estaba contando que su nieto capaz que nazca el 24 de diciembre.
1: Muy bien.
0: Saludos también a Fabi, que va a ser prontamente abuelita.
1: Mira, Ana nos dice que ella disfruta las fiestas patrias. Bien, ¿eh?
0: Bien, bien, bien.
1: Yo he visto varios que les gustan las fiestas patrias, la verdad, y lo esperan con mucho entusiasmo. Es un momento donde se reúne mucho la gente.
0: Entusiasmo
1: también.
0: Te salió como el querido presidente Piñera.
1: Mucho entusiasmo.
0: Mucho entusiasmo te
1: salió. Él era bien entusiasta también.
0: Sí, con harto entusiasmo.
1: ¿Te acuerdas cuando se viralizó su baile de...
0: ¿De la cueca?
1: De la cueca con nuestra amiga la...
0: Carla Ruilar.
1: Estuvo bueno, marcó la historia ese baile, ese pie de cueca.
0: Marcó la historia, sí, dice. Mira, ahí está la Mati Muñiz. Aro, aro, aro, el taco ya desespera, pero Leslie Guillermo te acompaña en donde quieras.
1: Ah, no, bravo. Esa es la mejor paya.
0: Esa queda esa registrada. Es la mejor paya,
1: queda registrada y queda guardada para el 18. Hay que elegir la mejor paya.
0: Hay que elegirla.
1: Así que envíen más payas, pero hasta el momento estaba ganando.
0: Mira, pues.
1: Estaba ganando.
0: Ahí no se queden atrás.
1: Y la de Armando que me mandó en antes va perdiendo, te digo al tiro.
0: Armando.
1: La que me llegó por
0: Armando
1: WhatsApp.
0: ¿Armando o desarmando payas?
1: Me desarmaste la paya, oye.
0: Mira, todos los que están conectados ahí. Lore, Claudia, Elizabeth, Mati, Ani. Todos conectados en YouTube.
1: Guarden este número de WhatsApp en su agenda de contactos. Así nos pueden escribir todos los días. Así que guárdenlo. En más 569-3124-4285. También quiero saludar en especial a los que nos ven a través de televisión, a través de la señal 38.1, que abarca todo Santiago, el canal La Sal Live, en donde ahí tú ves también este programa. Te quiero decir que si nos está viendo por la tele, está diferido, no está en directo, pero sí lo puedes disfrutar en directo a través de las señales de Inicia Radio. Este programa se emite en vivo y en directo a través de las señales FM de Inicia Radio. Aquí en Santiago estamos en la 90.1, en Copiapó 97.7 y así en todas las estaciones de Radio Inicia. Eso es en vivo y en directo. También por YouTube estamos en vivo y en directo en la señal oficial de Inicia Radio.
0: Sí, así es que los que nos ven por 38.1 también nos pueden escribir y mandar sus saludos y también los damos diferido. Más 569-3124-4285. Ese es nuestro número WhatsApp. Y vamos a ir a uno de nuestros auspiciadores. Mira qué rico lo que tengo aquí, Guillermo.
1: Qué rico.
0: Por lo
1: eso,
0: que nos ven ahí por YouTube, mira qué rico.
1: Mira lo que nos están viendo por la tele.
0: Mira, que da ganas de tomar esto. Y me lo voy a tomar. Porque
1: mira, y para que nos entiendan lo que quizás no solamente nos están escuchando,
0: mira,
1: Juaco,
0: Juaco, ¿no lo has probado todavía?
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0: Guillermo, yo me comprometí con una persona hoy día que estaba justamente comiendo el chifa. Y sabe que trabajamos en Chile Deudas y me dijo que le había dado una notificación.
1: ¿Ya?
0: Entonces le dije, escúchanos hoy día en Contigo en el Taco, que voy a preguntarle al experto.
1: Sí, pues.
0: Oye, Guillermo, por favor, ¿qué pasa cuando alguien le llega una notificación?
1: Yo no lo asusto, pero sí hay que responder a tiempo. 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
0: Así es, así que ojalá que me haya escuchado ahí una de nuestras fieles auditoras también, que nos conoce, Guillermo, y nos escucha día a día. Así que saludos también para ella. No voy a decir el nombre porque está endeudada.
1: No, no importa, José, que, oye, ¿quién no ha estado endeudado?
0: No, ¿quién no ha estado endeudado? Pero es que bueno.
1: 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Porque hay veces que uno dice, como recién tú nos estabas comentando, Leslie, pucha, la gente, mejor no damos el nombre porque como está endeudada, no, pues. Hay millones de personas que están hoy día con problemas judiciales por deudas, así que no, usted no es el único.
0: Guillermo, y las mujeres en estos momentos están entrando en deuda porque también están cesantes, la mayoría de mujeres están cesantes.
1: Y mira, les voy a adelantar un dato que arroja el estudio que todavía no lanzamos a la prensa. Usted después se va a enterar por todos los canales, esto va a salir en CNN, va a salir en 24 horas, en Mega, en todos lados. Le voy a dar una primicia. Las cifras que llaman mucho la atención es que, por ejemplo, los jóvenes entre los 23 hasta los 30 años, hasta los 29 específicamente, tienen un crecimiento de morosidad muy importante. Hoy día hay una cifra que llama muchísimo la atención ahí, y también, lamentablemente, los adultos mayores.
0: Mira, y con eso también los jóvenes están perdiendo la esperanza de sacar un hipotecario, que también salió en una de las noticias eso.
1: Bueno,
0: pero tipo. Bueno, este es otro tema. Vamos a irnos a una pausa musical porque tenemos en el otro bloque también a nuestro invitado, el meteorólogo.
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0: 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Sí, sí.
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0: Excelente.
1: A un corte. Vamos a la pausa musical y volvemos.

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2: Y ya estamos de regreso aquí contigo en el Taco, que lo acompañamos siempre de lunes a viernes de 6 de la tarde a 7. Y el trayecto se le haga más... ameno.
1: Más ameno. Más ameno. Para que no rabee con el taco que ya le toca ahí vivir que... todos los días.
2: Oye, sí, ¿sabes que ha habido más taco en estos últimos tiempos? No sé si será por las lluvias, por también... Ahí en el centro nos ha tocado ver que las calles también están como siendo renovadas.
1: Están arreglando
2: el lado de bandera también.
1: Sí, están arreglando la calle en todos lados. Porque nosotros precisamente mientras estamos haciendo el programa es donde se produce la mayor afluencia de vehículos, aglomeración de vehículos ahí en congestión vehicular. Así que estamos justito en el horario del taco y por eso nos llamamos Contigo en el Taco, porque te acompañamos en este programa tardinal, en vivo, en directo, para que podamos interactuar, para que no te desesperes en ese trayecto de vuelta a la casa o de ida a los estudios o a trabajar también, dependiendo los turnos que cada uno tenga. Así que tratamos de entregarte información interesante, información necesaria, información que te va a ayudar también de manera entretenida y principalmente desde una perspectiva cristiana, desde una perspectiva desde lo que está en la palabra de Dios.
2: Bueno, mientras esperamos a nuestro reconocido meteorólogo Gonzalo Espinosa, te voy a contar algo. ¿Tú sabes hacer el corazón coreano?
1: No.
2: ¿No? Voy a aprender como Kass. El presidente José Antonio Kass dice recibió al presidente de Corea del Sur en la moneda.
1: Por eso estaba los taco hoy día ya.
2: Hoy día es vía taco, ¿viste? Los mandatarios realizaron, dice, un corazón coreano, gesto que demuestra cercanía.
1: Mira, ¿y cómo se hace el corazón coreano?
2: Así, mira,
1: coreano?
2: Así.
1: ¿Así?
2: Así, mira.
1: Usted que nos está viendo ahí en la tele, es así.
2: Bueno, es que todos los jóvenes lo saben hacer.
1: Pues, yo lo sé hacer así, vos. Ese es de
2: eso no, grande. Eso no se hace. Y bueno, ahí está el videito del presidente haciendo el corazón ahí.
1: Corazón coreano, mira.
2: Corazón coreano. Corazón partido, ¿no?
1: Está bueno.
2: O corazón serrano, decían los amigos de Perú. Claro. También, es un grupo musical todo esto. Pero bueno, oye, ¿hay unos torbellinos? Juaco, ¿cachaste que en Linares, en una de tus ciudades que visitas constantemente?
1: ¿Hay torbellino en Linares?
2: ¿Un torbellino?
1: ¿No
2: puede ser? Sí.
1: ¿Viste? Torbellino. Afírmense. En el sur. Oye, hay que prepararse en caso de cualquier posible...
2: Juaco, a ver, ¿te han dicho algo por allá? Sí, también la familia.
1: Sí, pues.
2: Sí, ahí te mandé el video, Guillermo, el torbellino que está en Linares.
1: Hay que afirmarse bien. Oye, pero...
2: ¿Para el sector poniente de Linares?
1: ¿Sí? ¿Estáis saliendo? ¿Se escucha por el aire, Juaco, lo que estáis diciendo, no? Ah,
3: sí.
1: Ahí sí.
3: Sí.
1: Él es Juaco, ¿ah? ¿Eh? Él es el tremendo Juaco aquí.
2: Ahí estamos
1: en nuestro
2: escuchando
1: jefe.
2: A Juaco.
1: Ahora sí. Cuéntanos, Joaco, ¿cómo?
3: En Linares teníamos un clima súper cambiante, porque hay tanto río por esos lados, a los alrededores. Y nosotros, en realidad, con mi pareja nos movemos entre Linares y Colbún.
1: Colbún.
2: Colbún, la leche.
3: Sí.
2: Eso.
1: Sí, es, bueno. Sí. Es que ahí está Colbún, po.
2: Sí, pe.
1: Oye, eso es muy lindo para allá, para esa zona. Saludos a Colbún, a Linares, todos esos sectores ahí del sur.
2: Oye, pero vimos...
1: Y de verdad, tienes toda la razón, Joaco. Ha cambiado el clima en estos últimos años, ¿no?
3: De hecho, hoy día había sol más para la zona de Colbún. Y mientras Linares está en las nubes todavía. Así que va desplazando todo.
2: No, ahorita las noticias nos hacen ver que... La naturaleza ahí haciendo sus estragos con relación a torbellinos, con que el tema que es el frío y el calor provocan estas...
1: Yo lo que veo, y esa es mi teoría, pocas veces fallo yo, cuando hay cambio muy repentino entre el calor y el frío, es que se pega una temblada en Chile. Siempre hay un movimiento telúrico. Eso no está comprobado por nadie más que por mí mismo, así que les digo al tiro.
2: ¿Cómo se
1: Pero
2: llama?
1: Esa es mi teoría.
2: La teoría
1: generalmente
2: de...
1: cuando... Por eso es que hay tanto temblor en febrero, po. Porque cuando llega marzo hay como un cambio muy abrupto entre el calor del verano y el frío que llega, y pum, se pega una tembladita.
2: Cambio de temporadas.
1: Sí.
2: En las cambios de temporadas, pero más fuerte, ¿no?
1: Entre claro, el calor, cuando es muy
2: notable. El calor y en el frío.
1: Es que en Chile somos bien extremos. Por eso es que también nuestros amigos de Global Clima tienen harta pega. Porque o aquí nos da mucho calor o mucho frío. Cuando hace frío, afírmate, porque hace frío, de verdad. Y cuando hace calor también, pues.
2: Totalmente.
1: Entonces, nunca estamos como así, como ya, o sea, que está medio temperadito, dice uno, no. Porque cuando está medio temperadito, nos agarra otra cuestión, porque es para la... Nos agarra las alergias, porque cuando está más temperado es como por ahí por primavera. Y andan todos con
2: alergias. Bueno, este mes de agosto justamente es engañoso, pues.
1: Sí, pues.
2: Porque sale entre el calorcito, el solcito, después viene el frío. Entonces, esos cambios de temperatura hacen que se enfermen las... Nos enfermemos todos y podamos cuidarnos también en este mes
1: es
2: de agosto.
1: Es por eso que tanto se juega con el mes de agosto, donde se dice, hay que pasar agosto. Porque precisamente es donde se produce también ese cambio de clima, donde hace frío y empezamos un poco a dejar el frío y a pasar a un momento más primaveral. Pero ojo, que dicen de que ahora se viene un agosto y un septiembre lluvioso, ¿eh? Eso dicen los meteorólogos.
2: Bueno, esperemos que nuestro meteorólogo llegue. Parece que está, los vientos lo tienen por
1: ahí. Está firmado un árbol en este momento.
2: Está llegando por ahí.
1: Viene ahí.
2: Viene llegando, creo
1: que. O le voló la conexión ahí el ¿cómo se llama? El viento fuerte. Quizás en qué parte está.
2: No sé. Ah, vamos. Ya está ingresando ese. Vamos a ver cómo va a afectar en este fin de semana.
1: Hay que sacar el paraguas frontal. O no. Hay que andar con paraguas en el auto o en la mano, en el bolso.
2: ¿Cuánta agua caería también, no? Es tan importante eso, sobre todo los ríos que se han llenado.
1: Guillermo. Oye, voy a enviar un saludo que me pidieron los chicos de La Sal FC. ¿Qué quiere decir La Sal FC? La Sal Fútbol Club. La Sal Fútbol Club. Así que aquí está su saludo, chiquillos, porque me decían, manden saludo en la radio. Aquí está el saludo para todos nuestros amigos. Porque nosotros, como comunidad cristiana La Sal, también tenemos una fe práctica. Y dentro de eso también jugamos a la pelota. Hacemos deporte de manera sana. Jugamos, por ejemplo, el domingo pasado con unos amigos, unos hermanos de otra iglesia, de otra congregación. Y nos tocó ganar a nosotros, ¿ah? Estamos contentos porque fue nuestro primer triunfo. Así que se está afiatando ahí el grupo, así que saludos a todos los chicos ahí de la Sal. Y obviamente nos reunimos principalmente para hacer deporte, para poder tener un momento de coinonía. Uy, qué antigua esa palabra, no la había dicho hace rato. Coinonía, de compañerismo, de respeto.
2: Hay que estar apercibido.
1: Apercibido, ¿viste? Así que saludos a los chiquillos ahí de Comunidad La Sal y principalmente a los chicos del fútbol donde estamos jugando. Oye, revisen la red social, pueden buscarlo ahí, La Sal FC, y ahí hemos subido dos videos. Hay un video bien divertido ahí del Memo, se ve una tajada buena, y vamos a ir subiendo las mejores jugadas también ahí.
2: Eso.
1: A divertirse, ¿viste? Si los cristianos también hacemos, tenemos vida.
2: Tenemos un Dios alegre.
1: Real, un Dios alegre, lo pasamos bien. ¿Y qué
2: así
1: mejor que con
2: ya tenemos
1: con
2: a nuestro invitado también.
1: Tenemos al meteorólogo, nuestro invitado del día de hoy, así que le damos la bienvenida contigo en el taco a don Gonzalo Espinosa. Él es un reconocido meteorólogo nacional. Gonzalo, bienvenido,
2: ¿cómo estás,
1: contigo,
2: Gonzalo?
1: En el taco.
4: Hola, Guillermo, Leslie. Oye, tremenda presentación, ¿eh? Muchas pero gracias.
1: Como usted se lo merece, pues, Gonzalo.
2: Te estábamos esperando, decíamos, ¿qué pasó? ¿Está agarrado de un árbol? ¿Por dónde está? Hay mucho viento, hay mucho torbellino.
1: De hecho, es muy importante conversar contigo hoy día, Gonzalo, porque yo no sé si echar el paraguas al auto o no. Entonces, por eso es que te queremos hacer esas preguntas. Porque se afirma, por ahí dicen, han afirmado ahí tus colegas, que se viene un nuevo frente de mal tiempo. Y que llegaría mañana viernes, sobre toda la zona centro del país. Entonces, cuéntanos por favor, según el pronóstico, ¿qué tan fuerte va a ser en comparación a la anterior?
4: A ver, vamos por partes.
1: Vamos.
4: En primer lugar, es totalmente cierto que llega un sistema frontal. Primero aclarar, no hay frentes de buen tiempo, por lo tanto tampoco hay frentes de mal tiempo. Lo que llega es un sistema frontal y se llama sistema porque son varias partes que conforman este fenómeno meteorológico.
1: ¿Ya?
4: Es un sistema frontal ya de época de invierno. Es un sistema frontal que viene con bastante intensidad, pero hay que aclarar, no es el casi huracán que tuvimos hace dos semanas atrás, que realmente fue muy intenso, que dejó precipitaciones también bastante al norte. Y aquí vamos, como te decía, por parte. Es un sistema frontal, viene con precipitaciones, viene con viento. En estos momentos está con toda su intensidad entre la región del Biobío y la región de los ríos.
1: Así
4: ahí
1: es.
4: Está el núcleo donde se están dando precipitaciones muy intensas y también viento, como lo deben estar reporteando ahí seguramente los periodistas del canal. Entonces, es un sistema frontal. Viene avanzando, viene desde el océano hacia nuestro territorio costero, ¿cierto? Continental. Y por su forma va avanzando también de sur hacia el norte. Esperamos que ya durante las primeras horas de mañana, en la mañana, esté llegando a la región de Valparaíso. Por lo tanto, unas horas después estará llegando también a la región metropolitana. También va a llegar a la región de Coquimbo, que es un sector que ha sido muy castigado por la...
1: Sí, fueron muy golpeados ellos hace unas semanas atrás.
2: Sí.
4: Claro. Tuvieron precipitaciones prácticamente de 3 años en 2 días. Entonces es una zona muy castigada, muy dañada por esta bendición que es el agua. Es una bendición cuando cae, pero suavecito, no cuando cae tan intenso de una sola vez. Entonces vamos a tener, como te digo, precipitaciones hasta la región, prácticamente hasta el sur de la región de Atacama, hasta allá nuevamente... precipitaciones, no tan intensas, por favor, hay que decirlo, no tan intensas como la vez anterior, pero sí estarán presentes tanto en cordillera como en el sector costero, donde es mi área de responsabilidad, donde yo tengo que pronosticar viento y mar para toda la actividad marítimo portuaria, deportistas náutica y para la gente común que se acerca al borde costero. Desde la región, con toda su intensidad, desde la región de Coquimbo, región de Valparaíso, región de O'Higgins, Maule, para mañana, viernes, ya a contar de las primeras horas de la mañana.
2: Gonzalo, mira, una de las cosas que estoy viendo las noticias, tanto los tornados en regiones como Ñuble, el torbellino en el sector poniente de Linares. Estos torbellinos no se veían antes. No sé si también, Santiago, es posible que vengan también torbellinos. O sea, cuéntanos cómo sucede este fenómeno de la naturaleza.
4: Mira, en primer lugar, corregirte un poquitito, hay tornados y trombas marinas desde que Chile no era Chile.
2: Mira.
4: Desde que Chile era prehistórico, ya habían y hay registros desde 1600 con más de 120 tornados y trombas marinas que han deambulado por nuestro territorio.
2: Antes que ahora, existiéramos.
4: Hoy día se conoce, claro, por supuesto, hoy día se conocen más, porque hay muchos más reporteros, todos andamos con nuestro celular.
2: Todos somos reporteros.
4: Tiene la capacidad de grabar, por supuesto. Entonces, tiene la capacidad de ir grabando estas imágenes y difundirlas. Antes, el país estaba mucho menos poblado, por lo tanto, si había un tornado o una tromba marina, prácticamente no se conocía. Hoy día sí sabemos que se están desarrollando.
1: Ah, mira qué interesante. Entonces, esto no es producto del cambio climático que se dice por ahí. Siempre lo hemos tenido, entonces.
4: Sí, a ver, sí y no.
1: Ya.
4: No y sí. Está súper confusa la respuesta. Claro. Hay tornados, hay trombas marinas, y hago la diferencia entre tornado y trombas marinas porque es el mismo fenómeno, que la tromba marina se produce sobre mar o sobre lagos y el tornado sobre tierra. Hay tornados de toda la vida. Probablemente hoy día conocemos más el fenómeno porque hay más reporteros, ¿cierto?, de el tiempo, hay meteo aficionados, tenemos una Dirección Meteorológica de Chile que está con todos sus ojos mirando estas condiciones, tenemos al Servicio Meteorológico de la Armada, cual yo represento, también investigando y buscando esta condición. Por lo tanto, primer mito desmitificado, hay siempre, desde siempre hemos tenido tornado y tromba marina. ¿Cuál es la diferencia? Y aquí entra a jugar su rol importante el cambio climático, ¿cierto? Uh-huh. Que la condición, por una parte, se están haciendo un poco más extremos, se están haciendo más grandes, se están haciendo más frecuentes también. Entonces, efectivamente, ahí entra a jugar el cambio climático y el calentamiento global, porque el motor, la energía que nutre y que produce estos fenómenos es la temperatura, el calentamiento. Claro. Y ahí entonces, como te digo, entra el calentamiento global y el cambio climático a jugar un rol importante y decir que se están haciendo más frecuentes y más intensos en nuestro país. Recordemos hace un par de años atrás, ahí en Puerto Varas, hemos tenido ahora estos días, cada vez se están haciendo más importantes y pasando además sobre casas que antes prácticamente se veían en el mar rara vez y hoy día sobre la tierra un poco más a menudo, pero ahora están destruyendo hogares, están destruyendo casas, exacto, construcciones. ¿Por qué? Porque el hombre está abarcando más espacio también. Por lo tanto, hay una doble ahí acción. Pero nosotros que estamos, hay más gente, estamos más poblados, por lo tanto, donde antes no había nada y no se sabía que había un tornado, bueno, hoy día lo hay.
2: Don Gonzalo, y bueno, sí, también lo que dice es tan relevante porque todo esto afecta de una u otra manera. Y el Jurel no ha desaparecido, dice, sino que se movió, según Oceana. ¿Qué sabes de eso? Porque realmente también es algo que de una u otra forma nos afecta en el consumo del Jurel.
4: Sí, mira, no es mi área tampoco, pero te puedo contar lo siguiente.
2: Cuéntanos.
4: El fenómeno del Niño. ¿Qué es el fenómeno del Niño? Es un calentamiento del agua de mar por sobre la normalidad. 1, 2 o más grados. Con 0,5 grados positivos se declara el fenómeno del Niño, cuando se estima que va a estar por más allá de 5 trimestres en el océano. Este pequeño cambio, que si yo pongo mi patita en la playa, en el agua, no siento medio grado más o un grado más cuando ya es más fuerte, o 2 grados más cuando es extremo, que es lo que estamos viviendo ahora. Nosotros no nos damos cuenta, pero la flora y la fauna son muy sensibles a la temperatura de agua de mar, por lo tanto se producen migraciones. Y así como la flora y la fauna son sensibles a estos cambios micro, así pequeñitos de temperatura, bueno, la atmósfera también se resiente y también produce cambios. Y esos cambios son los que estamos viviendo ya a contar de hace 2 semanas atrás, con sistemas frontales más intensos y que vienen cargados con mucha más agua producto de los ríos atmosféricos. Y aquí entramos a otro fenómeno importante, los ríos atmosféricos. Alta temperatura de agua de mar, mayor evaporación, se va hacia la atmósfera alta y recorre desde el trópico hasta nuestras latitudes por altura, ¿cierto? Más allá de los 3.000, a 5.000, incluso 10.000 metros. Está aire cargado, saturado de humedad, que al juntarse con un sistema frontal, bueno, descarga mucha más agua y hace mucho más inestable la condición meteorológica.
1: Mira qué interesante, y la pregunta que nos hacemos todos, ¿hasta cuándo se esperan lluvias en este año aproximadamente? Porque dicen por ahí que incluso podrían llegar hasta octubre, ¿están así?
4: A ver, el fenómeno del Niño, como te decía, se declara, y ya está declarado hace casi un mes, se declara cuando se prevé que el fenómeno va a durar más allá de 5 trimestres.
1: Ya.
4: ¿Ya? Entonces, lo que podemos presumir y lo que podemos, lo que nos dicen los modelos climáticos del fenómeno del Niño, dicen que al menos hasta el otoño del próximo año estaría el fenómeno del Niño. Por lo tanto, tocamos el término del invierno, porque ya estamos en la recta final de este invierno, vamos ahí en la medianía, ¿cierto? El invierno ya está con el fenómeno del Niño, vamos a tener primavera con el fenómeno del Niño y vamos a tener verano y hasta el otoño siguiente al menos, lo que implica varias cosas. Primero, posibilidad de precipitaciones importantes en el invierno, por supuesto. Si es que hay sistemas frontales en primavera, vamos a tener lluvias importantes en primavera. Si hay precipitaciones hacia el verano, si hay un pequeño sistema frontal que pueda pasar, nos va a dejar precipitaciones también en verano. Pero más importante que eso, sobre todo en la primavera y el verano, vamos a tener récord de temperatura, porque vamos a tener una estufa que nos va a estar aportando energía, nos va a estar subiendo la temperatura ya en el invierno y, por supuesto, en primavera y en el verano. Y en el verano se van a empezar a producir olas de calor. ¿Qué es lo que son las olas de calor? Cuando la temperatura sube ciertos umbrales y se mantiene una cierta cantidad de tiempo, más allá de lo normal, se presentan entonces estas olas de calor. ¿Y qué podemos esperar de estas olas de calor? Que sean más extensas, que abarquen más zonas de nuestro país, que duren más tiempo y además que batamos los récords de temperatura para este verano. Así que tenemos un escenario complejo y basta mirar el hemisferio norte con lo que está pasando en el verano este año,
2: sí,
4: con lo que podemos presumir que va a pasar en el verano del próximo. No es un pronóstico, es mi apreciación de lo que se viene.
1: Qué buena respuesta. Sí. Oye, qué mejor informados podíamos haber quedado que conversando con el reconocido meteorólogo Gonzalo Espinosa. Gonzalo, queremos agradecerte por este tiempo, por la claridad de las respuestas, así que
2: por educarnos y también informarnos, claro, también con relación al tiempo.
1: Qué mejor, ¿no? Así que gracias, Gonzalo, ¿eh? Te mandamos un abrazo grande.
4: Bueno, un gustazo también.
2: Muchas gracias, Gonzalo.
4: Y será hasta una próxima. Chao, chao.
2: Eso, esperamos, nos vemos la próxima. Gracias.
1: Gracias. Ahí estábamos con el reconocido meteorólogo nacional, Gonzalo Espinosa, recibiendo el reporte del tiempo, donde estamos, como nos enseñaba él, enfrentando un momento de tiempo. Viste que no hay frentes de mal ni de buen tiempo, está interesante eso también.
2: Bueno,
1: sino que un frente de tiempo del Niño.
2: Sí, muy va a llover harto. Muy clarito toda la información que nos dejó. Y bueno, clarísimo. Hay que hasta era percibidos.
1: Hay que
2: y Guillermo,
1: apercibido.
2: Hay que llevar paraguas en el auto igual.
1: Hay que andar siempre con paraguas y chala.
2: Y como mochila de emergencia también. Los
1: que quieren en Chile puede pasar de todo.
2: Es hay verdad. Que andar
1: con una polera, una parca,
2: y una
1: chala.
2: Y una mochila de emergencia.
1: Y una, claro, de todo. Pues.
2: No, pero lo más importante es estar confiado en el Señor.
1: Es lo mejor.
2: Pero no, estar confiado en el Señor no significa que hay que ser una persona irresponsable.
1: No, pues todo lo contrario.
2: Todo lo contrario.
1: Claro.
2: Uno hace su parte, tiene también uno que hacer su parte.
1: Hay que estar apercibido.
2: Exactamente.
1: Y a propósito, bueno, de eso, ¿eh?
2: Y saludos también ahí, se integró también Meli Roa. Saludos a Mercado Spa, ¿cómo estás, Meli? Saludos a Meli. Un abrazo también gigante para ti y para Lía. Espero que esté mejor, Lía, de salud, estaba un poquito enfermita.
1: Sí.
2: Sí, así es que...
1: Oye, a propósito, te decía
2: ahí,
1: recién
2: escríbenos.
1: De
2: ¿cómo
1: lo...
2: está?

0: avanzar en la vida. Porque hay momentos en los que la vida abre una puerta nueva, pero también despierta temores antiguos. El desafío a veces parece grande, la experiencia parece pequeña, parece poca, me falta. Y a veces la mente comienza a preguntar, ¿y si no resulta? ¿Y si me sale mal? ¿Y si mejor no lo hago? Sin embargo, por otro lado, la fe no consiste en esperar a que desaparezca todo temor. La fe consiste en avanzar confiando en que Dios irá frente a nosotros. Él irá con nosotros, Él irá adelante. Hebreos, en el capítulo 11, versículo 1, dice que la fe es la certeza de lo que se espera, es la convicción de lo que no se ve, y eso significa que no siempre se va a tener un mapa completo, pero sí se puede dar el siguiente paso, se puede dar el próximo paso. Pedro, por ejemplo, Pedro caminó sobre el agua cuando respondió al llamado de Jesús, y respondió no porque el mar estuviese tranquilo, sino que porque Cristo estaba presente, Cristo estaba ahí, estaba en el momento. Así que tal vez hoy comienza una nueva etapa, a lo mejor en tu vida, un nuevo proyecto, una nueva decisión o un sueño que quizás te exige valentía. Y el desafío hoy día no viene para destruir la fe, sino que para ejercitarla. Así que es el momento de poder confiar principalmente en Dios. No permitas que el miedo decida por ti. Así que ora, prepárate y sigue avanzando. Porque Dios no siempre muestra todo el camino, pero sí promete acompañarte en el paso a paso. Él va a estar contigo siempre, como dice la Biblia, hasta el fin de nuestros días. La fe comienza cuando se deja de mirar solo la dificultad y se vuelve la mirada hacia aquel que nos llamó. Y ese es Dios. Así que confía en Dios, ejercita tu fe, porque necesitas fe para poder avanzar.
1: Y volvimos aquí con esta agüita que está tan rica, Guillermo. Y la reflexión también tan buena. Sin fe no hay nada.
0: Fe para poder avanzar.
1: Así es. Ya nos estamos casi yendo, ya se nos fue
0: nos
1: el programa, pero nos quedamos muy, muy poquitos minutos y voy a estar mandando saludos también ahí a todos los que nos están escuchando a través de YouTube y el Facebook. ¿Sabes que hoy día Facebook no lo compartí?
0: ¡Oh, viste!
1: ¡Lo van a retar!
0: Y ojo que estamos saliendo por Facebook.
1: Sí, estamos saliendo por Facebook también. Sí.
0: Saludos a los que nos ven también a través de
1: Facebook. Todos los que nos ven por Facebook. ¿Sabes que nos ven harto de Argentina por Facebook?
0: ¿Sí?
1: Sí, sí. Una gran población, una gran comunidad.
0: Saludos a los amigos, los hermanos,
1: nos ven por Facebook. Sí,
0: saludos a todos.
1: Saludos también a la pastora Beatriz, que ella es fiel auditora.
0: Sí, mucho cariño.
1: Sí, juntamente con su familia siempre nos mandan saludos, nos ven y replican también nuestros programas también.
0: Qué bonito. Así que bueno, saludos a todos los que están escuchándonos a lo largo de nuestro país, en otros países también, nos escuchan incluso desde otros continentes, así que qué bueno es ocupar la tecnología para eso. Yo le invito a que también usted pueda compartir este programa con sus amigos, con sus familiares, con sus cercanos, para que ellos puedan también recibir estos mensajes. Y si usted quiere recibir mensajes de Dios, mensajes fundamentados en la palabra de Dios, le invito a que pueda suscribirse al canal oficial de La Sal, de nuestra comunidad cristiana La Sal, y usted 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
1: Tú me preguntaste unos días atrás si me gustaba la lasaña.
0: Sí,
1: dijiste. Hoy día te pregunto si te gusta el jurel.
0: No, me gusta. No titubeo.
1: No te gusta, pero como...
0: Pero hace muy bien.
1: Sí, ¿tú conoces a alguien que le gusta el jurel?
0: Uy, a ver, a mi mamá le gusta el jurel, a mi papá también.
1: Mira, yo conozco
0: yo soy el mañoso,
1: a Esteban le gusta, nuestro cuñado.
0: ¿También?
1: Sí, le gusta.

0: ¿Sabes con qué lo come? Con papas fritas.
1: Ah, mira.
0: Le voy a preguntar, ¿habrá conseguido jurel por ahí?
1: No hay jurel.
0: No hay jurel.
1: Dicen que no hay jurel. No hay.
0: Hasta fin de año, dicen.
1: ¿Y atún? Por ahí, atún sí hay, pues son
0: aquí. Atún sí, pero no es lo mismo.
1: No es lo mismo.
0: No, no es lo mismo.
1: Bueno, pero hace muy bien el pescadito, ¿ah? ¿Eh? Así que coman jurel nomás.
0: Tiene omega.
1: Lo mismo
0: tiene
1: es
0: omega.
1: Maña nomás.
0: Tiene omega, así es que.
1: Es pura maña.
0: Sí, totalmente. Pero bueno, ya nos estamos ya yendo. Saludos para todos los que nos escucharon. Gracias por acompañarnos también, a todos los que están por YouTube y todos los que nos sintonizan día a día.
1: Y si ustedes se preguntan cómo nosotros logramos hacer este programa de radio y de tele, gracias al gran Joaquín Orrego. Él es nuestro jefe, el Juaco, que pone los GC. No, no, oye, tremendo profesional. Así que gracias, Juaco, por estar en los controles, decía, por la puesta en escena.
0: No, ¿cómo te decía que no? El vikingo.
1: Joaco Lee le decía el
0: no, que no, el vikingo. No, el vikingo. El vikingo
1: tiene
0: el
1: varios
0: vikingo,
1: sobrenombres. Sí. Yo le podría decir el pulpo.
0: Ah, ahora, le dicen, ahora jalan.
1: Jalan.
0: Tienes que sacar tus colex, pues.
1: Tiene
0: tu colección
1: puro nombre
0: de colex
1: artístico el Joaco.
0: Sí. Oye, saludos a Pablo Avilés también, que está por ahí, conectado por YouTube.
1: Tremendo.
0: Saludos, Pablo.
1: Él es el presidente, director técnico de la SAL FC, Fútbol Club.
0: Saludos.
1: Oye, anótense y para jugar el domingo.
0: El domingo hay partido, dicen por ahí.
1: Hay partido el domingo, estamos jugando en una cancha súper rica y véanlo el Instagram, tan buenos los videos que vamos a ir subiendo.
0: Y ya nos estamos yendo.
1: Nos vamos.
0: Listo, nos
1: gracias
0: vamos.
1: Gracias por la sintonía.
0: Nos dejamos
1: hasta
0: ahí.
1: Mañana.
0: Chau, chau.
1: Chau.
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8: El gozo en la prueba. El libro de Santiago, capítulo 1, verso 2, dice: hermanos míos, tened por sumo gozo cuando os halléis en diversas pruebas. ¿Sabe? El gozo en medio de la prueba no significa negar el dolor, sino reconocer que Dios está formando algo eterno en nosotros. Cada proceso tiene un propósito y cada lágrima es semilla de un fruto eterno. La prueba te aflige, pero también te perfecciona. Esta fue la reflexión en menos de un minuto.
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0: Papá, ¿puedo contarle algo?
1: Sí, hijo. Espera un segundo.
0: Nah, después le cuento.
1: No. Mejor ahora te escucho, hijo.
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